teológica, lo que representarían estos números. Y también vamos a comentar la fotografía que nos presenta Juan en el capítulo 21, versos de 1 a 19. De esas tres fotografías que nos presenta, vamos a comentar la del diálogo entre Jesús y Pedro. Bueno, vamos a comenzar con el diálogo, con esta pintura que nos presenta el Evangelio de Juan en el capítulo 21, versos de 1 a 19. Esta pintura que se da después de la pesca milagrosa, después de que almuerzan juntos los discípulos y el Señor, en la tercera ocasión que Jesús aparece a sus discípulos resucitados. Viene este diálogo que en lo personal lo creo, así lo vivo, como el diálogo con mayor drama, con mayor emoción entre dos personas que cambiaron la historia del mundo. Jesús resucitado y Pedro, Simón Pedro, el hijo de Juan, el humilde Simón Pedro, hijo de la gracia. Este diálogo entre dos amigos, que uno jamás negó ni dio un paso atrás sobre su amor y su amistad por él, y el otro que, pues dependiendo la ocasión, si estaban bien, pues se alegraba. Si le ponía peros de que iba a ir a Jerusalén a ser asesinado o crucificado, pues Pedro dijo, no, ¿cómo crees? No, eso no va a pasar jamás. Siempre así, frágil, siempre imprevisible, siempre cambiando los tonos de respuesta ante la vida y ante Dios, ¿no? Simón Pedro, que no por nada el Evangelio de Juan usa los dos nombres, Simón, que significa gordura, aceite, también respuesta a Dios, y Pedro, Petros, es el griego que usa Petros, que significa piedra pequeña, piedrita del camino. Ya te digo que Petra, el nombre que le da Jesús a Simón, solo es usado una vez en el Evangelio, no en esta ocasión. Aquí se usa Petros, que significa piedrita. Piedrita, está representando la humanidad de Simón Pedro. Por tanto, el que dialoga con Jesús en esta fotografía que nos presenta Juan el Evangelista, puede ser tú, puede ser yo, puede ser alguno, alguna de los hermanos, hermanas que en el mundo han escuchado la palabra de Jesús y que dicen, Señor, te quiero seguir, ¿me permite seguirte? Y el Señor te dice, claro, sí, ven. Y luego nosotros en el camino, en las subidas y bajadas, vamos encontrando más bajadas que bajadas y más bajadas que bajadas. ¿Ves? No he dicho subidas, porque a veces creemos que así es la vida, que es solo ir para abajo, para abajo, para abajo. Y ni siquiera en esos momentos dejamos de sentir la mano amorosa de Dios. Ya te voy a hablar de eso. El diálogo es el siguiente. Después de almorzar, le preguntó Jesús a Simón Pedro, Simón, hijo de Juan, ¿me amas más que estos? Esa es la pregunta de Jesús. Es radical porque está el Señor a tiempo de partir, de volver a la casa eterna del amor, que es la casa del Padre, y pues quiere ver si esta piedrita ya está puesta a punto como para ser la roca de la iglesia. Esa es la pregunta. ¿Me amas más que nada? Agapes es amar sin ningún obstáculo alrededor de tu corazón. ¿Me amas? Cuando se dice me amas, no es el amar de este siglo XXI. Es no tienes ningún obstáculo para entregarte a mí y a mi camino. Y la respuesta de Pedro, que es muy sincera y también con una radical humanidad. Él le contestó, sí, Señor, tú sabes que te quiero. Te lo digo en griego para que veas la diferencia, Nai kirie, si oidaso ti filose, filose. Jesús pregunta, agapasme. Y Pedro contesta, filose. Filos, filei, es una clase de amor.
Pero es la clase de amor que se tenía, por ejemplo, entre padres e hijos, entre hermanos, entre amigos. De ahí viene la filia, la alterofilia, la filia, la amistad. Ves, es como, sí, sí te quiero, pero te quiero nomás. No es que te amo así radicalmente que voy a morirme por ti. Yo nomás te quiero. Es una respuesta humana, sincera, sencilla y quizá muy adolorida. Porque Pedro está recordando lo que le dijo el Señor antes de que cante el gallo. Dos veces tú me habrás negado tres. Y claro que es una respuesta con dolor. Es una respuesta humana como la mía ante Dios. ¿Me amas más que nada en la vida? Y yo sinceramente tengo que decir como Pedro: Señor, tú sabes que te quiero. Yo soy un pecador, yo soy un ser humano. Yo quisiera hacer todo para ti, entregarme radicalmente a ti, pero tú sabes que mis fuerzas a ratos no son las que quisiera. Y perdóname, pero tendría que responder como Pedro, la piedrita del camino. Tú sabes que te quiero. La primera vez que le pregunta a Jesús. ¿Qué pasa en la segunda? Por segunda vez le preguntó: Simón, hijo de Juan, ¿me amas? Ya no le dijo más que estos, solo le preguntó: ¿me amas? Pedro, él respondió: Pedro, Señor, tú sabes que te quiero. Jesús se mantiene en su verbo del amor pleno, absoluto, total, en su radicalidad de amor. Y Pedro se mantiene en su humanidad radical, sincera, sencilla y desarmada. Tú sabes que te quiero. Te leo la pregunta de Jesús en griego. Simón Johano, agapasme. ¿Me amas? Agapasme. ¿Me amas radicalmente, sin nada que obstaculice tu amor con el mío, para siempre y eternamente en todas las cosas, hasta la muerte? ¿Así me amas? Y Pedro responde: Si oidas, oti, filose. Si oidas, oti, filose. Filia, filose. Tú nomás sabes que te quiero. El amor que existía, la palabra agapás en tiempos de los griegos y los romanos, pero casi nadie, y yo estoy dispuesto a decir que nadie en el mundo había mostrado que el amor se podía hacer real en la radicalidad de las llagas, del abandono, de la cruz, de la corona de espinas, de los escupitajos, de los golpes, del flagelo, de la cruz a cuestas del Calvario. Nadie había mostrado lo que era amar en esa dimensión de totalidad. Nadie, hasta Jesús. Y ante eso, insurge del corazón lo que somos, lo que soy. Señor, no puedo amar como tú. Quisiera hacerlo, pero tú sabes que soy barro, que soy lodo. Decía Juan Diego que soy cola, que soy escalerilla, que no valgo nada. Tú sabes que te quiero. Esta es la segunda vez que pregunta Jesús a Pedro, a Simón Pedro, a ti, a mí. Bueno, ¿me amas? Tú sabes que te quiero, Señor. Una respuesta fruto del dolor de haber traicionado, de haber negado al amigo en el momento que más lo necesitó, en el momento del juicio, de ese juicio criminal y a escondidas que le hicieron al Señor del amor. Pues claro que la respuesta debía ser con muchísima tristeza. Tercera pregunta, tercera ocasión que Jesús pregunta a Simón. Por tercera vez le preguntó: Simón, hijo de Juan. Y el Señor se rebaja al nivel de Pedro. ¿Me quieres? Le pregunta: ¿me quieres? Ya que cada vez que te pregunto si me amas, tú me respondes que me quieres. Ahora yo te voy a preguntar en tu nivel.

amor radical como el de Jesús. Bueno, se pone al nivel, y eso, eleison es abajarse, ponerse a nivel. Eso se llama misericordia. Jesús es misericordioso al final con Simón Pedro, olvidando la traición, la negación, el abandono. El Señor vuelve a ponerse al nivel nuestro, al nivel tuyo, al nivel de todos los seres humanos que somos nosotros, ¿eh? El Señor, siendo Dios, no tuvo a bien agarrarse a ese privilegio de ser Dios. Se hizo hombre. Como hombre se hizo uno de nosotros. Como uno de nosotros se hizo esclavo para servir a todos hasta la muerte. Esta es misericordia. Por eso la tercera pregunta es una pregunta de absoluta misericordia. Simón, hijo de Juan, ¿me quieres? Y dice el Evangelio que Pedro se entristeció de que Jesús le hubiera preguntado por tercera vez si lo quería, y le contestó, desarmado completamente: Señor, tú lo sabes todo. Tú bien sabes que te quiero. Te lo leo en griego para que veas que Pedro se mantuvo en el mismo verbo, en la misma intención, en el mismo tono, en la misma actitud de ser humano que se sabe extremadamente frágil, cambiante, impredecible y pecador. Kyrie, pantasioidas, si genos esqueis, oti filose. Siginosqueis o ti filose. Tú lo sabes todo. Tú bien sabes que te quiero. No te amo, Señor. Te quiero. Y aunque sea un querer, pero quisiera mantenerlo a lo largo de mi vida. Pero tú que lo sabes todo, sabes que ni siquiera el querer puedo mantener. Esta pintura, esta fotografía, es una fotografía que lleva las lágrimas, ¿eh? Porque es un himno, una oda a la miseria humana, a la fragilidad humana, llena de divinidad. Por eso el Evangelio no es casual, que cada vez que Jesús se dirige a Simón, le llame Simón, hijo de Juan. Simón, que es respuesta a Dios, pero que también significa grasa, que también significa lentitud, gordura, eso significa Simón. Esa lentitud, esa gordura, eso está lleno de gracia de Dios, porque Juan, el nombre Juan significa gracia de Dios. Simón, hijo de Juan, le pregunta una segunda vez, Simón, hijo de Juan. Una tercera vez, Simón, hijo de Juan, te está hablando a ti, te está hablando a mí. Somos seres humanos, pero somos la imagen del Dios vivo en la tierra. Somos la gracia del Señor, porque la vida es gracia total. Y esta escena del Evangelio me trae y me lleva a ese poema hermoso que escribiera Manuel Alejandro, español, y fuera interpretada por ese cantante extraordinario José José. Me lleva a decir con ellos que casi todos sabemos querer, pero pocos sabemos amar. Es que amar y querer no es igual. Amar es sufrir, querer es gozar. El que ama pretende vivir, pretende servir. El que ama, su vida la da. Y el que quiere, pretende vivir y nunca sufrir, y nunca sufrir. Estas son las diferencias entre Jesús y Pedro, entre mi Creador y yo, que soy su barro, su Adán, Eva, su humanidad de barro. Y hablando de humildad, ahora te voy a ir a comentar la segunda escena de este pasaje de Juan 21:1-19. La segunda escena es previa al diálogo de Pedro y de Jesús.
Y sobre esto te voy a invitar a meditar sobre la actitud de Jesús y lo que estos símbolos que están presentes en este diálogo. Recuerda que Juan usa muchos símbolos porque sus escritos están hechos en tiempo de persecución. Entonces tenía que ser muy cuidadoso.

0: De que quien leyera entendiera el símbolo, ¿verdad?, que estaba escrito en griego, para que pudiera pasar el mensaje correcto a los hermanos. Dicen los versos de 9 a 14, dice: al bajar a tierra vieron que había fuego preparado, un pescado sobre las brasas y pan. Jesús les dijo: traigan alguno de los pescados que acaban de sacar. Simón Pedro subió a la barca y sacó la red a la tierra, llena de peces grandes. Eran 153. A pesar de ser tantos, la red no se rompió. Jesús les dijo: vengan a comer. Ninguno de los discípulos se atrevía a preguntarle: ¿quién eres?, porque sabían que era el Señor. Jesús se acercó, tomó el pan y se lo dio, e hizo lo mismo con el pescado. Esta fue la tercera vez que Jesús resucitado se apareció a sus discípulos. Ahora voy al griego, que es el que da luz a este texto maravilloso. Pescado. Se utiliza en este texto una, dos, tres veces. Tres veces se utiliza y usa la palabra griega opsarion. Uno, dos, tres veces. Y luego se usa una sola ocasión cuando Jesús, Pedro saca de la barca la red. Se dice la red llena de peces grandes, y usa la palabra ictión megalón, ictión de ictis, peces, que es la otra forma de decir pez. Ictis es un pez grande. Opsarión hace referencia al pescadito que usó Jesús, a los dos pescaditos que usó Jesús para la multiplicación de los panes y de los peces, pero usa la misma palabra, que era el pez que comían la gente pobre. Esto habla de la humildad, del mensajero y de la humildad que deberían tener los que reciben el mensaje. Aquí la palabra opsarión, pescado, hace referencia a la humildad, a la sencillez de vida que ha de seguir el seguidor de Jesús. Y la otra palabra, llena de peces grandes, ictión, megalón, hace referencia a la abundancia de vida que da el creador de la vida. Porque fue a la orden de Jesús que ellos sacaron peces grandes, ictión. Y luego nos da un número muy curioso. Eran 153. Ha habido muchísima discusión, investigación, los santos padres a lo largo de la Edad Media, en el siglo XVIII, XIX, en el siglo XX, yo he escuchado a tantos estudiosos de la Sagrada Escritura. Yo voy a comentarte sinceramente y sencillamente lo que mi corazón siente, y después de hacer una investigación, claro, sobre los números y la simbología de estos números dentro del Evangelio de Juan y los escritos de Juan. Ciento es 153. 153. Uno hace referencia al Dios único. Que si los hermanos hebreos tenían un solo Dios, los que creyeron en Jesús no cambiaron de idea, mantuvieron su misma creencia en un solo Dios. 5 hace referencia a la abundancia de vida, a la plenitud. El número 5 a lo largo de todos los evangelios y también en el Antiguo Testamento hace referencia a la misericordia abundante, plena de Dios, al crucificado. Así, en esa magnitud de amor, así nos amó el Dios de la vida. Su Hijo lo entregó, su Hijo más amado, el Hijo único, lo entregó para mostrarnos que eso es el amor. 5 representa plenitud, abundancia, y el número 3 mantiene la unión de la creencia de los primeros creyentes. Creemos en un solo Dios absolutamente misericordioso, que es trino, es uno y trino, es Padre, es Hijo y es neumatón, Espíritu Divino. 153 después de esta breve reflexión, viene a significar la plenitud del amor de Dios uno y trino hacia nosotros. Y los peces y el pan, el pescado y el pan que ofrece el Señor Jesús a sus discípulos son símbolos de amor. El Señor, te lo descifro así, el Señor es siempre abundancia, hartos, así se dice pan en griego, hartos, en latín se dice fartus, que significa relleno, rellenado, ¿de qué? De pan, Claro, estás harto, ya comiste mucho. ¿Mucho qué? Mucho pan. De ahí viene la palabra hartarse, de estar harto, de pan, hartos. El pan representa la abundancia de Dios. No se queda con pequeñeces. Entrego mi hijo hasta la cruz. Así te amo yo. Y solo quisiera que me dijeras que me amas igual. No lo podemos. Por lo menos yo no puedo decir. Quizá me identifico con Pedro. Bueno, ictis es siempre el pez de la humildad. Ictis es la palabra raíz de estos pescados grandes que sacaron de la barca, estos 153. Pero el nombre ictis representa el pez, que fue el símbolo de la permanencia en la fe, el símbolo de la resistencia en la fe en Jesús sacrificado y resucitado por el amor para los primeros cristianos. Ictis son cinco iniciales, cinco letras del alfabeto griego, que significan, si tomas tu manita izquierda y la señalas con tu mano derecha, el dedo pulgar, el dedo índice, el dedo cordial, el anular y meñique, en ese orden, puedes decir conmigo: Jesús, Christos, Theos, Ios, Soteros. Jesús, Christos, Theos, Ios, Soteros. Jesús, Cristo, Dios, Hijo, Salvador. El 5 en ese número 153 de los peces grandes, el 5 representa a Jesús, el pez, el Dios que me ama 153 veces y que me pregunta solamente dos: ¿me amas? Y como ve que no le puedo responder sí, te amo, Señor, te amo como tú me amas a mí, entonces me pregunta: Cirilo, al menos me quieres. Me quieres aunque sea un poquito. Este número 153, que fue el número de la resistencia en el amor para los hermanos, debiera ser una invitación también para nosotros. Que el Señor te cuide y te bendiga por siempre. Amén.
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1: Demos hoy gracias al Sagrado Corazón por los beneficios recibidos en el orden de la naturaleza. Estos tres últimos días del mes de junio los dedicaremos a la acción de gracias. Nada más digno de un corazón noble que el agradecimiento por los beneficios recibidos. Por desgracia, nada más olvidado por el común de los cristianos. Fijémonos hoy únicamente en lo que debemos a Dios en el orden de la naturaleza. Dones suyos son esta existencia que tengo y los medios con los que su bondad me la conserva todos los días y me la embellece. La luz que me alumbra, el pan que me sustenta, el agua que sacia mi sed, el sueño que repara mis fuerzas, la creación entera que me rodea, todo ha sido puesto a mi disposición para que me ayude a conseguir un fin noble. Si amanece y se anochece, si cambian las estaciones, si el campo produce cosechas, si resplandece en el firmamento el sol, si tiene peces el mar, fieras la tierra y aves el aire, si reinan en todo el orden y la providencia, por mí lo hizo, por mí lo ordenó Dios en admirable conjunto. ¿Hay corazón capaz de entonar el himno debido de acción de gracias a Dios por tales maravillas? Sí lo hay. En el Sagrado Corazón de Jesús, tiene el hombre un medio seguro con el que mostrarse agradecido a Dios. Lo que nuestra lengua es incapaz de decir, lo que nuestro corazón es pequeño para sentir como se debe, por nosotros lo expresa con infinito amor el Sagrado Corazón de Jesús. En Él, por Él y con Él, estaremos eternamente reconocidos de la obra de Dios. Los beneficios de Dios no nos han sido dados una sola vez. Nos siguen, nos rodean, nos acompañan como luminosa atmósfera de amor en todos los instantes de nuestra vida. Resplandece menos el sol cada mañana en el horizonte de lo que brilla sobre nosotros la infinita bondad de Dios. Hasta en los males se pueden encontrar motivos de agradecimiento, pues si de ellos nos valemos como parte de su soberana voluntad, ¿qué tesoros de paz y de consuelo no derramará su mano benéfica sobre cualquiera de mis preocupaciones? Es muy cierta la expresión de que nunca se me muestra más como un Padre nuestro que cuando nos aflige. La sola consideración de los muchos males de los que me ha sacado su bondad exige de mí un reconocimiento. La enfermedad que no tengo, la persecución que no sufro, la privación que no me mortifica, son beneficios negativos, pero no por eso son menos apreciables. Dios tiene extendida como un escudo su mano sobre mí y me libera de muchas angustias que aquejan a otros hermanos míos. Oh Sagrado Corazón, a ti te agradecemos tan enormes beneficios para que nos sirvas de intérprete ante el Padre Celestial y le ofrezcas nuestro agradecimiento. Pase por ti, Jesús, nuestra gratitud, y por el encendido fuego de tu corazón adquiere las cualidades que la hagan digna de ser admirada por Dios. Niños somos, Dios mío, te diremos como el profeta, no sabemos hablar de ti como merecen tu bondad y tu grandeza. Hablen por nosotros la gratitud y la alabanza que salen del corazón de tu Hijo. Suplan ellos nuestra debilidad y cubran nuestra insuficiencia.
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0: El que no toma su cruz y me sigue no es digno de mí. 28 de junio de 2026, decimotercer domingo durante el año.
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0: El Evangelio de hoy nos lleva desde esta palabra tan fuerte que hemos tomado como título hasta algo tan sencillo como dar un vaso de agua, comenzando por algunas exigencias que pueden sonarnos incluso más duras que las de la cruz. El que ama a su padre o a su madre más que a mí no es digno de mí. Y el que ama a su hijo o a su hija más que a mí, no es digno de mí. Jesús no dice que los hijos no deban amar a sus padres, ni los padres amar a sus hijos. No se trata de eso. El problema está cuando los dos amores entran en conflicto, cuando dentro de la familia alguien no acepta que su padre o su hijo crea en Jesús y lo siga, y presiona para que el creyente abandone su fe, incluso amenazando o realizando un rechazo total. Jesús no pide a sus discípulos que olviden o dejen totalmente de lado su familia natural, sino todo lo contrario. El mandamiento del amor abarca a todas las personas y no hay nadie más cercano y, por lo tanto, más prójimo como aquellos con los que compartimos nuestro hogar. Pero Jesús propone el ingreso en una nueva familia. La Iglesia es la familia de los hijos de Dios. Jesús mismo vivió esa situación de conflicto. Hubo en su propia familia quienes no lo comprendieron, como atestigua el Evangelio de Marcos.
2: Jesús regresó a la casa y de nuevo se juntó tanta gente que ni siquiera podían comer. Cuando sus parientes se enteraron, salieron para llevárselo, porque decían, «Es un exaltado».
0: Cuando le avisan a Jesús que su familia vino a buscarlo, él responde mirando a los que estaban sentados alrededor de él,
2: «Estos son mi madre y mis hermanos, porque el que hace la voluntad de Dios, ese es mi hermano, mi hermana y mi madre».
0: Esa es la nueva familia. El amor por la familia natural no debe ser impedimento para ingresar en la nueva familia. Tampoco el hecho de entrar en la familia de Jesús debe significar la ruptura con los propios. Jesús no ha formado una secta que se apodera de las personas y las hace cortar todos sus vínculos para encerrarlas en un estrecho círculo. Sin embargo, los primeros cristianos vivieron en tiempos de persecución aquello que Jesús dijo.
2: El hermano entregará a su hermano para que sea condenado a muerte, y el padre a su hijo. Los hijos se rebelarán contra sus padres y los harán morir.
0: Esa división de la familia por motivo de la fe, más aún, la persecución de parte de la propia familia hacia el que sigue a Jesús, es parte de esa cruz que Jesús llama a llevar. En nuestros tiempos el rechazo no suele ser tan drástico, pero se expresa en indiferencia, burlas, cuestionamientos, reproches. Ser digno de Jesús, como Él mismo nos pide, significa ponerlo primero en nuestro amor, ponerlo en el centro de nuestra vida, pero no como una insignia o un adorno que intenta engrandecernos a nosotros mismos, sino buscando de corazón poner en práctica su palabra con la fortaleza y la luz que nos da el Espíritu Santo. El vínculo con Jesús es más fuerte que cualquier otro vínculo, y en él las demás relaciones, las de familia y amistad, encuentran su verdadero sentido. En ese marco, Jesús da también una palabra de consuelo. Porque sí, habla de una cruz que hay que cargar. Sí, habla de perder la vida, pero también nos anuncia:
2: el que pierda su vida por mí la encontrará.
0: De todos estos anuncios inquietantes que hablan de rechazo, de cruz, de perder la vida, pero también de encontrar la vida en Jesús, pasamos al final del discurso misionero, que habla de aquellos que reciben a los enviados de Jesús.
2: El que los recibe a ustedes, me recibe a mí, y el que me recibe, recibe a aquel que me envió.
0: Hermosa secuencia. Ustedes, yo, el Padre. Jesús está hablando a los discípulos, enviándolos en misión. Ustedes, que han decidido tomar su cruz y seguirme, van llevando mi presencia. Yo voy con ustedes. Por eso, quien los recibe, me recibe a mí y recibe al Padre. Jesús pone una gran confianza en nosotros. Nos considera dignos de Él. El que los recibe a ustedes, me recibe a mí. Es estremecedor pensar eso. No podemos traicionar esa presencia. El misionero no se lleva a sí mismo, no se anuncia a sí mismo. Lleva y anuncia a Jesucristo, y si no, traiciona su misión. A continuación, Jesús agrega algo que nos lleva a la primera lectura, tomada del segundo libro de los Reyes, en la que se cuenta cómo una mujer y su esposo alojaron al profeta Eliseo e hicieron lo necesario para que él tuviera todas las comodidades que podían ofrecerle. Eliseo intercede por ellos en agradecimiento, por ellos que no podían tener hijos, y les anuncia que dentro de un año volverá y el niño habrá nacido. En el Evangelio, tal vez recordando textos como ese, Jesús anuncia:
2: el que recibe a un profeta por ser profeta tendrá la recompensa de un profeta, y el que recibe a un justo por ser justo tendrá la recompensa de un justo.
0: Aquellos esposos de la primera lectura reconocieron a Eliseo como hombre de Dios. Al recibir al profeta, al recibir al justo, se está recibiendo su mensaje. Y al colaborar con él, al alojarlo, se da apoyo a la misión, se es parte de la misión. No se trata de hacer obras extraordinarias, se trata de atender a las personas en su realidad, en su fragilidad, en sus necesidades cotidianas más sencillas.
2: Les aseguro que cualquiera que dé a beber, aunque solo sea un vaso de agua fresca, a uno de estos pequeños, por ser mi discípulo, no quedará sin recompensa.
0: Cuando yo era un joven sacerdote, iba desde Fraiventos a Nuevo Berlín a celebrar misa el domingo por la mañana. Allí había una señora llamada Blanca que siempre me decía: después de la misa venga por casa, que un vaso de agua va a encontrar. Bueno, en realidad me esperaba con un churrasco, unas papas y un huevo frito. Los pequeños de los que habla aquí Jesús son sus discípulos. Puede llamarnos la atención esa manera de calificarlos. Para nosotros ellos son hoy los apóstoles, grandes santos. Mañana celebramos nada menos que San Pedro y San Pablo. Nosotros podemos verlos grandes, enormes, pero Jesús supo ver su ser de pequeños, y ellos también llegaron a reconocerse así ante Jesús. Un pequeño gesto hacia los pequeños que tienen la misión de anunciar el reino de Dios. Así también se entra en la historia de la salvación, en la que Dios se vale no solo de grandes emprendimientos, sino también de esos gestos sencillos, como dar un vaso de agua al enviado de Jesús. Sábado 27 y domingo 28 se realiza la colecta del óbolo de San Pedro, que permite al Santo Padre hacer algunas intervenciones caritativas en los lugares más necesitados del mundo. Lunes 29 celebramos a San Pedro y San Pablo, las dos grandes columnas de la Iglesia. Viernes 3 celebramos a Santo Tomás Apóstol y recordamos el nacimiento de nuestro beato Jacinto Vera en alta mar en el año 1813. Gracias, amigas y amigos, por su atención. Que los bendiga Dios Todopoderoso, Padre, Hijo y Espíritu Santo. Amén.

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8: Bienvenido.

0: querida familia del Sembrador a este su programa Lámpara para mis pasos, que como siempre se prepara con todo el corazón y el amor para que llegue hasta sus hogares. Y como se darán cuenta, estoy muy bien acompañada de dos grandes hombres, muy sabios los dos, a los cuales les doy la bienvenida. ¿Cómo están?
1: Muy bien, Lupita, muchas gracias. Un honor y un placer estar aquí en Lámpara para mis pasos, un programa donde puedes encontrar elementos para conocer y amar más tu fe. Así es.
2: Pues bienvenidos también de mi parte. Para mí es un gran placer, una enorme alegría, como siempre, estar con ustedes en esta televisión, acompañado también por Laura, por doctor Antonio. Y bueno, pues nos espera un programa de verdad muy interesante, lleno de contenido, y creo que vamos a disfrutar muchísimo de este programa el domingo por la tarde.
0: Así es, y bueno, les queremos mandar un saludo muy especial a los 19 países donde llega esta bendita señal del Sembrador, y en este sentido y espíritu del mundial, pues unirnos, pero con el verdadero rey de reyes de todas las naciones, que es nuestro Señor Jesucristo. ¿Cuáles son estos países, doctor?
1: Argentina, Belice, Bolivia, Chile, Colombia, Costa Rica y Ecuador.
0: Así es, y también le mandamos un saludo muy especial al Salvador, a Estados Unidos, a Guatemala, a Honduras, cómo no, a México, a Nicaragua, y nos faltan, ¿cuáles otros, Dominic?
2: No, nos faltan unos 6 más: Panamá, Paraguay, Perú, República Dominicana, Uruguay y, querida, Venezuela.
0: Muchísimas gracias a todos estos países, pero sobre todo a todos los corazones en estos países que abren las puertas de sus hogares para que esta bendita señal llegue hasta cada uno de sus países, porque gracias a los sembradores es que el sembrador puede llegar a tantos países.
2: Por supuesto que sí. Mis queridos amigos, pues bueno, que nos toca hoy pues temas muy interesantes.
0: Así es,
2: muy interesantes, y creo que vamos a presentarlos, ¿no?
0: Sí, pues vamos presentando. ¿Cuáles son tus cápsulas que, como siempre, nos enseñan la belleza de la iglesia?
2: Pues hoy vamos a viajar al continente africano, más al norte de África, para conocer más de cerca la realidad de los católicos en Marruecos. Hay muy, muy poquitos, y además prácticamente no hay católicos marroquíes, sino la Iglesia Católica en Marruecos está prácticamente compuesta por no lo sé cuántas, 40 y pico nacionalidades o algo así. Es una iglesia auténticamente universal.
0: Qué interesante, Dominic, como siempre, así es que quédate aquí. Pero también tenemos nuestro segmento con el doctor Vallardo, que nos va hoy a enseñar.
1: Bien, en el segmento Hablemos de la Vida vamos a hacer una reflexión, vamos a pensar un poco qué es la vida natural, la vida natural, que es un don que Dios nos ha dado y es un don precioso que debemos de cuidar, preservar y apreciar. De eso vamos a tratar.
0: Muy bien, y bueno, en el segmento Creciendo en Familia con su servidora vamos a hablar de las pantallas y las vacaciones. Ya próximos a estas vacaciones, pues las mamás a veces no sabemos qué hacer con el uso de pantallas con los hijos, así es que bueno, vamos aprendiendo juntos a ser mejores en familia. Pero les queremos también hacer la invitación a que se unan con nosotros, sus mensajitos, sus llamadas, para nosotros son muy valiosos. Así es que les vamos a recordar cuáles son los teléfonos, Dominic, de Estados Unidos.
2: Pues de Estados Unidos ya creo que ya lo tenemos en memoria este teléfono, sí. Además muy fácil de recordarlo, 773-7777-773.
0: Facilísimo.
2: Facilísimo.
1: Así es.
0: ¿Y bueno, para México?
1: En México vamos, tenemos el 33-47-37-63-26.
0: Así es, y tenemos un nuevo WhatsApp, así es que anótele bien. Ya no es el anterior, así es que ponga atención, porque este nuevo WhatsApp, pues nos interesa también mucho saber cuáles son los mensajitos o oraciones que nos une. Pues el WhatsApp nuevo es el 33 13 27 97 90. Estaba esperando que nos lanzaran la musiquita, la verdad, para bailar y cantar, pero
2: tenemos que recordar que es WhatsApp de México, entonces si alguien nos está escribiendo un mensaje desde República Dominicana, Venezuela o cualquier país que bueno, pues donde transmitimos, pues tiene que poner antes +52. Entonces sería +52 y luego
0: 33 13 27 97 90. Muy buena observación, porque en otros países nos mandarán mensajes y luego no nos vamos
2: llegan
0: a recibir. Así es que no olvide el más 52. Pues quédate aquí con nosotros porque este programa, como te decía, se ha preparado con todo el corazón y deseamos que en tu corazón se encienda el deseo de llegar al cielo. Así es que, pues, ¿qué les parece si nos vamos a un pequeño corte y regresamos a nuestra cápsula de Gigantes de la Caridad con nuestro queridísimo Dominic Kustra?

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2: Pues bienvenidos, queridos amigos, en este segmento Gigantes de Caridad. Como he dicho al inicio de nuestro programa, hoy vamos a viajar a Marruecos, un país de gran mayoría musulmana, donde la Iglesia Católica no llega ni a 1%. Pero la Iglesia está presente ahí, presente con sus obras caritativas. A veces lo que nos toca no es tanto predicar el Evangelio con la palabra, sino con las obras, dar el testimonio de nuestra fe a Jesucristo, simplemente por nuestro comportamiento, por nuestra forma de ser, por nuestra forma de actuar. Y es lo que puede hacer la Iglesia en Marruecos. Cero proselitismo, cero evangelización como la entendemos nosotros, pero grandes obras que está realizando en este país musulmán. Y las obras de la Iglesia, las obras caritativas que vamos a conocer, no solamente son como dirigidas a los católicos, sino también a la población musulmana. Hoy, a través de este documental, de estas entrevistas, vamos a conocer la Iglesia Católica en Marruecos.
3: Es una iglesia minoritaria porque somos los católicos en Marruecos el 0,08% de la población, unos 30.000 en medio de 37 millones de habitantes. Una iglesia también que está en Marruecos, pero que está formada por extranjeros.

0: cristianos en Marruecos de más de 100 nacionalidades. Solamente entre los sacerdotes y religiosas somos de más de 40 países. De los miles de estudiantes que vienen, que son a lo mejor 30, 40 mil, algunos son católicos. Y esos vienen a nuestras iglesias. Algunos después de 5 meses de estar, porque no imaginaban o no sabían que había una iglesia en la ciudad en la que ellos estaban. Entonces, nosotros trabajamos con esos que vienen porque ya son católicos o tienen una ascendencia, una cercanía a la iglesia católica. Y de ser de tantos países, nos ayuda a ir a lo esencial. Nos ayuda a centrarnos en lo verdaderamente importante y a dejar de lado. Pero también es cierto que esas particularidades y esas diferencias enriquecen. Cada iglesia de origen trae algo que enriquece al otro. Y si hacemos el esfuerzo, que nosotros debemos hacerlo continuamente, de estar abiertos al otro, de apreciar la diferencia y no verla como un problema, sino como una oportunidad, entonces es sumamente enriquecedor el vivir en una iglesia como la que tenemos en Marruecos.
1: Suleorme de mi santo predecesor.
2: Vengo tras las huellas de mi santo predecesor, Juan Pablo II, como peregrino de paz y fraternidad, en un mundo muy necesitado de ella. Como cristianos y musulmanes creemos en Dios, creador y misericordioso, que creó a los hombres y los puso en el mundo para que vivan como hermanos, respetándose mutuamente en la diversidad y ayudándose en la necesidad.
1: Y ayudándose en la necesidad.
3: Estuve 17 años total en Marruecos y 2 años de formación en islamología y lengua árabe. Gracias a Dios recibí la vocación de vivir entre hermanos musulmanes, como decía San Francisco en su regla, a los que quieren ir a entre sarracenos y otros infieles, como se les llamaba en la Edad Media, pidan para ello permiso a su ministro provincial y el ministro no les impida si ve que son idóneos. ¿Qué estoy diciendo con esto? Que el Espíritu Santo inspiró a Francisco en esta regla a que el hermano que se siente llamado a ir entre estos hermanos tiene que ser realmente una vocación, es un llamado del Espíritu Santo, porque de lo contrario, esa forma de ser y de vivir tu ser cristiano y franciscano en un país, concretamente en Marruecos, no se puede entender por la forma como estamos acostumbrados y entendemos la evangelización en un país como México o en un país donde existe la libertad religiosa.
4: Ahí está el sentido de nuestro ser javeriano hoy, en el siglo XXI. Abrir una comunidad de la gratuidad. No venimos para que los demás sean cristianos, venimos como cristianos para que los demás descubran este rostro bello de Cristo que en el Corán está. El rostro que tienen los musulmanes de Jesús, ellos le llaman profeta, es un rostro de amor, de caridad, de cercanía.

0: Su servidor fue 15 años director de un centro cultural en la ciudad de Meknes, donde recibíamos a jóvenes con dificultades escolares, jóvenes que terminaron sus estudios por carrera profesional, encuentran trabajo y que tienen algo que compartir a su pueblo. Nosotros los franciscanos en este centro cultural ofrecíamos un espacio, una biblioteca, la posibilidad de dar y compartir en voluntariado algo a sus propios compañeros, un centro cultural que ofrecemos matemáticas, física, química, ayuda a asesoría escolar, aprendizaje de lenguas francés, italiano, alemán, árabe, alfabetización para mujeres mayores analfabetas en francés y en árabe. Es decir, la evangelización se centra de una forma en la promoción humana, formas que en muchos países cristiano-católicos, como se centra siempre en el carisma, en la evangelización directa, en Marruecos evangelizamos por el testimonio de vida y ayudando y promoviendo al desarrollo y a la promoción del ser humano, pero siempre con la característica de la gratuidad. Vivimos en el respeto a la diferencia, compartimos un proyecto de vida con visiones diferentes de fe, pero trabajamos juntos en la promoción del ser humano. Yo los invito, hermanos, a que más allá de las formas como estamos acostumbrados aquí, que tienen un valor también por la forma como nos evangelizaron y nos enseñan las prácticas de transmitir la fe, nos demos cuenta que la fe, más allá de las palabras, también es algo que se anuncia con la vida, con una persona que es responsable en su trabajo, en su fábrica, en el negocio, en la escuela, donde quiera que estamos y vivimos nuestra fe de una forma responsable, en el trabajo que dignifica y nos da para qué comer, ahí podemos también darnos cuenta que la fe no está separada de la vida y somos unidad. Y entonces los invito pues a que trabajemos por la paz y por el bien desde nuestras familias y con el que tenemos a un ladito, el enfermito, el que ya no puede caminar, el que ya no puede levantarse, el que ocupa de nuestra atención. Ahí estamos dando la vida y estamos mostrando nuestra fe, quizás de una forma dolorosa, silenciosa y difícil, pero con la ayuda del Señor todo lo podemos hacer y con la intercesión y protección de nuestra Madre Santísima. Los invito pues a que sigamos adelante con alegría también.
1: Pues gracias a estos testimonios de los misioneros javerianos, también franciscanos, claramente, que tienen la custodia en Marruecos, podíamos conocer un poquito más de cerca esta realidad de la Iglesia Católica en un país de gran mayoría musulmana. Así que, bueno, recemos mucho por nuestros hermanos católicos que están viviendo en los países musulmanes, porque no siempre es fácil ser cristiano en un país de gran mayoría musulmana o de otra religión. Recemos por ellos, por los misioneros que entregan su vida, dando su vida a nuestros hermanos en estos países. Y me despido de ustedes en este segmento, Gigantes de Caridad.
2: Muchísimas gracias, Dominic. Te invitamos a que regreses aquí al set. Bueno, pues efectivamente, ¿no? Tremendo testimonio que acabamos de escuchar. Vemos cómo pues es lo difícil, ¿no? De llevar la evangelización en un lugar pues plagado de musulmanes. Y pues qué trabajoso, ¿no? Llevar la fe en esas circunstancias también tan minoritarias y tan contrarias. Sin embargo, bueno, pues se hace lo que se puede y se llevan
1: Exacto. Además que yo me he encontrado, Antonio, con algunas opiniones, ¿no? de los católicos, ¿no? Que dicen, si van ahí los franciscanos, si van los javerianos, si van los padres blancos, están ahí. Y todo, es que nuestra obligación es evangelizar, precisamente como atraer a los musulmanes a la fe católica, ¿no? Y lo hacen, pero repito, no pueden regalar las Biblias, no pueden regalar ahí a la gente, claro, el catecismo de la Iglesia Católica.
2: El musulmán que se convierte
1: es pena de muerte. Es pena de muerte.

0: y además podría ser expulsión de los misioneros de estos lugares, ¿no? Podría ser clausura de muchos templos, podría ser hasta una respuesta muy violenta hacia las comunidades cristianas o católicas. Entonces hay que tener mucho amor por estas personas, pero también mucha prudencia en la evangelización, como ha dicho uno de los frailes franciscanos, ¿verdad? Que ahí estamos para dar un testimonio, para hacer presente Cristo en un lugar donde la gente no cree en Cristo como Dios. Solamente la presencia de la iglesia. Y por otro lado, les voy a comentar brevemente que sí, la presencia, porque una vez he hablado con una religiosa que trabajó entre los musulmanes, me ha dicho que ellos ayudaban mucho a las mujeres, a la promoción de la mujer, ¿no? Para que la mujer descubra su propia identidad, su propio valor como mujer, ¿no? Y decía que llegaba un momento cuando trabajabas con ella y te preguntaban, ¿y tú, extranjera, qué haces aquí? ¿Por qué dejaste todo lo mejor? Nosotros deseamos ir a Europa, ¿no? Buscar un lugar mejor, y tú dejaste el lugar mejor para venir aquí.
1: Las musulmanas
0: la confrontaban, ¿qué haces aquí? Y dice, pues por amor a Dios. ¿No? ¿Y quién es tu Dios? Pues le enseñaba así como está en la cruz. Y entonces empieza la evangelización de una manera muy discreta, muy indirecta. Y hay muchas conversiones del Islam, muchísimas conversiones de las que no se ha hablado abiertamente, porque muchas de estas personas que se convirtieron del Islam al cristianismo, pues tienen que esconderse. Muchas veces tienen que abandonar su país y de una forma clandestina vivir su fe, ¿no? Entonces, digo, hay que estar, hay que ver el rostro de Cristo en estas personas, hacer el bien, porque si hacemos el bien solamente por los nuestros, pues no tiene gran valor, no tiene gran mérito. Es hacer el bien por las personas que no nos siguen, que nos pueden insultar, que nos pueden hacer el daño, saber perdonar, saber hacer, repito, obras de misericordia a estas personas. Y el resto, pues dejamos un poquito de trabajo, como algunos decían misioneros, dejamos un poquito de trabajar a Dios también, ¿no? Que seamos instrumentos que podemos cambiar todo. Que Dios ahí como perfora el corazón de esta persona y llena de su amor.
1: Wow, qué belleza, Dominic. Me encantó. Hace poquito escuchaba el testimonio de una persona que decía, yo hacía ciertos contenidos creyendo convertir a los demás, cuando un sacerdote me confrontó y me dijo, si no eres capaz de convertirte a ti mismo, ¿cómo vas a creer que tú los vas a convertir? Con solo enseñarles la belleza de la divinidad de Dios, ellos se van a embellecer de lo que les estás mostrando, no en ti, sino en tu Dios. Entonces, qué bonito testimonio. Me encantan tus cápsulas, Dominic. Gracias, como siempre, porque nos haces ver pues todas estas manifestaciones de amor de nuestra iglesia silenciosa, porque ni siquiera a veces sabemos de los que están del otro lado del mundo sus batallas y sus luchas, pero que están llevando el anuncio de reino. Y pues bueno, ¿qué les parece si, doctor, nos vamos a una, creo que pequeña pausa, así ¿verdad? Es. Y regresamos, seguimos en este tu programa, Lámpara para mis pasos.

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0: Les damos la bienvenida a esta cápsula Creciendo en Familia y hoy hablaremos de pantallas y vacaciones. Sé que estamos próximos o ya en algunos estados o países en las vacaciones de los pequeñitos y como mamás a veces no sabemos cómo gestionar o manejar el uso de pantallas con nuestros niños. Primero, hay que reconocer que evidentemente el que nuestros hijos salgan de vacaciones provoca que haya un cambio total en las rutinas, en los horarios y en los hábitos establecidos. Esto naturalmente provoca en los niños un cierto síndrome, quizás de una crisis de ansiedad, cierta sensación de vacío y aburrimiento, porque ellos estaban acostumbrados probablemente a madrugar, a ir a la escuela, a regresar, a hacer sus actividades, sus tareas, etcétera. Entonces, el cambio abrupto de repente ya no tener este tipo de rutinas y horarios, pues va provocando en ellos esta sensación de vacío y con ello la ansiedad. ¿Qué pasa? Pues que naturalmente van a acudir a un alivio de la ansiedad y que lamentablemente este alivio de la ansiedad, tanto para los adultos como para los niños, tenemos una gran tentación todos de acudir inmediatamente a algún dispositivo para saciar o para tranquilizar esa ansiedad que tenemos, ¿no? Menciono, también los adultos lo tenemos. Entonces, primero, reconocer que cambia la estructura del día a día. Pero con ello no vamos a justificar entonces que los niños estén pegados en un dispositivo, sino al contrario, es necesario el aburrimiento. Es necesario también darles herramientas para que sepan manejar ese tipo de ansiedad. Y como primera recomendación que les quiero brindar a todas las mamás en casita que se quedan con niños en vacaciones es, hay que restablecer nuevas rutinas, horarios y actividades. ¿Por qué? Porque esto genera seguridad, orden y estabilidad en la dinámica. Va a cambiar, por supuesto, y quedarán un poquito más de tiempos, podríamos decir, libres. Pero es necesario que como papás brindemos esas nuevas rutinas que favorezcan al ambiente de la familia, pero sobre todo también a la salud mental de los niños, porque esto favorece mucho en su seguridad. El niño sabe qué va a pasar después de cierta hora, ¿no? No va como sin saber qué va a suceder y luego esto pues genera este recurrir inmediatamente al ocio o a las pantallas. Y como recomendación de las pantallas, dispositivos y móviles, sé que en ocasiones nos superan estas realidades, es dos recomendaciones. Limitar el uso de las pantallas móviles o tablet, y yo les invitaría no solo a limitarlo, hay que aprovechar cierta motivación que los niños tienen de querer jugar en el Switch, en el videojuego, en la pantalla. ¿Cómo, Lupita? Estructurarles que antes de ese tiempo libre necesitan de cumplir con ciertos deberes. Por ejemplo, tareas domésticas en el hogar, que todos se involucren. Hay un estudio de la Universidad de Harvard, que después les contaré detenidamente, pero hoy nomás lo cito, que menciona que los niños que hacen tareas domésticas, en la vida adulta se comprobó el estudio que eran personas muy exitosas. Entonces, hasta les conviene. Ciertas tareas domésticas donde los niños se involucren. Segundo, les sugiero alguna lectura, algún tipo de instrumento que tocar. Sé que en cada familia hay distintas maneras de manejar los tiempos, pero estas son algunas de las recomendaciones que yo les doy. ¿Por qué? Porque el niño va a querer su tiempo libre, va a estar motivado para tener la recompensa. Entonces hay que aprovechar esa motivación para que empiece a hacer ciertos deberes en el hogar. Y después cuidar el contenido que los hijos ven dentro de las pantallas, ¿no? ¿Por qué? Porque no solo se trata del tiempo limitado, sí, te voy a dar 40, una hora, pero no tengo ni la menor idea de si este tiempo, si mi hijo en el contenido que está viendo es edificante, le ayuda, le aporta. Entonces, no solo es limitar los tiempos, sino también estar al pendiente del cuidado de los programas, de los juegos, del contenido que nuestros hijos están recibiendo a través de los dispositivos y de las pantallas. Papás, alertas. En ocasiones tenemos como esta corriente de los nuevos papás permisivos, temor de implicar la regla, de ser firmes, de evitarnos el conflicto con tanta información que recibimos. pero a veces es necesario esa firmeza y en ese momento cierto caos que estructure a nuestros hijos por el bien de ellos. Entonces, a ver, ¿qué van a ver? ¿Qué videojuego van a jugar? ¿Y con quiénes están chateando? Porque en cada etapa es distinto. Cuando tenemos hijos pequeñitos, probablemente ellos están en algún juego. Pero cuando nuestros hijos están creciendo, probablemente se conectan para chatear o para hablar con los amigos. Estar muy al pendiente de ese cuidado. Entonces, los invito a que en estas vacaciones también, sobre todo, podamos atesorar momentos con nuestros hijos. Que también todo cambio comience por nosotros como adultos, porque nosotros podemos a lo mejor limitar el uso de pantallas, cuidar lo que nuestros hijos ven, probablemente hacer una nueva rutina de horarios y también de estructuras y actividades. Pero si nosotros, papás, no tenemos ese cuidado de lo que consumimos, si nosotros, papás, no tenemos limitado el uso de los dispositivos, y mucho menos tenemos orden y estructura en nuestra vida, de nada va a servir. Todo cambio que queramos para nuestros hijos comienza primero en nosotros. Y te dejo esta última tarea. Ama incansablemente como Jesús, sirve en todo momento como María y trascendamos al cielo llegando en familia. Que Dios te bendiga.
1: Muchísimas gracias, Lupita, por este segmento, por este tema que nos has presentado. Te invitamos a unirnos a nosotros aquí al plató. Y bueno, el tema de las vacaciones yo creo que siempre era problemático para los papás, ¿verdad, doctor? Porque es un tiempo libre, los niños están en la casa, sin embargo, los papás tienen que trabajar, tienen que seguir con la vida laboral y a veces la pregunta, ¿y qué hago yo durante 2 meses con mis hijos? Y si hay 3 o 4 en la casa, pues es un problema en realidad, ¿verdad? Sí. ¿Cómo va esto con tu familia? A ver, ¿cómo se
0: me proyecté, ¿verdad? Me proyecté porque es también ser empática con las mamás que pasamos como por este reto. En mi etapa tengo a mis hijos chiquititos y realmente es una etapa que te exige más presencia. Y como bien dices, al final no podemos dejar de hacer nuestras actividades, pero sí formarnos como papás, sí estar al pendiente y hacer lo que podamos con lo que tenemos, ¿no? Entonces yo daba este tipo de sugerencias porque como mamá lo vivo y es todo un reto. La verdad es que ustedes como papás de otra generación sabrán que cada época y cada momento tiene sus complejidades y retos, pero hoy por hoy yo como mamá de hijos pequeñitos es todo un reto esta etapa. Antes en las vacaciones yo me iba con la abuelita y hacíamos casitas y la abuelita te ponía el puestito afuera para vender y había juego y había creatividad. Te salías a la calle, era muy común salir a la calle, que era fenomenal, a jugar a la soga, a un sinfín de juegos. Pero hoy las calles están solas, los niños ya no juegan, ¿sí? O sea, ya no hay este ser niños que es una etapa muy bonita y muy corta para que nosotros también como papás estemos pues aportando, como les digo, lo poquito que nos toca, o lo mucho.
2: Precisamente por la inseguridad y todo eso, no está tan fácil, ¿no? Dejar a los niños salir a la calle.
0: Claro.
2: Aquí la situación también que creo yo que es muy importante señalar es que a menor edad el niño, menos tiempo en la pantalla.
0: Sí, claro.
2: Sí, porque claro, no es lo mismo un niño de 13 que otro de 8 o uno de 6.
0: De 3.
2: O de 3.
0: Totalmente.
2: De 3 no debería usar nunca pantallas.
0: Muy
2: ¿no?
0: buen punto.
2: Sí, entre más pequeñito, menos tiempo. No debemos olvidar que el uso de pantallas nos convierte en consumidores. Cuando tú le cuentas el cuento del lobo feroz y los 3 cochinitos a los niños, si tú se lo estás contando, el niño en su mente va generando la historia.
0: La imaginación.
2: Se va imaginando al lobo, a los cochinitos, la casita de pajita, la de palitos, la de ladrillo, el lobo soplando. Eso se lo va imaginando y él está creando eso en su cabeza. Si tú le pones un video del
0: lobo feroz,
2: sí, él solo lo consume, no crea nada. Lo conviertes en un consumidor, entonces le estás dañando su creatividad, su capacidad de generar. Por eso es muy, muy importante la lectura y es algo que también debemos de insistir en nuestros
0: fomentar.
2: Niños. Más que en las pantallas, ponte a leer un libro, uh-huh. Cada uno de acuerdo a su edad.
0: Uh-huh.
2: Sí, el beneficio de la lectura es muy grande. Te enseña ortografía, te enseña redacción, te enseña a conocer muchas palabras, sí, que que fuera de eso, tu vocabulario, si no lees, se hace muy chiquito. Así es, y tu capacidad para expresar tus ideas, para pensar, se ve reducida porque no tienes elementos. Por eso es tan importante reducir el consumo de pantallas, aumentar la lectura. Y también, por ejemplo, hacer actividades como ponerte a dibujar, como decías, tocar un instrumento, practicar algún arte, ¿sí? Algún arte, algún deporte, aunque sea salir a andar en bicicleta, sí. Pero la actividad física siempre debe de estar presente y también fomentar un arte. Eres bueno para dibujar, para la pintura, para la fotografía, para la música, tocar algún instrumento. Son actividades muy importantes que también tenemos que cultivar en nuestros niños, porque el consumo de pantallas le vas a deformar o a impedir el desarrollo de muchas habilidades potenciales que tiene, que no las va a poder desarrollar.
1: Sí, pero sobre todo la lectura, yo creo que es muy importante esto, aprovechar el tiempo para leer. Fíjate, Antonio, que y Lupita, que... Y yo durante las vacaciones di a mi sobrino de 6 años para que la Suma Teológica de Santo Tomás y no le gustó. No, es broma.
0: ¿Cómo le hiciste?
1: Mira, yo voy a añadir una cosita también, porque una vez he escuchado que un sacerdote, además psicólogo, decía una cosa que es muy cierta, ¿no? Que tenemos miedo a veces que nuestros hijos, nuestros niños salgan a la calle, que jueguen en la calle, que se mueven solos por la ciudad. Me ha dicho que esto es nada peligroso comparando con la pantalla que tienen en la casa. Un niño de 10 años no va a entrar a un templo satánico en la calle, no va a un prostíbulo, no va en la calle nada a hacer este tipo de cosas. Pero en el celular tiene acceso a todo y a lo peor. Y tenemos que tenerlo en cuenta. Tenemos que tenerlo en cuenta, ¿no? Todo tipo de brujería, todo tipo de incluso retos entre los adolescentes que a veces llevan hasta el suicidio o a la muerte. Entonces, no es para demonizar tampoco las redes sociales o demonizar las pantallas. Tenemos que utilizarlas, pero con cierto límite y cierto control de parte de los papás, con mucho, mucho cuidado.
0: Sí, justo diste un punto bien importante, porque en la consultoría familiar yo me encuentro con tantos casos inimaginables. Inimaginables de, como bien dices, cerramos nuestra puerta de nuestra casa con seguridad para que no entre nadie a robar. Pero les dejas el dispositivo a tus hijos, por eso decía como segundo punto, el cuidado de lo que están consumiendo tus hijos. Así sea el más pequeñito, que le dejes un tiempo limitado, porque justo cierras tu casa para asegurar a tu familia, pero no te das cuenta que dentro de las pantallas está el peor de los enemigos, ¿no? Entonces, bueno, como papás, como bien dices, nada más estar presentes, cuidando y acompañando a nuestros hijos. Rapidísimo les quiero compartir una experiencia como mamá. Pues arde Troya cuando los limito a las pantallas, les confieso. Y hace poquito invitaba a uno de sus compañeritos, mi hijo, y mamá, es que queremos jugar, ya saben, los típicos juegos de moda. Pues no, pónganse, abúrranse. Pues se pusieron en su cuarto, mi hijo tiene una batería y una guitarra eléctrica, y de repente ya los estaba escuchando, que hasta componiendo canciones estaban. Claro que los grabé impactada, porque aburridísimos y ya no quieren soltar la guitarra. Y bueno, mira mamá, hasta compusimos una canción. Digo, te das cuenta que al final a veces queremos evitarnos el conflicto, y como papás, pues es más fácil. La verdad es que es más fácil. Quédense embelecidos en las pantallas, porque a mí no me van a causar conflicto.
1: Sí, y me permiten, antes de ir al siguiente segmento, rapidísimo, solamente lo he leído hace poquito, que en Austria hicieron un experimento con los más adolescentes, creo que eran 3.000 adolescentes, que voluntariamente entregaron su celular por 3 semanas en las escuelas. Y que hicieron precisamente este experimento, cómo van a reaccionar los chavos, se van a aburrir, no lo sé qué. Los chavos primera semana lo pasaron mal. La segunda normal, y la tercera estaban más felices, y ellos mismos contaban que volví a mis hobbies, volví al deporte que hace tiempo que no hacía, visité a los amigos, que salía a la calle a jugar, lo que sea. Quiero decir que a veces no creemos en nuestros niños, que son capaces de tanta como creatividad. Totalmente. Pensamos que el celular realmente les soluciona la vida, quita el aburrimiento, pero en realidad no, les hace más cerrados. Discúlpenme, más tontitos,
0: Sí, es una realidad.
1: Es una realidad. No es, repito, demonizar todo, pero es que para todo llega el tiempo. Y límites, control, porque es por el bien de los niños.
0: Pues muchísimas gracias por seguir aquí con nosotros en este su programa Lámpara para mis padres, pero seguimos. Vamos a un corte y regresamos con nuestro queridísimo doctor que nos hablará hoy en Hablemos de la Vida. ¿Qué es la vida? Hoy hablamos de la vida natural. Regresamos.

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2: A este su segmento, hablemos de la vida. Y una gran pregunta que uno se hace cuando estamos hablando de la defensa y promoción de la vida es, bueno, ¿qué es la vida? Por la escritura nosotros podemos darnos cuenta de que pues el Señor ha creado, Dios ha creado al hombre del barro de la tierra y le ha dado un aliento de vida que en hebreo se dice ruaj, ¿sí? Que es como el soplo, el aliento, ¿no? De vida. Ya los griegos hablaban de la psique y Aristóteles, Platón, Aristóteles, pues hablaban de que hay distintos niveles de alma, de vida en los seres, y distinguían la vida vegetal, la vida animal y la vida racional. En latín se habla de ánima. Sí, y de ahí nos viene pues que le hablemos de las ánimas. Ánimas son las almas. Ánima pues es lo que nos sugiere pues lo que anima a los seres. Tú distingues un ser vivo de un ser muerto porque el ser vivo está animado. Los seres inertes, una piedra, no está animada y por lo tanto no tiene ánima. La situación aquí muy complicada es que la ciencia no puede determinar qué es el alma. No se puede mediante la ciencia, porque nunca se ha podido demostrar ni encontrar en qué consiste la vida. No se puede, porque es algo inmaterial, ¿sí? De tal manera pues que lo que distingue a un cadáver de una persona viva pues es que el que está vivo está animado, ¿no? Y el cadáver no, pero la composición química, la composición física, los elementos son los mismos, pero en el caso del cadáver no hay vida y en el vivo sí, ¿verdad? Entonces, ¿qué es la vida? Siempre ha sido algo complejo de definir y de encontrar. Necesariamente tenemos que irnos a los planos filosófico y teológico para entender qué es la vida, ¿no? Y como bien decían los griegos y luego lo retoma Santo Tomás de Aquino, pues la vida tiene grados diversos. No es lo mismo la vida de una planta que está viva, pero que tiene meramente funciones vegetativas, que así se llaman, que son pues la nutrición, la respiración, la excreción. Nada se crece, se reproduce y muere. Pero un animal tiene ya un nivel superior de vida porque además de tener las funciones vegetativas, también tiene funciones sensitivas, tiene órganos de los sentidos. Y el animal, a diferencia de una planta, pues se desplaza, busca su alimento, hace cosas que una planta no hace. Y tenemos al ser humano que tiene otra forma de vida que incluye las anteriores, pero además tiene una capacidad racional. La vida del ser humano es lo que le llamamos el alma del ser humano, es un alma racional. El alma, por su naturaleza, es simple, es muy simple. Y debemos distinguir el alma de la mente, porque no es lo mismo. La mente humana funciona porque tenemos alma, ¿sí? Pero necesitamos un órgano que esté funcionando para que se dé, por ejemplo, pues es como necesitas un brazo para poder agarrar las cosas, una mano. Si no tienes mano, no puedes agarrar. De tal manera, igual que necesitamos un órgano que se llama cerebro para poder pensar, para tomar decisiones, para tener buenos sentimientos, para conocer. El alma humana tiene esa capacidad que no tienen ni las plantas ni los animales, de pensar sobre de sí misma, de ser consciente de sí mismo y de buscar a Dios. ¿Sí? El alma es capaz de buscar a Dios. El alma es algo muy, muy simple, y lo que es muy simple no se puede descomponer. Por eso, cuando el alma humana se separa del cuerpo, el alma permanece, porque no tiene forma de descomponerse por la simpleza que tienen. Cuando algo se descompone es porque sus partes se separan. En el alma no se puede, porque nomás no tiene partes, es completamente simple. Y el alma permanece cuando el cuerpo desaparece, pero anhela su cuerpo. Y ciertamente, por la fe sabemos que un día nuestro cuerpo va a resucitar y el alma volverá otra vez a impregnar a nuestro cuerpo de vida. Muy complejo el tema. Esperemos que en próximos programas podamos seguir profundizando. Muchas gracias.
3: Pues muchas gracias, doctor Antonio, por este tema sobre la vida. Si quieres pasar con nosotros al set, nos encantaría que comentemos un ratito, porque la verdad que lo que nos estás comentando son cosas tan profundas que seguramente si te sientas con San Agustín y Santo Tomás de Aquino ya estarías en el mismo nivel. A ver, Antonio, la vida, la vida cristiana también podríamos interpretar, ¿no? La riqueza de la vida. Y bueno, hay un montón
2: En otro programa voy a hablar de la vida sobrenatural.
4: Okay. Parte 1, parte 2.
2: Sí, en esta ocasión hablé de la vida natural que recibimos de nuestros padres, porque son materia necesaria para que nosotros existamos, pero que Dios infunde en el momento de la concepción una vida propia de ese individuo, ¿no? Que no nos la da en ese sentido un alma nuestros papás. Nuestros papás nos dan la materia y Dios infunde el alma. Sí, en el momento de la concepción. Sí, Dios está ahí presente, ¿verdad? Gracias a la bondad y misericordia de Dios, que quiso que los hombres y las mujeres participáramos en la obra de la creación, sí, trayendo niños al mundo.
3: Yo te voy a adelantar un poquito con este tema, porque ¿qué opinas tú y qué nos dices? Porque yo creo que la vida está natural y sobrenatural, son las vidas paralelas, no se separan. Sin embargo, a veces ponemos mucha más atención, muchísima más atención a la vida natural, jogging todos los días, ¿cómo se llama? Gym, maquillaje y todo esto, miles de cosas que nos permiten de alguna manera llevar una vida natural, más sana, más bella y todo esto. Pero apartamos esta vida espiritual, esta vida sobrenatural.
2: No se nos debe de olvidar que el ser humano, con el pecado original, tiene su naturaleza caída, y es necesario luego ser elevado por la gracia, ¿sí? Porque la naturaleza humana se dañó gravemente por el pecado original. Fue necesario que Cristo viniera y nos rescatara, porque nosotros ya no podíamos salir del agujero que habíamos caído. El pecado nos dañó de tal manera que no había forma que nosotros saliéramos de esa situación, de tal manera que la vida natural se dañó gravemente por el pecado, y por eso morimos. Sí, es consecuencia del pecado. Pero nuestro Señor Jesucristo asume nuestra naturaleza y nos rescata y nos da acceso a una vida nueva. No solamente recuperamos lo que habíamos perdido, sino que ahora participamos de la naturaleza divina. Que eso quiero.
3: Vamos a parar.
4: El próximo programa, de hecho, no se lo pierdan. Fue a propósito. Oigan, pues gracias de verdad, Dominic y doctor. Yo sé que también allá en casitas agradecemos por el don de su vida que les aprendemos y nos inspira. Y también gracias a todos los sembradores que son parte de esta gran familia, porque gracias a ti, con tu donativo, con tu oración, es que esta bendita señal sigue de pie. 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
4: Así es.
2: Así es. 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
4: Así es. Y recapitulamos un poquito lo que tuvimos en el programa, doctor.
2: Así es. Bueno, primero Dominic Ustre nos habló acerca de la iglesia en Marruecos, esa actividad que hacen los cristianos en un pueblo pues totalmente musulmán. También tuvimos la oportunidad de escuchar a Lupita, que nos hablaba de las pantallas en vacaciones y cómo pues tenemos que aprender a diversificar y reducir el consumo de pantallas que hacen daño a nuestros hijos. Es un peligro finalmente la pantalla. Como cualquier herramienta, se puede usar bien o se puede usar mal. Debemos de tener ese cuidado. Y también en el programa de Hablemos de la Vida, hablamos de la vida natural, de este regalo, de este don que Dios nos ha dado, de estar vivos, de amarle, conocerle y anhelarle, ¿verdad? Entonces, este gran don que es la vida, que debemos cuidar, proteger y amar.
4: Así es. ¿Y qué mejor manera de terminar nuestro programa que de la mano de nuestra Santísima Virgen María? Así es que te pedimos que tú también en casita vayas encomendándote a nuestra madre, consagres también a tu familia y te unimos en nuestras oraciones y te pedimos nos unas en las tuyas. Con esta oración que aprendimos de pequeños, oramos a nuestra madre.
2: Dulce madre, no te alejes, tu vista de nosotros no apartes. Ven con nosotros a todas partes y solos nunca nos dejes. Ya que nos proteges tanto como verdadera madre, haz que nos bendiga el Padre, el Hijo y el Espíritu Santo. Amén.
4: Amén. Y Señor, que en nuestros días de oscuridad, tú eres y serás siempre lámpara para mis pasos. Que Dios les bendiga.
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0: conoce madre, madre de la iglesia, madre del Salvador, siempre atenta a nuestras súplicas, refugio de los pecadores y consuelo de los afligidos, dijo:
1: mi Hijo me ha concedido que todo aquel que se encomiende a mí, al rezar el rosario, tendrá como intercesores a toda la corte celestial, en vida y a la hora de la muerte.
2: Inmaculado Corazón de María,
3: ruega por nosotros.
4: Virgen del Carmen,
3: ruega por nosotros.
5: Virgen de Fátima,
3: ruega por nosotros.
4: Virgen de Guadalupe,
3: ruega por nosotros.
4: Nuestra Señora de Lourdes,
3: ruega por nosotros.
4: María Auxiliadora,
3: ruega por nosotros.
5: Nuestra Señora de la Paz,
3: ruega por nosotros.
6: Señora del Santo Rosario,
3: ruega por nosotros.
1: Hijo mío, ¿no estoy aquí yo, que soy tu madre?

0: tal, queridísima familia? Estamos muy bendecidos, muy agradecidos con el Señor en este día. Pues vamos a preparar nuestro corazón para juntos ofrecer a nuestra dulce y santa Madre María el rezo de este Santo Rosario, poder coronarla de bellas rosas y poder también orar por todas las necesidades que hay en el mundo entero. Invitamos a cada uno de ustedes para que envíen también ya sus intenciones de oración, tanto a la cuenta de WhatsApp en cabina en vivo, como también las pueden escribir en el ESNE Radio Chat, o también comunicárnoslas al 773-777-7773.
1: Amén. Y ofrecemos el rezo del Santo Rosario especialmente por los sembradores de Jesús con María y las necesidades de sus familias. Y también, unidos en oración, pedimos para que cese toda ideología en contra de la vida, los abortos, la eutanasia, la guerra, y que reine la paz en el mundo entero.
0: Vamos a unirnos en oración pidiendo a nuestra dulce y santa Madre María que también interceda especialmente por todos los líderes, representantes, presidentes, por todos los que tienen autoridad, para que en todo momento trabajen por el bien común y también luchen por llegar a acuerdos de paz. Oramos también por las necesidades de nuestra Santa Iglesia Católica, oramos por el Santo Padre, el Papa, y por todos los misioneros, evangelizadores, por los cristianos que son perseguidos a causa de la defensa de la fe.
1: Amén. Claro, y seguimos unidos en oración en el rezo del Santo Rosario, pidiendo también por el eterno descanso de nuestros familiares que han partido en la esperanza de la resurrección, y por las almas del purgatorio, que luzca para ellas la luz perpetua y descansen en paz, por la misericordia de Dios.
0: Que así sea. Pues vamos también a presentar cada una de sus intenciones, de cada uno de ustedes quienes se unen en el rezo del Santo Rosario, todos los que están en este momento en la fiel sintonía, a través de las diferentes frecuencias radiales, a través de la página oficial del Sembrador, www.elsembrador.org, y también aquellas que nos han escrito en las redes y plataformas sociales, como también las que nos han comunicado a través de sus llamadas telefónicas. Para ello, pues vamos a iniciar poniéndonos en la presencia de Dios Padre Todopoderoso.
1: Por la señal de la Santa Cruz, de nuestros enemigos, líbranos, Señor Dios nuestro. En el nombre del Padre, del Hijo y del Espíritu Santo. Amén.
0: Señor mío Jesucristo, Dios y hombre verdadero, Padre, Creador y Redentor mío, por ser tú quien eres, bondad infinita, y porque te amo sobre todas las cosas, me pesa de todo corazón de haberte ofendido. Propongo enmendarme y confesarme a su tiempo. Ofrezco cuanto hiciere en satisfacción de mis pecados, y confío en tu bondad y misericordia infinita, que me perdonarás por tu preciosísima sangre y me dará las gracias necesarias para nunca más pecar.
1: Amén. Padre nuestro que estás en el cielo, santificado sea tu nombre, venga a nosotros tu reino, hágase tu voluntad en la tierra como en el cielo.
0: Danos hoy nuestro pan de cada día, perdona nuestras ofensas, como también nosotros perdonamos a los que nos ofenden. No nos dejes caer en tentación y líbranos del mal. Amén.
1: Dios te salve María, llena eres de gracia, el Señor es contigo. Bendita eres entre todas las mujeres, y bendito es el fruto de tu vientre, Jesús.
0: Santa María, Madre de Dios, ruega por nosotros pecadores, ahora y en la hora de nuestra muerte. Amén.
1: Dios te salve María, llena eres de gracia, el Señor es contigo. Bendita eres entre todas las mujeres, y bendito es el fruto de tu vientre, Jesús.
0: Santa María, Madre de Dios, ruega por nosotros pecadores, ahora y en la hora de nuestra muerte. Amén.
1: Dios te salve María, llena eres de gracia, el Señor es contigo. Bendita eres entre todas las mujeres, y bendito es el fruto de tu vientre, Jesús.
0: Santa María, Madre de Dios, ruega por nosotros pecadores, ahora y en la hora de nuestra muerte. Amén.
1: Señor, abre mis labios,
0: y mi boca proclamará tu alabanza.
1: Dios mío, ven en mi auxilio.
0: Señor, date prisa en socorrerme.
1: Gloria al Padre, al Hijo y al Espíritu Santo.
0: Como era en el principio, ahora y siempre, por los siglos de los siglos. Amén. Primer misterio glorioso, la resurrección del Hijo de Dios. Del Santo Evangelio según San Lucas, capítulo 24, versículos 1 al 6. El primer día de la semana, muy de mañana, fueron al sepulcro, llevando los aromas que habían preparado. Pero encontraron que la piedra había sido retirada del sepulcro, y entraron, pero no hallaron el cuerpo del Señor Jesús. No sabían qué pensar de esto, cuando se presentaron ante ellas dos hombres con vestidos resplandecientes. Ellas, despavoridas, miraban al suelo, y ellos les dijeron: ¿Por qué buscáis entre los muertos al que está vivo? No está aquí, ha resucitado. Palabra del Señor. Gloria a ti, Señor Jesús.
1: Padre nuestro que estás en el cielo, santificado sea tu nombre. Venga a nosotros tu reino. Hágase tu voluntad en la tierra como en el cielo.
0: Danos hoy nuestro pan de cada día. Perdona nuestras ofensas, como también nosotros perdonamos a los que nos ofenden. No nos dejes caer en tentación y líbranos del mal. Amén.
1: Dios te salve María, llena eres de gracia. El Señor es contigo. Bendita eres entre todas las mujeres y bendito es el fruto de tu vientre, Jesús.
0: Santa María, Madre de Dios, ruega por nosotros pecadores, ahora y en la hora de nuestra muerte. Amén.
1: Dios te salve María, llena eres de gracia, el Señor es contigo, bendita eres entre todas las mujeres, y bendito es el fruto de tu vientre, Jesús.
0: Santa María, Madre de Dios, ruega por nosotros pecadores, ahora y en la hora de nuestra muerte. Amén.
1: Dios te salve María, llena eres de gracia, el Señor es contigo, bendita eres entre todas las mujeres, y bendito es el fruto de tu vientre, Jesús.
0: Santa María, Madre de Dios, ruega por nosotros pecadores, ahora y en la hora de nuestra muerte. Amén.
1: Dios te salve María, llena eres de gracia, el Señor es contigo, bendita eres entre todas las mujeres, y bendito es el fruto de tu vientre, Jesús.
0: Santa María, Madre de Dios, ruega por nosotros pecadores, ahora y en la hora de nuestra muerte. Amén.
1: Dios te salve María, llena eres de gracia, el Señor es contigo, bendita eres entre todas las mujeres, y bendito es el fruto de tu vientre, Jesús.
0: Santa María, Madre de Dios, ruega por nosotros pecadores, ahora y en la hora de nuestra muerte. Amén.
1: Dios te salve María, llena eres de gracia, el Señor es contigo, bendita eres entre todas las mujeres, y bendito es el fruto de tu vientre, Jesús.
0: Santa María, Madre de Dios, ruega por nosotros pecadores, ahora y en la hora de nuestra muerte. Amén.
1: Dios te salve María, llena eres de gracia, el Señor es contigo, bendita eres entre todas las mujeres, y bendito es el fruto de tu vientre, Jesús.
0: Santa María, Madre de Dios, ruega por nosotros pecadores, ahora y en la hora de nuestra muerte. Amén.
1: Dios te salve María, llena eres de gracia, el Señor es contigo, bendita eres entre todas las mujeres, y bendito es el fruto de tu vientre, Jesús.
0: Santa María, Madre de Dios, ruega por nosotros pecadores, ahora y en la hora de nuestra muerte. Amén.
1: Dios te salve María, llena eres de gracia, el Señor es contigo, bendita eres entre todas las mujeres, y bendito es el fruto de tu vientre, Jesús.
0: Santa María, Madre de Dios, ruega por nosotros pecadores, ahora y en la hora de nuestra muerte. Amén.
1: Dios te salve María, llena eres de gracia, el Señor es contigo, bendita eres entre todas las mujeres, y bendito es el fruto de tu vientre, Jesús.
0: Santa María, Madre de Dios, ruega por nosotros pecadores, ahora y en la hora de nuestra muerte. Amén.
1: Gloria al Padre, al Hijo y al Espíritu Santo.
0: Como era en el principio, ahora y siempre, por los siglos de los siglos. Amén.
1: María, Madre de Gracia, Madre de Misericordia.
0: En la vida y en la muerte, ampáranos, oh Gran Señora.
1: Oh Jesús mío, perdona nuestros pecados, líbranos del fuego del infierno. Lleva al cielo a todas las almas, especialmente a las más necesitadas de tu misericordia.
0: Amén. Segundo misterio glorioso, la ascensión del Señor.

0: Querida patria, Padre nuestro, que estás en el cielo, santificado sea tu nombre, venga a nosotros tu reino, hágase tu voluntad en la tierra como en el cielo.
1: Danos hoy nuestro pan de cada día, perdona nuestras ofensas, como también nosotros perdonamos a los que nos ofenden. No nos dejes caer en la tentación y líbranos del mal. Amén.
0: Dios te salve María, llena eres de gracia, el Señor es contigo, bendita eres entre todas las mujeres, y bendito es el fruto de tu vientre Jesús.
1: Santa María, Madre de Dios, ruega por nosotros pecadores, ahora y en la hora de nuestra muerte. Amén.
0: Dios te salve María, llena eres de gracia, el Señor es contigo, bendita eres entre todas las mujeres, y bendito es el fruto de tu vientre, Jesús.
1: Santa María, Madre de Dios, ruega por nosotros pecadores, ahora y en la hora de nuestra muerte. Amén.
0: Dios te salve, María, llena eres de gracia, el Señor es contigo. Bendita eres entre todas las mujeres, y bendito es el fruto de tu vientre, Jesús.
1: Santa María, Madre de Dios, ruega por nosotros pecadores, ahora y en la hora de nuestra muerte. Amén.
0: Dios te salve María, llena eres de gracia, el Señor es contigo. Bendita eres entre todas las mujeres, y bendito es el fruto de tu vientre Jesús.
1: Santa María, Madre de Dios, ruega por nosotros pecadores, ahora y en la hora de nuestra muerte. Amén.
0: Dios te salve María, llena eres de gracia, el Señor es contigo. Bendita eres entre todas las mujeres, y bendito es el fruto de tu vientre, Jesús.
1: Santa María, Madre de Dios, ruega por nosotros pecadores, ahora y en la hora de nuestra muerte. Amén.
0: Dios te salve, María, llena eres de gracia, el Señor es contigo. Bendita eres entre todas las mujeres, y bendito es el fruto de tu vientre, Jesús.
1: Santa María, Madre de Dios, ruega por nosotros pecadores, ahora y en la hora de nuestra muerte. Amén.
0: Dios te salve María, llena eres de gracia, el Señor es contigo. Bendita eres entre todas las mujeres, y bendito es el fruto de tu vientre Jesús.
1: Santa María, Madre de Dios, ruega por nosotros pecadores, ahora y en la hora de nuestra muerte. Amén.
0: Dios te salve María, llena eres de gracia, el Señor es contigo. Bendita eres entre todas las mujeres, y bendito es el fruto de tu vientre Jesús.
1: Santa María, Madre de Dios, ruega por nosotros pecadores, ahora y en la hora de nuestra muerte. Amén.
0: Gloria al Padre, al Hijo y al Espíritu Santo.
1: Como era en el principio, ahora y siempre, por los siglos de los siglos. Amén.
0: María, Madre de Gracia, Madre de Misericordia.
1: En la vida y en la muerte, ampáranos, Gran Señora.
0: Oh buen Jesús, perdona nuestros pecados, líbranos del fuego del infierno, lleva al cielo a todas las almas, socorre especialmente a las más necesitadas de tu infinita misericordia.
1: Amén.
0: Tercer misterio glorioso, la venida del Espíritu Santo. De Hechos de los Apóstoles, capítulo 2, versículos del 1 al 4. Al llegar el día de Pentecostés, estaban todos reunidos en un mismo lugar. De repente vino del cielo un ruido como el de una ráfaga de viento impetuoso, que llenó toda la casa en la que se encontraban. Se les aparecieron unas lenguas como de fuego, que se repartieron y se posaron sobre cada uno de ellos. Quedaron todos llenos del Espíritu Santo y se pusieron a hablar en otras lenguas, según el Espíritu les concedía expresarse. Palabra de Dios.
1: Gloria a ti, Señor Jesús.
0: Te ofrecemos, Espíritu Santo, esta decena en honor del misterio de Pentecostés. Y te pedimos por este misterio y por la intercesión de María, la esposa más fiel, la gracia de vuestra santa sabiduría, de modo que podamos conocer toda la verdad necesaria para la salvación, que amemos realmente esa verdad, vivamos según esa verdad y perseveremos en la vivencia de esa verdad, que seamos instrumentos en tus manos, para que siempre practiquemos, promovamos, defendamos y difundamos la verdad.

0: tu verdad frente a todos aquellos que has puesto en nuestro camino. Padre nuestro, que estás en el cielo, santificado sea tu nombre. Venga a nosotros tu reino. Hágase tu voluntad en la tierra como en el cielo.
1: Danos hoy nuestro pan de cada día. Perdona nuestras ofensas, como también nosotros perdonamos a los que nos ofenden. No nos dejes caer en la tentación y líbranos del mal. Amén.
0: Dios te salve María, llena eres de gracia. El Señor es contigo. Bendita eres entre todas las mujeres, y bendito es el fruto de tu vientre, Jesús.
1: Santa María, Madre de Dios, ruega por nosotros pecadores, ahora y en la hora de nuestra muerte. Amén.
0: Dios te salve, María, llena eres de gracia, el Señor es contigo. Bendita eres entre todas las mujeres, y bendito es el fruto de tu vientre, Jesús.
1: Santa María, Madre de Dios, ruega por nosotros pecadores, ahora y en la hora de nuestra muerte. Amén.
0: Dios te salve María, llena eres de gracia, el Señor es contigo. Bendita eres entre todas las mujeres, y bendito es el fruto de tu vientre, Jesús.
1: Santa María, Madre de Dios, ruega por nosotros pecadores, ahora y en la hora de nuestra muerte. Amén.
0: Dios te salve María, llena eres de gracia, el Señor es contigo. Bendita eres entre todas las mujeres, y bendito es el fruto de tu vientre, Jesús.
1: Santa María, Madre de Dios, ruega por nosotros pecadores, ahora y en la hora de nuestra muerte. Amén.
0: Dios te salve María, llena eres de gracia, el Señor es contigo. Bendita eres entre todas las mujeres, y bendito es el fruto de tu vientre, Jesús.
1: Santa María, Madre de Dios, ruega por nosotros pecadores, ahora y en la hora de nuestra muerte. Amén.
0: Dios te salve María, llena eres de gracia, el Señor es contigo. Bendita eres entre todas las mujeres, y bendito es el fruto de tu vientre, Jesús.
1: Santa María, Madre de Dios, ruega por nosotros pecadores, ahora y en la hora de nuestra muerte. Amén.
0: Dios te salve María, llena eres de gracia, el Señor es contigo. Bendita eres entre todas las mujeres, y bendito es el fruto de tu vientre, Jesús.
1: Santa María, Madre de Dios, ruega por nosotros pecadores, ahora y en la hora de nuestra muerte. Amén.
0: Dios te salve María, llena eres de gracia, el Señor es contigo. Bendita eres entre todas las mujeres, y bendito es el fruto de tu vientre, Jesús.
1: Santa María, Madre de Dios, ruega por nosotros pecadores, ahora y en la hora de nuestra muerte. Amén.
0: Gloria al Padre, al Hijo y al Espíritu Santo.
1: Como era en el principio, ahora y siempre, por los siglos de los siglos. Amén.
0: María, Madre de Gracia, Madre de Misericordia.
1: En la vida y en la muerte, ampáranos, Gran Señora.
0: Oh buen Jesús, perdona nuestros pecados, líbranos del fuego del infierno, lleva al cielo a todas las almas, socorre especialmente a las más necesitadas de tu infinita misericordia.
1: Amén. Cuarto misterio glorioso, la asunción de María al cielo. Tomado del Evangelio de Lucas, capítulo 1, versículo del 48 al 49. Todas las generaciones me llamarán bienaventurada, porque el Señor ha hecho obras grandes en mí. Ofrecemos, Señor Jesús, esta decena en honor de la Inmaculada Concepción y triunfante asunción de vuestra Santísima Madre al cielo en cuerpo y alma. Y os pedimos por estos dos misterios y por su intercesión una verdadera devoción, la gracia de una muerte feliz y la vida eterna.
0: Padre nuestro, que estás en el cielo, santificado sea tu nombre. Venga a nosotros tu reino. Hágase tu voluntad en la tierra como en el cielo.
1: Danos hoy nuestro pan de cada día, perdona nuestras ofensas, como también nosotros perdonamos a los que nos ofenden. No nos dejes caer en la tentación y líbranos del mal. Amén.
0: Dios te salve María, llena eres de gracia, el Señor es contigo, bendita eres entre todas las mujeres, y bendito es el fruto de tu vientre Jesús.
1: Santa María, Madre de Dios, ruega por nosotros pecadores, ahora y en la hora de nuestra muerte. Amén.
0: Dios te salve María, llena eres de gracia, el Señor es contigo, bendita eres entre todas las mujeres, y bendito es el fruto de tu vientre Jesús.
1: Santa María, Madre de Dios, ruega por nosotros pecadores, ahora y en la hora de nuestra muerte. Amén.
0: Dios te salve María, llena eres de gracia, el Señor es contigo, bendita eres entre todas las mujeres, y bendito es el fruto de tu vientre, Jesús.
1: Santa María, Madre de Dios, ruega por nosotros pecadores, ahora y en la hora de nuestra muerte. Amén.
0: Dios te salve María, llena eres de gracia, el Señor es contigo. Bendita eres entre todas las mujeres, y bendito es el fruto de tu vientre, Jesús.
1: Santa María, Madre de Dios, ruega por nosotros pecadores, ahora y en la hora de nuestra muerte. Amén.
0: Dios te salve María, llena eres de gracia, el Señor es contigo. Bendita eres entre todas las mujeres, y bendito es el fruto de tu vientre Jesús.
1: Santa María, Madre de Dios, ruega por nosotros pecadores, ahora y en la hora de nuestra muerte. Amén.
0: Dios te salve María, llena eres de gracia, el Señor es contigo. Bendita eres entre todas las mujeres, y bendito es el fruto de tu vientre, Jesús.
1: Santa María, Madre de Dios, ruega por nosotros pecadores, ahora y en la hora de nuestra muerte. Amén.
0: Dios te salve María, llena eres de gracia, el Señor es contigo. Bendita eres entre todas las mujeres, y bendito es el fruto de tu vientre, Jesús.
1: Santa María, Madre de Dios, ruega por nosotros pecadores, ahora y en la hora de nuestra muerte. Amén.
0: Dios te salve María, llena eres de gracia, el Señor es contigo. Bendita eres entre todas las mujeres, y bendito es el fruto de tu vientre Jesús.
1: Santa María, Madre de Dios, ruega por nosotros pecadores, ahora y en la hora de nuestra muerte. Amén.
0: Gloria al Padre, al Hijo y al Espíritu Santo.
1: Como era en el principio, ahora y siempre, por los siglos de los siglos. Amén.
0: María, Madre de Gracia, Madre de Misericordia.
1: En la vida y en la muerte, ampáranos, Gran Señora.
0: Oh buen Jesús, perdona nuestros pecados, líbranos del fuego del infierno, lleva al cielo a todas las almas, socorre especialmente a las más necesitadas de tu infinita misericordia.
1: Amén.
0: Quinto misterio glorioso, la coronación de María como reina y señora de todo lo creado. Apocalipsis 12:1. Una gran señal apareció en el cielo, una mujer vestida del sol, con la luna bajo sus pies y una corona de 12 estrellas sobre su cabeza. Palabra de Dios.
1: Gloria a ti, Señor Jesús.
0: Padre nuestro, que estás en el cielo, santificado sea tu nombre. Venga a nosotros tu reino. Hágase tu voluntad en la tierra como en el cielo.
1: Danos hoy nuestro pan de cada día. Perdona nuestras ofensas, como también nosotros perdonamos a los que nos ofenden. No nos dejes caer en la tentación y líbranos del mal. Amén.
0: Dios te salve María, llena eres de gracia, el Señor es contigo, bendita eres entre todas las mujeres y bendito es el fruto de tu vientre Jesús.
1: Santa María, Madre de Dios, ruega por nosotros pecadores, ahora y en la hora de nuestra muerte. Amén.
0: Dios te salve María, llena eres de gracia, el Señor es contigo. Bendita eres entre todas las mujeres, y bendito es el fruto de tu vientre, Jesús.
1: Santa María, Madre de Dios, ruega por nosotros pecadores, ahora y en la hora de nuestra muerte. Amén.
0: Dios te salve María, llena eres de gracia, el Señor es contigo. Bendita eres entre todas las mujeres, y bendito es el fruto de tu vientre, Jesús.
1: Santa María, Madre de Dios, ruega por nosotros pecadores, ahora y en la hora de nuestra muerte. Amén.
0: Dios te salve María, llena eres de gracia, el Señor es contigo. Bendita eres entre todas las mujeres, y bendito es el fruto de tu vientre Jesús.
1: Santa María, Madre de Dios, ruega por nosotros pecadores, ahora y en la hora de nuestra muerte. Amén.
0: Dios te salve María, llena eres de gracia, el Señor es contigo. Bendita eres entre todas las mujeres, y bendito es el fruto de tu vientre Jesús.
1: Santa María, Madre de Dios, ruega por nosotros pecadores, ahora y en la hora de nuestra muerte. Amén.
0: Dios te salve María, llena eres de gracia, el Señor es contigo. Bendita eres entre todas las mujeres, y bendito es el fruto de tu vientre, Jesús.
1: Santa María, Madre de Dios, ruega por nosotros pecadores, ahora y en la hora de nuestra muerte. Amén.
0: Dios te salve María, llena eres de gracia, el Señor es contigo. Bendita eres entre todas las mujeres, y bendito es el fruto de tu vientre, Jesús.
1: Santa María, Madre de Dios, ruega por nosotros pecadores, ahora y en la hora de nuestra muerte. Amén.
0: Dios te salve María, llena eres de gracia, el Señor es contigo. Bendita eres entre todas las mujeres, y bendito es el fruto de tu vientre Jesús.
1: Santa María, Madre de Dios, ruega por nosotros pecadores, ahora y en la hora de nuestra muerte. Amén.
0: Gloria al Padre, al Hijo y al Espíritu Santo,
1: como era en el principio, ahora y siempre, por los siglos de los siglos. Amén.
0: María, Madre de Gracia, Madre de Misericordia,
1: en la vida y en la muerte, ampáranos, Gran Señora.
0: Oh buen Jesús, perdona nuestros pecados, líbranos del fuego del infierno, lleva al cielo a todas las almas, socorre especialmente a las más necesitadas de tu infinita misericordia.
1: Amén. Oh soberano santuario, sagrario del Verbo Eterno,
0: libra Virgen del infierno a los que rezan tu santo rosario.
1: Emperatriz poderosa de los mortales consuelo,
0: ábrenos, Señor, al cielo con una muerte dichosa y danos pureza de alma, ya que eres tan poderosa.
1: Por las intenciones del Papa, Padre nuestro, que estás en el cielo, santificado sea tu nombre, venga a nosotros tu reino, hágase tu voluntad en la tierra como en el cielo.
0: Danos hoy nuestro pan de cada día, perdona nuestras ofensas, como también nosotros perdonamos a los que nos ofenden. No nos dejes caer en tentación y líbranos del mal. Amén.
1: Dios te salve María, llena eres de gracia, el Señor es contigo. Bendita eres entre todas las mujeres y bendito es el fruto de tu vientre, Jesús.
0: Santa María, Madre de Dios, ruega por nosotros pecadores, ahora y en la hora de nuestra muerte. Amén.
1: Gloria al Padre, al Hijo y al Espíritu Santo,
0: como era en el principio, ahora y siempre, por los siglos de los siglos. Amén.
1: Dios te salve María Santísima, hija de Dios Padre, Virgen Purísima, antes del parto, en tus manos ponemos nuestra fe para que la ilumines. Llena eres de gracia, el Señor es contigo. Bendita eres entre todas las mujeres, y bendito es el fruto de tu vientre, Jesús.
0: Santa María, Madre de Dios, ruega por nosotros pecadores, ahora y en la hora de nuestra muerte. Amén.
1: Dios te salve María Santísima, Madre de Dios Hijo, Virgen Purísima, en el parto, en tus manos ponemos nuestra esperanza para que la alientes. Llena eres de gracia, el Señor es contigo. Bendita eres entre todas las mujeres, y bendito es el fruto de tu vientre, Jesús.
0: Santa María, Madre de Dios, ruega por nosotros pecadores, ahora y en la hora de nuestra muerte. Amén.
1: Dios te salve María Santísima, Esposa de Dios, Espíritu Santo, Virgen Purísima, después del parto, en tus manos ponemos nuestra caridad para que la inflames. Llena eres de gracia, el Señor es contigo. Bendita eres entre todas las mujeres, y bendito es el fruto de tu vientre, Jesús.
0: Santa María, Madre de Dios, ruega por nosotros pecadores, ahora y en la hora de nuestra muerte. Amén.
1: Dios te salve, María Santísima, Templo y Sagrario de la Santísima Trinidad, Virgen concebida sin la culpa original.
0: Dios te salve, Reina y Madre, Madre de Misericordia, vida, dulzura y esperanza nuestra. Dios te salve, a ti llamamos, los desterrados hijos de Eva, a ti suspiramos gimiendo y llorando en este valle de lágrimas. Ea pues, Señora abogada nuestra, vuelve a nosotros esos tus ojos misericordiosos, y después de este destierro, muéstranos a Jesús, fruto bendito de tu vientre. Oh clemente, oh piadosa, oh dulce Virgen María, ruega por nosotros, Santa Madre de Dios,
1: para que seamos dignos de alcanzar las promesas de nuestro Señor Jesucristo.
0: Amén.
1: Señor, ten piedad de nosotros.
0: Señor, ten piedad de nosotros.
1: Cristo, ten piedad de nosotros.
0: Cristo, ten piedad de nosotros.
1: Señor, ten piedad de nosotros.
0: Señor, ten piedad de nosotros.
1: Cristo, óyenos.
0: Cristo, óyenos.
1: Cristo, escúchanos.
0: Cristo, escúchanos.
1: Dios Padre Celestial,
0: ten piedad de nosotros.
1: Dios Hijo Redentor del mundo,
0: ten piedad de nosotros.
1: Dios Espíritu Santo,
0: ten piedad de nosotros.
1: Santísima Trinidad, un solo Dios,
0: ten piedad de nosotros.
1: Santa María,
0: ruega por nosotros.
1: Santa Madre de Dios,
0: ruega por nosotros.
1: Santa Virgen de las Vírgenes,
0: ruega por nosotros.
1: Madre de Cristo,
0: ruega por nosotros.
1: Madre de la Iglesia,
0: ruega por nosotros.
1: Madre de la Misericordia,
0: ruega por nosotros.
1: Madre de la Divina Gracia,
0: ruega por nosotros.
1: Madre de la Esperanza,
0: ruega por nosotros.
1: Madre Purísima,
0: ruega por nosotros.
1: Madre Castísima,
0: ruega por nosotros.
1: Madre Siempre Virgen,
0: ruega por nosotros.
1: Madre Inmaculada,
0: ruega por nosotros.
1: Madre Amable,
0: ruega por nosotros.
1: Madre Admirable,
0: ruega por nosotros.
1: Madre del Buen Consejo,
0: ruega por nosotros.
1: Madre del Creador,
0: ruega por nosotros.
1: Madre del Salvador,
0: ruega por nosotros.
1: Virgen Prudentísima,
0: ruega por nosotros.
1: Virgen digna de veneración,
0: ruega por nosotros.
1: Virgen digna de alabanza,
0: ruega por nosotros.
1: Virgen poderosa,
0: ruega por nosotros.
1: Virgen clemente,
0: ruega por nosotros.
1: Virgen fiel,
0: ruega por nosotros.
1: Espejo de justicia,
0: ruega por nosotros.
1: Trono de la sabiduría,
0: ruega por nosotros.
1: Causa de nuestra alegría,
0: ruega por nosotros.
1: Vaso espiritual,
0: ruega por nosotros.
1: Vaso digno de honor,
0: ruega por nosotros.
1: Vaso de insigne devoción,
0: ruega por nosotros.
1: Rosa mística,
0: ruega por nosotros.
1: Torre de David,
0: ruega por nosotros.
1: Torre de marfil,
0: ruega por nosotros.
1: Casa de oro,
0: ruega por nosotros.
1: Arca de la Alianza,
0: ruega por nosotros.
1: Puerta del cielo,
0: ruega por nosotros.
1: Estrella de la mañana,
0: ruega por nosotros.
1: Salud de los enfermos,
0: ruega por nosotros.
1: Refugio de los pecadores,
0: ruega por nosotros.
1: Consuelo de los migrantes,
0: ruega por nosotros.
1: Consoladora de los afligidos,
0: ruega por nosotros.
1: Auxilio de los cristianos,
0: ruega por nosotros.
1: Reina de los ángeles,
0: ruega por nosotros.
1: Reina de los patriarcas,
0: ruega por nosotros.
1: Reina de los profetas,
0: ruega por nosotros.
1: Reina de los apóstoles,
0: ruega por nosotros.
1: Reina de los mártires,
0: ruega por nosotros.
1: Reina de los confesores,
0: ruega por nosotros.
1: Reina de las vírgenes,
0: ruega por nosotros.
1: Reina de todos los santos,
0: ruega por nosotros.
1: Reina concebida sin pecado original,
0: ruega por nosotros.
1: Reina asunta a los cielos,
0: ruega por nosotros.
1: Reina del Santísimo Rosario,
0: ruega por nosotros.
1: Reina de la familia,
0: ruega por nosotros.
1: Reina de la paz,
0: ruega por nosotros.
1: Cordero de Dios, que quitas el pecado del mundo,
0: perdónanos, Señor.
1: Cordero de Dios, que quitas el pecado del mundo,
0: escúchanos, Señor.
1: Cordero de Dios, que quitas el pecado del mundo,
0: ten misericordia de nosotros.
1: Bajo tu amparo nos acogemos, Santa Madre de Dios. No desprecie las oraciones que te hacemos en nuestras necesidades. Antes bien, líbranos de todos los peligros. Oh Virgen gloriosa y bendita, ruega por nosotros, Santa Madre de Dios,
0: para que seamos dignos de las promesas de nuestro Señor Jesucristo. Amén.
1: Señor, infunde tu gracia en nuestras almas y haz que por la intercesión de la Santísima Virgen María, los que hemos conocido por el anuncio del ángel, la encarnación de tu Hijo Jesucristo, consigamos por su pasión y su cruz la gloria de la resurrección. Por Cristo nuestro Señor.
0: Amén.
1: Ave María Purísima,
0: sin pecado concebida.
1: En el nombre del Padre, del Hijo y del Espíritu Santo.
0: Amén.
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9: El que no toma su cruz y me sigue no es digno de mí. 28 de junio de 2026, decimotercer domingo durante el año.
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9: El Evangelio de hoy nos lleva desde esta palabra tan fuerte que hemos tomado como título hasta algo tan sencillo como dar un vaso de agua, comenzando por algunas exigencias que pueden sonarnos incluso más duras que las de la cruz. El que ama a su padre o a su madre más que a mí no es digno de mí. Y el que ama a su hijo o a su hija más que a mí, no es digno de mí. Jesús no dice que los hijos no deban amar a sus padres, ni los padres amar a sus hijos. No se trata de eso. El problema está cuando los dos amores entran en conflicto, cuando dentro de la familia alguien no acepta que su padre o su hijo crea en Jesús y lo siga, y presiona para que el creyente abandone su fe, incluso amenazando o realizando un rechazo total. Jesús no pide a sus discípulos que olviden o dejen totalmente de lado su familia natural, sino todo lo contrario. El mandamiento del amor abarca a todas las personas y no hay nadie más cercano y, por lo tanto, más prójimo como aquellos con los que compartimos nuestro hogar. Pero Jesús propone el ingreso en una nueva familia. La Iglesia es la familia de los hijos de Dios. Jesús mismo vivió esa situación de conflicto. Hubo en su propia familia quienes no lo comprendieron, como atestigua el Evangelio de Marcos. Jesús regresó a la casa y de nuevo se juntó tanta gente que ni siquiera podían comer. Cuando sus parientes se enteraron, salieron para llevárselo, porque decían, «Es un exaltado». Cuando le avisan a Jesús que su familia vino a buscarlo, él responde mirando a los que estaban sentados alrededor de él. «Estos son mi madre y mis hermanos, porque el que hace la voluntad de Dios, ese es mi hermano, mi hermana y mi madre». Esa es la nueva familia. El amor por la familia natural no debe ser impedimento para ingresar en la nueva familia. Tampoco el hecho de entrar en la familia de Jesús debe significar la ruptura con los propios. Jesús no ha formado una secta que se apodera de las personas y las hace cortar todos sus vínculos para encerrarlas en un estrecho círculo. Sin embargo, los primeros cristianos vivieron en tiempos de persecución aquello que Jesús dijo. El hermano entregará a su hermano para que sea condenado a muerte, y el padre a su hijo. Los hijos se rebelarán contra sus padres y los harán morir. Esa división de la familia por motivo de la fe, más aún la persecución de parte de la propia familia hacia el que sigue a Jesús, es parte de esa cruz que Jesús llama a llevar. En nuestros tiempos el rechazo no suele ser tan drástico, pero se expresa en indiferencia, burlas, cuestionamientos, reproches. Ser digno de Jesús, como Él mismo nos pide, significa ponerlo primero en nuestro amor, ponerlo en el centro de nuestra vida, pero no como una insignia o un adorno que intenta engrandecernos a nosotros mismos, sino buscando de corazón poner en práctica su palabra con la fortaleza y la luz que nos da el Espíritu Santo. El vínculo con Jesús es más fuerte que cualquier otro vínculo, y en él las demás relaciones, las de familia y amistad, encuentran su verdadero sentido. En ese marco, Jesús da también una palabra de consuelo, porque sí, habla de una cruz que hay que cargar. Sí, habla de perder la vida, pero también nos anuncia:
11: el que pierda su vida por mí la encontrará.
9: De todos estos anuncios inquietantes que hablan de rechazo, de cruz, de perder la vida, pero también de encontrar la vida en Jesús, pasamos al final del discurso misionero que habla de aquellos que reciben a los enviados de Jesús.
11: El que los recibe a ustedes, me recibe a mí, y el que me recibe, recibe a aquel que me envió.
9: Hermosa secuencia. Ustedes, yo, el Padre. Jesús está hablando a los discípulos, enviándolos en misión. Ustedes, que han decidido tomar su cruz y seguirme, van llevando mi presencia. Yo voy con ustedes. Por eso, quien los recibe, me recibe a mí y recibe al Padre. Jesús pone una gran confianza en nosotros. Nos considera dignos de Él. El que los recibe a ustedes, me recibe a mí. Es estremecedor pensar eso. No podemos traicionar esa presencia. El misionero no se lleva a sí mismo, no se anuncia a sí mismo. Lleva y anuncia a Jesucristo, y si no, traiciona su misión. A continuación, Jesús agrega algo que nos lleva a la primera lectura, tomada del segundo libro de los Reyes, en la que se cuenta cómo una mujer y su esposo alojaron al profeta Eliseo e hicieron lo necesario para que él tuviera todas las comodidades que podían ofrecerle. Eliseo intercede por ellos en agradecimiento, por ellos que no podían tener hijos, y les anuncia que dentro de un año volverá y el niño habrá nacido. En el Evangelio, tal vez recordando textos como ese, Jesús anuncia:
11: el que recibe a un profeta por ser profeta tendrá la recompensa de un profeta, y el que recibe a un justo por ser justo tendrá la recompensa de un justo.
9: Aquellos esposos de la primera lectura reconocieron a Eliseo como hombre de Dios. Al recibir al profeta, al recibir al justo, se está recibiendo su mensaje. Y al colaborar con él, al alojarlo, se da apoyo a la misión, se es parte de la misión. No se trata de hacer obras extraordinarias, se trata de atender a las personas en su realidad, en su fragilidad, en sus necesidades cotidianas más sencillas.
11: Les aseguro que cualquiera que dé a beber, aunque solo sea un vaso de agua fresca, a uno de estos pequeños, por ser mi discípulo, no quedará sin recompensa.
9: Cuando yo era un joven sacerdote, iba desde Fray Bentos a Nuevo Berlín a celebrar misa el domingo por la mañana. Allí había una señora llamada Blanca que siempre me decía: después de la misa venga por casa, que un vaso de agua va a encontrar. Bueno, en realidad me esperaba con un churrasco, unas papas y un huevo frito. Los pequeños de los que habla aquí Jesús son sus discípulos. Puede llamarnos la atención esa manera de calificarlos. Para nosotros ellos son hoy los apóstoles, grandes santos. Mañana celebramos nada menos que San Pedro y San Pablo. Nosotros podemos verlos grandes, enormes, pero Jesús supo ver su ser de pequeños, y ellos también llegaron a reconocerse así ante Jesús. Un pequeño gesto hacia los pequeños que tienen la misión de anunciar el reino de Dios. Así también se entra en la historia de la salvación, en la que Dios se vale no solo de grandes emprendimientos, sino también de esos gestos sencillos, como dar un vaso de agua al enviado de Jesús. Sábado 27 y domingo 28 se realiza la colecta del óbolo de San Pedro, que permite al Santo Padre hacer algunas intervenciones caritativas en los lugares más necesitados del mundo. Lunes 29 celebramos a San Pedro y San Pablo, las dos grandes columnas de la Iglesia. Viernes 3 celebramos a Santo Tomás Apóstol, y recordamos el nacimiento de nuestro beato Jacinto Vera en alta mar en el año 1813. Gracias, amigas y amigos, por su atención. Que los bendiga Dios Todopoderoso, Padre, Hijo y Espíritu Santo. Amén.
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15: Feliz el hombre que no sigue el consejo de los malvados, ni va por el camino de los pecadores, ni hace causa común con los que se burlan de Dios, sino que pone su amor en la ley del Señor, y en ella medita noche y día. Ese hombre es como un árbol plantado a la orilla de un río, que da su fruto a su tiempo, y jamás se marchitan sus hojas. Todo lo que hace, le sale bien.

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0: Queridos radioescuchas de El Sembrador, soy el padre Julio Domènech y quería darles un saludo y estimularles a que sigan escuchando la palabra de Dios, que es la luz que ilumina nuestra vida. 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Les voy a dar la bendición pidiendo al Señor que abra nuestros corazones para recibirla. Les cubra siempre con su espíritu de amor, que estimule sus vidas con el celo apostólico para poder transmitir e iluminar a todos a su alrededor. 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
2: Fuerte el aplauso para el Señor. Todo el honor y toda la gloria a ti, Padre Santo, que vives y reinas por los siglos de los siglos. Por los siglos de los siglos.

Dios, los siglos de los siglos. Antes que nada, si le va a aplaudir, apláudale al Señor con todo el corazón, con toda la mente, con todas las fuerzas. A Él es la honra y la gloria. Yo no sé si en alguna ocasión de tu vida te has sentido solo, has tenido la necesidad de estar con alguien, alguien que no falla, alguien que siempre está ahí en las buenas y en las malas. Yo no sé si en alguna ocasión, yo creo que cada uno de los que estamos aquí tenemos nuestra propia historia y cada uno de los que estamos aquí hemos tenido nuestras necesidades, pero una de las necesidades más fuertes en mi vida, en mi caminar, fue la necesidad de estar al lado de un buen amigo. Ese amigo se llama Jesús. Jesús, yo confío plenamente en ti, Señor. Y cada que estoy contigo, Padre Santo, en oración, en mis problemas, en mis necesidades, siempre, siempre encuentro la respuesta. Yo te invito, mi hermano, a que encuentre la respuesta, a ti, que encuentre la respuesta en el Señor, no tocando puertas falsas allá afuera, sino tocando la puerta del cielo, ahí donde Jesús abre siempre, ahí donde Jesús siempre escucha.

Esto es para ti, Señor. Somos tu pueblo, somos tu nación, Señor. Alabado sea el nombre del Señor. Si le va a aplaudir, aplauda al Señor con todo el corazón. Dice la palabra de Dios, dice la palabra de Dios en la coronación de espinas, que llegaron los soldados para arrestar a Jesús, para después ser flagelado, humillado, torturado. Y dice la palabra de Dios, que nuestro Señor Jesús tuvo miedo humanamente. Dice la palabra de Dios también, que sudó sangre. En su temor humano sudó sangre. Jesús sabía lo que iba a suceder, pero Él estaba listo, porque siendo obediente al Padre, subió a la cruz por voluntad propia, no porque nadie lo hubiera obligado. No fue que el abandono de su Padre hubiera caído sobre Él. No fue que el poder de aquellos hombres hubiera sido mayor que el de Él. Fue porque la historia estaba escrita, mi hermano, para que tú y yo estuviéramos aquí en este día proclamando la grandeza del Señor. A Él todo el honor, toda la gloria, por los siglos de los siglos. Amén. Yo te invito, mi hermano, en esta tarde, en esta mañana, a que no nos quedemos nada más aquí, en este lugar. Yo te invito a llevar tu mente hasta aquel día en el Calvario, mi hermano. Jesús le preguntó a Pedro en una ocasión: Pedro, ¿me amas? Sí, Señor, te amo. Pedro, ¿me amas? Sí, Señor, te amo. Por tercera ocasión le preguntó: Pedro, ¿me amas? Sí, Señor, te amo. Tú lo sabes todo y sabes cuánto te amo.

Ten compasión de tu pueblo, Señor, que hoy sea unido en tu nombre, Señor. Esta es la historia de Jesús, mi hermano. Todo el honor, Padre Santo, y toda la gloria a ti que vives y reinas por los siglos de los siglos. Por los siglos de los siglos. Por los siglos de los siglos. Es para mí un honor estar aquí delante de tanto caballero, delante de tanto hombre de Dios, esperando los milagros del Señor. Sabes, yo no sé cómo hayas entrado en esta mañana por la puerta de este lugar, no sé con cuántas necesidades hayas entrado. De lo que sí estoy seguro es de que Dios sí conoce cada una de tus necesidades y sabe por qué has venido. Yo te lo dije hace unos instantes, es muy fácil decir sí a las cosas del mundo, pero tan difícil decirle sí a las cosas del Señor. Yo no sé con cuántas necesidades hayas llegado aquí a este lugar. Lo que sí te puedo asegurar es que el Señor va a obrar. Porque dice la palabra de Dios que al que toca se le abre, al que pide se le da y al que busca encuentra. Yo te aseguro que si en esta tarde estás buscando vas a encontrar. Yo te aseguro que si en esta tarde estás tocando, el Señor va a abrir la puerta. Dice la palabra de Dios también: mira que estoy a la puerta y llamo. Si alguien escucha y abre, yo entraré y cenaré con él. ¿Qué quiere decir esto? Jesús está al lado tuyo, mi hermano. Yo no sé cuáles sean tus propósitos, que quizá no sean los mismos propósitos del Señor. Sabes, Dios cambia a veces nuestros planes. Yo no sé cuáles sean tus planes, pero el Señor sí lo sabe. Y Dios es un Dios de propósitos, un Dios divino, un Dios que va a bendecir a ti y a tu familia. Sabes, yo descubrí hace años ya, hace 8 años, descubrí leyendo la palabra de Dios que la bendición entra en el hogar a través de la cabeza del hombre. Y yo me cuestionaba en alguna ocasión: ¿por qué bendices a otras personas, Señor, y no me bendices a mí? ¿Por qué no bendices mi familia? Porque si yo asisto a la Eucaristía, ¿por qué no me bendices, Padre Santo? Porque yo veo que tus bendiciones llegan a otros lugares. Yo, para mi pensamiento, creí que cumplía con las cosas del Señor, pero no lo era todo. Dios quiere el 100% de cada uno de nosotros, de los que estamos aquí, quiere el 100%. Y Dios, en su divina misericordia, me alcanzó, tocó mi corazón. Yo te lo dije, después de haber rechazado tantas y tantas ocasiones invitaciones, un día dije sí al Señor y heme aquí. Yo te aseguro que el Señor va a obrar en ti, porque Dios no deja desamparados a sus hijos. Dios cumple todo lo que promete. Las promesas son para nosotros, mi hermano. Las promesas son para ti y para mí. Pero necesitamos tú y yo alimentarnos día con día, de ese pedazo de pan, de ese pedazo de Jesús que está ahí completo. En ese pequeño pedazo de pan está la presencia real de Jesús, mi hermano. Es necesario alimentarse, Él es nuestra fortaleza. Y yo me cuestionaba por qué el Señor bendecía a otras personas y no me bendecía a mí. Y sabes, Dios es perfecto, no se equivoca. Yo descubrí que era la consecuencia de mis pecados, era la consecuencia de mi alejamiento de Dios. Sabes, Dios a veces, permite que haya una lluvia de bendiciones sobre ti y sobre tu familia. Pero a veces nosotros mismos bloqueamos esas bendiciones de Dios sobre nosotros mismos. Y más aún, bloqueamos las bendiciones de Dios sobre nuestra familia, sobre nuestros hijos, sobre tu descendencia. A veces queremos que primero el Señor nos bendiga para después darle las gracias. Pero Dios no trabaja así. A Dios primero se le bendice, se le exalta, se le adora. Y después viene la bendición. Dice la palabra de Dios. Dice la palabra de Dios: busca primero el reino de Dios y su justicia y lo demás se te dará por añadidura. Pero ¿qué es buscar el reino de Dios y su justicia? Es entregarle lo mejor de ti, enamorarte de Él, darle todo cuanto tienes, decirle: Señor, aquí está mi vida, haz de mí lo que tú quieras. Después viene la añadidura. ¿Y qué es la añadidura entonces? Es la respuesta de Dios sobre ti, es la bendición de Dios sobre ti, sobre tu familia, sobre tus necesidades materiales y espirituales. Dios no sabe fallar, mi hermano. Alimentémonos. Dios no sabe fallar.

está en este lugar. Basta solamente abrir el corazón, abrir los ojos de la fe. Si es necesario, cerrar los ojos físicos y poderte encontrar con un Dios vivo en la Eucaristía, en ese pedazo de pan, mi hermano.

Yo soy el pan vivo que ha bajado del cielo, dijo Jesús. El que coma de este pan vivirá para siempre. Después dijo, y el que coma de este pan vivirá para siempre. La promesa de Dios es verdadera, mi hermano. Vivamos en santidad. Bendito sea, Señor Jesús. Gracias, Padre Santo. Te adoramos. ¿Cuántos quieren seguir alabando al Señor en esta noche, en esta tarde? Que se escuche un grito de júbilo. ¿Cuántos quieren danzarle al Señor así como David danzaba? Pues yo te invito a darle un fuerte aplauso al Señor. Fuerte el aplauso para mi Jesús. Es hora de alabarlo, de bendecirlo.

siglos. Wow, hay poder en el Señor. Sin duda, el Espíritu Santo de Dios seguirá obrando a lo largo de las predicaciones en este gran encuentro. Hagan lo que Jesús les diga. Hay que ser obedientes, mi hermano. Tú y yo tenemos la oportunidad de tomar el camino correcto, enderezar nuestras vidas. Yo quisiera que al salir todos por la puerta donde entramos, salgamos transformados, convertidos, y que cuando tú llegues a tu hogar, vean en ti una luz, y que esa luz sea la luz de Jesús, mi hermano. Bendito sea Dios. Dice la palabra de Dios en los Hechos de los Apóstoles. Dice la palabra de Dios que un viento sopló como ráfaga y todos quedaron llenos del Espíritu Santo. Yo creo que hoy se ha repetido un Pentecostés nuevo aquí en este lugar.

0: Gracias, Señor. Gracias, Padre Santo. Bendito sea el Señor. Gracias, Padre Santo. Gracias, Señor. Te alabamos, te bendecimos, te adoramos. Somos tu pueblo, Señor.
1: Anímate, pueblo de Dios.

¿Cuántos están dispuestos a ir a la casa del Señor en esta mañana? Yo quisiera que todos los caballeros que se han reunido en esta mañana eleváramos hasta el cielo un cántico nuevo diciéndole al Señor:

0: Hay poder en el Espíritu Santo en esta mañana. Aquí, ¿sabes? Es hermoso poder ver reunidos a miles de hombres alabando, adorando a nuestro Señor Jesucristo, exaltándolo. Yo quisiera que una vez más eleváramos el canto hasta el cielo y que no te sorprenda, que no te sorprenda que las puertas del cielo se abran en esta mañana, porque dice la palabra de Dios que donde dos o más se reúnen, ahí Él estará en medio. ¿Cuántos lo creen? Si tú lo crees en esta mañana, puedes ser bendecido. Basta solamente esperar a que Dios se levante de su trono, eleve sus manos y una lluvia de bendición se derrame en este lugar. Vamos a decirle fuerte:
1: vamos todos, vamos todos,
0: vamos a la casa,
1: vamos a la casa del Señor.
0: Una vez más fuerte, mi hermano, diciéndole:

quisiera ver quiénes han desayunado ya. Va a cantar solamente mi lado izquierdo, es decir, este lado. Va a cantar fuerte a partir de la mitad para acá. Van a cantar fuerte diciéndole, vamos a la casa del Señor. Dice, caballeros.

fuerte. Yo creo que lo he dicho bien, ahora voy a poner a prueba mi lado derecho. Caballeros, no me haga quedar mal, vamos a decirle fuerte, pueblo de...

Yo creo que lo han hecho bien. Yo creo que lo han hecho bien. Estoy seguro que en este momento una sonrisa en el rostro de nuestro Señor Jesucristo comienza a pintarse, porque su pueblo se ha reunido para alabarle, bendecirle y exaltarle. ¿Cuántos están esperando la lluvia de bendición en este lugar? Eleva tus manos, eleva un grito de júbilo y vamos a decirle.

0: siglos. En los siglos de los siglos.
1: Solamente quiero aclararle una cosa, caballero. Cuando Jesús entra en Jerusalén, yo no sé si tú recuerdas este pasaje bíblico tan hermoso. Cuando Jesús entra en Jerusalén, aquel domingo de Ramos que nuestra iglesia católica celebra, dice que entra montado en un burrito y el pueblo lo recibe con palmas, con gozo, con júbilo, con aplausos, no sé cuántas cosas más. Yo solamente te quiero recordar que el aplauso no era para el burrito que traía cargado a Jesús. El aplauso era para el Maestro, el Rey de Reyes. Así que en esta mañana, mi hermano, el aplauso no es para el burrito que hoy lo viene cantando. El aplauso es para Jesús, Rey de Reyes y Señor de Señores. Así que si le va a aplaudir, apláudale con todo el corazón a mi Señor Jesús.

bendito y alabado seas, mi Jesús. Escucha lo que dice.

Bendita seas por siempre, María. Un aplauso bien fuerte. María la Virgen, Madre de Dios, Madre de la Iglesia, Madre de todos nosotros. Hay mexicanos en este lugar. Hay mexicanos en este lugar. ¡Viva México, señores! ¡Viva México! ¡Viva El Salvador! ¡Viva la Virgen de Guadalupe! ¡Viva Cristo Rey! ¡Viva la Virgen de la Paz! Quisiera compartirte algo de mi vida personal. Yo sé que cada uno de nosotros tenemos nuestra propia historia. Yo tengo la mía, tú tendrás la tuya, mi hermano. En una ocasión me puse a analizar cada etapa de mi vida, cada etapa de mi niñez, y descubrí que la presencia de Dios siempre había estado conmigo. Solo que me tomó muchos años poderlo ver. Pero cuando abrí los ojos de la fe, fue cuando comencé a ver que Dios siempre había caminado conmigo. En mis problemas en la niñez, ahí estuvo el Señor. Los problemas difíciles, ahí en esos momentos, cuando yo buscaba un refugio y no estaba, yo decía, ¿quién vendrá a mí? ¿Quién vendrá en mi auxilio? Y analizando cada etapa de mi vida, descubrí que la presencia de Dios siempre había estado ahí. Me tomó muchos años, pero Dios es perfecto, mi hermano. Dios siempre llega en el momento preciso. Ahí cuando tus fuerzas no dan más. Ahí cuando tu corazón quiere dejar de palpitar. Ahí el Señor siempre está. Pero a veces, mi hermano, hay que tocar suelo. A veces hay que tocar suelo para poderse levantar y dejar que Dios te levante a través de su espíritu. Yo no sé cuál sea tu historia, yo no sé con cuántas cargas, con cuántos problemas hayas entrado por la puerta de este lugar. Quizá el día de ayer, quizá el día de hoy. Lo que sí te puedo garantizar es que estás aquí por obra y voluntad de nuestro Señor. Gracias. Gracias, Padre Señor. Yo no sé cuál sea tu problema, tu necesidad, pero Dios sí lo sabe y está aquí para ayudarte, para bendecirte, para levantarte de la caída, para levantarte de los vicios. Esta tarde, mi hermano, esta tarde, si tú quieres, puedes experimentar la gracia de Dios, porque hay un manto de gracia que en este momento está listo para derramarse sobre ti y limpiarte. Y transformar y cambiar a ese hombre viejo, dijo San Pablo, que el hombre viejo quede atrás. El mismo San Pablo dijo, estoy derribado, pero no estoy destruido. Hoy quizá muchos de nosotros nos hemos encontrado derribados, pero no estamos destruidos. Hay victoria en el nombre del Señor, hay victoria para aquel que lo declara. Hay victoria, mi hermano. Esta es su oportunidad. Abre la puerta del corazón al Señor. Y recuerdo que hace unos 8 años yo le preguntaba al Señor, después de haber sido tocado en una evangelización, en un encuentro con el Señor, así como ustedes, después de haber andado en el mundo, cantando al mundo, un día le di el sí al Señor, así como tú el día de hoy. Y después de haber sido tocado, yo le preguntaba al Señor, dime, Señor, ¿qué has visto en mí? Yo pude experimentar la fuerza del Espíritu Santo. Y yo le preguntaba, ¿qué es lo que has visto en mí? ¿En qué te puedo servir? Yo solamente recuerdo haberme sentado una noche como a las 3 de la mañana hablando con Dios. Y recuerdo que le dije al Señor desde lo más profundo de mi corazón. Solos no vamos a poder, mi hermano, pero con la ayuda del Espíritu Santo, tú lograrás las metas y los propósitos que Dios ha puesto para tu vida. Solamente hay que reconocer que necesitamos de Dios en nuestro caminar, en nuestra vida diaria, en nuestra necesidad, reconocer que necesitamos del poder de nuestro Señor a través del Espíritu Santo.

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2: Oh Jesús, que has instituido el sacerdocio para continuar en la tierra la obra divina de salvar a las almas, protege a tus sacerdotes en el refugio de tu sagrado corazón. Guarda sin mancha sus manos consagradas, que a diario tocan tu sagrado cuerpo, y conserva puros sus labios teñidos con tu preciosa sangre. Haz que se preserven puros sus corazones, marcados con el sello sublime del sacerdocio, y no permitas que el espíritu del mundo los contamine. Aumenta el número de tus apóstoles, y que tu santo amor los proteja de todo peligro. Bendice sus trabajos y fatigas, y que como fruto de su apostolado obtengan la salvación de muchas almas, que sean su consuelo aquí en la tierra y su corona eterna en el cielo. Amén.

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Mi nombre es Luis Estrada, sacerdote, y es un honor poder saludarles a través de este medio. Y les pido que sigan escuchando esta su estación, ya que a través de esta estación uno está creciendo cada vez más espiritualmente. Que Dios les bendiga a todos. En el nombre del Padre, y del Hijo, y del Espíritu Santo.

en esta tarde, Señor, necesitado de ti. Venimos a ti, Jesucristo, en esta tarde porque queremos decirte, como Pedro te dijo, cuando dijiste, ustedes también quieren irse, y Pedro respondió, Señor, ¿a quién iremos si solamente tú tienes palabras de vida eterna? Y esta tarde, amado Jesucristo, esta tarde, mi Señor y Salvador, yo quiero decirte también con Pedro, ¿a quién iremos, Señor, si solamente tú tienes palabras que dan vida eterna? No tenemos a quién más acudir, Señor, porque solamente en ti encontramos la verdadera felicidad. Y por eso queremos acercarnos a ti con fe, con confianza, buen Jesús, para decirte en esta tarde, ¿a quién iremos, Señor? Solamente tú tienes palabras de vida eterna. Solamente contigo, Señor, podemos tener seguridad y certeza. Todo lo demás pasa. Todo lo demás deja de ser. Todo lo demás pasa a un segundo plano. Pero tú eres la palabra viva. Tú eres el Señor de la historia. Tú eres el Rey de Reyes. Tú eres la esperanza de los pueblos. En nadie más, Señor, queremos poner nuestra confianza. Por eso queremos decirte en este encuentro de mujeres, ¿a quién más podemos ir, Señor Jesús, si mi hogar se está desbaratando? ¿A quién más podemos acudir, Señor, si mi vida está colapsando? ¿A quién más podemos acudir, Jesucristo, si solamente tú tienes palabras de vida eterna? Y por eso, extiende tus manos hacia Jesús. Extiende tus manos hacia Él. Extiende tus manos para decirle, hoy vengo a ti, Señor Jesús, porque tú eres el único, el primero. Y extendiendo mis manos hacia ti en esta tarde te digo, Señor, no tengo a quien más acudir, porque tú eres el refugio de los pobres, el consuelo de los tristes, la fortaleza de los caídos, porque tú eres la luz para los ciegos, el bastón para los que cojean, porque tú eres la esperanza de la vida. Y extendiendo mis manos hacia ti te digo, Señor, no tengo a quien más acudir. Como te dijo Pedro, ¿a quién más iremos? Jesús de Nazaret, no tengo a quien más acudir, porque tú eres la esperanza de la vida. Vengo a poner ante ti mis cargas, mi dolor, mi pena, mi angustia, mi debilidad, mi dificultad. ¿A quién más puedo ir, Señor Jesús? Porque solamente tú tienes palabras de vida eterna.

gracias, Jesús, porque has tenido a bien a venir a visitar, a ver, a mirar personalmente a cada una de tus hijas, las niñas de tus ojos, mi Dios. Esas mujeres maravillosas que tú creaste con una dignidad altísima, Jesús, pero que el mundo y sus faltas, Señor, han herido tantas veces. Esos corazones que han sido lanzados por el dolor, mi Dios. Tú conoces las heridas, mi Señor. Tú conoces las heridas de aquellas que han sido abusadas, mi Jesús. Tú conoces mejor que nadie lo duro que ha sido. Tú conoces mejor que nadie cómo, aún no siendo su culpa, ese sentir de culpa y de suciedad está profundo en el corazón. Te pido yo en esta hora, Señor, que tú sanes a cada una de mis hermanas aquí presentes que han sido abusadas. Yo te pido y te imploro, Señor Jesús, que tú les demuestres tu profundo, insondable amor. Que tú las ves como lo que son, tus niñas, lindas, puras. Tú entiendes ese dolor, Señor, y en esta hora yo te pido de todo corazón que ellas abran su corazón y dejen el bálsamo de tu amor sanar sus heridas. Llévate el dolor de esos recuerdos, Señor, y suplántalo, Señor, con recuerdos de tu profundo amor y de tu misericordia, de un día tan hermoso como el de hoy, mi Dios, donde tú has tenido a bien venir a tocarlas, Jesús. Oh, te pido, Señor Jesús, que no pases desapercibido en el corazón de ninguna. Que no crean cómo es posible que ese pedazo de pan sea Dios, pero ahí estás, con todo tu poder, con todo tu amor, con toda tu misericordia, a venir a hacer todas las cosas nuevas, mi Dios. Porque tú y solo tú, Señor Jesús, eres especialista en nuevos comienzos, en historias reescritas, en páginas blancas, con letras doradas y firmadas, Señor, por tu sangre preciosa que derramaste sin merecerlo por cada una de nosotras. Y aquí estás, Jesús. Mira la fe de tus hijas. No mires nuestras culpas, Jesús. Mira su fe.

huella de ti, Señor, en cada toque de esas manos de mis hermanas que han estrechado, Señor, y han tocado el borde de tu manto, Señor, con aquella misma fe de aquella mujer con el flujo de sangre. Y al tocarte, Señor, virtud salió de ti y fue sanada. Que así sea hoy con mis hermanas, mi Dios. Que no se vayan con su herida y con su carga.

Te alabamos, Señor, te glorificamos, te damos gracias por todas las maravillas que estás llevando a cabo aquí, con todas estas mujeres, con todas estas niñas que tú has llamado y que tú les estás mostrando cuánto les amas. Gracias, Señor Jesús, por estar también presente en aquellos que están viendo a través de la televisión, en los diferentes países de Sudamérica, de Centroamérica, de Norteamérica, de cada uno de los países donde somos. Ahí estás tú, Señor, también tocando los corazones. Pero en este día, en esta tarde, qué maravilloso es estar ante ti, reconociendo que estás realizando milagros, como lo realizabas cuando recorría los caminos y los pueblos. Aquí estás, Señor, vivo y presente. Aquí está tu pueblo, aquí están tus hijas. Mujeres, háblenle a Jesús. Él está aquí. Ábrele tu corazón más y más y más y más, porque Él es el camino, la verdad y la vida. Él es el que vino a dar su vida por nosotros. Y aquí estamos, Señor. Ciertamente tú eres el pan de vida. Tú eres el agua viva. Tú eres la puerta. Tú eres el pastor.

Tú eres la luz del mundo. Tú eres la resurrección y la vida. Tú eres el Señor de señores, el Rey de reyes, a quien venimos a poner nuestra vida, nuestra familia, todo lo que somos ante ti, Señor, porque en ti estaremos seguros. Sin ti, Señor, estamos perdidos. Ancho es el camino donde muchos van, no en el camino de la salvación, sino de la muerte, de la oscuridad. Ciertamente, Señor, queremos ir por el camino angosto, por el cual tú nos has llamado. Aquí estamos, Señor. Sigue derramando tu gracia, sigue sanando los corazones, sigue sanando a los enfermos, sigue liberando. El Señor te ha traído para fortalecerte y para que tengas ese encuentro con Él. Aquí hay varias personas, Señor Jesús, con las que he hablado hoy durante el día y vienen con mucho dolor. Yo te las pongo a ti, Señor. Muchas personas que sus hijos han fallecido. Y hay ese dolor, Señor, así como lo sintió María, nuestra madre, tu madre, Señor Jesús, al verte que derramaba sangre en esa cruz, pero ella estaba ahí confiando todo eso en nuestro Padre. Así te pedimos también a ti, Madre Santísima, que fortalezcas a todas las madres y a todos los padres que por una u otra razón sus hijos ya no están aquí. En este día, Señor Jesús, sigue manifestando tu poder y tu gracia. Te damos gracias por todas las maravillas que estás haciendo y realizando. Y en un momento también yo quiero invitar a todas las mujeres que están aquí. Si queremos pedirle a Jesús por ese familiar tuyo que no está aquí, quieres pedirle, utiliza tu teléfono con la luz como si fuera una veladora que la estás poniendo delante de Jesús y le estás pidiendo por tu mamá, por tu papá, por alguien que ya no está aquí. Ponlo en las manos de Jesús en este momento, Señor Jesús. Esa luz representa una vela delante de ti, es una oración ante ti, es una petición por todas las familias. Las madres están pidiéndote, Señor Jesús, por sus hijos, sus hijas, por el esposo, por los hermanos, por la abuelita, el abuelito. Y también te pedimos por todos nuestros seres que ya no están aquí, que estén allá contigo, Señor, unidos con nuestra madre, que ya partieron, pero están allí, porque tú prometiste darles vida y vida eterna, que tu gracia y tu misericordia les haya permitido entrar al reino de los cielos. Aquí está tu pueblo, Señor Jesús. Aquí está el pueblo que tú, Señor, llamaste. En este momento, gracias por estar tocando las vidas de los que no están aquí, como estás tocando la vida de los que estamos aquí. Bendito y alabado seas, glorificado seas para siempre, Señor.

nos dice la palabra del Señor que había un capitán que tenía a su hijo enfermo y que fue a donde Jesús. Jesús le dijo: voy a curarlo. Y el capitán le dijo: no hay necesidad de que vayas, porque yo sé lo que es la autoridad. Yo le digo a un soldado que venga y viene, y a otro que vaya y va. Señor, di solamente una palabra tuya y quedará sanado y quedará aliviado. Y cuando regresó, le dijeron que había sido curado en el momento mismo en que Jesús había dicho esa palabra. Y tú en esta noche has venido quizás a orar por un hijo, por tu esposo, tu esposa, o por tu padre o tu madre que está lejos en otro país. Tú estás aquí orando por tu hijo, por tu hija, que no están aquí, pero le vas a decir al Señor: Señor, di solo una palabra y ese hijo mío quedará restablecido. Tu presencia aquí en este lugar es una oración firme que el Señor escucha. Como decíamos en la prédica, cuando uno grita, el Señor le escucha. Y el grito que es esa oración desgarradora de mi necesidad. Y vuelvo a decirte, delante de Jesús vas a poner a ese hijo, a esa hija que no están aquí, pero que están pasando por un momento difícil en tu casa, que están pasando por un momento difícil en tu hogar. También en este momento vas a poner a tu esposo, a tu esposo, a tu cónyuge, que está con momentos muy difíciles, enfermo, triste, con un vicio, en alcohol, en droga. También piensa en este momento en un familiar, en tu padre, en tu madre, que está quizás aquí en este país o en tu país de origen. Y vas a decirle al Señor con mucha paz, con mucha tranquilidad, mucha serenidad, vas a decirle a Jesús: Jesús, tú puedes ir a donde está ese hijo mío, esa hija mía que sufre. Jesús, tú puedes ir a donde está mi esposo, a donde está mi pareja. Jesús, tú puedes ir a donde está mi padre, mi madre, que no están aquí, pero yo he venido representándoles a todos ellos. Yo he venido con esta carga, con este dolor, con esta pena pegada al alma. Yo he venido, Jesús, con este dolor que me consume, pero yo quiero entregarle esta noche. Mira, mujer, no llores más. Entrégale a Jesús ese dolor que tienes pegado a tu alma. Entrégale a Jesús esa pena, ese dolor, esa angustia de tener en tu casa un hijo, una hija en un momento difícil de la vida. Entrégale a Jesús en esta noche ese esposo que está alejado del Señor. Entrégale a Jesús esta noche a tu padre, a tu madre, a tu hermano, que están quizás aquí o en otro país y que están pasando dificultades. Diles: Jesús, yo quiero decirte esta noche como ese soldado, una sola palabra tuya, aún en la distancia,
podrá curarles. Jesús, una sola palabra tuya, aún lejos, podrá restaurarles, podrá curarles, podrá sanarles. Porque yo creo, Señor, que tú tienes poder. Porque yo creo, Señor, que tú todo puedes hacerlo. Y yo, Señor, vengo aquí en representación de mi hermana que tiene cáncer, de mi hijo que está en la droga, de mi esposo que está con angustia, de uno de mis hijos que tiene depresión, ansiedad, que se siente abatido por las penas del alma. Ellos no están aquí, Señor, pero yo sí vengo en nombre de ellos. Y te quiero poner en tus manos, oh buen Jesús, amado Jesús, a esos hijos, ese hijo mío, esa hija mía, a mi esposo, a mi padre, a mi madre, a mi hermano. Ellos no están aquí, pero yo estoy delante de ti. Y yo vengo a decirte que una sola palabra tuya, Señor, bastará para curarlos. Y que yo creo que tú tienes poder. Y que yo creo que tú puedes levantarles con tu poder. Bendito sea el nombre poderoso del Señor.

0: Y Señor, te entregamos todo. El pasado, entrégaselo a Jesús. Entrégale tu pasado. Agradécele. Como dijo el Papa Francisco, quiero mirar el pasado con gratitud, el presente con pasión y el futuro con esperanza. Nos preparamos para concluir esta maravillosa oportunidad de tener a Jesucristo presente en medio de nosotros. Y aquí, Señor, sé que has sanado, has liberado, has transformado, has bendecido y has ungido a tu pueblo. Aquí están mujeres que darán testimonio de lo que sintieron al encuentro contigo. En este momento y en este día, sabemos que tú irás con nosotros. Nadie regresará a su casa, al lugar donde están solos, solas, porque Él caminará contigo, mujer. Te damos gracias por esa gracia abundante que tú sigues derramando. Te agradezco por todas las mujeres que también participaron en llevar la buena nueva contigo, y a todos los sacerdotes que han estado confesando, a los sacerdotes que están aquí en este momento, Padre Mario, Padre John, gracias. Y te pedimos por todos los sacerdotes donde estén, especialmente los que están pasando por momentos difíciles. Te los ponemos en tus manos, Señor Jesús. Protégelos, fortalécelos, anímalos, que tú, Señor, nunca los abandonas y estás con ellos. Te pedimos de corazón por todos nuestros sacerdotes, porque hay unos que están sufriendo mucho, mucha soledad, muchas luchas internas que a veces no pueden compartir con nadie, pero tú sí sabes, Señor Jesús. Te pedimos por cada uno de ellos, por los obispos, cardenales, que también tienen una responsabilidad muy grande. Te los ponemos a cada uno de ellos y al Papa León XIV, como el sucesor del apóstol Pedro. Te pedimos por toda la iglesia, por todos los movimientos, por todos, para que seamos uno, unidos a ti. Bendito y alabado sea tu nombre, y nos preparamos para recibir la bendición concluida en este día.
1: Oh Dios, que en este sacramento admirable nos dejaste memoria de tu pasión, te pedimos nos conceda venerar de tal modo los sagrados misterios de tu cuerpo y de tu sangre, que experimentemos constantemente nosotros el fruto de tu redención. Tú que viste y reinas por los siglos de los siglos.
0: Amén.
1: Bendito sea Dios.
2: Bendito sea Dios.
1: Bendito sea su santo nombre.
2: Bendito sea su santo nombre.
1: Bendito sea Jesucristo, verdadero Dios y verdadero hombre.
2: Bendito sea Jesucristo, verdadero Dios y verdadero hombre.
1: Bendito sea el nombre de Jesús.
0: Bendito sea el nombre de Cristo Jesús.
1: Bendito sea su sacratísimo corazón.
2: Bendito sea su preciosísimo corazón.
1: Bendita sea su preciosísima sangre.
2: Bendita sea su preciosísima sangre.
1: Bendito sea Jesús en el santísimo sacramento del altar.
2: Bendito sea Jesús en el santísimo sacramento del altar.
1: Bendito sea el Espíritu Santo Paráclito.
2: Bendito sea el Espíritu Santo Paráclito.
1: Bendita sea la Gran Madre de Dios, María Santísima.
2: Bendita sea la Gran Madre de Dios, María Santísima.
1: Bendita sea su Santa e Inmaculada Concepción.
2: Bendita sea su Santa e Inmaculada Concepción.
1: Bendita sea su gloriosa Asunción.
2: Bendita sea su gloriosa Asunción.
1: Bendito sea el nombre de María, Virgen y Madre.
3: Bendito sea el nombre de María, Virgen y Madre.
1: Bendito sea San José, su castísimo esposo.
3: Bendita sea San José, su castísimo esposo.
1: Bendito sea Dios en sus ángeles y en sus santos.
3: Bendito sea Dios en sus ángeles y en sus santos.

0: ¿Sabes cuál es nuestro amigo, modelo e intercesor?
1: Sí, por supuesto, el santo del día. Hoy, 28 de junio, la iglesia se viste de alegría para conmemorar el tránsito a Dios de San Ireneo de Lyon, martirizado probablemente hacia el año 202 en la ciudad de Lyon, en Francia. Nacido hacia el año 130 en Asia Menor, fue discípulo de San Policarpo, quien, a su vez, fue discípulo del apóstol San Juan. Llegó a ser obispo de Lyon. El martirologio romano lo ha considerado desde muy antiguo entre los santos de la iglesia. Es patrono de la diócesis de Lyon, en donde es muy venerado. Unidos pues a la diócesis de Lyon y a cuantos conservan y transmiten la tradición de la iglesia, celebremos con gozo la fiesta de San Ireneo de Lyon.
0: Un imborrable recuerdo de mi vida fue la gran amistad que tuve con Policarpo. De él recibí el valioso regalo de la doctrina que él mismo recibiera personalmente del apóstol San Juan. Yo era consciente que todo lo que Policarpo me enseñaba venía directamente de boca del Maestro Jesús. Por eso lo guardaba celosamente en el corazón. Dejé mi país de origen en Asia Menor y llegué a la ciudad de Lyon, en las Galias, Francia. Y aquí la iglesia me pidió ofrecer un servicio que yo consideraba más allá de mis posibilidades. Me pidieron ser obispo de esta importante ciudad, nada menos. Pero, confiando en Jesús, acepté. Desde el principio tuve un interés principal y central: comunicar lo que personalmente había recibido de Policarpo. Asimismo, combatí las herejías, para lo que escribí un tratado que titulé Adversus Hereses, contra los herejes, que se difundió rápidamente en varias localidades, por lo que no pocos me consideraron el escritor más importante de Occidente. Vaya, un poco exagerado, Dios solo lo sabe. En mis escritos insistí en la importancia del Antiguo y del Nuevo Testamento y de la tradición de la Iglesia. Sentí también que el Señor me pedía desempeñarme como pacificador. Con esta idea en mente, visité toda mi diócesis e intervine para que el Papa Victorio no excomulgara a los cristianos de Asia que no celebraban la Pascua la misma fecha que en Occidente. Con los otros obispos traté siempre de buscar la concordia y la unidad. En fin, tantas cosas que logré gracias a la ayuda de Dios.
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0: Bendiciones, yo soy Padre Charbel y yo quiero saludar toda la audiencia de este programa de la radio y que también a saludos a todos los enfermos, los que están pasando un tiempo bien difícil. Espero que puedan ustedes recibir el poder y la paz del Espíritu Santo a través del Padre y del Hijo y del Espíritu Santo. Vaya con Dios, hermanos, que viva Cristo Rey, que viva la Santísima Virgen María, que viva San José, que viva la audiencia de ESNE.
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2: Así es, mis hermanas y mis hermanos, este mensaje es palabra de vida. Ahora sí, como dice el Neto, pura vida. Pues déjeme decirle que Noel Díaz la va a poner a usted, lo va a poner a usted ante una disyuntiva. Pero fíjese bien que cuando usted escucha este programa y lo escucha a conciencia, a cabalidad, le pone los cinco sentidos, usted está desarrollando un programa de crecimiento. Ahora, si usted escucha el programa como oír llover, o sea, no sabe en qué momento empezó y no sabe cuándo termina de llover, pues no le va a servir de mucho. Se va a entretener, alguna frase, alguna palabra le quedará. Pero si usted quiere crecer, tiene que seguir paso a paso. Porque el Mr. Díaz, cuando va a dar una charla como la que vamos a escuchar ahora, el hombre no coge la Biblia y mira a ver cuál versículo le abrió la palabra y empieza a hablar ahí a lo improvisado. No, el hombre se sienta, se estudia y prepara un contenido durante varios días y lo va criticando a sí mismo, lo va corrigiendo hasta que dice: ya tengo lista la enseñanza. O sea que es un proceso guiado por el Espíritu Santo, con investigación, con contenidos, con esa iluminación del Espíritu Santo. Y hoy usted lo va a escuchar que le va a decir: ¿usted confiaría su corazón al Señor? ¿Usted le confiaría su vida al Señor? ¿Sí o no? Se lo va a preguntar en la siguiente hora. ¿Usted le confía al Señor su vida? ¿Le confía al Señor su casa? ¿Le confía al Señor su economía? Aquello de lo que usted en este momento ha estado diciendo, ¿usted se lo confía al Señor? Porque si usted se lo confía, usted es un cristiano que va caminando por el camino seguro y correcto del Señor. Ahora, si usted tiene dudas y no se lo confía, ¿sabe qué va a pasar? Usted va por un camino paralelo, que usted cree que lo conduce al cielo, pero no lo está llevando a ninguna parte. Es como el pueblo de Israel. Va dando vueltas en círculos y se va a gastar 40 años dando vueltas en círculos como el pueblo de Israel y se va a tardar en llegar a la tierra prometida. ¿Por qué? Porque usted no está confiando 100% en el Señor. Caminar en el Señor, entrar en Jesús y vivir en Él significa decirle: Señor, yo no sé lo que va a pasar hoy. Yo no puedo adivinar qué me va a ocurrir, con quién me voy a encontrar y ante qué me voy a tener que topar. Pero lo que sea, Señor, bueno o malo, yo lo acepto porque yo confío en ti. ¿Confía o no confía? Escuche bien el programa. 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
3: Quisiera iniciar, mientras escuchamos esta música de fondo, lo que a través de la historia se nos ha enseñado acerca de la confianza en Dios. La confianza es vital para vivir. La confianza es vital para ser feliz. Si alguien no tiene confianza, ya sea en los demás, en sí mismo y en Dios, nos la pasamos muy difícil. Y por eso, gracias a través de la historia, en el Antiguo Testamento vemos ejemplos, modelos de personas que pusieron su confianza en Dios. Aquí hay dos salmos maravillosos que voy a leer una porción de cada uno de ellos. Salmo 61 dice: Oye, oh Dios, mi clamor, escucha mi ruego. Desde el confín de la tierra te llamo, mientras mi corazón desfallece. Llévame a la roca que se alza inaccesible, porque tú eres para mí un refugio, una fortaleza frente a mis enemigos. Quisiera morar siempre en tu tienda, refugiarme al amparo de tus alas, pues tú, Dios, aceptaste mis promesas. Y el inicio del Salmo 62 dice: solo Dios es mi descanso, de Él viene mi salvación. Solo Él es mi roca, mi salvación, mi fortaleza. No sucumbiré hasta cuando atacarán a uno tratando de derribarlo, todos juntos, como a un muro que se desploma, como una pared a punto de caer. Palabra de Dios. Con esto quisiera invitarles a cada una de ustedes, mujeres, y veo que también algunas vinieron acompañados de sus esposos, de sus novios, de sus amigos, pero quisiera invitarles en este día que sea un día inolvidable, porque los días inolvidables son memorias que se guardan en el corazón. Pero esas memorias y esos recuerdos que podemos nosotros decir, oh, recuerdo cuando me pasó esto, y no se le olvida a uno. Quizá muchas de ustedes, mujeres, recuerdan momentos de niñas, momentos felices, y también recordarán o llevan en su corazón momentos que no fueron muy felices. Pero lo importante es descubrir que cuando Dios está actuando, pueden ocurrir cosas maravillosas. Y si es cierto, todos tenemos luchas, pruebas, dificultades para confiar en alguien. Yo doy gracias a Dios que me ha concedido la dicha de haber tenido la oportunidad de confiar, pero de confiar primeramente en ese Dios que nos llama a cada uno de nosotros. Y el ejemplo de mi madre, en paz descanse, siendo ella una madre soltera, me inculcó la fe, me inculcó que había más en quien confiar aparte de las circunstancias de la vida, y eso era en Dios. Yo creo que es importante que nosotros analicemos en quién hemos puesto nuestra confianza, porque este tema se titula Mi vida en Él está segura. Entonces la pregunta para todas ustedes, mujeres, ¿tu vida está segura en Él o no está segura en Él? Yo creo que ahí es donde vamos a permitir que el Espíritu Santo trabaje en este día, en esta mañana. Y doy gracias a Dios por la oportunidad de regresar a Chicago ya después de algunos años y tener la oportunidad de estar aquí. Antes les hablaba por teléfono, ponían el teléfono ahí, salía mi voz, pero yo les prometí la última vez que iba a estar, y miren, gracias a Dios, hoy se nos cumple estar aquí experimentando algo maravilloso. Y ciertamente me dicen, este es Noel Díaz, pues yo sigo diciendo que soy el hijo de Doña Chuy, así me decían en Tijuana, ¿no? Y hoy, sin duda alguna, Dios hará maravillas. Por lo tanto, ¿cuántas de ustedes creen que Dios no va a hacer, sino ya está haciendo maravillas aquí? Vinieron muy tempranito, muchas de ustedes desde estos días antes estaban ilusionadas de llegar aquí, ¿sí o no? Anoche algunas casi no pudieron dormir. Pareciera como que se iban a casar otra vez, aquellas que ya se casaron, ¿no? Quiere decir que están ilusionadas, ¿no? No hay cosa más maravillosa que ver personas apasionadas, ilusionadas, ¿no? Que esperan algo, ¿no? Como el niño, la niña que va a ir a Disneylandia, ¿no? Desde otro día está, ay, cuando me levante, abra los ojos, vamos a... Así ustedes. Quiero decirles, mujeres, no importa la edad que ustedes tengan, siguen siendo niñas por dentro, ¿eh? Nada más que ya, rostro de mujeres ya maduras, pero dentro de cada una de ustedes, no importa si alguna tiene 120 años, dentro de ustedes hay una niña, quieranlo aceptarlo o no. Entonces, yo siento que el Señor hoy quiere que ustedes se sientan niñas, que se sientan amadas, que se sientan acogidas, porque caray, las mujeres desde niñas manifiestan su necesidad de sentirse amadas, de sentirse seguras. Y yo les he platicado mucho la historia de Karin, nuestra hija, que siendo muy niña me ayudó a conocer más cómo era Sara, mi esposa, porque desde niña ella, pues siendo una chiquita de 2, 3 años, les platico esa historia muy seguido, pero para los que no la saben, que estando un día yo después de trabajo, la acababan de bañar y pasó por donde yo estaba y le había puesto su jaboncito que olía, ¿ven? Entonces pasó la niña con su pelo mojado y le digo, ay mami, le dije, qué bonito hueles. Y luego la abracé y le puse aquí mi cara en el cuellito. Y ya ve las mujeres, ¿no? Ya dije, ah, caray, ya esto ya lo traen desde niñas, ¿verdad? ¿Quién le va a enseñar a esta niña que se sintió así muy acá, ¿no? Y bueno, ya pasó, la abracé. Pues de ahí todos los días yo esperaba que la mamá la bañara y que yo estuviera en la sala, porque pasó un día y la hacía así. Y ese día no le hice caso. Y pasaba, pues me di cuenta, dije, lo que quiere es que le diga que huele muy bonito, que la abrace y que la bese, ¿no? Pues dicho y hecho, ay mami, hueles bien bonito, se acercaba la niña, ¿no? Y dije, ahora sí ya estoy comprendiendo a Sara, porque le tengo que decir 10 veces al día que la quiero, que la amo, que me muero por ella, que las mujeres la queja número uno con los esposos, no, ya no me dice que me quiere, ya ni me ve, la mujer se prepara, se cambia, pasa el hombre a ver el fútbol. Y dice, ¿qué ha pasado en este matrimonio, no? Pero bueno, mujeres, sin duda alguna, que para Dios son bellas, cada una de ustedes. Y Dios las ve, las abraza y les quiere traer la alegría que ustedes necesitan. Pero sí les voy a dar un secreto. No siempre tienen que buscar la confirmación de lo que ustedes son en las demás personas. Ahí es donde comienza la confianza en aquel que las ve, en aquel que las formó, en aquel que las valora día a día, no de vez en cuando, porque cuando tú te levantas y miras la luz de un nuevo día, ¿de dónde viene ese día? ¿Quién te regala ese día? Pues Dios Todopoderoso, el amor de los amores. Entonces Dios te ama día a día y te lo dice, pero a veces no nos damos cuenta que Dios es el que te está diciendo te amo, eres bella ante mis ojos, eres la niña de mis ojos. Si uno como padre ama a sus hijos, a sus hijas, en el caso mío, no, amo a mi hija, quisiera decirle todos los días que está segura, que Dios la ama, que yo la quiero, que si le pasa algo va a salir adelante. Yo siendo un ser humano imperfecto, dice Jesús, dice, ustedes siendo malos saben dar cosas buenas a vuestros hijos, ¿cuánto no dará a vuestro Padre a aquellos que le aman, a aquellos que confían en Él? Entonces, si nosotros como seres humanos que fallamos, pecadores, sabemos dar amor a nuestros hijos, ¿cuánto más es el amor de Dios? Entonces, hay que saber en quién poner la confianza. Y aunque no recibamos quizás las manifestaciones de cariño de otros o las manifestaciones de confianza, no hay que olvidarnos que Él está ahí y que Él te confía y Él cree en ti. Por eso el lema de hoy, Dios confía en ti, Dios cree en ti. Y doy gracias a Dios porque sin ustedes, mujeres, la verdad, pues no estuviéramos aquí nosotros los hombres, ¿verdad? Así es de que un aplauso para ustedes, mujeres, mujeres valientes. Cuenta mi mamá una historia cuando yo, desde muy chico, yo al principio no le entendía esas historias que contaba mi mamá, historias allá del pueblo, ¿no? Y dice, decía mi mamá, dice, pues había un señor que era bien machista, dice, y como en aquel entonces, dice, era muy típico que el hombre golpeaba a la mujer, porque se sentía hombre, se sentía macho. Y dice que este hombre un día le dijo a sus amigos, fíjate que yo no me da ninguna razón para golpearla. Y le dijeron, ¿cómo no? Sí, dice, le quiero que me diga algo para dejarme ir sobre ella, pero no, todo me sigue la onda. Y entonces dice, pero un día decidió hacer algo, dijo, voy a entrar y voy a agarrar la vaca o el burro del corral y voy a llevarla a la casa y la voy a meter de cola. Y entonces dijo, cuando ella sepa que estoy queriendo meter este animal a la casa, me va a decir, ¿qué estás haciendo? Y ahí le voy a caer. Pues dice que llegó y venía metiéndole y le dice, viejo, ¿qué estás haciendo? Dice, pues estoy queriendo meter este animal de cola para dentro de la casa. Y luego dijo la mujer, le dijo al animal, dijo, aquí se hace lo que mi viejo dice, venga para adentro. Y dice, nunca le dio razón para que la golpeara, ¿no? Bueno.

de violencia doméstica. Pidamos pues que el Señor nos ayude a seguir adelante. Yo quisiera que hoy ustedes, mujeres, se hagan, la primera pregunta es, ¿en quién confías? ¿En quién confías? ¿Confías, lo decía hace un momento, confías en ti? ¿Confías que tú puedes hacer cosas y cosas importantes? Porque hay muchas personas que no logran despegar, no logran emprender el vuelo, porque hay muchos complejos que les detienen volar. Hay muchas cosas que les han pasado que les han impedido creer en que pueden volar, en que pueden alcanzar metas, alcanzar sueños. Pero por esas situaciones que les han sucedido, viven con miedo. Entonces la primera pregunta, ¿confías en ti? ¿Confías de que tú eres obra del Creador que te hizo, que te formó, que te dio capacidad para hacer cosas grandes? Algunas de ustedes dirán, pero ya a esta etapa de la vida, ¿qué cosas grandes voy a hacer? Cuidado, si entramos a la historia de la Biblia, hay mujeres que ya aparentemente ya había terminado su trabajo de ser madres y Dios las ha utilizado y las usó grandemente. ¿Qué Dios no puede hacer cuando un corazón de una mujer se dispone a confiarle su vida y decirle, Señor, en esta etapa de mi vida quiero creer en algo grande que tú puedes hacer aún en mi vida? Eso lo creyó la Virgen María, ¿saben? La Virgen María es modelo, el modelo número uno de mujer, y yo diría de cristiano, de poner su confianza en el Señor. Si ustedes se dan cuenta de la historia, parece a veces hablamos así por encimita de que la Virgen respondió, he aquí la esclava del Señor, hágase en mí según tu palabra, como si fuera algo así muy sencillo. No, lo que ella respondió y su corazón, cómo aceptó la invitación, es algo increíble. Porque en el momento que le dice el ángel Gabriel que ella va a ser la madre del Salvador, siendo que ella todavía no se casaba, estaba comprometida, en el tiempo en el que sucedió eso, se consideraba, inclusive aunque estaba comprometida, se consideraba un adulterio si ella quedaba embarazada. Y el adulterio se pagaba con la muerte, y una muerte trágica, a pedradas. Esa era la ley. Entonces cuando ella dice, le dice, ¿cómo va a suceder esto?, le dice al ángel, y ella escucha, para Dios no hay nada imposible. Y cuando ella escucha esas palabras, dice, hágase en mí lo que tú deseas, hágase en mí según tu palabra. Esa respuesta de la Virgen es, me las juego con todo, pero pongo mi confianza en ti. Y desde ese momento, ella acepta el reto. Mujer valiente, mujer que dice, mi confianza está en el Señor. Si Él quiere hacer algo conmigo, aquí está mi vida, aquí está mi ser. Yo quiero hacer la voluntad del Padre. Y mire nomás qué historia. Con ese sí, nosotros alcanzamos la salvación. Bendito sea el nombre de Jesús que vino a salvarnos. Pero ¿dónde estuvo Jesús 9 meses? En el vientre de esta santa mujer, a quien le llamamos nosotros nuestra madre. Si eso no hubiera sucedido, ella tuvo la opción de decir, no, yo no estoy dispuesta a morir, soy una joven, tendría algunos 15, nadie sabe la edad exacta, pero se calcula entre 14 a 16 años. Imagínense, una joven, exponer su vida. Ella hubiera dicho, voy a morir tristemente, yo no estoy dispuesta a morir, a creer esto que me están diciendo, no. Y como no veía, el ángel Gabriel no vino físicamente, escuchó la voz del ángel. Entonces, por fe, ella creyó que venía de Dios y que ella tenía una respuesta. Y la respuesta era sí, confío. Sin duda alguna, que cada una de ustedes debe de escuchar esa voz muy dentro de tu corazón y saber que Dios te ama, primero. Que dio su vida por ti, Jesucristo, su Hijo. Que el Padre te amó tanto que envió a su único Hijo a morir en una cruz por ti. Y en esa cruz, no es solamente un símbolo de los cristianos, en esa cruz recordamos que fuimos redimidos, que fuimos comprados con la sangre del Cordero. No es cualquier cosa, no es solamente cargar la crucecita o tener una cruz en la casa. Lo que significa, lo que sucedió hace más

0: de 2000 años allí en ese lugar, fue todo bajo una palabra: amor. Por eso el apóstol Juan dice: Dios es amor, y el amor echa fuera el temor. Cuando nosotros nos sentimos amados, amadas, se sienten protegidas. Una persona amada es una persona segura. Pero si yo no me siento amado, tengo inseguridad. Y eso sucede con cada ser humano, pero especialmente ustedes, mujeres. Por eso yo creo que siempre la mujer, de alguna forma, busca esa seguridad, las que son casadas, en su esposo, que se reafirme que están bien, que no les va a pasar nada, y que si pasa algo, todo va a estar bien. Entonces, esa reafirmación de sentirse seguras, eso les da vida, es oxígeno, es fuerza, es vitalidad, es deseos de vivir. Y cuando no está eso, es lo contrario. Hoy, tristemente, hay muchas mujeres que viven en depresión, que, o sea, miran sus circunstancias, se miran a sí mismas, no se tienen confianza, ven a su alrededor y las cosas no están bien, no están quizás a su favor, vienen quizás de alguna historia triste de su pasado, de su niñez, de su familia. Y con todo esto, lo que ha sucedido es que el enemigo ha querido tapar, ¿no?, echar tierra para que tú no logres ser lo que Dios quiere que seas. Y entonces, ¿cómo salir de ese entorno? ¿Cómo salir de esa oscuridad, a veces de esa tristeza, de esa soledad? Yo hace tiempo hice una pequeña encuesta a través de mi página de Facebook y pregunté a las mujeres a qué más le temían, cuál era su mayor miedo. Y recuerdo que cientos escribieron, y después me puse a analizar las respuestas y recuerdo las que más sobresalían era: miedo a quedarse solas. ¿Alguna de ustedes le ha pasado ese pensamiento, miedo a quedarse solas? Levanten la mano. Muy bien. Y otra de ellas era miedo a morir. Miedo por la situación de su familia, especialmente con los hijos. Miedo también, una de las cosas que estaba ahí, miedo a no poder alcanzar lo que el sueño que hay en su corazón, cualquiera que sea. Entonces, el miedo, yo le he dicho en muchas ocasiones, el miedo es un ladrón, te roba la paz, te roba la alegría, te roba el deseo de vivir. Entonces, cuando ese ladrón miedo, que detrás de ese miedo también el enemigo tiene una acción muy concreta con cada uno de nosotros, el miedo nos provoca inseguridad. Lo contrario del miedo, lo contrario de la falta de confianza, es la fe. Entonces, la fe es la que se contrapone a eso que sentimos, a eso que dudamos. Por eso la fe en la vida cristiana es esa virtud teologal: la fe, la esperanza y el amor. Estas tres columnas son las que le dan vida a una persona que cree en el Señor. Entonces, la fe es saber que no estoy solo. La fe me dice: aunque estoy solo, aunque estoy enfermo, aunque tengo esta situación, sí, es una realidad, pero mi fe me dice: no estoy solo. Y el Señor dice: yo estaré contigo todos los días hasta el fin del mundo. Esa es promesa de Dios. Entonces, mi fe me permite creer en aquel que me ha dicho: yo estaré contigo. Entonces, cuando nosotros nos sentimos abatidos por las situaciones, a dónde recurrimos para tener esa confianza? ¿A dónde vamos para decir: en medio de todo esto, yo tengo la seguridad que voy a salir adelante? Y si no viene de una persona que te anime y que te diga: órale, vas a estar bien, pues tienes que recurrir a esa voz que escuchó la Virgen María del ángel Gabriel, esa voz a la cual ella estaba acostumbrada. No fue sorpresa para ella, ciertamente, que el ángel le haya hablado. Ella tenía una relación muy íntima con el Señor. Esta jovencita no fue que solamente fue sorprendida por el ángel. Era de entenderse que esta jovencita tenía una relación muy íntima con el Señor. Entonces ella continuamente hablaba, era la oración. Y la oración les permite a cada una de ustedes, mujer, sentirse animada. Si tú quieres escuchar a una persona que te diga: estás bonita, mira adelante, cosas que te ayudan a ti, ¿por qué no te das el tiempo de escuchar esa voz a través de la oración de ese Dios que te ama, del cual te decía? Si tú le buscas, Él te lo va a mostrar. Y eso te va a dar seguridad, te va a dar confianza y te va a dar fe y te va a dar esperanza. Hoy también recordaba unas palabras muy interesantes del apóstol San Pedro. Sí es cierto que el apóstol Pedro muchas veces dijo e hizo cosas que no estaban de acuerdo al plan de Dios, que de hecho Jesús le tuvo que llamar la atención en algunas ocasiones. Hubo otras cosas que el apóstol Pedro hizo que realmente son determinantes en la vida cristiana, en nuestra fe. Pero hay unas palabras que encontramos en el Evangelio de San Juan. Y les voy a platicar un poquito lo que estaba sucediendo en este momento cuando el apóstol Pedro responde a esta situación en la que se encontraban. Pues resulta de que Jesús ya tiene tiempo hablando del reino de los cielos. Ya la gente lo va siguiendo, algunos dentro de ellos los apóstoles ya creían en él. Pero había otros que tenían dudas. Había otros que venían siguiéndolo de lejos y decían, ¿será como hoy existe en la vida? Mucha gente va a las cosas, va a la iglesia, pero no está segura. Va a eventos como este, déjame ver a ver si realmente me convence esto. Porque hay personas muy analíticas y está bien ser analítico. ¿Será un fanatismo? Porque hay personas que tienen problemas en este sentido. Se crean sus propias ideas basado en personas que han hecho ciertas cosas equivocadamente dentro de la iglesia. Y entonces dicen, si así son los de la iglesia y generalizan. Y lo que pasa es que mucha gente se bloquea, caen en prejuicios, y a quien están rechazando es a Dios, pero lo están rechazando por otras personas que quizás no actuaron debidamente como verdaderos cristianos. Hoy hay mucha gente con dudas. No saben si acercarse a Dios, no saben si esto es de Dios, es un fanatismo, es algo que se ilusiona a la gente. O sea, hay dudas. En el tiempo de Jesús igual. Había gente que de lejos estaban atrás y decían, ¿será? ¿Será cierto? Y les platico una historia, a mí me pasó. Yo duré varios años después de haber tenido mi acercamiento a Dios en estudios bíblicos. Pasé varios años todavía con ciertas dudas. Y yo recuerdo una ocasión cuando fui a un evento, de los primeros eventos que yo iba, no sé, algunos recordarán, un hombre que fue usado grandemente por Dios, el padre Tardif, Emiliano Tardif. Pues a mí me invitaron y dije, no, va a ser un evento y hay sanaciones, y yo era nuevo en esto. Me acuerdo que quizás no, tenía unos 23, 24 años, y fui a ese evento. Y estaba en la parte de atrás, a mí me gustaba siempre observar, así es de que estaba por allá atrás. Y entonces miré lo que estaba sucediendo y yo, bien analítico, ¿no? Y luego miraba a las señoras que bailaban. Y otras que no sé qué. ¿Serán católicos o qué ondas, no? Entonces uno empieza a hacer sus conjeturas. Otra vez, si uno no se cuida, ¿puede uno decir esto no es de Dios basado en lo que ve? Sin saber que realmente ahí está Dios, obrando. Pero no conforme nosotros entendemos. Y entonces yo estaba atrás y mira, y de repente dicen, aquí hay un señor o una señora, ya no recuerdo, que llegó en una silla de ruedas. El Señor la está sanando y se está levantando y está caminando. Y todos desde allá querían ver, a ver dónde estaba la persona caminando. Y todos... Y uno se subía en la silla para ver. Y pues a mí la curiosidad te gana, ¿no? Dicen que la curiosidad mató al gato, ¿no? Pues yo estaba allá y de ahí que también me subo de la silla. ¿Será cierto? Dije, si es así a lo mejor sí creo, ¿no? Pero todavía dije, ¿qué tal si le pagaron un dinerito a esa persona para que haga el show? O sea, yo era así, o sea, le estoy siendo sincero, ¿no? No sé si habrá alguna de ustedes como yo aquí, que vino así como... A ver, comadre, usted dígame a ver si es cierto. No, voy a ir nomás porque usted me dijo, pero yo voy a ver. Yo no soy de esas que me dejo llevar nomás. No sé si alguna de ustedes llegó así, ¿no? Pero yo así llegué. Y entonces, cuando ya estaban todos, en un momento me agarró un sentimiento, cuando yo estaba también tratando de ver, entró un sentimiento como, ya me senté, y soy honesto, me senté en la silla. y siguieron, y qué otro milagro. Ahí ya me quedé sentado, me puse así triste y empecé a llorar. ¿Por qué estoy llorando? Y sentí como que, no le voy a decir que escuché la voz, porque no es, pero en mi corazón sentí como que Dios me decía: tienes que ver para creer que yo tengo el poder para sanar. O sea, ¿tienes dudas? Y ahí me entró un sentimiento de decir: no, Señor, yo no tengo que ver que alguien se levanta para creer que tú existes. ¿Por qué tengo que hacer? Y entonces, pues decimos en México, no, me cayó el 20. Y desde ese momento no se me olvida. Yo todavía no le servía a Dios, yo todavía estaba en ese proceso de curiosidad, de saber si es realmente de Dios o no es de Dios, qué es de Dios, qué es emoción, qué es fanatismo, qué es original. Y entonces en ese proceso, pues siento este llamado de Dios. O sea, tú tienes que ver. Y acuérdense que hay un apóstol que tuvo problemas con eso. ¿Cómo se llamaba ese apóstol? Así se llama nuestra comunidad donde empezó el sembrado. Y les digo yo, qué bien nos quedó este nombre de la comunidad de Santo Tomás. Porque cómo dudamos. Tomás era uno de los que cuestionaba todo. Y no hay que culparlo. Gracias a él sucedieron cosas grandes. Ustedes recuerdan que después de la resurrección, ¿qué le pasó? Y fíjense, aquí estamos hablando de confianza, de fe. Y si nosotros no confiamos primeramente en el Señor, va a ser difícil confiar en nosotros y confiar en los demás. Entonces la fuente, la base debe ser nuestra confianza en el Señor. Y Tomás, después de haber andado 3 años, de haber visto milagros, de haber la multiplicación, ¿qué no vio? Sin embargo, después de la muerte de Jesús, dijo: se acabó todo. Y llega Jesús un día, ustedes recuerdan, y no les tocó la puerta porque entró donde ellos estaban, y lo primero que les dice: la paz esté con ustedes, shalom, que es la palabra, el saludo judío. Y entonces no estaba ahí, ¿quién? Tomás. Y cuando regresó andaba en el grocery store, andaba comprando. Y cuando regresó le dijeron: el Señor ha resucitado. Tan tristes mis hermanos que ya está tan ilusión viendo. O sea, esa fue la reacción del apóstol Tomás después de 3 años de haber estado con el Señor. Imagínense cómo es el ser humano. ¿Hasta dónde podemos llegar que nos prive esa duda de la verdadera felicidad? Y entonces, dice que pasaron los días y otra vez se aparece el Señor, pero ahora sí estaba ahí el apóstol. Y cuando llega Jesús, shalom, yo me imagino la reacción de Tomás. Shalom, dijo: oh, caray, sí es. ¿Será o no será? ¿Será que ya me lavaron el coco a mí también y ya estoy viendo cosas que no? ¿Qué pasaría por la mente? Pero él estaba en duda. Y lo que hace Jesús, se le acerca a él y le dice: oh, porque había dicho Tomás, yo hasta que no lo vea, no voy a creer, ¿se acuerdan? Hasta no ver, no creer, de ahí sale el dicho. Hasta no ver, no creer. Pero no más dijo eso, dijo: hasta que no meta mis dedos en sus llagas. ¡Wow! Hasta que no lo vea y no lo toque, carne con carne. Y entonces Jesús se le acerca y dice: órale, llégale, aquí estoy. No creas que soy un fantasma, le dice. Y entonces Tomás, me imagino, temblando. Yo creo que yo, si hubiera sido Tomás, hubiera dicho: no, ya, Señor, ya no necesito tocarte, ya te estoy viendo. Pero no, Tomás llegó y dijo: a ver si es cierto. Y imagínese. Y entonces Jesús le dice estas palabras, que hoy, bendito sea Dios por esas palabras, dice: tú has creído porque me has visto. Dichosos aquellos que creen en mí sin haberme visto. Esos dichosos somos nosotros, que no lo hemos visto, pero aquí estamos. Y estamos aquí porque queremos creer que Él está vivo. Amén. Que Él ha resucitado, que Él ha vencido la muerte. Y esa es nuestra fe. Eso es lo que cambia la historia de una persona. Y volviendo al tema del apóstol Juan, pues resulta de que muchos ya creían en él y todavía otros no creían en él. Entonces Jesús está hablando y sucede algo. Cuando él empieza a hablar de lo que nosotros como católicos creemos, que Jesús está en la Eucaristía, porque el capítulo 6 del Evangelio de San Juan nos describe en parte y una forma muy, muy clara de que Jesús dijo: el que coma mi cuerpo yo le resucitaré en el último día. Y para nosotros es la Eucaristía, es su cuerpo. Jesús está hablando de su cuerpo, pero ellos no pueden entender en ese momento aquella gente. Unos sí le creían, otros no. Pero cuando Él está hablando, muchos comienzan a irse. Y voy a leer en porción, una porción de este capítulo 6. Voy a leer del versículo 60 y siguiente. Dice: al oír esto, muchos de los que seguían a Jesús dijeron: esta enseñanza es inadmisible. ¿Quién puede aceptarla? Jesús se dio cuenta de que muchos de sus seguidores criticaban sus enseñanzas y les dijo: ¿se les hace duro aceptar esto? Pues ¿qué ocurrirá si vieran al Hijo del Hombre subir a donde estaba antes? El Espíritu es el que da vida, la carne no sirve para nada. Las palabras que les he dicho son espíritu y vida, pero algunos de ustedes no creen. Fíjense, ya había esa lucha de la duda. Es que Jesús sabía desde el principio quiénes eran los que no creían y quién era el que lo iba a traicionar. Y añadió: por esto les he dicho que nadie puede creer en mí si no lo conoce, si no lo concede mi Padre. Desde entonces, muchos discípulos suyos se volvieron atrás y ya no andaban con Él. ¡Qué triste! Desde entonces, muchos de sus discípulos, ¿qué dice aquí? Lo dejaron. Eso sucede hoy. Por el otro lado, hay personas que han conocido a Dios, que se han acercado a la iglesia, que se han acercado a Dios, pero han tenido algunas experiencias no muy agradables y han dejado de creer en Dios, de seguir a Dios por personas. Quizás personas que no actuaron bien, pero que no representa esa invitación de Jesús. Dice aquí que muchos de sus discípulos se volvieron atrás. Dios quiera que no nos volvamos atrás. Volvernos atrás es terrible. Vivir sin Dios en esta vida es una vida destinada a la tristeza, a la desilusión. Una vida sin Dios, caray, se acaba la ilusión. Y si tenemos ilusiones, son pasajeras, son momentáneas. Vivimos de ilusiones, a ver qué va a suceder hoy, qué voy a hacer mañana, y se acaban esos momentos. ¿Y ahora qué? Pero cuando se tiene a Dios, cambia la vida. Pues aquí es donde Jesús, al ver que se iban o que se fueron varios, dice estas palabras: ¿también ustedes quieren dejarme? ¿A quién se dirigió con estas palabras? A los apóstoles. Les dice ahora a ellos, ya la gente, muchos de los discípulos que lo seguían, quizás no solamente eran 12, había muchos discípulos, porque acuérdense que en Lucas capítulo 10 dice de 72 que envió. Entonces no eran solamente 12, había muchos discípulos, muchos seguidores de Jesús. Los más cercanos eran los 12 apóstoles. Entonces dice que muchos lo dejaron y ahora se dirige al grupo pequeño. ¿También ustedes quieren dejarme? Lo reta. Y aquí una respuesta, es una confesión del apóstol Pedro. Y él dice: Señor, ¿a quién iremos? Solo tus palabras dan vida eterna. Nosotros creemos y sabemos que tú eres el Santo de Dios. Estas palabras del apóstol Pedro deberían ser la respuesta nuestra. ¿A quién podemos ir? O sea, ¿a dónde puedo encontrar la paz, la felicidad que Dios me ofrece? ¿La busco en los placeres? No está ahí. ¿La busco en el poder? No está ahí. ¿La busco en las cosas materiales? No está ahí. ¿La busco en alguna persona? No digo que no puede existir el amor, porque gracias a Dios que Él nos llama a vivir en amor. Pero a veces, cuando ponemos la confianza en una persona y nos falla, se acaba nuestro mundo. Si es que solamente tenemos la confianza en esa persona, o nuestra felicidad la apostamos en esa relación. Y si esa relación nos falla, pareciera que el mundo se acabó. ¿A quién iremos? Dice el apóstol. ¿A quién vamos a ir? Que vamos a tener, que podamos tener esto que tú nos ofreces. ¿A quién iremos, Señor? Solo tú tienes palabras de vida eterna. Y esa respuesta es acertada del apóstol Pedro. Ojalá hoy, mujeres, cada una de ustedes pueda decir al final de este día o mañana, Dios quiera que vengan, pero ojalá y cada una de ustedes hoy se fuera de aquí diciendo: ¿a quién puedo ir? ¿A dónde más puedo recurrir de tener esto que Dios me ofrece? Y que puedan abrir su corazón y decirle: tú eres el Dios, tú eres el centro de la vida. Y yo creo que allí es donde cada una de ustedes podrá ver un cambio en su vida. ¿Cuántas mujeres encontramos en los evangelios que se encontraron con Jesús? Muchas. Y muchas de ellas se encontraron tristes, agobiadas, cansadas de la vida, frustradas, rechazadas, usadas. Y se encontraron con Jesús. Y ese encuentro les cambió la vida. Ustedes recordarán varias de esas mujeres. Una fue la mujer samaritana, que había tenido, ¿cuántos maridos? Creo que 5, ¿verdad? Pobre mujer, le había ido mal. No porque había tenido 5 maridos, a lo mejor se habían muerto o algo, pero no deja de ser un dolor ver a un ser querido fallecer. ¿O qué tal si estos hombres la dejaron? O sea, de cualquier forma, esta era una mujer frustrada, triste, agobiada, y se encuentra ahí en Jesús en el pozo de Jacob. Tenía sed y le dijo: ¿Me puedes dar un poco de agua? Y comienza el diálogo. Así es Jesús. Hoy aquí este lugar se convierte en ese lugar donde Jesús empieza a tener conversación contigo, pero una conversación muy, muy profunda del corazón, como lo sabe hacer un enamorado, que es Jesús, el eterno enamorado. Y Jesús comienza a tener este diálogo con esta mujer y le dice estas palabras en el capítulo 4 de San Juan: si tú supieras, si tú, mujer, supieras quién te pide agua, tú le pidieras a él. Wow, Jesús ya está siendo muy profundo en su romance, pero un romance diferente a los humanos. Le está diciendo: si tú te dieras cuenta lo que yo te puedo dar, pero lo has buscado en otras personas, quizás lo has buscado en los hombres, por eso has tenido 5, no sé. Pero Jesús le dice: si supieras el don de Dios. Y hoy es el diálogo que Jesús quiere tener contigo. Mujer, si supieras que el que te invitó a que vinieras aquí es Él. Y después le dice: yo te ofrezco el agua para que no vuelvas a venir a este lugar a sacar agua. Ella no entendió de un momento, porque pensó que era ir a sacar agua del pozo, era su tarea de todos los días. Y le dice: dame de esa agua para no volver aquí a sacar agua. Ya estaba cansada, pero no entendía de qué agua le estaba ofreciendo. Le estaba ofreciendo del agua de la vida, de su misma presencia en su vida. Bueno, al final de la historia es muy maravillosa. Dice que la mujer dejó el cántaro y se fue a hablarles a todos los del pueblo que se había encontrado con un hombre que le había dicho todo. Descubrió, su vida cambió. Dejó el cántaro porque Dios le dio un sentido a su vida. Le dio un sentido a la vida de ella. Y eso es lo que hace Dios. Te da la ilusión más maravillosa que puedas tener. Yo doy gracias a Dios que yo, como toda persona, como todo hombre, deseaba alcanzar muchas cosas. Y tenía ilusiones, y Dios no está en contra de que alcances tus sueños, tus metas. Dios quiere que luches en la vida, que una profesión, un trabajo, sí. Pero hay algo más importante que eso, y es tu relación con Dios. Y yo llegué a un momento, dije: ¿qué voy a hacer en la vida? Y si logro tener esto, ¿y qué va a pasar? Y llegué. Después llega uno a pensar: y cuando me muera, ¿dónde voy a estar? Pues yo creo que Jesús resucitó, y si Él resucitó, me ofrece vida eterna, pues yo quiero un día estar con Él. Pues entonces, ¿qué vas a hacer con tu vida? ¿Te vas a olvidar de Dios o vas a incluir a Dios en tu vida? Dije yo, tengo que tomar una determinación, la misma que el apóstol Pedro: ¿a quién puedo ir, Señor? Solo tú tienes palabras de vida eterna. Y se tomó una decisión como la Virgen la tomó, como la mujer samaritana tomó la decisión, dejó el cántaro y le había creído a Jesús. Y empezó a hablar, le cambió la vida. Por eso el Papa Francisco, cuando lo visité, una de las cosas que me dijo, dile a las personas, me dijo a los laicos, que salgan de las cuevas. Esta palabra me la dijo en el avión hacia México y también cuando lo entrevisté en el mes de noviembre pasado. Es que salir de la cueva del miedo, del temor, de la inseguridad, nos lleva a vivir sin ilusiones, sin ilusión en la vida. Pero el encuentro con Jesús cambia la vida. Y para mí cambió, porque ese momento cuando yo dije, en medio de todo lo que quiera hacer, sí, mi familia, mis hijos, mi esposa, importante, pero aparte de eso, ¿qué más hay en la vida? Pues lo más esencial era descubrir que Dios me llamaba a vivir con una ilusión todos los días de mi vida. Y pues hoy el Señor les ofrece a ustedes lo mismo, mujeres. Y esa ilusión que tú quieres, que tú buscas, la puedes encontrar en un hombre, en una persona. Se llama Jesús. Se llama Jesús. Jesús el Señor. Y también, amigo, que estás aquí, es también para ti. Tu mayor ilusión, tu mayor logro será cuando tú te encuentres con el Señor. Si no, andarás como errante, allá buscando a ver qué te hace sentir bien, y acaba uno vacío. Pero cuando descubres que en la cruz se consumió el gesto de amor más grande, ahí te das cuenta de cuán importante eres en la vida. Para concluir, ¿en quién confías? Será una respuesta tuya. ¿En quién has confiado? Segundo, yo te invito a que te atrevas a dar un paso de fe. Hay que ser atrevidos para acercarnos a Dios, porque dejamos a un lado la parte humana, lo que les decía, los prejuicios, todo lo que, las dudas, lo que a veces no, a lo mejor no es. La idea es abrirle tu corazón a Dios, no a ningún hombre, o sea, no nosotros. Inclusive el mismo Papa lo dice, ¿no? O sea, la confianza debe estar en Jesús, en el Señor. Que le abras tu corazón a Dios y tengas un encuentro con Él, atrévete. Y finalmente, el tercer paso es, vive en su amor. Vive ilusionado, vive ilusionado. Dice el Papa, pues lo dice de muchas formas el Papa Francisco. Dice que el verdadero discípulo es una persona que comparte la buena noticia con alegría, no con cara de funeral. El Papa insiste en que compartir la buena noticia es compartir el amor de Dios, el Evangelio, con alegría, con optimismo, no condenando a la gente. Ya la gente muchas veces siente culpable de tantas cosas y venir a la iglesia y que te digan, usted quiere. Entonces el Papa nos sigue diciendo, Dios es amor. Y hay que hablar de la buena noticia, que Dios es misericordioso, te ama y te invita a que te encuentres con Él, porque Él quiere darle la ilusión a tu vida. Pues hoy Jesús quiere darte una razón, pero la razón quizá más importante.
1: Y la razón más importante para tu vida no es un hombre. La razón más importante para tu vida no es una mujer. La razón más importante para tu vida no es el dinero. La razón más importante para tu vida no es algo material, físico o tangible que tú puedas medir. No es el poder, no es la manipulación, no es el control. Esa no es la razón. Porque todo aquello que pudieras anhelar en el justo segundo, en el preciso momento en que lo alcanzas, ya deja de ser importante y te abre de nuevo el vacío y vas a continuar buscando. Así que una mujer que busca a un hombre, una vez que lo controla, una vez que lo tiene bajo su control, ya se acaba su proyecto. Pero cuando nosotros estamos en el Señor, cuando nosotros estamos caminando en el Señor, es un proyecto al cual todos los días le tenemos que añadir algo nuevo. Porque todos los días tenemos que amar, todos los días tenemos que perdonar y todos los días tenemos que volver a crecer en la forma como el Señor espera que vivamos. Usted es una persona que hoy se está convenciendo de que su vida está segura en el Señor. todo lo puedo en Cristo que me fortalece. 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

Ven, Espíritu Divino, manda tu luz desde el cielo. Padre amoroso del pobre, don en tus dones espléndido, luz que penetra las almas, fuente del mayor consuelo. Ven, dulce huésped del alma, descanso de nuestro esfuerzo, tregua en el duro trabajo, brisa en las horas de fuego, gozo que enjuga las lágrimas y reconforta en los duelos. Entra hasta el fondo del alma, divina luz, y enriquécenos. Mira el vacío del hombre, si tú le faltas por dentro. Mira el poder del pecado, si no envías tu aliento. Riega la tierra en sequía, sana el corazón enfermo, lava las manchas, infunde calor de vida en el hielo, doma el espíritu indómito, guía al que tuerce el sendero. Reparte tus 7 dones según la fe de tus siervos. Por tu bondad y tu gracia, dale al esfuerzo su mérito. Salva al que busca salvarse y danos tu gozo eterno. Amén.

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2: Demos hoy gracias al Sagrado Corazón por los beneficios recibidos en el orden de la gracia. Si generosa se ha mostrado la mano de Dios en el orden natural, no lo será menos en el orden de la gracia, es decir, en el orden de los medios sobrenaturales que se nos han sido dados para la salvación eterna. En el centro de su iglesia nos ha hecho nacer en la gracia. El bautismo y los demás sacramentos nos robustecen y sustentan. Los santos nos dan ejemplos, nos estimula la voz de sus ministros, la enseñanza de los buenos libros, los secretos toques con que despierta, aviva y hasta resucita nuestro corazón. Todos estos son beneficios intangibles con los que nos conduce su mano desde la cuna hasta la eternidad. Si me pongo a considerar lo que ha sido hasta ahora mi vida, si me detengo a reflexionar sobre las causas que en cualquier periodo de ella han influido en mis decisiones para que sea hoy lo que soy y no que son otros desventurados, ¿no me hallo como siendo objeto de un amoroso cuidado de Dios? Aquella palabra que me hizo una impresión saludable, aquel ejemplo que me alumbró de repente el camino, ¿quién lo dispuso? ¿Quién lo hizo aparecer sino la providencia de Dios, que velaba por mí como una madre vela por su hijo que lleva en sus brazos? Sagrado Corazón de Jesús, a ti debo el manantial de esas innumerables gracias que ha derramado sobre mi alma. La divina misericordia, tuyas son, porque tú las mereciste y nos las comunicaste. Fue por ti por donde llegaron a mi alma necesitada. Sea a través de ti que le llegue al Padre Celestial la gratitud y el reconocimiento de mi corazón. No hay minuto de nuestra vida que no tenga algo que agradecer a la infinita bondad y misericordia de Dios en el orden de la gracia. Más fácil sería contar las estrellas que pueblan el firmamento en una noche serena, o las gotas de rocío que bañan el prado una mañana fresca de abril, que enumerar las enseñanzas con que ilumina Dios la noche de nuestra vida y ablandar la aridez de nuestro corazón. Los distraídos que somos y lo limitado de nuestra inteligencia no nos permite entrever los misterios de la operación de Dios en el alma por medio de las múltiples formas de la gracia. De hecho, jamás tendremos conocimiento completo de la gracia divina sino hasta la vida eterna. Hoy solo podemos indagar lo que es la gracia, y eso basta para admirar su riqueza, variedad y eficacia en nosotros. Una sola tentación a la que nos hayamos resistido nos daría materia suficiente para alabar incesantemente a Dios, y son tantas en cada día, en cada mes o año de nuestra vida. Son tantas las crisis por las que hemos pasado para la salvación eterna y que han sido resueltas a nuestro favor, con una ayuda que tal vez entonces ni siquiera pensábamos pedir. La eternidad nos parece bastante para agradecerle dignamente tales muestras de amor a Dios. Tú puedes, corazón divino de Jesús, llenar cumplidamente, y por lo que a mí respecta, esta obligación sagrada. A ti te escojo para que pagues por mí esa deuda de reconocimiento. Toma, Jesús mío, los votos de mi alma y preséntalos al Eterno Padre en unión del himno de gracias que en gloria suya le canta tu adorable corazón.
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0: ¿Sabes cuál es nuestro amigo, modelo e intercesor?
1: Sí, por supuesto, el santo del día. Hoy, 29 de junio, la Iglesia Universal conmemora a los santos Pedro y Pablo, quienes sufrieron el martirio en tiempos del Imperio Romano. San Pedro fue martirizado hacia el año 64 en la colina Vaticana, situada en las afueras de Roma. San Pablo sufrió el martirio en el año 67 en un lugar denominado Las Tres Fuentes en Roma y fue sepultado en la Vía Ostiense. Nació en la ciudad de Tarso en el Asia Menor, quizás unos 10 años después del nacimiento de Jesucristo. Fue judío, perseguidor de la iglesia y luego convertido en el apóstol de los gentiles. Su primer nombre era Saulo. Dos de las más grandes basílicas de la cristiandad recuerdan y consagran a estas dos columnas de la iglesia, la de San Pedro, edificada sobre su sepulcro en el Vaticano, y la de San Pablo, edificada sobre su tumba en la Vía Ostiense. San Pedro es patrono de los papas y de los pescadores. San Pablo, de la prensa católica y de los que se dedican a la pastoral. Brindemos nuestro cálido aplauso a San Pedro y a San Pablo.
2: Me llamaba Simón. Vivía con mi familia en Cafarnaún. Me ganaba la vida de pescador. Fue a las orillas del mar que un día el Maestro Jesús me encontró y me llamó. Mi alma está llena de recuerdos de lo mucho que viví y pasé con Él. El recuerdo más vivo es cuando oí de sus labios, «Tú eres Pedro, y sobre esta piedra edificaré mi iglesia». Frase llena de luz y sangre, que me acompañó siempre. Mi recuerdo más triste es cuando lo negué y por miedo dije no ser su discípulo. Esa noche lloré, lloré como un niño. Solo me consolé cuando a orillas del Tiberíades me preguntó, ¿me amas? ¿Me amas? ¿De verdad que me amas? Esa mañana sellé mi amistad con él para siempre.
3: Me llamaba Saulo. Con mi padre fabricaba alfombras. Me convertí en un fanático perseguidor de los cristianos. Los odiaba. Pero aquel día en Damasco todo cambió. El Señor se me apareció y me dijo, «Yo soy el Cristo, al que tú persigues». Pedí entrar a la comunidad cristiana y desde ese momento mi única meta fue anunciar su evangelio, escribir, predicar, viajar, amar a aquel que un día odié.

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5: Corazón Sagrado de Jesús, que por el grande amor que nos tienes, te has dignado a prometernos la perseverancia final y la gracia de no morir sin sacramentos, siendo tú nuestro asilo seguro en la última hora de nuestra vida. Humildemente te pido que cumplas en mí tu palabra, que da confianza a nuestros corazones. Yo, por mi parte, prometo hacer cuanto pueda para amarte más y más, y para hacerme digno de tu gran promesa, evitando el pecado y todo cuanto pueda desagradarte. Te pido para ello tu gracia, que espero alcanzar por los méritos de tu mismo corazón. Amén.
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2: Bendíceme, Madre, y ruega por mí sin cesar. Aleja de mí, hoy y siempre, el pecado. Si tropiezo, tiende tu mano hacia mí. Si 100 veces caigo, 100 veces levántame. Si yo te olvido, tú no te olvides de mí. Si me dejas, Madre, ¿qué será de mí? En los peligros del mundo asísteme. Quiero vivir y morir bajo tu manto. 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Mírame con compasión, no me dejes, Madre mía. 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
2: Su hermano y padre José de Jesús Sánchez Salcedo, misionero del Espíritu Santo, quiere compartir con ustedes este tema desde la perspectiva de cómo descubrir nuestra vocación, llamado y respuesta. Que nosotros estamos continuamente en un discernimiento y analizamos de diferentes ángulos nuestra propia realidad, que nos ayudan a entender que todos nosotros estamos llamados a un crecimiento espiritual natural. Que el hombre, en este continuo proceso de ir descubriendo su vocación ante la llamada que recibe, vamos a ver que necesitamos ejemplos. Necesitamos, así como cuando nosotros vamos a hacer un pastel, necesitamos primero la receta. Y esa receta que ya esté comprobada, que esté bien elaborada, que esté bien explicada, para poder entonces ir a la segura. Nosotros necesitamos un ejemplo, y ese ejemplo nos lo da, y quiero tomarlo, la Sagrada Escritura. El ejemplo que voy a tomar hoy va a ser el ejemplo de San Pablo, este hombre que humildemente y sencillamente nos va a ir revelando desde esa perspectiva cómo poder cada uno de nosotros experimentar el desarrollo de la gracia por medio de esa unión que el mismo Dios se le revela, y por medio de que él busca la verdad, Dios le dice: yo soy la verdad que andas buscando, a mí es el que me persigues. Y entonces creo yo que todos nosotros andamos persiguiendo una verdad, y la verdad es cómo poder ser felices desde esta naturaleza y desde esta realidad, poder ir compaginando con nuestro propio ser las realidades que Dios nos va revelando y regalando también de acuerdo a nuestro comportamiento, nuestro estilo de vida, nuestra forma de ser, nuestra manera de pensar, el sistema político, económico, social, la experiencia religiosa que estamos viviendo en el ambiente donde cada uno se mueve, es y existe. Entonces, es muy importante como que nosotros tomemos en cuenta en la situación que cada uno necesita. Como primer punto quiero tocar es situarnos nosotros a nivel religioso. ¿En qué contexto religioso te encuentras? Probablemente la primera pregunta. ¿Cómo puedes tú, libre y voluntariamente, inteligentemente, preguntarte cómo puedo dar una respuesta a Dios? Y desde allí entonces descubrirte llamado a esa experiencia. Otra cosa importante que necesitamos nosotros ir entendiendo, que aparte de situarnos desde una perspectiva religiosa, tenemos que presentarnos también desde una perspectiva mucho más profunda a nivel anatómica, fisiológica. Es decir, ¿cómo estás? ¿Cómo está? ¿Cómo te encuentras? ¿Qué retos estás viviendo? ¿Qué luchas estás teniendo? ¿Qué diferentes realidades estás experimentando? Para que en este proceso de discernimiento puedas también tú decir: bueno, me siento bien, estoy a gusto, estoy en esta situación, en esta realidad, estoy descubriendo inteligentemente y libremente estos pensamientos, estas ideas, estos conceptos que me están cada vez más clarificando de diferentes ángulos hacia dónde me dirige Dios y qué es lo que Dios me está pidiendo. Otra cosa importante es situarnos también desde los problemas económicos, sociales, políticos que tenemos todos. ¿Cómo estamos viviendo nosotros esas situaciones? Para que poder desde ahí entonces hagamos una respuesta. Por lo tanto, los invito a que nos abramos a escuchar la palabra de Dios desde el libro de los Hechos de los Apóstoles, capítulo 9, versículos 1 al 20. En aquellos días, Saulo, amenazado todavía de muerte a los discípulos del Señor, fue a ver al sumo sacerdote y el y le pidió para la sinagoga de Damasco cartas que lo autorizaran para traer preso a Jerusalén a todos aquellos hombres y mujeres seguidores del camino. Pero sucedió que cuando se aproximaba a Damasco, una luz del cielo lo envolvió de repente con su resplandor. Cayó por tierra y oyó una voz que le decía: Saulo, Saulo, ¿por qué me persigues? Preguntó él: ¿Quién eres, Señor? La respuesta fue: Yo soy Jesús, a quien tú persigues. Levántate, entra en la ciudad y allí se te dirá lo que tienes que hacer. Los hombres que lo acompañaban en el viaje se habían detenido mudos de asombro, pues oyeron la voz, pero no vieron a nadie. Saulo se levantó del suelo y aunque tenía abiertos los ojos no podía ver. Lo llevaron de la mano hacia Damasco y allí estuvo 3 días ciego, sin comer ni beber. Había en Damasco un discípulo que se llamaba Ananías, a quien se le apareció el Señor y le dijo: Ananías. Él respondió: Aquí estoy, Señor. El Señor le dijo: Ve a la calle principal y busca en casa de Judas a un hombre de Tarso llamado Saulo, que está orando. Saulo tuvo también la visión de un hombre llamado Ananías, que entraba y le imponía las manos para recobrar la vista. Ananías contestó: Señor, he oído a muchos hablar de este individuo y del daño que ha hecho a tus fieles en Jerusalén. Además, trae autorización de los sumos sacerdotes para poner presos a todos los que invocan tu nombre. Pero el Señor le dijo: No importa. Tú ve allá, porque yo lo he escogido como instrumento para que me dé a conocer las naciones, a los reyes y a los hijos de Israel. Yo le mostraré cuánto tendrá que padecer por causa mía, o por mi causa. Ananías fue allá, entró en la casa, le impuso las manos a Saulo y le dijo: Saulo, hermano, el Señor Jesús que se te apareció en el camino me envió para que recobres la vista y quedes lleno del Espíritu Santo. Al instante, algo como escamas se le desprendió de los ojos y recobró la vista. Se levantó y lo bautizaron. Luego comió y recuperó las fuerzas. Se quedó unos días con los discípulos en Damasco y se puso a predicar en las sinagogas, afirmando que Jesús era el Hijo de Dios. Palabra de Dios. Si analizamos nosotros este proyecto que Dios nos está planteando a todos, podemos nosotros decir que somos un Saulo. Nosotros estamos continuamente persiguiendo las cosas que nos trascienden, las cosas que nos dan seguridad, las cosas que nos hacen originales, las cosas que nos hacen más humanos, que nos hacen personas creativas, intelectuales, y también que nos ayudan a descubrir desde el fondo del corazón que tenemos una misión, y en esa misión nos revelamos y nos presentamos sobremanera con un proyecto nuevo de vida. Y este es aquí donde viene la primera invitación después de leer este texto y proclamar la palabra de Dios. Una de las cosas importantes es que te preguntes hacia dónde te diriges con tu estilo de vida, tu manera de pensar, tu forma de ser, tu manera de actuar. Si analizamos nosotros el proyecto desde Saulo, Saulo se dirige hacia Damasco con cartas de los sumos sacerdotes, con las seguridades, y probablemente hasta llevaba personas a su lado y a su mando para capturar a todos los hermanos que estaban experimentando una experiencia difícil y compleja de lo que es la vivencia cristiana. Saulo traía cartas y traía personas que iba tomando por el camino para después llevarlas y que ellas compadecieran ante los tribunales religiosos de Jerusalén. ¿Pero qué pasó? Viene la segunda cosa. Jesucristo se le revela. Y aquí es donde viene la bendición. Nosotros necesitamos una gracia infusa como la que tuvo San Pablo para poder entender inteligentemente y libremente la bendición y la existencia no solamente del amor eterno que Dios nos tiene, sino sobremanera el poder comprender a mayor profundidad el misterio de nuestra salvación. ¿Quién es el origen? ¿Quién es la esencia? ¿Quién es la sustancia de nuestro proyecto de santificación? Y nos lo revela este pasaje, es Jesucristo. Y Jesús se le acerca a Saulo, que después le cambiará el nombre, que le pondrá Pablo. Ya no te llamarás Saulo, sino Pablo. Es decir, aquel que me va a ayudar a llevar a cabo el proyecto que mi padre me confió, yo te lo voy a confiar a ti. Entonces, Jesús va a cambiar el nombre, porque va a cambiar la historia de esta persona, de este hombre. Y a la misma vez le va a clarificar en qué consiste la vivencia del Pentateuco, en qué consisten las tablas de la ley, en qué consiste la tradición que vienen viviendo nuestros hermanos judíos desde Moisés, desde Abraham, desde Isaac, es decir, desde ese Dios vivo que nos ha llamado desde siempre a vivir con Él. Entonces Jesucristo, como es un Dios vivo, que es ha resucitado y ya está en la presencia del Padre, viene entonces a revelársele. Es una vivencia muy especial donde el mismo Pablo, al momento de que Dios le regala la gracia de ese encuentro, en el camino a Damasco, se da cuenta que tiene que cambiar de ruta. Y aquí es donde viene la segunda situación. Nuestro Dios cuando te toca no te deja igual, te cambia. Te cambia ese corazón de piedra y te da un corazón más humano, más sensible, más humilde, donde practicas los dones, los talentos, las cualidades, las gracias y de manera especial las virtudes, donde tú vives de virtudes. Y aquí es donde está una de las cosas bellísimas. Cuando se encuentra con Saulo, él le pregunta. Aquí es la tercera cosa. Para poder nosotros responderle a Dios hay que preguntar también. No tengas miedo. No tengas miedo a hacer preguntas como las hizo Pablo. ¿Quién eres tú, Señor? Y la respuesta fue, yo soy Jesús a quien tú persigues. Y aquí es donde está una de las diferentes dicotomías de nosotros. Nosotros queremos tener experiencias de Dios, pero no movernos. Queremos tener experiencias de Dios, pero no reconocer nuestra persecución que tenemos ante ese Dios que nos está diciendo, yo te amo, y te amo tanto, que quiero que tú también experimentes en carne propia mi amor, pero quiero que te descubras también amándome desde lo que tú eres, desde lo que tú ha recibido como don y como gratuidad. Y aquí es donde viene para nosotros esta tercera invitación. El diálogo amoroso que vamos a tener, como dice Teresa de Jesús, que la oración es un diálogo amoroso de corazón a corazón con Jesús, porque Jesús nos lleva al Padre y el Padre nos lleva también a su Hijo y su Hijo también nos abre a la acción del Espíritu Santo y el Padre también. Entonces aquí Jesucristo personalmente se le revela a Saulo y le dice, ¿qué quieres conmigo? ¿A dónde vas? ¿Qué buscas? ¿Qué quieres para tus hermanos? ¿La muerte o la vida? Yo soy un Dios de vivos. Yo he resucitado y te he dado ejemplo de la calidad de persona que he sido y de calidad de Dios que soy. Soy un Dios con ustedes. Y entonces nos vuelve a recalcar el yo soy Jesús, es decir, yo soy el que salva, yo soy el Dios con ustedes, el Emmanuel, el que camina con ustedes, el que está con ustedes. Aquí estoy para servirte. Esta experiencia de Saulo nos hace a nosotros llenarnos de esperanza y de alegría y de gozo, porque es Dios el que toma la iniciativa de encontrarse con este hombre. No Saulo anda buscando a Dios, no, él anda buscando esclavizar a las personas que creen en la vida, que creen en la esperanza, que creen en la caridad, que creen en el amor, que creen en la fe en Jesucristo. Y Cristo le dice, yo quiero renovarte. ¿Y qué es lo que hace como cuarta cosa? Levántate. Yo no quiero que te quedes aquí simplemente que te llevan de la mano. Tú eres una persona mayor, eres una persona inteligente, eres una persona creativa, eres una persona que tienes buenos estudios, tienes una buena formación religiosa, por lo tanto, levántate y camina. Te voy a mostrar en dónde tú te debes de quedar para que allí se te diga lo que tienes que decir. En esta cuarta acción, nuestro Dios, aun cuando no entendemos, Saulo se queda ciego. No se puede levantar por sí mismo. ¿Qué es lo que hace? Nuestro Dios le ayuda a entender que necesita de los demás. Él ya se sentía autosuficiente. Él ya se descubría que tenía el derecho de quitar la vida a uno o al otro. Ella pensaba que él tenía el derecho de poder maltratar a otras personas por el hecho de que creían en Jesucristo. La otra cosa importante es, yo soy el que tiene el poder para decirle a otra persona qué es lo que debe de hacer con su vida. Y nuestro Señor le dice, no se te olvide que yo soy el autor de ella. Y personalmente te digo, ¿qué buscas tú con tu forma de ser? No busques la muerte, busca la vida. Y por eso le dice, levántate, entra en la ciudad, allí se te dirá lo que tienes que hacer. ¿Qué es lo que nosotros debemos hacer? Promover un discernimiento profundo desde el silencio, la oración y la contemplación, y desde la apertura, desde la soledad, que significa un encuentro, una relación, una comunión con Dios Padre en Cristo, que se nos da por medio de los dones del Espíritu Santo. Y es aquí donde nosotros debemos de levantarnos y entrar a la ciudad. ¿Cuál es la ciudad? La ciudad santa. Esa ciudad que son tus familiares, que son tus amigos, que son gente de tu pueblo, que son los vecinos, que son la gente contemporánea de tu entorno. Y entonces Jesucristo se levanta y se pone a caminar camino a Damasco. Allí estaré yo. ¿Y cómo está Jesucristo en ese momento? Y nos dice una frase bellísima, que es el quinto punto. Dios sabe que por medio de los sentidos nosotros hacemos abstracciones, y por medio de las abstracciones nosotros les damos nombre a las cosas, tanto a las experiencias como lo que vemos o escuchamos, gustamos, olemos o tocamos. Entonces lo que hace nuestro Señor es que le quita la vista a este sujeto que se sentía ya seguro de sí mismo y lo deja en las tinieblas. Y es cuando entonces empieza a Saulo a entrar dentro de su corazón y empieza a descubrir que dentro del corazón nosotros tenemos ojos espirituales. Unos ojos que le dan vida, unos ojos que trascienden a la persona, unos ojos que le van a dar una esperanza nueva de liberación. Y entonces, cuando él empieza a entender

que se habían detenido mudos de asombro, pues oyeron la voz, pero no vieron a nadie. Solo Saulo se levantó del suelo y, aunque tenía abiertos los ojos, no podía ver. Lo llevaron de la mano hasta Damasco, y allí estuvo 3 días ciego, sin comer ni beber. En este sexto punto, Dios nos invita y nos dice, déjate llevar por otra gente. Y aquí es donde empieza una dirección espiritual. Y es aquí donde viene la bendición. Nuestro Dios le dice al mismo Saulo, déjate tocar por tus hermanos y no seas impertinente. Es decir, no seas autosuficiente, individualista y narcisista. Quítate de tu mente que tú tienes el control de tu vida. Otra gente te va a ayudar a que llegues a niveles, a moradas, dirás Teresa de Jesús, a moradas nuevas y a lugares más plenos de tu libertad y también de tu proyecto de unidad con tus hermanos. Déjate que otra gente te lleve. Fíjense, lo interesante que aquí al inicio de este documento, en este capítulo, Pablo se sentía que llevaba a los demás. Ya llevaba cartas, ya llevaba autorizaciones de los sumos sacerdotes y de los diferentes gobernantes para capturar, para sacrificar, para maltratar y para condenar a los cristianos. Él ya va solo, supuestamente con estas cosas. De repente, cuando tiene esa manifestación personal de aparecérsele, entonces le cambia todo. Dice, ahora déjate guiar por tus hermanos que tú guiabas. Dice, lo tomaron de la mano y ahí estuvo 3 días sin comer ni beber. Y aquí es donde está la bendición. Pablo, al momento de que se descubre necesitado, entendió que no son los alimentos lo que dan fuerza, es el ayuno y la oración, la contemplación y el silencio que le ayudaron a él descubrir otras situaciones mejores que están dentro del ser, dentro del corazón, dentro del alma, del espíritu interior del ser, del hombre y de la mujer. Y aquí es donde empieza entonces él, dura 3 días. ¿Qué significan 3 días? 3 días significa un signo, un número pleno, que son suficientes para morir a sí mismo y resucitar. Es lo que hace Jesús. En 3 días muere, libera y resucita. Y viene entonces para nosotros también la experiencia del ayuno. ¿Qué significa también nosotros ayunar? Ayunar aquellas palabras, aquellas acciones, aquellas situaciones que Pablo en un primer momento venía bien decidido a destruir. Y dice, Señor, quiero que de aquí en adelante ya no comas la diferente idea que traías de querer tú manipular, maltratar y condenar a tus hermanos. Deja libres esa comida y aliméntate con una nueva comida que yo te daré. Entonces, por eso Saulo necesita primero hacer una introspección, un conocimiento de la causa, de la esencia y la sustancia de sus movimientos espirituales y preguntarse si verdaderamente él busca a Dios de corazón a corazón o solamente lo busca en las ideas. Estos 3 días sin comer y estos 3 días que estuvo ciego lo llevaron a entender a Saulo que era un don, que era una gracia el estar viviendo en sintonías con Ananías. Entonces, ¿qué es lo que proviene como sexto punto? Nuestro Dios, en esta primera parte del capítulo noveno, versículos 1 al 10, podemos analizar toda la experiencia de San Pablo. Y quiero hacer el primer resumen aquí. Un resumen que nos va a ayudar a nosotros a entender que el hombre tiene una vocación. Es un llamado que Dios toma la iniciativa de buscar al hombre personalmente. Segundo, Dios sabe que el llamado es personal, que el hombre está siempre de camino. Tercera cosa como conclusión, ese camino, el hombre piensa que controla ese camino, pero el que lo controla es aquel que lo creó, aquel que sabe y lo ha moldeado de diferentes maneras de acuerdo a sus conocimientos, a su ciencia, a su entendimiento, a su sabiduría, que es el que creó todo el universo, que es Dios, que es nuestro Señor Jesucristo, unido al Padre y en el Espíritu Santo. Y entonces desde ahí nos presenta como la cuarta conclusión de esta primera parte del documento de los Hechos de los Apóstoles, donde él se descubre que está persiguiendo. Y nuestro Señor nos dice, si andas buscando, a mí me encuentras, pero búscame con el corazón, no solamente con los sentimientos y emociones, sino búscame con el corazón para que hagas una opción de vida. Y aquí quiero que te comprometas contigo. Y aquí es donde viene para nosotros en esta cuarta conclusión, cómo se comprometen.

0: compromete Pablo a buscar la verdad ante todo y sobre todo de lo que debe de ser un buen judío. Y Jesucristo le dice, yo soy el primer de los primeros judíos que entendí que hay una vida nueva. Así es que yo parto de un camino nuevo y en este camino a Damasco te pido, por favor, que no te quedes en tu miseria. Levántate y entra. Y aquí es en esta quinta conclusión. Nuestro Señor nos invita a que seamos protagonistas, que nos da nuestro lugar. No nos quita todo, sino que nos da las posibilidades de ir creciendo armónicamente desde esta perspectiva. Y que también nos dejemos amar. Amar como Dios nos ama. Con inteligencia, con libertad, con compromiso, con causa eficiente y efectiva, que dé un cambio a tu corazón y un cambio a los demás. Y aquí es donde viene también para nosotros la sexta conclusión. Nuestro Dios nos dice, yo sé que tú no eres autosuficiente, necesitas siempre de tus hermanos. Por lo tanto, déjate educar, déjate llevar, deja que el otro te tome de la mano y camines tú por un camino mejor. Así es que no te descubras tú autosuficiente de lo que tú estás viviendo. Eres una persona común y corriente, de carne y hueso, que necesita siempre purificarte, sanarte, reestructurarte, alimentarte por medio del trabajo y de el compartir con tus hermanos. Entonces, si analizamos nosotros esta bendición, vamos a ir descubriendo en esta segunda parte, entremos a este movimiento, esta segunda parte que nos va a dar a nosotros toda una sintonía diferente de cómo poder nosotros dejarnos guiar por otros. Y es aquí donde viene como el primer punto. Este primer punto que en el capítulo 9, versículos 10 en adelante hasta el 20, nos va a dar una segunda parte de cómo nosotros debemos vivir un cristianismo. Y dice así el Evangelio. Cuando entró en Damasco había una persona sabia que tenía conocimientos profundos de una vida espiritual y se llamaba Ananías, a quien Dios le llamó en sueños. Y entonces, quien toma la iniciativa es Dios otra vez, de llamarnos. ¿Qué hace Isaías? Isaías responde y dice, aquí estoy, Señor. Ve a la casa principal y busque en casa de Judas a un hombre de Tarso llamado Saulo. Fíjense lo importante aquí. Ananías no tenía contemplado ir a saludar a Saulo. Él se estaba escondiendo porque Saulo tenía en su poder tomar todas las personas que se llamaran cristianas, llevarlas como a encarcelar. Y entonces, él anda escondido. Sin embargo, Dios, en su corazón, entra desde el sueño y le dice, Ananías, no tengas miedo. Ya he hecho de aquel tigre de Bengala, de aquel sujeto insoportable, ya lo calmé. Ya es una ovejita, ya es un nuevo cordero. Así es que yo ya le di los elementos, le cambié el corazón, le renové espiritualmente, ya le transformé su mente que traía ideas contrarias a la vida, ya le di una buena purificada y ahorita te lo pongo en tus manos para que tú lo guíes. Nuestro Dios, como segunda cosa, aparte de que nos guía, que debemos nosotros que responder, como dice Ananías, aquí estoy, Señor, nosotros debemos entender que Dios nos confía también la vida de los demás. El ser misionero, yo... es entender que en el proceso Dios te va dando la fortaleza de que te confía lo de que es de Él. Todo lo mío es tuyo y todo lo tuyo es mío. Decimos nosotros en el matrimonio, ya no vivo yo para mí, sino yo vivo para ti. Y entonces en este proceso espiritual nuestro Dios nos está diciendo, yo quiero que entiendas que en este desarrollo de la gracia vas a ir descubriendo poco a poco cómo te voy confiando lo que es mío. Cuando Dios transforme el corazón de Pablo, de Saulo, se lo va a confiar a que lo forme Ananías. Y entonces por eso le dice, levántate y entra a la ciudad. En la calle principal, ahí se encuentra Saulo. Vas a ir a la casa de Judas y le dirás, vengo de parte del Señor. Él sabe quién soy yo, porque también ya se lo dejé revelar. Tercera cosa, también Dios trabaja en los sueños. Tanto de uno como del otro, como tanto de Saulo como de Ananías. Y entonces, aunque los dos están en la misma ciudad, viven en diferente punto estratégico o también cardinal, ellos viven en diferentes lugares. Sin embargo, Dios personalmente habla a Ananías y personalmente habla a Saulo y le dice: quiero que te comuniques con él y trabajen en comunión, en fraternidad, en relación, en no hacer juicios, no condenar, no maltratar, no estar continuamente desconfiando de tu hermano. Ve y dile y hazle esto, impónele las manos para que una vez que tú se las impongas en la cabeza, él se libere, reestructure su vista fisiológica, anatómica, visual, y entonces pueda entonces entender el misterio de la salvación. Nuestro Dios, al momento de que viene Ananías, nos dice el Evangelio de esta forma: Señor, he oído a muchas hablar de este individuo y del daño que ha hecho a tus fieles en Jerusalén. Además, trae autorización de los sumos sacerdotes para poner presos a todos los que invocan tu nombre. Pero el Señor le dijo: no importa. Tú ve allá, porque yo lo he escogido para instrumento, para que me dé a conocer a las naciones, a los reyes y a los hijos de Israel. Cuarta cosa, yo y misionero y tú, nos va a invitar continuamente nuestro Señor, que es un misionero. Excelentísimo Jesucristo, es uno de los misioneros, es de la esencia y la sustancia de nuestro propio cristianismo. Y es bellísimo cómo Él tiene claro cuál es el proyecto del Padre. Él entiende que una vez que ha cumplido su vocación como hijo, ha muerto, resucitado y ascendido a los cielos, Él se hace presente con otras personas y por medio de otras personas. Y aquí es donde está la bendición. La bendición está en que Jesús le dice a Ananías: no tengas miedo. ¿Qué quiere decir esto? Libérate. Quiero quitarte de tu corazón todas las desconfianzas, todas las de maneras distintas de interpretar mi presencia y mi existencia. Yo quiero que estés relajado. No importa qué situaciones esté viviendo tu hermano, tú no te metas en sus problemas. Tú concéntrate en lo tuyo. Y aquí es donde viene la bendición. ¿Cómo nuestro Dios recoge los miedos, la angustia, la desolación, la desconsolación, el sufrimiento, la negación, la persecución? La recoge suavecitamente y le dice con una palabra: yo estoy contigo, yo te doy la paz, serénate y reconcíliate con tu hermano. Ve y dile de mi parte que yo lo he escogido. Quinta cosa, nuestro Dios, una vez que nos dice: yo llamo, yo te purifico el corazón, yo te confío lo mío, cuida de tu hermano, ahora dile a él cuál es su misión. Hay una cosa bellísima donde nuestro Dios nos va revelando a nosotros como formadores, podemos decir de los demás, especialmente empezando por nuestros papás y luego posteriormente los presidentes, nuestros maestros, policías, ecónomos, de políticos de todo tipo y también de manera especial los religiosos, empezando desde el Papa, cardenales, arzobispos, obispos, religiosos, religiosas, sacerdotes o laicos comprometidos, o laicos que vivan una vida casta, pobre y obediente desde el Evangelio, son buenísimos directores espirituales. Entonces, nuestro Señor nos va dando a entender que la vivencia que nosotros tenemos es una vivencia en armonía, es una vivencia comunitaria, es una relación fraterna que buscamos desde la fidelidad a Jesucristo formar una sola familia, con un solo pastor, una sola fe, un solo bautismo y un solo Señor. Y aquí Jesucristo nos lo presenta: yo soy el Señor, yo quiero que bautices a Saulo y le des también la gracia como tú la recibiste, sirviendo a tu hermano. Y en ese momento, cuando dice Saulo, su hermano, el Señor Jesús que se te apareció en el camino, me envió para que recobres la vista y quedes lleno del Espíritu Santo. Aquí es una cosa bellísima que nos presenta este sexto punto. Una vez que Dios llama, nos confía lo de Él, nosotros lo debemos de cuidar. En ese caminar necesitamos que decirle: Señor, aquí estoy, cuenta conmigo. Una vez que nosotros le presentamos los miedos, nos libera y nos presenta también la bendición de que estamos nosotros ayudando a otro a liberarse. Nos dice hoy: yo ya te quité los miedos y quiero que te reafirmes en este punto séptimo del Espíritu Santo. Y aquí es una cosa bellísima, dice San Juan: yo no soy el Cristo, yo vengo a bautizar solamente con el perdón de los pecados, pero atrás de mí viene alguien que viene a bautizar con el Espíritu Santo. Y aquí nos vuelve a recordar cómo el Padre, el Hijo y el Espíritu Santo están continuamente trabajando en común. Jesucristo, al momento de que Ananías toma la iniciativa de bautizarlo, en ese momento se le abrieron los ojos. Dice, al instante, algo como escamas se le desprendió de los ojos y recobró la vista. Se levantó y lo bautizaron. Algo bellísimo que cuando nosotros imponemos las manos, por eso es importante que en un momento determinado nosotros nos preguntemos, al imponerle las manos a mi hermano, ¿estoy puro? ¿O qué cosas le voy a comunicar? ¿O qué situaciones le voy a dejar? Si lo quiero liberar, por favor, primero necesito que purificarme yo para después purificar a mi hermano. Ananías, cuando le dice nuestro Dios, imponle las manos, es decir, dale el Espíritu Santo como yo se los di a ustedes, es como si fuera una ordenación, hermanos, aquí, como si fuera una ordenación sacerdotal, porque en ese momento, cuando le impuso las manos, el obispo, cuando nosotros nos impone las manos a nosotros como sacerdotes, hay algo que nos regala nuestro Dios y que te lo deja sentir desde el fondo del corazón y te hace descubrirte amado, amado, amante y a la misma vez amando. Es una expresión bellísima que vemos en este camino a Damasco de Saulo, donde nuestro Dios le dice, andabas buscando el amor puro, te lo regalo. Y aquí está mi Espíritu Santo. Al instante, todo quedó limpio, sano. Pablo empezó a recobrar la vista y empezó a descubrir cuál era su misión. Y entonces, ¿qué es lo que pasa al final? Cuando Dios nos regala la invitación de su Espíritu Santo, nos va reestructurando. Es como si nosotros regáramos una planta con los fertilizantes, como ahorita actualmente están los diferentes ingredientes, las diferentes sustancias que necesitan, los mismos minerales y vitaminas y aguas que necesita la planta para crecer. Y en este momento, nuestro Dios le dice a Ananías, imponle las manos para que él reciba el Espíritu Santo y fortalécelo para que salga adelante. Y quiero que de aquí en adelante él camine por sí mismo. Y por eso entonces son 3 días, que quiere decir el tiempo suficiente que necesitó Saulo para morir y resucitar en Jesucristo. El tiempo suficiente para poder él mismo descubrir su miseria, sus limitaciones, sus defectos, su cobardía, de descubrir que Dios es el que lleva el proyecto de la salvación, el curso de la historia, que no es el hombre, que no es la persona la que se debe sentirse bien, no, es Dios. Y aquí es donde viene para nosotros la grande bendición, cómo nuestro Dios se preocupa por los demás. ¿Y cómo, qué es lo que le dice como conclusión primera de este tema? Nuestro Dios le dice a Ananías, no quiero que tengas miedo. ¿Por qué? Porque yo a este sujeto lo he escogido y conozco bien quién es, y me va a ser muy útil para que él proclame a las naciones mi existencia, mi resurrección y la vida. Y él va a empezar por anunciarle a los reyes y a los hijos de Israel. Entonces la misión la tiene bien clara. Y se la comunica a nuestro Dios, a Ananías, que posteriormente probablemente eso le va a decir también a Ananías, al mismo Saulo, que descubra en su desarrollo de la gracia, en su proceso de transformación en Cristo, que descubra a qué está llamado. Y lo va a decir más adelante. Yo he entendido que yo no he sido llamado a las ovejas de Israel, he sido llamado a los paganos, a los gentiles. Yo seré un misionero de los gentiles, y de hecho lo hace. Y hace un grande trabajo en esa perspectiva. La segunda conclusión del tema es que una vez que tú reconoces tu llamada, tu misión, quieres dar una respuesta, la respuesta siempre es viviendo como hermanos, promoviendo la liberación y sobremanera descubriéndote, como dice Ananías, aquí estoy, Señor, ¿qué quieres de mí? Aquí estoy, Señor, significa, en tus manos encomiendo mi ser y haz de mí un instrumento nuevo que me haga a mí descubrirme, complemento con mis hermanos y desde ahí hacer tu voluntad. La tercera conclusión es que una vez que Pablo recibe esta bendición, nuestro Dios le quita los miedos a ambos y los llena del Espíritu Santo. A Saulo le dice que no tenga miedo porque Ananías irá, y también Ananías recibe de parte de Dios, una vez que expresa sus sentimientos ante Dios, le dice quién es Saulo y qué es lo que ha pasado con él, y en ese momento se libera. Y dice: Señor, ya me respondiste todas las preguntas de inseguridad, de falta de introspección, de falta de confianza. Yo te quiero decir, aquí estoy, haz de mí un instrumento de salvación, que huela a ovejas, que me descubra yo acompañado y acompañante de mi hermano, que me deje acompañar y que me deje formar también por medio de sus conocimientos que él mismo tiene, que me pueden ayudar a mí a ser mejor feliz, a ser mejor persona. Y es una bendición, por lo tanto, como cuarta conclusión, ir descubriendo que en el proceso de ser yo misionero y tú, entendemos que la misión que Dios le confía a Saulo es una misión, una empresa grande. Por eso se necesitaba que experimentara el mismo Saulo un proceso de purificación largo para que pudiera descubrir cuál era su vocación. Y como quinta, y termino con este pensamiento, es descubrir que nosotros necesitamos entender que el Padre, el Hijo y el Espíritu Santo van de la mano. Que en el camino de tu vida, si tú buscas la verdad, te la vas a encontrar. Así como se la encontró Saulo, camino a Damasco. Y Cristo personalmente se te va a aparecer. Te va a decir qué quieres, qué buscas, por qué estás aquí. ¿A quién buscas? Ojalá que podamos decir nosotros como Saulo: te busco a ti, Señor, y necesito de ti para ser feliz. Necesito de ti para llevar a cabo el proyecto de la salvación. Que Dios los bendiga y que el mismo Dios que nos conoce nos siga llenando de aquellos dones del Espíritu Santo. La sabiduría de Dios está entre nosotros y que Dios, que estás continuamente en nuestro medio ambiente, podamos descubrir lo que dice al final este capítulo 20. Este versículo 20 dice: luego comió y recuperó las fuerzas. Se quedó unos días con los discípulos en Damasco y se puso a predicar en las sinagogas, afirmando que Jesús era el Hijo de Dios. Es aquí donde está la bendición. Tú y yo estamos llamados a buscar la santificación de los demás en Cristo Jesús, que está resucitado. Y por eso tenemos que afirmar que Cristo es el Hijo de Dios, es el Hijo bajado del cielo que nos presenta el mismo Padre por amor a nosotros, y en Él nos busca otra vez y nos dice: te quiero sano, libre y unificado a mí. Que el Hijo de Dios te ayude a ti, y que es el Jesucristo, a caminar en los caminos de la resurrección, para que Cristo resucitado, así como liberó a Pablo y unificó a Ananías, así te libere a ti y me unifique a mí, y busquemos juntos la salvación y el proyecto de la santificación de nuestros hermanos que viven en torno, en comunión y a la misma vez en donde nosotros somos, nos movemos y existimos. Que Dios bendiga a cada uno de ustedes y los llene siempre de sus bendiciones. Nuestro Dios que los ama, a ustedes y a mí. Quédense con Dios. Su hermano y padre José de Jesús Sánchez Alcedo, misionero del Espíritu Santo, se despide, y que el Espíritu Santo, fuente de toda pureza, se las comunique por medio de la cruz y el amor, y guarde su cuerpo y su alma siempre pura y sin mancha, y que el Padre, el Hijo y el Espíritu Santo los bendiga hoy y siempre, unidos desde el corazón de Jesús, que nos dice: yo y misionero y tú, yo te estoy esperando para que lleves a cabo tu misión. Como buen misionero, encomendémonos al Hijo de Dios, que es Jesucristo, para que llevemos a cabo nuestra misión, como Pablo la llevó, a proclamar en todas las naciones, a todos los reyes y a los hijos de Israel, la existencia de que Cristo ha resucitado y Él es el que nos da la salvación y la vida eterna. Quédense con Dios, su hermano y padre José de Jesús Sánchez. Hasta luego. Bendiciones para todos.
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2: Hoy 29 de junio, recordamos a estos dos grandes testigos de Jesucristo, a los santos apóstoles, San Pedro y San Pablo, fundadores y patronos principales de la Iglesia de Roma, dos grandes columnas de la Iglesia que se entregaron de manera incondicional para dar a conocer la verdad, incluso hasta llegar a morir por ella. Dos apóstoles en la fe que se complementaron mutuamente y le dieron forma a la misión de la Iglesia. Los dos, de formas diversas, creyeron y siguieron a Jesús con una fidelidad total. 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
7: Papa San Dámaso fue el Papa número 37 de nuestra Iglesia. Nació en España. Elegido Papa el 1 de octubre del 366, murió el 11 de diciembre del año 384. Fue Papa erudito, autorizó el canto de los Salmos a dos coros en el rito ambrosiano instituido por San Ambrosio. Introdujo el uso de la voz hebraica Aleluya, hizo traducir del hebreo las Sagradas Escrituras, proclamó el Segundo Concilio Ecuménico.
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4: Amado Jesús, llegamos hoy a ti para orar por los jóvenes de nuestra sociedad. Señor, permíteles desarrollar una fe inquebrantable y esperanza para salir adelante. Que seas tú abriendo las puertas para que sus jóvenes sueños se hagan realidad. Llénalos de tu sabiduría para llevar su fe a la acción y ayudar a los que más lo necesitan. Que ellos no se aparten de tus caminos para que permanezcan cerca de sus familias y construyan sus comunidades. A nosotros, sus padres, esfuérzanos para ser buenos referentes en su vida. Nuestras sociedades necesitan niños obedientes y sanos para ser los hombres y mujeres del mañana como personas de bien. Te ruego que cada uno de nuestros jóvenes, desde el lugar donde se encuentren, siempre aparten un momento para glorificarte y alabarte. Que a pesar de todos los ruidos que existen en el mundo de hoy, sepan distinguir lo bueno de lo malo. En el nombre de Jesús. Amén.
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Saludos y bendiciones a todos ustedes que están escuchando esta radio. Soy Padre Charbel Gerbavats de la Abadía de San Miguel de los Padres Norbertinos. Y ahora quiero bendecirles y sus intenciones. Que venga Espíritu Santo sobre todos ustedes. Que tengan su paz, su presencia y su poder. Que Dios les bendiga en nombre del Padre, y del Hijo, y del Espíritu Santo. Amén. Viva Cristo Rey, que viva.

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2: Oración por nuestros sacerdotes. Jesús, sacerdote eterno, guarda a estos siervos tuyos en el recinto santo de tu corazón, donde nadie pueda hacerles daño alguno. María Santísima, acógelos en tu regazo. Cubre

0: frutos abundantes y sean a las almas por ellos dirigidas, administrando su consuelo y gozo aquí en la tierra y después su hermosa corona en el cielo. Amén.
1: Obdulia Castillo, soy del Valle Imperial y soy sembradora. El Señor te bendice en abundancia.
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1: En el nombre del Padre, y del Hijo, y del Espíritu Santo. Amén. Señor de la vida, te damos gracias por el don del deporte, por quienes glorifican a Dios con el ejercicio de sus cuerpos, por las amistades que nacen en la cancha y la alegría de jugar en equipo. Tú nos enseñas que en la vida, como en el juego, nadie se salva solo. Necesitamos del otro para crecer, para aprender a respetar, superar límites y celebrar juntos los logros alcanzados.

0: Te pedimos que el deporte sea siempre escuela de fraternidad y no de rivalidad vacía, espacio de encuentro y no de exclusión, camino de paz y no de violencia. Haz que quienes practican, entrenan o animan, descubran en el deporte un lenguaje universal que acerca culturas, une pueblos y siembra respeto, solidaridad y superación personal. Señor Jesús, que cada deporte sea parábola de una vida vivida contigo, colaborando con esfuerzo y alegría, viviendo con humildad en la derrota y gratitud en la victoria que nos ofreces en tu resurrección. Que nunca falte en nosotros tu espíritu, que nos hace un solo equipo unido contigo para construir comunión y fraternidad en la historia. Amén.
1: Te agradecemos profundamente por haberte unido a rezar con el Papa.
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0: Yo soy Paz López, yo soy sembradora del sembrador y reciban muchas bendiciones.
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4: Tu amigo, tu mujer, tu joven, tienes una gran oportunidad y es de tener ese encuentro. Y después de ese encuentro comienza la verdadera vida. Después de esa experiencia con Dios, comienza uno a saborear lo que es vivir en este mundo. La verdadera alegría no la producen las cosas. La verdadera paz nos la ofrece Jesucristo. No tengas miedo de decirle: Señor, aquí estoy. Una vez que tú le entregas tu vida al Señor, Él se encarga. Pero tú ya has puesto tu confianza en el que ya sabes que te ama incondicionalmente, en el que te dice: eres preciosa a mis ojos, eres valioso para mí.
5: En la vida diaria, confiamos en la gente que consideramos que sabe las cosas mejor que nosotros, como son el arquitecto, el médico o el abogado. Lo mismo sucede en la fe. También necesitamos a alguien que sea confiable y experto en las cosas de Dios. Y Jesús es quien nos explica a Dios. Creemos en Él cuando aceptamos su palabra, cuando lo acogemos en nuestra vida y confiamos en Él.
6: Lumen Fidei, la luz de la fe. Primera encíclica del Papa Francisco.
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3: Señor, tú conoces mi vida y sabes mi dolor. Has visto mis ojos llorar, mi rostro entristecerse, mi cuerpo lleno de dolencias y mi alma traspasada por la angustia. Lo mismo que te pasó a ti cuando camino de la cruz todos te abandonaron, hazme comprender tus sufrimientos y con ellos el amor que tú nos tienes. Y que yo también aprenda que uniendo mis dolores a tus dolores, tienen un valor redentor por mis hermanos. Ayúdame a sufrir con amor, hasta con alegría. Si no es posible que pase de mí este cáliz, te pido por todos los que sufren, por los enfermos como yo, por los pobres, los abandonados, los desvalidos, los que no tienen cariño ni comprensión y se sienten solos. Señor, sé que también el dolor lo permites tú para mayor bien de los que te amamos. Haz que estas dolencias que me aquejan me purifiquen, me hagan más humano, me transformen y me acerquen más a ti. Amén.
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ofenden. No nos dejes caer en tentación y líbranos del mal. Amén. Dios te salve María, llena eres de gracia, el Señor es contigo. Bendita

su único hijo,

0: A las almas que difunden el culto de mi misericordia, las protejo a lo largo de su vida, como una madre cariñosa protege a su niño todavía lactante. A la hora de su muerte, no seré para ellas su juez, sino su salvador misericordioso. En aquella última hora, no hay para el alma más que una sola protección: mi misericordia.
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2: En el camino del amor y la misericordia, se nos exige una profunda transformación interior. Esa es la metanoia. La metanoia mía habrá de ser una bendición para los que están cerca, porque cuando reconozco el amor y la misericordia en mi propia vida, seré más compasivo, más fraterno, más atento, menos juez y menos juzgador con el que está al lado mío. Quien mucho ha amado, a ese mucho también se le ha perdonado. Padre Cirilo Bailón, y que la misericordia brille en tu rostro. Hasta el próximo segmento.
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0: junio. Recordamos a San Antonio de Padua. Nació dentro de una familia adinerada. Renunció a todo por amor a Cristo y se ordenó como franciscano. Fue un gran predicador que logró la conversión de muchos pecadores. Por su intercesión, Dios ha obrado muchos milagros, por lo cual es reconocido como el santo de los milagros. Murió a la edad de 36 años. Padre amado, te pedimos por la intercesión de San Antonio, protección para los pobres y consuelo para los que sufren. San Antonio de Padua ruega por los sembradores.
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3: Dios, tengo algunos años que me hice sembradora. Dios, nuestro Señor, nos multiplica, pero todo por amor a Dios. Dios los bendiga.
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0: El Señor nos dice: el que beba del agua que yo le dé, no tendrá sed jamás. Se convertirá en él en fuente de agua que brota para vida eterna.
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2: Soy el padre José Román Flecha de la diócesis de León. En este día, solemnidad de los santos apóstoles Pedro y Pablo. Un día muy importante. Las columnas de la iglesia. En aquellos días, el rey Herodes mandó apresar a algunos miembros de la iglesia para maltratarlos. Mandó pasar a cuchillo a Santiago, hermano de Juan. Santiago, hijo de Zebedeo, hermano de Juan, el evangelista. Y viendo que eso agradaba a los judíos, también hizo apresar a Simón Pedro. Esto sucedió durante los días de la fiesta de los panes ácimos, es decir, para la Pascua. Después de apresarlo, lo hizo encarcelar y lo puso bajo la vigilancia de 4 turnos de guardia, de 4 soldados cada turno. Su intención era hacerlo comparecer ante el pueblo después de la fiesta de Pascua. Mientras Pedro estaba en la cárcel, la comunidad no cesaba de orar a Dios por él. La noche anterior al día en que Herodes iba a hacerlo comparecer ante el pueblo, Pedro estaba durmiendo entre 2 soldados, atado con 2 cadenas, y los centinelas cuidaban la puerta de la prisión. Bueno, no podía estar más vigilado, ¿verdad? Sigue el texto. De pronto apareció el ángel del Señor y el calabozo se llenó de luz. El ángel tocó a Pedro en el costado, lo despertó y le dijo: «Levántate pronto». Entonces las cadenas que le sujetaban las manos se le cayeron. Y el ángel le dijo: «Cíñete la túnica y ponte las sandalias». Y Pedro obedeció. Después le dijo: «Ponte el manto y sígueme». Pedro salió detrás de él sin saber si era verdad o no lo que el ángel hacía, y le parecía más bien que estaba soñando. Pasaron el primero y el segundo puesto de guardia y llegaron a la puerta de hierro que daba a la calle. La puerta se abrió sola delante de ellos. Salieron y caminaron hasta la esquina de la calle y de pronto el ángel desapareció. Entonces Pedro se dio cuenta de lo que pasaba y dijo: «Ahora sí estoy seguro de que el Señor envió a su ángel para librarme de las manos de Herodes y de todo cuanto el pueblo judío esperaba que me hicieran». Palabra de Dios, te alabamos, Señor. Bueno, he comenzado invitándoles a viajar a las logias vaticanas. ¿Ya encontraron la imagen? Pedro en el calabozo, pintado por Rafael en el Vaticano. Bueno, pues ahora, si quieren viajar otro poquito más, podríamos ir a la cárcel mamertina. Han restaurado hace poco todo aquel complejo. Sí. Está cerca de los foros. Está detrás del Capitolio, la cárcel mamertina. Según la tradición, allí estuvo preso San Pedro. Claro que la cárcel de la que fue librado no estaba en Roma, estaba en Jerusalén. Y bien amarrado por cadenas. ¿Quieren cadenas? Bueno, pues vamos a ver otra iglesia de Roma. Se llama San Pietro in Vincoli. A muchos de ustedes seguro que les resulta familiar, porque en ella está el famoso Moisés de Miguel Ángel, Michelangelo Buonarroti. Bueno, pues allí, bajo el altar, allí hay un relicario que contiene unas escaleras. San Pietro in Vincoli, es decir, San Pedro en las cadenas. Como vemos, al antiguo pescador de Galilea, Simón, Pedro, hijo de Juan o de Jonás, no le iba a salir fácil, ¿eh? No le iba a salir gratuito el seguir a Jesús. Sí, él le había seguido, había estado con él en la resurrección de la hija de Jairo, en la transfiguración en el monte, en el huerto de los olivos. Él había confesado, tú eres el Mesías, el Hijo de Dios vivo. Él había querido ir caminando sobre las aguas hasta Jesús. Él había dicho, yo nunca te negaré. Y luego había dicho que no lo conocía, fíjense. Claro que cuando Jesús le preguntó, ¿tú me amas? Sí, Señor, tú sabes que te quiero. Apacienta mis ovejas, apacienta mis corderos. Esto lo que nos cuentan los evangelios de él, porque en el libro de los Hechos de los Apóstoles se cuentan muchas cosas. Para empezar, esta, su liberación de la cárcel. Y después, el momento en que curó al paralítico aquel, a la puerta hermosa del templo, el día en que se acercó, invitado por el centurión Cornelio, hasta su casa. Hay muchas veces en las que se habla de Simón Pedro. Pero el texto de hoy a mí me gusta mucho. ¿Por qué? Porque nos lo presenta, ¿cómo diría esto? A medio camino entre el cielo y la tierra. ¿Qué quiere decir? Pues que Dios lo protege, le abre las puertas, pero la comunidad está orando incesantemente por él. Así que Pedro, Simón, goza de la providencia del cielo y del apoyo del suelo. Su comunidad ora por el apóstol y Dios le abre las puertas, todas las puertas. Bueno, el texto del libro de los Hechos de los Apóstoles es todavía más simpático, porque dice que va a casa de María, la madre de Marcos, y toca, llama a la puerta. Y dentro preguntan, ¿quién? ¿Quién es? ¿Quién es? Soy Simón, llamado Pedro. Y de dentro, una jovencita dice, no puede ser, Simón Pedro está en la cárcel, estamos orando por él. Ábreme la puerta, Rosita, que soy yo. No puede ser. No lo creía. Se llamaba así, Rode, en griego, que significa rosa. Lo dice el libro de los Hechos de los Apóstoles. No me digan que no es impresionante esta escena. Pedro, perseguido por Herodes. Bueno, pues igual que se cuenta ahora, que el gobierno chino acaba de apresar a un obispo, al que ha apresado ya no sé cuántas veces, les molestan. A los poderosos les molestamos los cristianos. De buena gana nos meterían a todos en la cárcel. Claro que saben que somos 2.000 millones y no saben dónde meternos. Unas veces nos meten en las cárceles, otras veces nos denigran, otras veces nos calumnian, otras veces ponen en circulación un film, una película, una movie, como dicen los niños por ahí, contra Jesucristo y contra la fe cristiana. Claro, no vayamos a verla, ¿eh? Porque si no, estamos colaborando. Fiesta de los santos apóstoles Pedro y Pablo. Bueno, Pedro perseguido. Bueno, a ver qué nos dice la segunda lectura. De la segunda carta del apóstol San Pablo a Timoteo. Querido hermano, ha llegado para mí la hora del sacrificio y se acerca el momento de mi partida. He luchado bien en el combate. He corrido hasta la meta. He perseverado en la fe. Ahora solo espero la corona merecida con la que el Señor juez justo me premiará en aquel día. Y no solamente a mí, sino a todos aquellos que esperan con amor su glorioso advenimiento. Cuando todos me abandonaron, el Señor estuvo a mi lado y me dio fuerzas para que, por mi medio, se proclamara claramente el mensaje de salvación y lo oyeran todos los paganos. Y fui librado de las fauces del león. El Señor me seguirá librando de todos los peligros y me llevará sano y salvo a su reino celestial. Palabra de Dios, te alabamos, Señor. Bueno, Saulo, llamado Pablo, era judío, fariseo, educado por Gamaliel. Pero había nacido y vivía fuera. Era un emigrado. Sí. Vivía en Tarso, de Cilicia. Y Tarso era una ciudad en la que se hablaba griego. Costumbres griegas, helénicas, por todas partes. Aunque tenía además la tarjeta de ciudadano del Imperio Romano. Un hombre con tres culturas. Y sabía de sobra, cómo no, que en las ciudades griegas eran muy importantes los juegos y las carreras. ¿No se celebraban en Grecia los Juegos Olímpicos, en la ciudad de Olimpia, los Juegos Délficos? Yo he estado en Delfos y he visto el estadio de las carreras. ¿Alguno de ustedes recordará estadios de esos por la película Ben-Hur, por ejemplo? Y en Corinto se celebraban los Juegos Istmicos. Así que los atletas griegos se preparaban constantemente, corriendo, preparándose para llegar a la meta. Y Pablo se atribuye a sí mismo estos ejercicios. He luchado bien en el combate. Otras veces dice que luchaba golpeando el saco, como los boxeadores, pero no golpeando al aire. Eso no vale para nada. Y aquí dice que ha corrido hasta la meta y ha perseverado en la fe. Es un buen atleta, un buen deportista. ¿Y qué se daba a los que corrían bien, a los que ganaban? Se les daba una corona. Una corona. ¿Saben cómo se dice en griego? Corona. Stéfanos, de donde viene también la palabra Esteban, el coronado. Se les ponía una corona de laurel. Y Pablo dice que él espera esa corona merecida. Pero no se la va a poner el juez de los juegos, sino el Señor, que es el justo juez. Le premiará. Pero no solo a él, sino a usted y a usted y a usted y a mí. Lo espero. A todos los que vivamos en la esperanza, a todos los que esperemos con amor su presentación en el mundo, su advenimiento, lo voy a decir en griego, su parusía, que significa su presencia o su venida. ¿Y por qué Pablo está tan seguro? Porque el triunfo no se da a cualquiera, sino a quien lo haya merecido. ¿Y cómo lo ha merecido Pablo? Con sus sufrimientos. Lo dejó solo todo el grupo, incluso de los bautizados. Todos me abandonaron. Todos, dice, todos. El Señor estuvo a mi lado. El Señor le dio fuerzas. ¿Para qué? ¿Para que se enorgulleciera? No, aunque alguna vez lo dice. Bueno, si hay que enorgullecerse, me enorgullezco. Para proclamar claramente el mensaje de salvación. ¿Saben ustedes que me gusta este adverbio, claramente? Se trata de proclamar el mensaje de la salvación con claridad, que se entienda bien. No con medias palabras, no proclamando unos misterios sí y otros no, según que le guste a la gente que nos escucha. No, no. Proclamar enteramente todos los mandamientos, todos, ¿eh? Los 10. Proclamar el credo, todos los artículos del credo, todos. Proclamar la grandeza de los sacramentos, de todos los sacramentos. Proclamar claramente el mensaje de salvación. Explicar el Padre Nuestro con todas las 7 peticiones, todas, toditas. Bueno, pues Pablo piensa que esto es lo que se le ha encomendado. Y eso le ha llevado a superar la soledad, la persecución, la tristeza, la pandemia, quién sabe. Dice, fui librado de las fauces del león. ¿Y cuál es el león al que tú tienes miedo? Es la habladuría, los cuchicheos, los chismorreos, las cadenas, qué sé yo. Bueno, pues él dice que el Señor le seguirá librando de todos los peligros y le llevará sano y salvo a su reino celestial. Dentro de un momento vemos a ver cómo murieron los dos. Nos queda el Evangelio. Está tomado de San Mateo, del capítulo 16. Y aquí les invito a que vayamos a Cesarea de Filipo. ¡Qué sitio tan hermoso! Aquellas rocas color dorado, sobre todo la puesta del sol al atardecer. Árboles, las fuentes, algunas fuentes del Jordán. el agua cristalina, qué lugar tan bello. Allí llevó Jesús a sus discípulos y les preguntó, ¿quién dice la gente que soy yo? ¿Quién dice la gente que es el Hijo del Hombre? Una pregunta que requiere información. Y ellos le respondieron, unos dicen que eres Juan el Bautista, porque predicaban la llegada del reino de Dios e invitaban a la conversión, los dos igual. Otros dicen que eres Elías, porque los dos hablaban de la grandeza de Dios, de la unicidad de Dios, solo Dios es Dios. Otros dicen que Jeremías, porque anunciaba también la salvación, pero avisaba también de los peligros. Y otros dicen que eres alguno de los antiguos profetas, o sea, división de opiniones respecto a Jesús. Y luego les dirigió una segunda pregunta. ¿Y ustedes quién dicen que soy yo? Claro, a esta pregunta ya no se responde simplemente con estadísticas, con encuestas. A la primera sí, basta preguntar a ver qué dice la gente y ya está. Pero esta no. Esta requiere poner la mano sobre el corazón y decir, a ver, ¿quién es Jesús para mí? Pero hoy, no cuando me ordenaron sacerdote, no cuando hice la primera comunión, no cuando contraje matrimonio después de haber vivido en Amasiato no sé cuánto tiempo, no. Hoy, ¿quién es Jesús para mí hoy? Ya, hazte esta misma pregunta. ¿Ustedes quién dicen que soy yo? Y a esto Simón Pedro tomó la palabra y le dijo, tú eres el Mesías, el ungido, el Cristo. Eso significa la palabra. El Hijo de Dios vivo. Bueno, nada más y nada menos, ¿verdad? ¿Cómo le respondió Jesús? Con una bienaventuranza. Dichoso, bienaventurado, feliz. Dichoso tú, Simón, hijo de Juan, porque esto no te lo ha revelado ningún hombre, sino mi Padre que está en los cielos. Bueno, esta bienaventuranza, por una parte es un elogio, pero por otra parte es un jarro de agua fría, ¿no? Primero le dice, muy bien, dichoso tú, felicidades, qué bueno. Pero luego le dice, eres dichoso no por lo listo que eres, que no eres tan listo, ¿no? No te lo creas. Dichoso tú porque gozas de teléfono directo con el Padre Celestial. Eso sí. Dichoso tú porque mi Padre Celestial te ha revelado la verdad. Porque has sabido mantenerte a la escucha. Y del Padre Celestial has aprendido quién soy yo. Así que es una bienaventuranza mitad gozosa, mitad interpelante, ¿no? Creo yo. ¿Y qué más le dijo Jesús? Y yo te digo, porque Pedro había dicho, tú eres el Mesías, y yo te digo a ti que tú eres, hoy mismo, haciendo un poquito de oración, dije, ah, Simón Pedro le dice a Jesús, tú eres tal. Y Jesús le dice a Simón Pedro, tú eres cual. Es bonito esto, ¿verdad? Es un diálogo de declaraciones. Simón Pedro dice, tú eres el Mesías. Y Jesús le dice, tú eres Pedro. Pero si no se llamaba Pedro, se llama Simón, hijo de Juan o de Jonás. Y Jesús le dice, tú eres Kefas. Tú eres Cefas, que significa roca. Tú eres la roca. Que no, que me llamo Simón. Que he dicho que yo te voy a llamar a ti roca. Tú eres una roca, una piedra. Y sobre esa piedra, no sé si sobre la piedra que eres tú, que tienes la cabeza dura como una piedra, o sobre la afirmación de fe por la cual has dicho que yo soy el Mesías. Sobre esa fe en el Mesías, sobre esa confesión en el Mesías, yo voy a edificar mi iglesia. Es bonito. Es bonito porque además es lo que explica San Agustín en el sermón que hoy hemos leído los que rezamos el oficio divino. En el oficio de lecturas, esto explica San Agustín. El Señor promete edificar la iglesia sobre la fe de Pedro, es decir, sobre el confesar, la valentía para confesar que Él es el Mesías. Y más. Y los poderes del infierno, dijo Jesús, no prevalecerán sobre la iglesia. Y cuidado que lo intentan, ¿eh? Hay mucho dinero para luchar contra la iglesia católica. Mucha publicidad, mucha gente poderosa en las cadenas de información de medio mundo. Y sin embargo, Jesús dice, los poderes del infierno no prevalecerán sobre la iglesia. Yo te daré las llaves del reino de los cielos. San Agustín, en el texto que he mencionado, dice hoy, se las ofreció las llaves a toda la iglesia y a Pedro en representación de la iglesia. Todo lo que ates en la tierra quedará atado en el cielo. Y esto lo dice también a la iglesia, según San Agustín. Todo lo que desates en la tierra quedará desatado en el cielo. Bueno, pues aquí tenemos a los dos príncipes de los apóstoles, a las dos columnas de la iglesia. Hoy los recordamos con todo cariño, los celebramos en una misma fiesta, en una misma celebración. Yo sé que a ustedes les gusta la poesía, y a mí también, mucho. Bueno, pues hoy hemos leído algunos poemas. Por ejemplo, la eterna luz que alumbra el santo triunfo de estos dos príncipes de los apóstoles es la misma que muestra en este día el rumbo de los astros a los hombres. Hoy llegan a la gloria estos benditos padres de Roma y jueces de los pueblos, el maestro del mundo por la espada y por la cruz, el celestial portero, el que tiene las llaves, ya saben. Dichosa tú, que fuiste consagrada, oh Roma, con la sangre de estos príncipes, y que vestida con tan regia púrpura, excedes en nobleza a cuanto existe. Honra, poder y sempiterna gloria sean al Padre, al Hijo y al Espíritu, que en unidad gobiernan toda cosa por infinitos e infinitos siglos. Amén. Bueno, un hermoso poema que hemos rezado ayer domingo, a la hora de vísperas. La eterna luz que alumbra el santo triunfo. Es un hermoso poema. Se debe a Francisco Luis Bernárdez. Y el poema que hemos leído hoy en el oficio de lecturas, yo lo he repetido luego en la Santa Misa. Al final de la homilía dije, ay, déjenme que recite este breve poema. Me parece que es de don Bernardo Velado Graña, sacerdote de la diócesis de Astorga, al que he conocido, estimado y querido mucho. A él y a su hermano, los dos buenos poetas. A ver cómo dice este poema. Pedro, roca. Pablo, espada. Pedro, la red en las manos. Pablo, tajante palabra. Pedro, llaves. Pablo, andanzas, y un trotar por los caminos con cansancio en las pisadas. Cristo tras los dos andaba, a uno lo tumbó en Damasco, y al otro lo hirió con lágrimas. Roma se vistió de gracia, crucificada la roca, y la espada muerta a espada. ¿Se entendió bien? Yo creo que sí. Pedro es la roca y Pablo la espada, porque había sido perseguidor de los cristianos. Pedro, pescador, tiene la red en las manos, y Pablo, buen predicador, con una palabra cortante. Pedro lleva las llaves y Pablo camina y camina y camina por los caminos del mundo. Y sin embargo, Jesús se había fijado en ellos y había dicho, a estos los tengo que conseguir para mi equipo. A uno lo tumbó, dice lo tumbó, lo hizo caer, camino de Damasco. Y al otro, cuando dijo que no lo conocía, se le quedó mirando, según el Evangelio de Lucas, y rompió en lágrimas arrepentido. Y la última estrofa dice que los dos murieron en Roma, y es verdad. La tradición dice que Pedro, es decir, la roca, fue crucificado, pero que dijo que no era digno de ser crucificado como su maestro. Así que mejor que lo crucificaran con la cabeza para abajo. Bueno, eso dice la tradición. Y, por cierto, se sitúa el lugar de la crucifixión en un monte que hay en Roma, al otro lado del río Tíber, en el Gianicolo. Allí está la iglesia de San Pietro in Montorio, la iglesia de San Pedro in Montorio, que tiene mucha relación con España y con la Academia de Bellas Artes. Bueno, pues allí fue crucificado, según la tradición, Simón Pedro. El uno crucificado y el otro muerto a espada en la vía Ostiense, la salida de Roma, camino del puerto de Roma, donde se levanta ahora la Basílica de San Pablo. Bueno, les he dado muchos lugares para buscar hoy, si quieren buscar en internet, todos estos lugares que recuerdan la vida, la predicación, la pasión, la muerte de los dos grandes apóstoles. Y con esto, ¿qué le vamos a hacer? Se nos ha ido el tiempo. Invoquemos a los dos apóstoles para que velen por el Santo Padre y que velen también por toda esta Santa Iglesia. Muchísimas gracias, mis hermanos. Bendiciones.
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Virgen María, Santísima Madre, a tus pies te pido me arropes con tu manto de protección maternal. Tú eres mi esperanza, mi consuelo, la madre que me ayuda y me protege, la madre que intercede ante Dios Padre, Hijo y Espíritu Santo, para que mis súplicas sean escuchadas aún cuando a menudo no lo merezco. A ti, Madre misericordiosa, te pido perdón. Perdón por los momentos que me he alejado de ti. Perdón por tanto pedir y poco agradecer. Perdón por no comparar tu sufrimiento con el mío. Perdón por herir tu sagrado e inmaculado corazón de madre, haciéndote sufrir. Humildemente hoy, Madre, te pido perdón. Y te ofrezco este momento para darte gracias. Gracias por todo lo que me has dado y no he valorado. Gracias por la vida, las penas, las alegrías. Gracias por tu intercesión ante tu Hijo Divino y nuestro Padre Celestial. Bendita seas, María Santísima, Madre de Dios y Madre nuestra. Que los santos ángeles y arcángeles, junto con toda la corte celestial que siempre te acompañan, iluminen nuestros pasos y nos guíen por tu camino, un camino lleno de fe, amor, paz, bondad y esperanza. Oh dulce corazón de María, sé la salvación del alma mía. Amén.

Bienaventurados los que escuchan la palabra de Dios. Muy buenos días, mis hermanos. El Señor les bendiga. La paz esté con ustedes. Mira, María, los peligros en que estaremos mientras estemos en este mundo. Vivimos en el peligro de perder el alma, el cielo, a Dios, pero en ti hemos puesto todas nuestras esperanzas. Te amamos, Madre, te amamos y queremos que hoy también nos acompañes en nuestro caminar. Llévanos, Madre, de tu mano a los pies de tu Hijo. Invocamos la presencia del Espíritu Santo, porque juntos vamos a entrar en el corazón de Cristo a través de su Evangelio. Ven, Espíritu Santo, llena los corazones de tus fieles, enciende en ellos el fuego de tu amor.

Lectura del Santo Evangelio según San Lucas. En aquel tiempo, levantando los ojos, Jesús vio a unos ricos que echaban sus donativos en las alcancías del templo. Vio también a una viuda pobre que echaba allí dos moneditas y dijo: yo les aseguro que esa pobre viuda ha dado más que todos. Porque estos dan a Dios lo que les sobra, pero ella en su pobreza ha dado todo lo que tenía para vivir.

Bien cortito el Evangelio, mis hermanos. Pero como siempre, el mensaje de Cristo es tan claro. El Señor miró el corazón de cada uno de los que allí pusieron su ofrenda. Pero no vayamos solo a pensar en el dinero. Nuestra propia vida puede ser una ofrenda, hermanos. Y a veces somos mezquinos. A veces, pudiendo dar más, no damos. Damos lo que nos sobra. Damos del tiempo que nos sobra al que necesita compañía. Damos nuestra ayuda física, del tiempo que nos sobra, al que más lo necesita. Porque es en nuestros hermanos donde tenemos que entregar esa ofrenda. Dios no necesita nada, es el dueño de todo. Hoy, en un mundo donde hay tanta injusticia, donde muchos no pueden salir a trabajar por miedo, porque están perseguidos, donde hay tanta injusticia, los bienes que Dios nos da son mal repartidos y unos tienen demasiado y otros no tienen nada. Hay que preguntarnos si somos los brazos, si somos ese medio que el Señor necesita para entregar su providencia. No la ha dado a nosotros para administrar y, sin embargo, nos hemos quedado con ella. Hoy el Señor nos habla de la hipocresía que hay en nuestro corazón. Y en un mundo mediático donde todo se publica, fíjense, la vida privada de todo el mundo ya es pública. Y entonces empieza la vanidad y salen todos estos vicios del mundo, donde las personas hacen lo que sea por verse muy bien en las páginas de internet, las redes sociales. Y hemos conocido de estos casos, de tantos influencers, se llaman, que detrás de su vida hay un caos, pero ante una cámara lucen como un lingote de oro. Pues, mis hermanos, hoy hay que preguntarnos: si el Señor mirara nuestro corazón, ¿qué encontraría? El amor, la entrega, la humildad de aquella viuda que lo dio todo, todo lo que le quedaba lo entregó. ¿Qué va a encontrar el Señor si hoy mirara ese corazón? ¿O encontraría la vanidad, la prepotencia, la soberbia de aquellos que dan lo que les sobra? Recordemos, mis hermanos, que todo, todo, ese cuerpo, esa mente, ese trabajo, esa casa, ese auto con el que usted se mueve, esa comida que usted se va a llevar a su boca, este día, todo lo proveyó Dios. Todo es de Él. Nosotros somos solos sus administradores. Démosle gracias a Dios por estar vivos todavía, porque hoy, en este día que el Señor abrió nuestros ojos, todavía podemos ganarnos el cielo. Solo basta una decisión y empezar a trabajar. Nada es fácil, mis hermanos, en un mundo lleno de pecado y tentaciones de todo tipo.
y tantos problemas y tanta violencia y tanta frialdad y tanta falta de caridad, donde se peca porque se quiere. No es fácil, hermanos, pero si pedimos ayuda al cielo, lo lograremos. No es con nuestra fuerza, es con la fuerza de Dios.

pues vamos a comenzar el rezo de Santo Rosario, mis hermanitos, pidiéndole a Dios todas las gracias a través de su madre, nuestra amada Virgen María, que interceda por todas nuestras necesidades. Hay mucho dolor, hay mucho miedo, hay mucha inseguridad rodeando nuestra vida. Pidámosle al Señor que nos cubra, que mamita María nos arrope con su manto, que Cristo nos cubra con su sangre preciosa. Empezamos esta batalla, hermanos, de intercesión por los que más sufren en el mundo, por los que hoy a esta hora no tienen la paz para rezar, para pedir, o no tienen la fe, o se alejaron de Dios, para que en el fondo de su corazón brille la luz de Cristo. Pidamos por la paz del mundo. Es serio, hermanos, hay que orar mucho. Y hay que ir un pasito más. A ver, de lo que usted va a hacer hoy, ¿qué le va a costar más trabajo hacer? Ofrézcalo por la paz del mundo. Todo se puede ofrecer. Todo funciona en la economía de la salvación. Así que usted ofrezca hoy lo que más le cuesta. Y hágalo con amor. Pedimos por nuestros enfermitos. Hoy lunes, mis hermanos, oramos por las benditas almas del purgatorio. Traigamos a nuestra mente esos seres amados que ya se fueron, que no desaparecieron. Están a lo mejor esperando de nuestro rezo para estar más cerca de Dios hoy. Van a llegar al cielo, sí, pero están purificando sus almas. Porque al cielo solo llegan los santos. Así que recordémoslos con mucho amor, ofrezcamos nuestro rosario por ellos. Pero hay unos que necesitan también de nuestra oración. Aquellos por los que nadie rezó jamás. Aquellos olvidados. Aquellos que se fueron a lo mejor sin tener un funeral según Dios. Tantos que murieron en la pandemia, hermanos, solitos en un hospital. Vamos a pedir por esas almas. Y pidamos, mis hermanos, almas piadosas, para que cuando a nosotros nos toque el turno, todavía haya en el mundo quien rece por las benditas almas del purgatorio. Pedimos, mis hermanos, por las familias, por todos los que están viajando. Hay mucha gente viajando de un lado a otro por la fiesta. Que el Señor los cuide y los proteja. Por los niños que salieron a vacaciones de Thanksgiving, que sean cuidados en sus casas. Que Dios los proteja de todo mal y peligro. Y por todo lo que hay en sus corazones, mis hermanos. Dios lo ve, Dios lo conoce mejor que lo conoce usted. Que si es la voluntad de Dios, esas realidades en nuestra vida cambien. Pero si no, que el Señor nos dé las fuerzas para llevarlas un día más, con amor, entregarlas como ofrenda de amor. Pedimos por el triunfo del Inmaculado Corazón de María.

con mucha alegría, mis hermanos, porque nuestra misión es grande. Comenzamos por la señal de la Santa Cruz. De nuestros enemigos, líbranos, Señor Dios nuestro, en el nombre del Padre, del Hijo y del Espíritu Santo. Amén. Digamos juntos, creo en Dios.

0: Creo en el Espíritu Santo, la Santa Iglesia Católica, la comunión de los santos, el perdón de los pecados, la resurrección de la carne y la vida eterna. Amén. Pedimos por la misión del Santo Padre León XIV, que esta semana va a ser un viaje. Estén atentos, mis hermanos, vamos a transmitir todo lo que él, como vicario de Cristo, llevará, el mensaje que él llevará a Turquía. Pedimos por él, por sus necesidades, sus intenciones, su protección. Padre nuestro que estás en el cielo, santificado sea tu nombre, venga a nosotros tu reino, hágase tu voluntad en la tierra como en el cielo.
1: Danos hoy nuestro pan de cada día y perdona nuestras ofensas como también nosotros perdonamos a los que nos ofenden. No nos dejes caer en tentación y líbranos del mal. Amén.
0: Dios te salve María, llena eres de gracia, el Señor es contigo. Bendita tú eres entre todas las mujeres, bendito el fruto de tu vientre Jesús.
1: Santa María, Madre de Dios, ruega por nosotros los pecadores, ahora y en la hora de nuestra muerte. Amén.
0: Dios te salve María, llena eres de gracia, el Señor es contigo. Bendita tú eres entre todas las mujeres y bendito el fruto de tu vientre, Jesús.
1: Santa María, Madre de Dios, ruega por nosotros los pecadores, ahora y en la hora de nuestra muerte. Amén.
0: Dios te salve María, llena eres de gracia, el Señor es contigo. Bendita tú eres entre todas las mujeres y bendito el fruto de tu vientre, Jesús.
1: Santa María, Madre de Dios, ruega por nosotros los pecadores, ahora y en la hora de nuestra muerte. Amén.
0: Gloria al Padre, al Hijo y al Espíritu Santo.
1: Como era en un principio, ahora y siempre, por los siglos de los siglos. Amén.
0: Amén. Buenos días, mi hermanito.
1: Buenos días, Gaby. Bueno, quiero darle gracias a Dios por el inicio de semana para todos. Para que nos abrir los ojos, ver un nuevo día y un nuevo amanecer. Quiero pedir por todas las almas del purgatorio, por esas almas que están en cierta forma olvidadas, porque más nadie, más nunca en su vida, un familiar, un amigo rezó por ellas. Pido por esas almas, por todos los enfermos, por Erika, por María Eugenia, por Manolito, por la niña que no operaron, que la tuvo una...
0: Sí, estamos atentos de María Antonia.
1: De María Antonia, correcto. Y por todo, pues, de verdad que quiero pedir por todas las cosas, por el aborto, que se ha eliminado el aborto, por la paz mundial, porque haya más personas rezando a diario, que crezca la fe, que crezca la humildad y que crezca el mundo en un mundo de oración. Que Dios nos proteja siempre en todo momento, por todos.
0: Sí, Enrique, yo pido por tus propias necesidades que Dios sabe, conoce. Un abrazo, mi hermanito.
1: Y bendiciones para todos, Gonzalo, tu familia, para ti y todos los radioescuchas.
0: Gracias, mi hermano. Feliz amanecer.

0: Pidámosle a Dios la gracia de que en cada decisión que hagamos, contemos con Él. Confiemos en Él para que todo lo que en nuestra vida sea, se haga, sea bajo la divina voluntad de Dios. Como María, podamos decir sí, Señor.
1: A mi Señor.
0: Contemplamos los misterios gozosos. El primer misterio, la Anunciación.

0: Padre nuestro.
1: Padre nuestro que estás en el cielo, santificado sea tu nombre, venga a nosotros tu reino, hágase Señor tu voluntad en la tierra como en el cielo.
0: Danos hoy nuestro pan de cada día, perdona nuestras ofensas como también nosotros perdonamos a los que nos ofenden. No nos dejes caer en tentación y líbranos del mal. Amén.
1: Dios te salve María, llena eres de gracia, el Señor es contigo, bendita eres entre todas las mujeres y bendito es el fruto de tu vientre Jesús.
0: Santa María, Madre de Dios, ruega por nosotros pecadores, ahora y en la hora de nuestra muerte. Amén.
1: Dios te salve María, llena eres de gracia, el Señor es contigo, bendita eres entre todas las mujeres y bendito es el fruto de tu vientre Jesús.
0: Santa María, Madre de Dios, ruega por nosotros pecadores, ahora y en la hora de nuestra muerte. Amén.
1: Dios te salve María, llena eres de gracia, el Señor es contigo, bendita eres entre todas las mujeres y bendito es el fruto de tu vientre Jesús.
0: Santa María, Madre de Dios, ruega por nosotros pecadores, ahora y en la hora de nuestra muerte. Amén.
1: Dios te salve María, llena eres de gracia, el Señor es contigo, bendita eres entre todas las mujeres y bendito es el fruto de tu vientre Jesús.
0: Santa María, Madre de Dios, ruega por nosotros pecadores, ahora y en la hora de nuestra muerte. Amén.
1: Dios te salve María, llena eres de gracia, el Señor es contigo, bendita eres entre todas las mujeres y bendito es el fruto de tu vientre Jesús.
0: Santa María, Madre de Dios, ruega por nosotros pecadores, ahora y en la hora de nuestra muerte. Amén.
1: Dios te salve María, llena eres de gracia, el Señor es contigo, bendita eres entre todas las mujeres y bendito es el fruto de tu vientre Jesús.
0: Santa María, Madre de Dios, ruega por nosotros pecadores, ahora y en la hora de nuestra muerte. Amén.
1: Dios te salve María, llena eres de gracia, el Señor es contigo, bendita eres entre todas las mujeres y bendito es el fruto de tu vientre Jesús.
0: Santa María, Madre de Dios, ruega por nosotros pecadores, ahora y en la hora de nuestra muerte. Amén.
1: Dios te salve María, llena eres de gracia, el Señor es contigo, bendita eres entre todas las mujeres y bendito es el fruto de tu vientre Jesús.
0: Santa María, Madre de Dios, ruega por nosotros pecadores, ahora y en la hora de nuestra muerte. Amén.
1: Dios te salve María, llena eres de gracia, el Señor es contigo, bendita eres entre todas las mujeres y bendito es el fruto de tu vientre Jesús.
0: Santa María, Madre de Dios, ruega por nosotros pecadores, ahora y en la hora de nuestra muerte. Amén.
1: Dios te salve María, llena eres de gracia, el Señor es contigo, bendita eres entre todas las mujeres y bendito es el fruto de tu vientre Jesús.
0: Gloria a Santa María, Madre de Dios, ruega por nosotros pecadores, ahora y en la hora de nuestra muerte. Amén.
1: Gloria al Padre, al Hijo y al Espíritu Santo.
0: Como era en el principio, ahora y siempre, por los siglos de los siglos. Amén.
1: Oh mi buen Jesús,
0: perdona nuestros pecados, líbranos del fuego del infierno, lleva al cielo a todas las almas, especialmente las que más necesitan de tu misericordia. Amén.
1: Amén.
0: Buenos días, mi hermanita, su intención.
1: Sí, Gaby, bueno, pues primero darle gracias a Dios porque nos permiten seguir aquí, por abrir nuestros ojos. Y quiero pedir por todas las almas del purgatorio, por todas las necesidades del mundo entero, por todos los enfermos, por sus necesidades, Gaby, por su salud principalmente, porque sin salud no hay nada.
0: Así mismo es.
1: Y por todo lo que queda en mi corazón, por mi hijo y por mi esposo, que Dios me los cuide siempre cuando salen a trabajar.
0: Bueno, y a ti también, mi hermanita, que el Señor te proteja, que vayas y vuelvas bien de tu trabajito. Un feliz día.
1: Igualmente, Gaby. Feliz inicio de semana.

0: Segundo misterio gozoso, contemplemos la visita de María Santísima a su prima Isabel. Hoy concédenos, Señor, llevar en nuestro corazón siempre a Cristo, para que seamos como María, instrumentos de su presencia en el mundo, empezando por nuestro hogar. Padre nuestro.
1: Padre nuestro que estás en el cielo, santificado sea tu nombre, venga a nosotros tu reino, hágase Señor tu voluntad en la tierra como en el cielo.
0: Danos hoy nuestro pan de cada día, perdona nuestras ofensas como también nosotros perdonamos a los que nos ofenden. No nos dejes caer en tentación y líbranos del mal. Amén.
1: Dios te salve María, llena eres de gracia, el Señor es contigo. Bendita tú eres entre todas las mujeres y bendito es el fruto de tu vientre, Jesús.
0: Santa María, Madre de Dios, ruega por nosotros pecadores, ahora y en la hora de nuestra muerte. Amén.
1: Dios te salve María, llena eres de gracia, el Señor es contigo. Bendita tú eres entre todas las mujeres y bendito es el fruto de tu vientre, Jesús.
0: Santa María, Madre de Dios, ruega por nosotros pecadores, ahora y en la hora de nuestra muerte. Amén.
1: Dios te salve María, llena eres de gracia, el Señor es contigo. Bendita tú eres entre todas las mujeres y bendito es el fruto de tu vientre, Jesús.
0: Santa María, Madre de Dios, ruega por nosotros pecadores, ahora y en la hora de nuestra muerte. Amén.
1: Dios te salve María, llena eres de gracia, el Señor es contigo. Bendita tú eres entre todas las mujeres y bendito es el fruto de tu vientre, Jesús.
0: Santa María, Madre de Dios, ruega por nosotros pecadores, ahora y en la hora de nuestra muerte. Amén.
1: Dios te salve María, llena eres de gracia, el Señor es contigo. Bendita tú eres entre todas las mujeres y bendito es el fruto de tu vientre, Jesús.
0: Santa María, Madre de Dios, ruega por nosotros pecadores, ahora y en la hora de nuestra muerte. Amén.
1: Dios te salve María, llena eres de gracia, el Señor es contigo. Bendita tú eres entre todas las mujeres y bendito es el fruto de tu vientre, Jesús.
0: Santa María, Madre de Dios, ruega por nosotros pecadores, ahora y en la hora de nuestra muerte. Amén.
1: Dios te salve María, llena eres de gracia, el Señor es contigo. Bendita tú eres entre todas las mujeres y bendito es el fruto de tu vientre, Jesús.
0: Santa María, Madre de Dios, ruega por nosotros pecadores, ahora y en la hora de nuestra muerte. Amén.
1: Dios te salve María, llena eres de gracia, el Señor es contigo. Bendita tú eres entre todas las mujeres y bendito es el fruto de tu vientre, Jesús.
0: Santa María, Madre de Dios, ruega por nosotros pecadores, ahora y en la hora de nuestra muerte. Amén.
1: Dios te salve María, llena eres de gracia, el Señor es contigo. Bendita tú eres entre todas las mujeres y bendito es el fruto de tu vientre, Jesús.
0: Santa María, Madre de Dios, ruega por nosotros pecadores, ahora y en la hora de nuestra muerte. Amén.
1: Dios te salve María, llena eres de gracia, el Señor es contigo. Bendita tú eres entre todas las mujeres y bendito es el fruto de tu vientre, Jesús.
0: Gloria a Santa María, Madre de Dios, ruega por nosotros pecadores, ahora y en la hora de nuestra muerte. Amén.
1: Gloria al Padre, al Hijo y al Espíritu Santo.
0: Como era en el principio, es ahora y siempre, por los siglos de los siglos. Amén.
1: Oh mi buen Jesús,
0: perdona nuestros pecados, líbranos del fuego del infierno, lleva al cielo a todas las almas, pero especialmente a las que más necesitan de tu misericordia. Amén. Buenos días, mi hermanita.
1: Muy buenos días. Bueno, yo le doy gracias a Dios, ¿verdad?, por un día más aquí con el Santo Rosario. Me uno a todas las intenciones. Pido por la conversión de las familias, por las que no rezan el Santo Rosario, que tengan temor de Dios, que sin Él no se puede hacer nada. Por los adolescentes, sus estudios, su trabajo, por mi salud, que siempre tengo dolor de cabeza y así tengo que trabajar. Dios lo sabe, que solo Él sabe cómo me trae de pie. Le dejo en sus benditas manos mi salud.
0: ¿Cómo no? Vamos a pedir por eso. Y con más, mi hermanita, su trabajo es un ofrecimiento muy precioso para todos los que necesitan oración. Un abracito y bendiciones.

tercer misterio gozoso contemplamos el nacimiento del Hijo de Dios en el portal de Belén. Que la pobreza y fragilidad del niño nacido en Belén nos dé fuerza para seguir su camino a través de nuestra propia pobreza.

0: nuestro.
1: Que estás en el cielo, santificado sea tu nombre, venga a nuestro reino, hágase Señor tu voluntad así en la tierra como en el cielo.
0: Danos hoy nuestro pan de cada día, perdona nuestras ofensas como también nosotros perdonamos a los que nos ofenden. No nos dejes caer en tentación y líbranos del mal. Amén.
1: Dios te salve María, llena eres de gracia, el Señor es contigo. Bendita eres entre todas las mujeres y bendito es el fruto de tu vientre, Jesús.
0: Santa María, Madre de Dios, ruega por nosotros pecadores, ahora y en la hora de nuestra muerte. Amén.
1: Dios te salve María, llena eres de gracia, el Señor es contigo. Bendita eres entre todas las mujeres y bendito es el fruto de tu vientre, Jesús.
0: Santa María, Madre de Dios, ruega por nosotros pecadores, ahora y en la hora de nuestra muerte. Amén.
1: Dios te salve María, llena eres de gracia, el Señor es contigo, bendita eres entre todas las mujeres, y bendito es el fruto de tu vientre, Jesús.
0: Santa María, Madre de Dios, ruega por nosotros pecadores, ahora y en la hora de nuestra muerte. Amén.
1: Dios te salve María, llena eres de gracia, el Señor es contigo, bendita eres entre todas las mujeres, y bendito es el fruto de tu vientre, Jesús.
0: Santa María, Madre de Dios, ruega por nosotros pecadores, ahora y en la hora de nuestra muerte. Amén.
1: Dios te salve María, llena eres de gracia, el Señor es contigo, bendita eres entre todas las mujeres, y bendito es el fruto de tu vientre, Jesús.
0: Santa María, Madre de Dios, ruega por nosotros pecadores, ahora y en la hora de nuestra muerte. Amén.
1: Dios te salve María, llena eres de gracia, el Señor es contigo, bendita eres entre todas las mujeres y bendito es el fruto de tu vientre, Jesús.
0: Santa María, Madre de Dios, ruega por nosotros pecadores, ahora y en la hora de nuestra muerte. Amén.
1: Dios te salve María, llena eres de gracia, el Señor es contigo, bendita eres entre todas las mujeres y bendito es el fruto de tu vientre, Jesús.
0: Santa María, Madre de Dios, ruega por nosotros pecadores, ahora y en la hora de nuestra muerte. Amén.
1: Dios te salve María, llena eres de gracia, el Señor es contigo, bendita eres entre todas las mujeres y bendito es el fruto de tu vientre, Jesús.
0: Santa María, Madre de Dios, ruega por nosotros pecadores, ahora y en la hora de nuestra muerte. Amén.
1: Dios te salve María, llena eres de gracia, el Señor es contigo, bendita eres entre todas las mujeres y bendito es el fruto de tu vientre, Jesús.
0: Santa María, Madre de Dios, ruega por nosotros pecadores, ahora y en la hora de nuestra muerte. Amén.
1: Dios te salve María, llena eres de gracia, el Señor es contigo, bendita eres entre todas las mujeres y bendito es el fruto de tu vientre, Jesús.
0: Gloria a Santa María, Madre de Dios, ruega por nosotros pecadores ahora y en la hora de nuestra muerte. Amén.
1: Gloria al Padre, gloria al Hijo y gloria al Espíritu Santo.
0: Como era en el principio, es ahora y siempre, por los siglos de los siglos. Amén.
1: Oh mi buen Jesús,
0: perdona nuestros pecados, líbranos del fuego del infierno, lleva al cielo a todas las almas, especialmente las que más necesitan de tu misericordia. Amén.
1: Amén.
0: Buenos días, mi hermanita.
1: Buenos días, quiero darle gracias a Dios por un nuevo amanecer, porque nos deja empezar otra semana. Amén. Y quiero pedir por todas las personas que estamos en este Santo Rosario y pedir especialmente para que nuestro Señor nazca y sea el rey de nuestros corazones, que se nos note que Él es el rey.
0: Amén, muy poderoso. Ayer era esa fiesta, esa solemnidad. Un abracito, mi hermanita, Dios la bendiga.
1: Bendiciones.

0: Cuarto misterio gozoso, contemplemos la presentación del niño Jesús en el templo.
1: Lo que la misma vida me enseñó.
0: Haz, Señor, que vivamos siempre vueltos a ti en permanente ofrenda de nuestra vida, tal como siempre vivió Jesús y como lo manifestó con su presentación en el templo.

0: Padre nuestro.
1: Y por eso en este día
0: alguien se quedó en la línea. Padre nuestro que estás en el cielo, santificado sea tu nombre. Venga a nosotros tu reino, hágase tu voluntad en la tierra como en el cielo. Danos hoy nuestro pan de cada día. Perdona nuestras ofensas como también nosotros perdonamos a los que nos ofenden. No nos dejes caer en tentación y líbranos del mal. Amén. Dios te salve.
2: Dios te salve María, llena eres de gracia. El Señor es contigo, bendita tú eres entre todas las mujeres y bendito es el fruto de tu vientre Jesús.
0: Santa María, Madre de Dios, ruega por nosotros pecadores ahora y en la hora de nuestra muerte. Amén.
2: Dios te salve María, llena eres de gracia, el Señor es contigo. Bendita tú eres entre todas las mujeres y bendito es el fruto de tu vientre Jesús.
0: Santa María, Madre de Dios, ruega por nosotros pecadores ahora y en la hora de nuestra muerte. Amén.
2: Dios te salve María, llena eres de gracia, Señor es contigo. Bendita tú eres entre todas las mujeres, bendito es el fruto de tu vientre Jesús.
0: Santa María, Madre de Dios, ruega por nosotros pecadores ahora y en la hora de nuestra muerte. Amén.
2: Dios te salve María, llena eres de gracia, el Señor es contigo. Bendita tú eres entre todas las mujeres y bendito es el fruto de tu vientre, Jesús.
0: Santa María, Madre de Dios, ruega por nosotros pecadores, ahora y en la hora de nuestra muerte. Amén.
2: Dios te salve María, llena eres de gracia, el Señor es contigo. Bendita tú eres entre todas las mujeres y bendito es el fruto de tu vientre, Jesús.
0: Santa María, Madre de Dios, ruega por nosotros pecadores, ahora y en la hora de nuestra muerte. Amén.
2: Dios te salve María, llena eres de gracias. El Señor es contigo, bendita tú eres entre todas las mujeres, y bendito es el fruto de tu vientre, Jesús.
0: Santa María, Madre de Dios, ruega por nosotros pecadores, ahora y en la hora de nuestra muerte. Amén.
2: Dios te salve María, llena eres de gracias. El Señor es contigo, bendita tú eres entre todas las mujeres, y bendito es el fruto de tu vientre, Jesús.
0: Santa María, Madre de Dios, ruega por nosotros pecadores, ahora y en la hora de nuestra muerte. Amén.
2: Dios te salve, María, llena eres de gracias. El Señor es contigo, bendita tú eres entre todas las mujeres, y bendito es el fruto de tu vientre, Jesús.
0: Santa María, Madre de Dios, ruega por nosotros pecadores, ahora y en la hora de nuestra muerte. Amén.
2: Dios te salve María, llena eres de gracias. El Señor es contigo, bendito tú eres entre todas las mujeres, y bendito es el fruto de tu vientre Jesús.
0: Santa María, Madre de Dios, ruega por nosotros pecadores, ahora y en la hora de nuestra muerte. Amén.
2: Dios te salve María, llena eres de gracias. El Señor es contigo, bendito tú eres entre todas las mujeres, y bendito es el fruto de tu vientre, Jesús.
0: Gloria a Santa María, Madre de Dios, ruega por nosotros pecadores, ahora y en la hora de nuestra muerte. Amén.
2: Gloria al Padre, gloria al Hijo, gloria al Espíritu Santo.
0: Como era en el principio, ahora y siempre, por los siglos de los siglos. Amén.
2: María eres Madre de Gracia, Madre de Misericordia.
0: En la vida y en la muerte, ampáranos, Gran Señora.
2: Gran Señora.
0: Oh, mi buen Jesús.
2: Perdona nuestros pecados, líbranos del fuego del infierno. Lleva al cielo a todas las almas y socorra especialmente a las más necesitadas de tu infinita misericordia.
0: Amén. Buenos días, mi hermanito.
2: Buenos días, hermanita Gaby.
0: ¿Por qué quieres rezar con nosotros?
2: Pues yo quiero pedir a Dios por todos los jóvenes que andan con la droga, especialmente por mi sobrino David Serén, para que lo saque el Señor de ese mundo en el que ha caído. Y por todos los que viven ese infierno.
0: Muy importante que rezar mucho por los jóvenes y tratar de llegar a su corazón. Nos quedamos con esa gran intención, mi hermanito, y rezamos por todo lo demás que usted necesita en su vida hoy.

619-618-2878. Llegamos al quinto misterio gozoso, el niño Jesús perdido y hallado en el templo. Su madre conservaba cuidadosamente todas las cosas en su corazón.

0: 619-618-2878. Ayúdanos, Señor, a vivir en fe las dificultades y contradicciones de la vida, contemplando siempre en nuestro corazón tu amor, tu voluntad, así como hizo la Santa María. Padre nuestro que estás en el cielo, santificado sea tu nombre. Venga a nosotros tu reino, hágase tu voluntad en la tierra como en el cielo.
1: Danos hoy nuestro pan de cada día, perdona nuestras ofensas, como también nosotros perdonamos a los que nos ofenden. No nos dejes caer en tentación y líbranos del mal.
0: Amén. Dios te salve María, llena eres de gracia. El Señor es contigo, bendita tú eres entre todas las mujeres. Bendito es el fruto de tu vientre, Jesús.
1: Santa María, Madre de Dios, ruega por nosotros pecadores, ahora y en la hora de nuestra muerte. Amén.
0: Dios te salve María, llena eres de gracia, el Señor es contigo. Bendita tú eres entre todas las mujeres, bendito el fruto de tu vientre, Jesús.
1: Santa María, Madre de Dios, ruega por nosotros pecadores, ahora y en la hora de nuestra muerte. Amén.
0: Dios te salve María, llena eres de gracia, el Señor es contigo, bendita tú eres entre todas las mujeres y bendito el fruto de tu vientre, Jesús.
1: Santa María, Madre de Dios, ruega por nosotros pecadores, ahora y en la hora de nuestra muerte. Amén.
0: Dios te salve María, llena eres de gracia, el Señor es contigo, bendita tú eres entre todas las mujeres y bendito el fruto de tu vientre, Jesús.
1: Santa María, Madre de Dios, ruega por nosotros pecadores, ahora y en la hora de nuestra muerte. Amén.
0: Dios te salve María, llena eres de gracia, el Señor es contigo, bendita tú eres entre todas las mujeres y bendito el fruto de tu vientre, Jesús.
1: Santa María, Madre de Dios, ruega por nosotros pecadores, ahora y en la hora de nuestra muerte. Amén.
0: Dios te salve María, llena eres de gracia, el Señor es contigo, bendita tú eres entre todas las mujeres, bendito el fruto de tu vientre, Jesús.
1: Santa María, Madre de Dios, ruega por nosotros pecadores, ahora y en la hora de nuestra muerte. Amén.
0: Dios te salve María, llena eres de gracia, el Señor es contigo. Bendita tú eres entre todas las mujeres y bendito el fruto de tu vientre, Jesús.
1: Santa María, Madre de Dios, ruega por nosotros pecadores, ahora y en la hora de nuestra muerte. Amén.
0: Dios te salve María, llena eres de gracia, el Señor es contigo, bendita tú eres entre todas las mujeres y bendito el fruto de tu vientre, Jesús.
1: Santa María, Madre de Dios, ruega por nosotros pecadores, ahora y en la hora de nuestra muerte. Amén.
0: Dios te salve María, llena eres de gracia, el Señor es contigo, bendita tú eres entre todas las mujeres y bendito el fruto de tu vientre, Jesús.
1: Santa María, Madre de Dios, ruega por nosotros pecadores, ahora y en la hora de nuestra muerte. Amén.
0: Dios te salve María, llena eres de gracia, el Señor es contigo, bendita tú eres entre todas las mujeres y bendito el fruto de tu vientre, Jesús.
1: Gloria a Santa María, Madre de Dios, ruega por nosotros pecadores, ahora y en la hora de nuestra muerte. Amén.
0: Gloria al Padre, al Hijo y al Espíritu Santo.
1: Como era en el principio, ahora y siempre, por los siglos de los siglos. Amén.
0: Oh, buen Jesús.
1: Perdona nuestros pecados, líbranos del fuego del infierno, lleva al cielo a todas las almas, socorre especialmente a las más necesitadas de tu infinita misericordia y amor. Amén.
0: Amén. Su intención, mi hermanita, buenos días.
1: Buenos días. Gracias, le doy a Dios por el nuevo amanecer y le pido mucho a Dios por la reconciliación de mis hijos, por la que sus familias estén en santa paz con Dios y por una de mis nueras que va a viajar hoy.
0: ¿Cómo no? Por ella y por todos los que hoy comienzan viaje para encontrarse con su familia y celebrar y que todo sea en paz. Un abrazo, mi hermanita. Dios la cuide.

0: y que las almas de los fieles difuntos, por la misericordia de Dios, descansen en paz.
1: El Rosario Santo.
0: Saludamos a nuestra Madre del Cielo, nos cubrimos con su manto precioso y le pedimos que no nos suelte de su mano. Dios te salve, Reina y Madre. Madre de misericordia, vida, dulzura y esperanza nuestra, Dios te salve. A ti llamamos los desterrados hijos de Eva, a ti suspiramos gimiendo y llorando en este valle de lágrimas. Sea pues, Señora, abogada nuestra, vuelve a nosotros esos tus ojitos misericordiosos y después de este destierro, muéstranos a Jesús, fruto bendito de tu vientre, oh clemente, oh piadosa, oh dulce Virgen María. Ruega por nosotros, Santa Madre de Dios, para que seamos dignos de alcanzar las promesas y gracias de nuestro Señor Jesucristo. Amén. Hemos hecho este Santo Rosario en el nombre del Padre, del Hijo y del Espíritu Santo. Amén. Que el Señor les bendiga hoy y siempre.

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5: Feliz el hombre que no sigue el consejo de los malvados, ni va por el camino de los pecadores, ni hace causa común con los que se burlan de Dios, sino que pone su amor en la ley del Señor, y en ella medita noche y día. Ese hombre es como un árbol plantado a la orilla de un río, que da su fruto a su tiempo, y jamás se marchitan sus hojas. Todo lo que hace le sale bien.

0: Te recuerdo, hija mía, que cuantas veces oigas el reloj dando las tres, sumérgete totalmente en mi misericordia, adorándola y glorificándola, ya que en ese momento se abrió de par en par para cada alma. En esa hora puedes obtener todo lo que pides para ti y para los demás. En esa hora se estableció la gracia para el mundo entero. La misericordia triunfó sobre la justicia.
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0: Madre Adela, muchas gracias. Madre Adela acaba de estar en la Basílica del Tepeyac. Ya tendremos tiempo para hablar en otro programa sobre esa experiencia. Pero mientras tanto, le pedimos que nos inicie con la oración.
1: En el nombre del Padre, del Hijo y del Espíritu Santo.
0: Amén.
1: Señor, te damos gracias que por el poder del Espíritu Santo podemos tener un nuevo corazón, un corazón semejante al tuyo, semejante al de tu madre, un corazón que recibe la gracia de la transformación interior por el poder del Espíritu y por el poder de la Eucaristía. Dos grandes fiestas que acabamos de celebrar, Pentecostés, Corpus Christi, y recientemente, hace unos días, el Sagrado Corazón y el Inmaculado Corazón. Pareciera que desde la fiesta de Pentecostés vas escalando hacia llegar a la verdad más hermosa que el Sagrado Corazón y el Inmaculado Corazón quieren de nosotros, y es tener un nuevo corazón, la conversión del corazón, que es la petición más constante después de la oración de nuestra Santísima Madre. Amén.
0: Amén y amén, Madre. Pues así es. Empezamos entonces, vamos a decir que esta ronda, si se puede usar esa palabra, de celebraciones justamente con la gracia del Espíritu Santo. Y cuando estábamos clamando Espíritu Santo, yo me acuerdo que la madre empezó a clamar Espíritu Santo desde que estaba todavía una niña en Nicaragua, que decía, yo no sé cómo voy a hacer, pero yo tengo que ir a esa charla de la renovación carismática que daba Pepe Alonso y su esposa. Y ya usted estaba clamando Espíritu Santo desde entonces.
1: Así es, así es. Y que fue una de las gracias más grandes, la gracia más grande de mi vida que el Señor me ha regalado. Siempre lo he dicho, es haber sido concebida y haber sido desde mi concepción mariana, desde lo más íntimo de mi ser.
0: Literalmente.
1: Y fue la Virgen Santísima la que me llevó, literalmente, la Virgen Santísima, una historia muy larga y hermosa, como la Virgen que era tan parte de mi vida. Su maternidad era la maternidad de mi vida. El poner todo en sus manos, confiar tanto en la intervención, intercesión y mediación materna era algo natural para mí, claro. Para mí era natural, pero no era nada natural, era un regalo de Dios. Pero yo sabía que necesitaba más. Ella quería hacer algo más conmigo. Y pues ahí es donde surgen muchas cosas que me llevan a la renovación carismática a los 12 años y medio. Y ahí es donde comprendo varias cosas. Voy a tratar de resumirlas. De
0: compendiarlas.
1: La primera que comprendo es la importancia fundamental de la vida en el Espíritu Santo. O sea, todos sabemos del Espíritu Santo, estudiamos en el Catecismo, la tercera persona de la Trinidad, pero yo me di cuenta ahí que no sabíamos nada de lo que el Espíritu Santo hace en el alma, hace en el corazón de la persona que se abre completamente a su acción. Empezar a ver lo que es la vida del Espíritu para mí fue muy bello, porque siempre tuve como una inclinación muy grande a los evangelios, lógicamente, y a los hechos de los apóstoles. Entonces se me hacía que tan natural ver esto pasar, porque yo decía, esto es lo que vivía la iglesia de los hechos de los apóstoles. Y siendo aún muy pequeña, por pura gracia de Dios y por la formación interior espiritual de la Virgen, tenía como un celo de ver que en la iglesia se viviera lo que vivió la iglesia naciente. O sea, que no porque tuviéramos 2000 años de existir en la tierra como una dimensión espiritual y humana, que no porque pasara el tiempo se nos olvidara los orígenes. Y eso para mí, tal vez es porque ya estaba en mí el carisma fundacional, ¿verdad? Que siempre regresamos a los orígenes y nunca se nos pueden olvidar los orígenes, porque el hacer memoria fortalece la identidad, decía San Juan Pablo II. Entonces, yo vi a la iglesia de Pentecostés en ese momento. Y yo no puedo explicarle los sentimientos que yo tenía tan profundo siendo tan niña. O sea, yo miraba a la gente alabar al Señor, la lectura de las Escrituras, la Escritura en el centro, después íbamos a misa, después de la misa nos quedábamos en oración, se oraban los unos por los otros, se daban testimonios. Yo antes no había oído a la gente dar testimonio de lo que Dios hace en mí. Y la importancia de los testimonios es el que se revela. Dios está vivo y miren lo que ha hecho en mí. Claro que también hay que educar la forma de dar testimonio, y eso yo siempre lo he dicho, ¿verdad? Que hay que educar en la forma en que se habla del pasado de la persona para que ese pasado quede como prueba de que Dios trasciende todo mal y Dios puede hacer de un mal un bien mayor, pero que no quede en la mente de la gente el mal que vivió la persona, sino el gran triunfo de Dios en esta persona. Ver las sanaciones físicas, las sanaciones espirituales, pero estoy hablando de sanaciones tan fuertes, de conversiones tan radicales, lo que llamamos conversiones paulinas, pues eso para mí era vivir en Dios. La palabra del Señor empezó a ser, ¿verdad? Siempre dicen que los carismáticos tenemos la Biblia. No, pues debería ser todos los católicos los que tengamos la Biblia en nuestra mano. Pues la palabra del Señor es la luz de nuestro sendero, el alimento de nuestra alma, la guía, es la instrucción de Dios para su pueblo. O sea, y para mí las Escrituras adquirieron una profundidad. Era como entrar en un océano y navegarlo profundamente para ir descubriendo lo que la gente habla de la lección divina. Para nosotros era muy natural, ¿verdad? Y lección divina aplicada a las situaciones de la vida real. Pero me di cuenta también algo muy grande, que el Espíritu Santo, con todo esto que estoy hablando, eran, digamos, los signos externos de lo que él podía hacer y quería hacer para formar la comunidad, formar a la iglesia, para hacer iglesia, para unificar iglesia, para que fuéramos de un solo corazón, una sola mente, para que aprendiéramos a vivir libremente nuestra relación de alabanza, de oración, de comunión con Dios, para que tuviéramos viva la palabra de Dios, para que viéramos a Dios vivo haciendo milagros hoy, como los ha hecho siempre. Una cosa muy importante era, después iba siempre, nos llevaba a la Eucaristía. ¿Por qué? Porque la unión del Espíritu Santo con la Santísima Virgen siempre darán el mismo fruto bendito del vientre de nuestra madre, que es Jesús en la Eucaristía. Pero también lo más importante, cuando uno oía los testimonios, no solamente eran, bueno, estaba enferma y el Señor me sanó y me quitó el cáncer, que bendito sea Dios cuando hacía esos testimonios corporales en el orden de la naturaleza, pero a mí me impresionaban muchísimo más. Y miren que yo vi sanaciones que parecen de película. Lo que más veía los testimonios también eran los milagros en el orden de la gracia. O sea, los milagros en el corazón del hombre. Y creo que esos milagros son en el orden de la economía de Dios. Aquí me voy a atrever a decir algo, ¿verdad? No me tienen que creer. Creo que los milagros de conversión tienen un alto grado. ¿Y por qué lo digo? Porque el Señor es dueño y rey y señor de toda la naturaleza. Él no necesita de tu permiso para quitarte un tumor. En realidad tú se lo estás pidiendo. Él no necesita de tu permiso para hacer crecer una pierna que no existía. No necesita del permiso de la voluntad humana para levantar a un paralítico, porque el paralítico está pidiendo sáname, o un ciego. Pero para cambiar un corazón con todo su poder, no puede hacerlo si tú no le dejas. Cuando yo oía los testimonios de conversión, me daba cuenta que la gracia más alta de Pentecostés era recibir un nuevo corazón. Y eso a mí me conmovía profundamente, porque decía, ¿cuánto pedimos, Señor, dame un nuevo corazón? O tal vez de la renovación surgió una canción, dame un nuevo corazón. Pero de verdad entendemos profundamente que lo que el Espíritu Santo quiere hacer en nosotros no es solamente darnos dones y carismas, el don de la alabanza, el don de lenguas, profecía, no solamente el celo, y muy necesario, el celo evangelizador, que ese se me olvidó comentar antes. Inmediatamente tú no te aguantas, quieres salir a gritarle al mundo lo que has recibido. Es también parte de Pentecostés, y lo vimos en el Pentecostés de los Hechos de los Apóstoles. Pero poco se habla de la conversión interior, que es la acción más alta y más profunda, más ancha y más larga, del Espíritu Santo en el corazón del ser humano.
0: Pero
1: hacer de nuevo, hacernos nuevas criaturas, arrancar el viejo ser para hacerte una nueva persona, cortar de raíz el pecado, convencerte del pecado, esa es una de las primeras, lean la secuencia del Espíritu Santo. Convencerte del pecado para que tú mismo lo rechaces y con la acción del Espíritu Santo cortas esa raíz, es una acción poderosa del Espíritu, y para que nazca, en vez de una maleza, nazca la flor de una virtud. Esa es la acción más grande del Espíritu Santo. Por eso es que a mí me encanta el orden, ¿no? Pentecostés, la Eucaristía. ¿Qué es la Eucaristía si no es la persona de Cristo vivo, actuando hoy en el mundo, tocando tus llagas, sanando tus heridas, rompiendo tus pecados? Es Cristo mismo haciendo su obra salvífica en la historia. Y luego el Sagrado Corazón, Inmaculado Corazón, como diciendo, estos son los dos corazones que deben reinar en tu corazón. ¿Y cómo reinan? Es un corazón que abre el espacio interior para que el Espíritu Santo vaya moldeando en tu corazón la similitud, la semejanza, la imagen del corazón de Cristo y del corazón de su madre. Entonces, yo me doy cuenta que en mi propia vida ha habido ese proceso, ¿verdad? El entender que el Espíritu Santo quería darnos un nuevo corazón, pues me llegó a una interiorización muy profunda y a saber que no era suficiente pues ir a cantar, alabar al Señor, que todo era necesario, pero lo más importante es que todo eso me llevara a la conversión de mi propio corazón. Y podemos decir que el propósito más grande del nuevo Pentecostés, o el fruto más grande, es tener un corazón nuevo.
0: La madre siempre nos ha enseñado con un ejemplo muy gráfico de cómo el corazón de uno que está, vamos a decir que un poco maltrecho, y cuando uno le dice, no, pero es que tienes que perdonar a esa, una esposa tiene que perdonar a ese esposo y a esa mujer que le fue infiel y se llevó su esposo. Y dice, pero ¿cómo uno perdona eso? Yo la odio, o sea, yo no puedo sentir deseo de perdonar. Entonces la madre dice, bueno, quizás no con tu corazón, pero si tú le pides cambiar el corazón con el Señor y tú perdonarlo con el corazón del Señor, sí le vas a poder perdonar. Entonces la madre nos mostraba ese modelo. Y aquí en esa mirada, usted dijo hace un momento, dijo que no quede en la mente el mal que la persona ha hecho.
1: Exacto.
0: Y cómo lograr, una persona que está en la sintonía dice, yo soy esa persona que tiene esta ira, que tiene esa rabia encarnada y que la tengo por años, pero ¿cómo hago para no tener en la mente ese mal? ¿Cómo hago para desconectarme de ese mal para poder caminar hacia ese corazón que es un corazón nuevo?
1: Yo diría que lo primero es pedir al Espíritu Santo, de verdad pedir al Espíritu Santo con la cooperación materna de la Virgen, que ellos dos son los que engendran a Cristo en nuestro corazón. Nosotros, por nosotros mismos, no podemos hacer nada. Y Jesús lo dijo en Juan 15. Yo soy la vida, ustedes los sarmientos. Manténganse, permanezcan unidos a mí, porque sin mí no podéis hacer nada. Y no estaba hablando de no podéis ir a evangelizar. Estaba hablando de las cosas más íntimas, más profundas. Sin mí no podéis amar. Sin mí no podéis perdonar. Sin mí no podéis ser generosos. Sin mí no podéis ser paciente. Sin mí no podéis ser caritativos. O sea, sin mí no podéis ser la grandeza del ser humano. Pues la grandeza del ser humano es ser hijo de Dios. Y Cristo es el Hijo por excelencia. Es el Hijo con H mayúscula. Y nosotros, por su sacrificio en la cruz, por su pasión, muerte y resurrección, hemos logrado. El hermano mayor nos ha venido a rescatar para devolvernos la dignidad de ser hijos de Dios y poder vivir. El Espíritu Santo es el que nos capacita para vivir como hijos de Dios. Entonces, un hijo de Dios no es que esté ciego, no es que sea de plástico, no es que no sienta nada, no. El hijo de Dios pasó grandes sufrimientos aquí en la tierra. Pero vemos sus reacciones, vemos todo lo que él, siendo Dios 100%, sí, pero siendo hombre 100%, no es que el ser Dios cubría en su corazón en los momentos de dolor, al contrario.
0: La humanidad de él.
1: Su humanidad sentía el dolor con mucha más intensidad de la que nosotros podamos sentir. Esto quiero que lo entiendan, hermano. Piensen el dolor más grande que hayan podido tener en su vida hasta ahora, y que los dolores de un solo dolor de Jesús, él lo experimentaba 100 veces más de lo que tú lo experimentas. ¿Por qué? Porque entre más puro es el corazón, mucho más intenso es la experiencia del dolor, más intensa. Igual le pasaba a la Santísima Virgen María. Piensen en tantas madres que han perdido a sus hijos, o piensen en tantas madres que viven en situaciones difíciles en sus países o en sus ciudades, que tienen tanto temor que le va a pasar algo a sus hijos.

un grado heroico y la respuesta a sus sufrimientos también eran heroicas en las virtudes. Entonces, ¿qué es lo que el Espíritu Santo quiere hacer en nosotros, hombres y mujeres nuevos? El Señor dijo, yo he venido a hacer todas las cosas nuevas. ¿Qué son todas esas cosas? Lo primero que quiere hacer nuevo es el corazón de la persona humana. Por eso él inicia su predicación, ¿cómo? Convertíos, que quiere decir cambiar de rumbo interior, cambiar vuestro corazón. Si tu corazón antes era egoísta, permíteme hacerlo con el poder del Espíritu, un corazón generoso. Si tu corazón era manipulador, permíteme que seas un hombre o una mujer transparente. Si eras una persona posesiva, permíteme hacerte una persona que dona y se dona totalmente y ama libremente. O sea, todo lo opuesto es la conversión. Todo lo opuesto de lo que nuestro corazón de piedra, nuestro corazón que aunque diga que está en Dios, todavía se mantiene aferrado al viejo ser. Y eso puede pasar. Por eso el Señor en el Evangelio dijo, de nada sirve que pongas un vino nuevo en una vasija o un odre viejo. ¿Qué está diciendo? De nada sirve que digas, ay, ahora yo soy del Señor, ahora yo estoy en grupo de oración, ahora yo voy a misa, ahora me confieso. Ahora si tú no tienes seriamente la conciencia que si mantienes tu corazón viejo, si mantienes el odre viejo, toda la gracia que vas recibiendo, todo ese vino se va cayendo, se va desperdiciando. Alguna gotita quedará, quedará que vayas cambiando un poquito, pero todo ese vino, la mayoría se va saliendo por los huecos que hay en ese pellejo viejo. Los huecos son las grietas que nosotros tenemos en el corazón. Por eso el Señor decía, conviértanse primero y crean en el Evangelio. O sea, conviértanse y crean en todo lo que yo soy y en todo lo que yo puedo hacer. Porque si no, va a desperdiciarse. San Pablo era tan fiel con estas palabras y lo vemos tantas veces en las cartas decir que la gracia no caiga en vano, que el sacrificio no sea en vano. Y eso lo digo mucho, con tanto sufrimiento que hemos tenido, sobre todo en el último año y medio, de personas tan cercanas. Todo mundo ha perdido de alguna manera un ser querido. Nosotras mismas, en las hermanas, hemos tenido muchas pérdidas de seres queridos. Esta misma semana, el hermano de una hermana murió de COVID en su país, ¿verdad? Todas las semanas hemos tenido a alguien que conocemos, que queremos, o algún ser querido. ¿Cuánto sufrimiento? Y lo único le digo a las hermanas, nosotros no podemos parar. Oramos y oramos mucho, hemos visto mucho al Señor hacer. Pero cuando es la hora de partida de un ser humano, simplemente hay que dejarlo ir. Y duele, pero no desperdiciemos el dolor. No lo desperdiciemos. Y para no desperdiciarlo, tú tienes que tener un corazón nuevo, un corazón que dice, Señor, en la vida y muerte somos tuyos. Tú eres el alfa y el omega de nuestra vida. Tú eres el Señor de la vida y el Señor de la muerte. Y como dijo San Pablo, en vida y muerte somos del Señor. Entonces, cuando uno llora, duele, pero entrega y ofrece ese dolor, eso es un acto de un corazón transformado.

0: Ahora, es lindo ver que el propósito de Pentecostés era cambiarle el corazón a los apóstoles. Y los que salieron a predicar no eran iguales. No solamente que ahora tenían todos estos carismas extraordinarios. Bendito sea Dios, porque el Señor dijo que iban a hacer cosas mayores y que la palabra, o sea, su predicación iba a estar acompañada de signos para que la gente creyera. Los signos tienen su lugar en la economía de salvación y no se pueden ni minimizar ni decir nosotros no necesitamos signos para creer. Pues entonces eres más que Jesucristo, porque Jesucristo dijo que los signos eran necesarios para confirmar la fe. No es que estemos buscando los signos. Al Señor no le gusta que busquemos los signos, pero tampoco le gusta que le digamos que no los haga. Estemos claros. Ahora, cuando vemos un signo, lo tomamos como tal. Y un signo te tiene que llevar al misterio mayor. No quedarte agarrado al signo. Sino por, voy a darte un ejemplo que me pasa mucho. Me pasa mucho que gente me dice, madre, he visto una imagen de la Virgen llorar. Y yo siempre le pregunto, ya se le han hecho los estudios para ver si las lágrimas son auténticas. Sí, ya está todo estudiado, han visto que no hay nada, no hay un motor, no hay nada que pueda producir, no hay humedad, bueno, todo lo que estudian, ¿verdad? Y me dice, y no puedo dejar de ir y rezar y ver ahí cómo las lágrimas caen. Y le dijo, tengo una pregunta. Qué lindo que haces eso y que vas a rezar. ¿Pero te has preguntado por qué la Virgen llora a través de una estatua? Dice, no. Pues esa es la pregunta fundamental cuando nosotros vemos, y ya está comprobado, que es un milagro, que vence la naturaleza. El yeso no puede llorar. El mármol no puede llorar. La madera no puede llorar. Te has preguntado, eso es lo más importante, ¿por qué está llorando la Virgen a través de una imagen? Me dice, no, nunca me la he preguntado, yo lo que voy ahí, no me despego de ahí, porque es que estar viendo cómo caen las lágrimas. Entonces le digo, tú sabes, estás quedando en el signo y no estás yendo al misterio. Y el signo es el icono del misterio. O sea, la pregunta fundamental. Y yo te voy a decir lo que yo pienso. No estoy diciendo que esta sea porque yo no le he preguntado, yo no he oído a la Virgen decirme. Digo, yo pienso que la Virgen llora a través de imágenes, de cuadros, de estatuas. Estamos hablando de las que ya se han comprobado que son ciertas, ¿verdad? Ajá. De imágenes, de estatuas. A veces estatuas de piedra. Estamos viendo a la Virgen llorar. Yo creo que la Virgen nos quiere decir, primero, el dolor que ella siente en su corazón por sus hijos. Y si ella siente un dolor, tenemos que preguntarnos, ¿por qué estás triste, madre? ¿Qué estamos haciendo? ¿Qué te estamos haciendo como hijos llorar? Primero, si eso no te da, si las lágrimas de la madre no te llevan a la conversión, te estás quedando solo en el signo. Segundo, ¿por qué llora en una estatua y no llora a través de mí? Ella tendría que ser capaz de usar los ojos de sus hijos, de corazones de carne, de sus hijos, para ella llorar su dolor a través de nosotros, no a través de una piedra, no a través de una estatua. Entonces le digo, para mí esos son los dos, para mí personalmente, los dos misterios más importantes cuando me ha tocado ver a una imagen llorar. Yo no me quedo pegada a la lágrima, al contrario. Lo primero que hago es decirse, madre, ¿qué estamos haciendo que te duele tanto? Y empezar a rezar por mi propia conversión y la conversión de los demás. Invitar a las personas, confiésense. Dejen que el Espíritu Santo les dé un nuevo corazón. Y lo otro es, madre, que nosotros no te busquemos solo para lo bueno, sino que sepamos llorar contigo y tú puedas llorar a través de nosotros, no tengas que buscar una estatua. ¿Te das cuenta? El Espíritu Santo acompañaba a los apóstoles con el poder de la evangelización, pero el poder de hacer signos. ¿Pero cuál era el propósito? Hacerlos discípulos de todas las naciones. O sea, hacerlos hombres y mujeres que amaran a Cristo y que quisieran ser otros Cristos aquí en la tierra, que quisieran vivir la vida de Cristo, la interioridad de Cristo, y quisieran vivir las bienaventuranzas. Pues para vivir las bienaventuranzas, Gonzalo, necesitamos un nuevo corazón.
1: Y ese cambio de corazón empieza con la fuerza del Espíritu Santo. Usted misma tuvo que vivir, cuando estaba en Nicaragua, los momentos de la guerra, los momentos de persecución, cuando usted fue al otro país a estudiar y después no podía volver. Todo eso tiene que haber causado una afección grave que tuvo usted que luchar para que su corazón no se enfermara de rabia, de reacción, de sentimientos negativos.
0: Mira, fíjate, le debo tanto a la Virgen y al Espíritu Santo, porque, bueno, nací con ella y vivo con ella toda mi vida y espero ser la hija más pequeña de mi madre hasta el día que me muera y estar siempre disponible a sus peticiones, que son siempre para llevar a las almas a Cristo a través de ella. Pero el recibir la unción del Espíritu Santo tan jovencita fue fundamental, porque solamente un año después empiezan ya las semillas de lo que llamaron la revolución. O sea, si yo no hubiera recibido el Espíritu Santo, lo que tú me preguntas me hubiera sucedido, lo cual no me sucedió. Pero porque mi corazón ya había, no solamente tenía desde toda mi niñez, tenía el amor materno de la Virgen y tenía también la mirada más profunda de que para qué es la vida y de qué es la vida. Yo no lo digo esto que era crédito mío, eso me lo regaló mi madre sin yo darme cuenta. Pero el Espíritu Santo vino a darme una gracia interior muy grande, a prepararme sin darme cuenta para lo que yo tendría que vivir solamente a partir de un año después. Y cuando yo miro para esos años, Gonzalo, digo, solo el Espíritu Santo me pudo haber hecho a mí hacer lo que hice. Solo el Espíritu Santo me pudo haber hecho tan fuerte, que a mí no me daba ningún temor. Y cuando yo miro para atrás, yo dije, ¿cómo yo hice eso? A mí no me daba ningún temor pararme enfrente de los grandes revolucionarios, como se llamaban ellos, que sabemos que eran comunistas, ¿verdad? Pararme enfrente y ellos dar toda su dialéctica comunista y sus argumentos, que al final eran comunistas. Y yo, una niña de 13, 14 y 15 años, pararme en la misma urna y de hablarle los mismos temas que ellos hablaban. Pero ¿cuál era la visión cristiana de esos temas? Cuando yo miro atrás, yo digo, solo el Espíritu Santo. Me remonta a los hechos de los apóstoles. Cuando ellos tenían que estar frente al Sanedrín o cuando tenían que estar ante sus perseguidores. O sea, yo sabía que estaba en la lista negra y amenazaban. No me daba miedo. Y eso no es natural. Eso es la fuerza del Espíritu Santo. Incluso pasé muchas cosas extremadamente peligrosa y no tenía temor ni tampoco tenía rencor. Eso es la acción del Espíritu Santo en el corazón. Al contrario, decía, Señor, conviértelos, que vean, están confundidos. Tuve diálogos con compañeras, con amigos, con amigas que eran cercanos, que eran de mi grupo, o sea, que eran de mi grupo de amistades, porque tenía mi grupo carismático, ¿no? Que eran también mis amigas y amigos, pero estos estábamos aparte. Estoy hablando de amigos y amigas, compañeras de clase o compañeras de equipos de voleibol, que yo las miraba cambiar, volverse más duras, volverse más aisladas, como más despreciativas de los demás y de todo lo que hasta ese momento dábamos gracias por ello, estar en un colegio mariano, tener la instrucción de religiosas, tener una unidad tan grande, nuestras aulas que eran tan, tan grandes, ¿verdad? Y las empecé a ver cambiar. Y cuando yo me acercaba a ellas, no me hablaban, eran mis amigas con las que yo jugaba. Hasta que tuve un diálogo muy grande, donde la que era mi capitana en el equipo, yo fui a su casa y le dije, ¿qué te pasa? ¿Qué te pasa? Que te veo que te estás desligando de todo, ya no quieres ser la capitana. ¿Qué está pasando en tu vida? Esta niña tenía 16 años. Y me dice, ¿qué me pasa? Es que abrí los ojos y yo voy a pelear por mi país y lo voy a defender, ¿verdad? Con todas las palabras que utilizan ellos, ¿verdad? Y mañana voy a tomar las armas. Y me recuerdo con una serenidad que no puede venir de la naturaleza. Decirle, no lo hagas, por favor. Yo comprendo tu deseo de un mundo mejor. Comprendo tu deseo de una sociedad más justa. Comprendo tu deseo de una sociedad más equilibrada. Comprendo todos tus deseos. Pero comprendo que las armas no es la respuesta. Yo tengo los mismos deseos, pero por otras razones. Yo las tengo por el amor que Cristo le tiene a cada persona. Es el amor de Cristo a cada persona lo que me hace desear equilibrio, justicia, en la participación de todos según sus capacidades en la vida social. O sea, entiendo lo que llamamos la doctrina social de la iglesia, ¿verdad? Uh-huh. Yo le digo, pero yo sé que las armas no es la respuesta. Las armas traen muerte, traen más violencia, traen rencor, resentimientos personales y también históricos. ¿Y esos cómo se sanan? Quedan ahí perpetuando en la sociedad. Y le dije, yo escojo lo mismo que tú. Luchar por el bien de la persona humana y la sociedad, pero no con las armas como tú, sino con las armas del espíritu. El amor, la caridad, el pensar en el bienestar común, en el estar creando siempre actos de amor hacia mis hermanos, los más necesitados. Y así es como se va construyendo la sociedad. El bien construye bien. El mal solo puede tener frutos de mal. Cuando yo miro esa conversación, Gonzalo, ¿quién habló por mí? Hablé yo. Era mi razonamiento, pero ¿quién me dio ese razonamiento? ¿Quién me hizo ver la vida de esa forma? ¿Quién me hizo entender que eran necesarios esos cambios? Pero eran necesarios porque el Evangelio los pide. Y si el Evangelio los pide y si Cristo los pide, Cristo es la solución de todo. Es la respuesta de todo. No son los comunistas ni logistas, como se llamen. No son. Es Cristo mismo. Eso me lo dio el Espíritu Santo.
1: Pero hay un momento en que esa fuerza que le da a la Madre del Espíritu Santo y esa clara visión para pararse delante de la joven y hablarle de esa manera, hay un momento que se comunica ese amor a la Virgen, esa gracia al Espíritu Santo y se crea un camino directo al amor de los Sagrados Corazones. Y empieza entonces ese corazón nuevo, pero palpitando con los dos corazones.
0: Sí, claro, eso ya. Desde siempre yo amé el corazón de mi madre. Y para mí el corazón de la Santísima Virgen era mi casa desde niña. Yo por eso pasaba corriendo, cuando tocaban la campana del colegio, corriendo a visitar primero a la Virgen antes de ir a jugar. Cuando iba... Desde niña me buscaban para que le diera consejos, mis compañeros, imagínate tú. Porque decían que yo tenía mucha sabiduría. Yo no me daba cuenta, lo que estaba actuando era la sabiduría materna y la sabiduría del Espíritu Santo, ya en mi vida. Pero yo toda la vida crecí sabiendo que yo quería vivir en el corazón de mi madre, que esa era mi casa, que ese era mi refugio en la vida, que esa era mi escuela. O sea, yo quería aprender todo de la Virgen. Incluso yo escribía en los pupitres desde muy niña, que mi pobre padre tenía que comprar, pagar un pupitre todos los años, porque yo escribía con cuchillo, porque los pupitres eran de madera. Madre, que quien me mire te vea. Ese era mi mayor deseo en la vida, ¿verdad? ¿Quién inspiró eso? Solo el Espíritu Santo puede inspirar el amor hacia la madre, como le pasó a Isabel en la visitación, como ella supo que su prima ya no era nada más su prima, ya ni siquiera la llama prima, sino que dice, ¿quién soy yo para que la madre de mi Señor venga a visitarme? O sea, el Espíritu Santo, cuando se derrama, nos hace ver quién es de verdad la Virgen y qué hace ella por nosotros con el poder de la maternidad que Dios le ha dado, la maternidad no solamente sobre Cristo, sino sobre todos nosotros. Y yo tenía una claridad muy profunda de los efectos de su maternidad. Y el primer efecto para mí, si yo soy su hija, me tengo que parecer a ella. Esa era mi lógica, ¿no? Sí. O sea, ¿qué es lo que estaba diciendo? Si yo soy hija, mi corazón se tiene que parecer a su corazón. Cuando yo ya entro en mayor relación con el, por el Espíritu Santo y la Virgen, entro en mayor relación con Cristo. Yo quería tener un encuentro personal con Cristo. Eso es lo que yo sentía que me hacía falta. Y que la Virgen quería que yo encontrara a su Hijo. Y que el Espíritu Santo lo que hace es darte el poder, darte la unción para que tu corazón se parezca y sea semejante al corazón de Cristo. Entonces, ay, la tengo a los dos que me van a ayudar. Cuando empiezo a tener este encuentro personal con Cristo, cuando yo empiezo a ver Cristo está vivo, y si está vivo, está haciendo lo mismo hoy que hacía antes. Entonces, aquella frase de Cristo es el mismo ayer, hoy y siempre, se me hizo una realidad patente. Entonces, empecé a pedir, Madre, yo quiero tu corazón, y tu corazón me tiene que llevar por el poder del Espíritu Santo adentro del corazón de Cristo. ¿Quién iba a decir que después iba a ser el carisma, verdad?
1: Claro.
0: Y esa primera visión de la entrada en la llaga del corazón, donde yo voy llamando a diferentes ramas, a toda la familia una por una, pero, como históricamente se ha dado.
1: Pero no solamente...
0: Llamo a un movimiento universal, o sea, llamo a ese movimiento universal que el Señor me habla. Yo veo después multitudes entrar en la llaga, pero me doy cuenta que, acuérdense, que cuando el Señor se aparece a los apóstoles y les dice no tengan miedo, y sopla el Espíritu Santo y dice que la paz esté con ustedes, como no sabían si estaban viendo un fantasma, esto es el colmo para mí. Que no sabían si estaban viendo un fantasma, porque el Señor ha dicho que va a resucitar. Él les muestra las llagas y les señala la llaga de su corazón. ¿Y ahí? Como prueba, al único que ha sido traspasado en su corazón soy yo.
1: Y ahí lo certifica.
0: Y al mismo tiempo diciéndole, ¿por qué él deja que Santo Tomás meta el dedo? ¿Me han preguntado eso? Primero, para que Santo Tomás creyera, porque le interesaba la fe de Tomás.
1: Pero también para los que no íbamos a creer en el futuro. Pero
0: enseñarnos a nosotros que el propósito de nuestra vida debe ser entrar en el corazón de Cristo para entrar en la escuela del amor, como decía San Maximiliano Kolbe. Cuando nosotros vemos la historia de San Maximiliano, que tenía este celo porque todo mundo amara a la Inmaculada y la dejara reinar, decía, porque solo la Inmaculada nos puede llevar al reino del Sagrado Corazón.
1: Madre.
0: Entonces, todo este itinerario de vida que todos nosotros vivimos tiene que estar bien marcado con la Virgen, el Espíritu Santo, para llegar a dejar que Jesús reine en nuestros corazones y nos dé un corazón semejante al suyo.
1: En ese encarnar un corazón nuevo, vio desde ese momento en toda esa en esas como multitudes que iban, veía, tuvo alguna noción, alguna intuición de la rama masculina de los hermanos. No, es
0: que primero pasa la familia. Primero yo camino sola en la visión del, 1985. Yo camino sola en este corazón gigante con una llaga súper abierta. Yo camino sola y al llegar a la llaga, yo hago un gesto de medio voltearme, no me volteo totalmente. Y yo llamo, como si estoy llamando a alguien, hago el gesto con mi mano. Y las primeras que vienen son mujeres jóvenes. Son mujeres, muchas mujeres. Después vienen un montón de laicos. Después hago otra, entran estas mujeres y hago otra llamada. Y en la segunda llamada entran un montón de laicos de todos los, de todas las naciones, de todos los lenguajes, de todas las edades, entran laicos. Y tercero, hago otra llamada y entran hombres.
1: Ahí está.
0: Entran los hermanos y los sacerdotes, entran los hombres. Y yo sabía que eran hermanos y sacerdotes, en mi corazón entran. Cuando termina de entran, pero en cada una, no sé cómo explicarles, en cada una había como si hubiera un montón de cosas añadidos a estos, a estas ramas, ¿no? Uh-huh. A estas tres grandes ramas o tres grandes pelicanitos. Pero después que se cierra la familia, cuando yo creo que yo debo entrar, yo me vuelvo a voltear y veo una multitud y yo llamo a esa multitud. Pero es que históricamente también el Señor ha pedido, además de la familia, por decir así, ajá, de los corazones traspasados, Él me ha pedido un movimiento universal, que yo tal vez ni sé quiénes son las personas, pero que están millones de personas esparcidas por el mundo, que siguen el carisma, siguen nuestras enseñanzas, siguen nuestras campañas, se dejan formar, me llaman su madre espiritual y yo no sé quiénes son. Pero son ese movimiento espiritual por el triunfo de los dos corazones, y el Señor me mostró ese movimiento en todos los países, personas con la bandera de los dos corazones, con la corona.
1: Y todos ellos en camino a tener ese cambio del corazón de piedra por un corazón nuevo. Se nos acaba el tiempo, madre.
0: El propósito del triunfo de los dos corazones es que sus corazones reinen en los nuestros, y la manera de reinar es dándonos sus corazones para que luego salgamos al mundo entero a conquistar cada uno, como decía San Maximiliano, y el mundo entero para el reinado de amor, que es la civilización de amor. La única manera de cambiar la cultura y la civilización son hombres nuevos, mujeres nuevas, que propaguemos el reino del amor.
1: Le pedimos oración para concluir, madre.
0: Señor, te pedimos que nos des un nuevo corazón, un corazón semejante al tuyo, semejante al de tu madre, un corazón que viva las 8 bienaventuranzas, que son la radiografía de tu propio corazón, y podríamos decir que la radiografía del corazón de tu madre, aunque no se limitan a esas 8 virtudes, pues los dos corazones tienen todas las virtudes. Pero que nosotros también tomemos el tiempo, la oración, el sacrificio, la penitencia, el ayuno, todo lo necesario para alcanzar la conversión de nuestros corazones y así proclamar al mundo entero, reine los dos corazones, en nuestros corazones y en el mundo entero.
1: Pues así es, madre, nos quedamos con esa hermosísima imagen en el corazón. Pedimos por nuestro Noel Díaz, por todo el equipo del Sembrador, por sembradoras y sembradores, y les recordamos que Dios les ama y nosotros también les amamos.
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0: Bienvenidas y bienvenidos a estas palabras que edifican con Noel Díaz. Noel está en este momento enfocando su atención y nos quiere capturar la atención de nosotros precisamente porque él dice que tarde o temprano va a haber un momento en que nos va a llegar esa luz. Y cuando llegue la luz del Señor sobre nosotros, vendrá el momento de transformación, vendrá el momento de cambio. Alguna o alguno con un pensamiento negativo podría decir, no, pero llevo esperando la luz y no me llega, ya me va a morir y no me ha llegado. Bueno, para que usted enfoque su atención y se dé cuenta que sí es posible, hoy, en este ratito, Noel nos va a hablar de San Pablo y nos va a mostrar qué tan malo era San Pablo, cómo ajustició a cristianos, cuántas cosas tremendas hizo San Pablo, pero cuando le llegó la luz, San Pablo cambió del cielo a la tierra y de ser perseguidor, hoy es el apóstol que tiene más cartas escritas, que recorrió, que anunció el evangelio y le decimos apóstol, pero él no conoció al Señor Jesús en persona. Así que aquí está la clave, porque el cambio que usted está esperando quizás tenga la llave maestra en estas palabras que edifican con Noel Díaz.
1: Queridos amigos, quiero invitarles a que si usted tiene a su alcance una Biblia, que meditemos en estos pasajes bíblicos donde se nos narra esta conversión de un hombre que estaba en contra de los creyentes, en contra de los cristianos, y que en un momento dado tiene un encuentro peculiar con Jesucristo nuestro Señor. Si estamos hablando de Saulo, el nombre que se le dio a él, pero que después dejó de ser Saulo para ser Pablo, el apóstol San Pablo. Y quisiera que meditemos no solamente el hecho cómo se da su conversión, pero qué nos indica, qué nos dice esto a cada uno de nosotros, que también como seres humanos, en algún momento dado, llega la luz o buscamos encontrar esa luz que puede iluminar nuestra mente, nuestro corazón, para poder indicarnos hacia dónde vamos. Es que a veces vamos caminando y pensamos que vamos por el camino recto, que no estamos equivocados en lo que hemos optado por hacer o decidir, pero después de un tiempo nos damos cuenta que ese no era el camino. Llegó un momento de luz, llegó un momento de aprendizaje. Pues la historia de este hombre nos debe de ayudar a nosotros a reconocer que hay un solo camino que nos puede conducir a la verdad, a la auténtica verdad, que el deseo más grande de Dios es que usted y yo conozcamos ese camino. Por eso Dios Padre en su infinito amor envió a Jesucristo su único Hijo, para que a través de Él nosotros reconociéramos que somos amados, que no somos un número más, una estadística más, somos hijos hechos a su imagen y semejanza, la imagen y semejanza del Dios vivo. Con esta historia de Saulo a Pablo, que lo hemos titulado este momento, encontramos pues muchas cosas que nos van a ayudar a reflexionar cómo también Dios actúa, cómo Dios también en los caminos que nosotros vamos nos sale también al encuentro. En breve quizá sería importante narrar desde dónde vemos ya a este hombre llamado Saulo en las Sagradas Escrituras. En el capítulo 7 encontramos en los Hechos de los Apóstoles que el primer mártir llamado Esteban lo tienen prácticamente contra la espada y la pared. lo están acusando y Esteban valientemente da testimonio de su experiencia de Dios. Y después de que termina de hablarles y exhortarles a aquellos hombres que querían callar la voz de aquellos que habían puesto su confianza en Jesús, terminan matándolo. Pero ¿quién estaba ahí? Estaba Saulo. Y por eso leemos, voy a leer una porción del capítulo 7, en la parte final de ese capítulo. Versículo 59 dice: mientras lo apedreaban, Esteban oró diciendo: Señor Jesús, recibe mi espíritu. Luego se puso de rodillas y gritó con voz fuerte: Señor, no les tomes en cuenta este pecado. Habiendo dicho esto, murió. Y Saulo estaba ahí dando su aprobación a la muerte de Esteban. Continuamos en el capítulo 8. Aquel mismo día comenzó una gran persecución contra la iglesia de Jerusalén. Todos, menos los apóstoles, se dispersaron por las regiones de Judea y de Samaria. Algunos hombres piadosos enterraron a Esteban y lloraron mucho por él. Mientras tanto, Saulo perseguía a la iglesia y entraba de casa en casa para sacar a rastras a hombres y mujeres y mandarlos a la cárcel. Aquí vemos lo que era Saulo, lo que era ese hombre que de alguna manera en su forma de pensar estaba bien, porque recordemos un poco, él, aunque había nacido en Tarso, territorio que en ese momento pertenecía a los romanos, porque él era un ciudadano romano, él era de familia judía, era prácticamente, él era un miembro del pueblo de Israel y había estudiado bajo Gamaliel, era uno de los grandes maestros de aquel entonces. Él era un buen fariseo, Saulo, conocía la ley, conocía el Antiguo Testamento, conocía el Torah, las leyes establecidas. Entonces él, en su forma de pensar, estaba haciendo bien. ¿Por qué? Porque él sentía que estos cristianos que seguían de alguna forma a Jesús, que había resucitado, que había vencido la muerte, era una locura, era una farsa. Él no creía en esto. Entonces, en su forma de pensar era de que le estaba haciendo un bien a Dios. ¿Cuántas veces nosotros podemos estar convencidos de algo y pensar, estoy realmente en lo correcto? Y en lo más profundo del corazón de Dios, saber que estamos en el lugar equivocado, que estamos haciendo las cosas totalmente en contra de Dios. Y cuando hacemos las cosas en contra de Dios, eventualmente tenemos que pagar las consecuencias. Saulo, aquí lo podemos ver con su vida, antes de haber tenido el encuentro con Cristo, una vida que aparentemente era buena. Un hombre que era piadoso, que era recto en su fe, en su doctrina, pero que al fin y al cabo estaba equivocado. Es a veces difícil pensar que alguien que sigue a Dios en una cierta forma puede estar bien en todo. ¿Por qué? Porque es religioso, porque es una persona que interpreta la ley de Dios de una manera. Y podemos estar equivocados. Es lo que podemos aprender aquí de Saulo. Pero bueno, ahora no solamente él era un hombre recto en su forma de creer, pero también era un hombre que estaba dispuesto, tenía carácter, estaba dispuesto a acabar con estos seguidores de Cristo. En aquel momento a los seguidores de Jesús les llamaban los seguidores del camino, porque Jesús se había proclamado como camino, cuando él dijo: yo soy el camino, yo soy la verdad y yo soy la vida. Entonces a los cristianos después les llamaron cristianos, pero antes lo reconocían como seguidores del camino. Entonces San Pablo después viene a ser ese guerrero, pero ya no en contra de los cristianos, sino como un cristiano. Pero antes de eso estaba dispuesto a parar a todos estos hombres y mujeres. Por eso aquí a los principios, en los comienzos del capítulo 8 de Hechos de los Apóstoles, dice que él estaba, perseguía a la iglesia, entraba a las casas, de casa en casa, fíjese lo que hacía, de casa en casa, y sacaba a los cristianos a rastras para llevarlos a la cárcel. Bueno, esa era la vida de Saulo. Pero llega un momento muy fuerte en la vida de este hombre llamado Saulo. En el capítulo 9 se nos narra esta experiencia divina que hace que Saulo tenga un cambio de mente. Recordemos que la palabra conversión viene de la palabra metanoia, que significa cambio de mente, una manera de pensar diferente. Esa es la conversión. Entonces, cuando vemos aquí esta experiencia que tiene Saulo, nunca más va a volver a ser el mismo. Todo lo contrario, se torna en una nueva persona que después los demás quedan de ese cambio. Esta transformación Jesucristo nuestro Señor la puede hacer en cada uno de nosotros. Por eso en el libro que yo escribí digo que todos necesitamos tener un encuentro con Jesús. De lo mismo que nos habló Santidad Juan Pablo II, es necesario tener un encuentro con Jesús vivo. Pues vamos a ver, y cómo esto nos puede a nosotros, a usted que está viendo hoy, ¿qué le dice al escuchar, al darnos cuenta cómo fue esa experiencia divina entre Saulo y el Dios vivo, al cual él pensaba que estaba agradando, pero a lo contrario, estaba en contra de ese mismo Dios que él profesaba amar? Y dice así, capítulo 9, versículo 1 y siguientes: mientras tanto, Saulo no dejaba de amenazar de muerte a los creyentes en el Señor. Fíjese, no dejaba de amenazar de muerte, dice, a los creyentes en el Señor. Por eso se presentó al sumo sacerdote y le pidió cartas de autorización para ir a las sinagogas de Damasco a buscar a los que seguían el nuevo camino, tanto hombres como mujeres, y llevarlos presos a Jerusalén. Pero cuando ya se encontraba cerca de la ciudad de Damasco, una luz que venía del cielo brilló de repente a su alrededor. Saulo cayó al suelo y oyó una voz que decía: Saulo, Saulo, ¿por qué me persigues? Saulo preguntó: ¿quién eres, Señor? La voz le contestó: yo soy Jesús, el mismo a quien estás persiguiendo. Levántate y entra en la ciudad. Ahí te dirán lo que debes hacer. Los que viajaban con Saulo estaban muy asustados porque habían oído la voz, pero no habían visto a nadie. Luego Saulo se levantó del suelo, pero cuando abrió los ojos no pudo ver. Así que lo tomaron de la mano y lo llevaron a Damasco. Allí estuvo 3 días sin ver y sin comer ni beber nada. Al leer esta historia, me conmueve el ver cómo Dios interviene en la vida de este hombre. Que es lo mismo que Dios quiere realizar en usted y en mí. Y es tener una experiencia. Quizás esto suena así como que un poco fuera de lo común, y sí, es cierto, es fuera de lo común. Imagínense, va en camino, va con un grupo de personas y se cae al suelo. Solemos decir a veces o escuchar que Dios tumbó a Saulo del burro, del asno, del caballo. Bueno, eso podemos imaginarnos, pero no lo dice la Escritura. El hecho es de que este hombre cae, iba caminando rumbo a Damasco, y en ese momento se cae y se queda ahí. ¿Por cuánto tiempo? No sabemos. Lo que sí sabemos es de que este hombre, cuando cae, escucha la voz de Jesús. Y esa voz le habla directamente a él. Y es interesante, cuando le llama, dice que escuchó, oyó una voz que le decía, Saulo, Saulo. Es interesante cuando encontramos en las Sagradas Escrituras que se le nombra dos veces el nombre a una persona. Jesús también lo hizo con Marta, aquellas hermanas María y Marta, cuando fue a visitarlas. Que Marta estaba preocupada por otras cosas y había dejado a un lado lo más importante. Y Jesús le dice, Marta, Marta. Como que tiene un significado cuando encontramos que el nombre se repite una y otra vez. Aquí también, estas mismas palabras nos narran que esa voz que escuchó fue de Jesucristo y le dijo, Saulo, Saulo. Como una expresión, una forma de decir, ¿qué te pasa? Esto nos sucedía a nosotros cuando éramos niños, quizás con nuestros padres. Nos hablaban alguna vez, en el caso mío, Noel, ven. Y Noel no hacía caso. Entonces llegaba un momento donde mi mamá tenía que decir, Noel, Noel, ¿no escuchas? Entonces es como una forma de decir, escúchame, tómame en serio. Y aquí escuchamos, Saulo, Saulo. Son las primeras palabras. Queridos amigos, cuando Dios desea en cada uno de nosotros hablarnos al corazón, habrá momentos en los cuales nosotros vamos a escuchar la voz de Dios de alguna forma. Quizá no vamos a escucharla como Saulo le escuchó, pero a través de alguien. Es una forma donde Dios también te está hablando al corazón. Dios tiene muchas formas de cómo comunicarse con nosotros. Nosotros debemos estar atentos. A veces o nos hacemos sordos a ese llamado de Dios. A veces Dios nos llama en experiencias dolorosas. Y quizás escucharemos a través de esas experiencias nuestro nombre, Dios hablándonos. Así le habló a Saulo. Saulo, Saulo. Fíjese que le llamó Saulo, Saulo. O sea, todavía le estaba hablando a aquel hombre inconverso, aquel hombre que vivía a su manera, confiando, creyendo que él vivía y estaba en el camino correcto, pero estaba mal. Pero qué maravilloso este llamado, esta caída que tiene, aparentemente una caída que le va a traer la salvación. A veces estamos caídos, a veces estamos en momentos difíciles de nuestra vida y podemos pensar que se acabó nuestra historia. A veces puede ser el comienzo de una nueva historia. Y aquí el Señor le dice, Saulo, Saulo. Y le dice, y le reclama, ¿por qué me persigues? Dios pudiera decirnos muchas veces a nosotros cuando hemos optado por llevar una vida en el camino equivocado, decirnos, llamarle a su nombre, María, Rosa, Manuel, ¿por qué? ¿Por qué tratas de huir de mí? ¿Por qué no escuchas lo que te estoy diciendo? ¿Por qué no me prestas atención? ¿Por qué decides seguir en ese camino que te va a llevar a la muerte? Yo siento que Dios a veces de esta misma forma nos habla en otras circunstancias. Y debemos de estar atentos, porque créanme que Dios hoy nos sigue hablando. Este medio de comunicación como es la televisión, la radio, Dios lo utiliza para hablarle a hombres y mujeres todos los días. Dios nos alcanza en algún momento de nuestra vida, en algún momento del día nos llama, porque ciertamente, ¿sabe? Cuando Jesús le dice a Saulo, ¿por qué me persigues? Él se estaba refiriendo que al él tratar de detener a aquellos que seguían a Jesús, lo estaba tratando de detener a él. Quiere decir que hay muchas personas que están hablando de Jesús, pero Jesús dice, ellos son míos. Entonces, cuando nosotros hablamos en el nombre de Jesús, nos unimos a Jesús, somos uno en Jesús, por eso somos el cuerpo de Cristo. Y Jesús le dice, tú no lo estás persiguiendo a él.

ciertamente Saulo tiene que preguntar, ¿quién eres, Señor? Y la voz le contestó, soy yo, Jesús. Jesús se declara, yo soy. Jesús, imagino que Saulo habría dicho, ¿Jesús? Sí, es cierto que la historia nos narra de que Saulo no conoció a Jesús. Y aquí él sabía que se hablaba de Jesús. Inclusive estaba totalmente en contra de Jesús. Yo diría, odiaba a Jesús. Y ese hombre al cual él odiaba y quería callar, ahora le dice, es a mí a quien estás persiguiendo. ¿Quién eres, Señor? Soy yo, Jesús. Al mismo quien estás persiguiendo. Y luego después le dice, levántate. Pasando este momento, yo diría que para Saulo fue una experiencia muy fuerte, porque tuvo que haber muchas cosas, muchos pensamientos que han de haber cruzado por su mente. Lo interesante también es de que las personas que venían con él no escucharon la voz, no vieron a nadie. Ellos que iban cerca de él no pudieron tener esa experiencia como la tuvo Saulo. Fue un llamado directamente a él. A veces podemos estar rodeados de muchas personas y Dios se dirige directamente a ti. Muchas veces pensamos que Dios nos va a hablar con un grupo, y a veces Dios sí nos habla en esa forma, pero a veces es muy personal el llamado. Es para ti, es dirigido a ti. Porque si usted se da cuenta, dice que los que viajaban con Saulo estaban muy asustados porque habían oído la voz, pero no habían visto a nadie. Es cierto, estaban asustados, estaban asombrados. Miraron que se cayó Saulo, pero no entendían qué significaba todo esto. Veamos lo que sucede después. Leemos el versículo 10 y siguientes. En Damasco vivía un creyente que se llamaba Ananías, a quien el Señor se le presentó en una visión y le dijo, Ananías. Él contestó, aquí estoy, Señor. El Señor le dijo, levántate y vete a la calle llamada Derecha, y en la casa de Judas pregunta por un hombre de Tarso que se llama Saulo. Está orando, y en una visión ha visto a uno llamado Ananías, que entra y pone sus manos sobre él para que pueda ver de nuevo. Al oír esto, Ananías dijo, Señor, muchos me han hablado de ese hombre y de todos los males que ha causado en Jerusalén a tu pueblo santo. Y ahora ha venido aquí con autorización de los jefes de los sacerdotes y llevarse presos a todos los que invocan tu nombre. El Señor le dijo, ve, porque he escogido a ese hombre para que hable a mi gente de otras naciones y a sus reyes también, a los israelitas. Yo le mostraré lo mucho que tiene que sufrir por mi causa. Ananías fue a la casa donde estaba Saulo. Al entrar, puso sus manos sobre él y le dijo, hermano Saulo, el Señor Jesús, el que se te apareció en el camino por donde venías, me ha mandado para que recobres la vista y quedes lleno del Espíritu Santo. Al momento cayeron de los ojos de Saulo una especie de escamas y recobró la vista. Entonces se levantó y fue bautizado. Después comió y recobró las fuerzas y se quedó algunos días con los creyentes que vivían en Damasco. Palabra de Dios. Mis amados hermanos, esta historia que encontramos en este libro de los Hechos de los Apóstoles puede ser también tu historia. Yo no sé por cuál camino vas, pero una cosa sí te voy a decir, hermano, hermana. Dios te busca incansablemente, especialmente si tú vas por el camino equivocado. ¿Cuántos males hay en nuestro mundo? ¿Saben por qué?

0: porque el hombre, porque la mujer libremente ha decidido, ha optado por hacer a Dios a un lado. Por eso encontramos hoy familias divididas, familias desgarradas por el dolor de la separación. Por eso hoy vemos hijos perdidos en las drogas, en el alcoholismo, lesbianismo, homosexualismo. Hoy por eso mucha gente vive en depresión, una tristeza profunda. Es porque hemos optado por seguir nuestros propios caminos. Y ya lo diría el gran sabio Salomón, hay caminos que parecen recto, empero son caminos de muerte. Tengamos mucho cuidado, amados hermanos, en darnos cuenta que en el mundo hay muchas tentaciones y este mundo te ofrece infinidad de caminos. Y Dios te da a ti la libertad de elegir el camino recto o el camino equivocado. Dios nos ha dado la capacidad, la inteligencia para saber enfrentar estas situaciones y poder tomar la decisión correcta. A veces se nos es más fácil optar por tomar las decisiones donde envuelve el deseo, el placer, el poder, la vanidad, el orgullo. Y se presenta mucho más fácil la oferta de decir sí a algo que va a perjudicar tu vida. Y a veces es doloroso decir no, pero es la mejor decisión que te conduce a la verdadera dicha, a la verdadera paz. Saulo es un ejemplo del hombre que era antes y ahora se vuelve un hombre totalmente diferente porque escuchó la voz. Porque en ese momento de confusión él se hubiera levantado y hubiera dicho, esto no es una realidad. Me opongo a esa voz que escuché, no es cierto y yo sigo detrás de los seguidores de Jesucristo. A veces así nos pasa en la vida. Dios nos habla, pero tenemos que ver algo sumamente grande para poder creer. Nos tiene que suceder 3 o 4 veces ver algo extraordinario para creer que Dios es el que nos está hablando. Ojalá y no endurezcamos nuestro corazón cuando Dios nos busca y desea. Él desea que tomemos el camino recto por nuestro bien, por nuestra salvación, porque Dios, recuerde, Dios sigue siendo Dios. Nosotros lo necesitamos a Él. Él sigue siendo Dios, Él sigue sentado en su trono. Está en nosotros escucharle y responder. Y cuando escuchemos que Dios nos habla, amados hermanos, hay que responder, porque esta historia debe de ser la nuestra también. Un antes y un después. Antes, cuando vivíamos la vida a nuestra manera, pero un después, cuando optamos por escuchar y hacer caso a esa voz que nos habló, esa persona que nos habló de Jesús, esa persona que nos habló de Dios, esa persona que nos hizo esa invitación. Hoy, en este día, estamos en un tiempo apropiado. Saulo quedó ciego por 3 días. Me recuerda la historia de Jonás, que después de estar huyendo de Dios, de lo que Dios le había dicho que hiciera, dice que se subió ese barco y estuvo en el estómago de una ballena por 3 días, en esa oscuridad. Esos 3 días simbolizan un periodo de tiempo para recapacitar. Yo creo que esos 3 días para Saulo fueron de meditación. Cuando usted tiene experiencia, Dios le dé el espacio para que usted medite en su vida, cómo está, hacia dónde va, qué ha sido de su pasado, y le proyecta el futuro, le indica el camino a seguir. Saulo hizo exactamente lo que se le dijo. Se le dijo que Ananías, un hombre creyente, un seguidor de Jesucristo que vivía en Damasco, iba a imponer las manos sobre él. Y esa imponer las manos fue cuando Saulo pudo volver a ver y recibió el Espíritu Santo. Hay muchos Ananías a nuestro alrededor. Bendito sea Dios. Ananías representa a aquellos que están dentro de ellos, está la experiencia de Dios. Ananías representa a los apóstoles. Ananías representa a nuestros pastores. Ananías representa a hombres y mujeres que han tenido una experiencia de Dios y desean que otros también la conozcan. De primero, Ananías, cuando Dios le habla y le dice que vaya a ese lugar donde está Saulo, él se sorprende y dice: Señor, ese hombre nos anda persiguiendo, ha hecho daño a tu iglesia, a tu pueblo santo. Y Dios le dice: ahora ya no. Impone las manos sobre él y la vida de Saulo es transformada. Hay muchos Ananías. Mire a este hombre Ananías, ya no lo vemos en los Hechos de los Apóstoles, lo vemos en esta ocasión, y mire qué instrumento fue para que pudiera ver Saulo, pero ahora con una nueva visión, una forma diferente de ver las cosas, una forma distinta de ver el mundo, una forma distinta de ver la familia. Cuando tenemos y dejamos que Dios actúe en nuestra vida, vamos a ver a través de otro lente, vamos a amar diferente, vamos a sufrir diferente, vamos a entregarnos diferentemente que antes lo hacíamos. Por eso, de Saulo a Pablo, ahora Pablo se convierte en el hombre evangelizador, aquel hombre que va a escribir estas cartas y que finalmente va a morir por la causa de Cristo, y no hay nada que lo detenga, porque estaba convencido de que había encontrado a Jesús, el Mesías, el Hijo de Dios, y su vida se dedica desde ese momento a proclamar. Hasta el día de hoy nosotros hemos alcanzado el mensaje de San Pablo. Dios puede hacer cosas extraordinarias con personas ordinarias. Dios puede hacer de usted un instrumento valiosísimo en la medida que usted se deje usar, en la medida que usted escuche la voz de Jesús, en la medida que usted se deje moldear, pero con una fe segura y con una esperanza sin límites, que es la que tenía Saulo. Por eso llega a decir en la carta a los Romanos: ¿quién nos separará del amor de Dios? Ni la muerte, ni la espada, ni el hambre, nada me separará del amor de Cristo Jesús. Es que cuando ya has dejado que Cristo reine y tome lugar en tu vida, no habrá nada que te separe de Él, ni el sufrimiento, ni las pruebas. Es por eso, amados hermanos, cuán importante, si usted ya ha tenido esa experiencia de Dios y ha dejado que Cristo reine en su corazón, sea enfermedad, sea problemas de familia, sea lo que sea, usted le va a hacer frente, porque lo que Dios le ha dado, nadie se lo puede quitar si usted no lo permite. El mundo le hará muchas invitaciones, pero está en usted abrazar la fe, la esperanza y la salvación que el Señor nos ha dado, nos ha ofrecido por su gracia y su misericordia. Por eso hoy concluimos dándole gracias a Dios Padre por haber enviado a su Hijo. Y este Hijo suyo, que así como a Saulo lo encontró en el camino a Damasco, ese mismo Jesús te sigue encontrando en tu camino y te está hablando a ti y quiere que le escuches, porque Él desea bendecirte. Él desea ponerte en el camino recto, en el camino de paz, en el camino de amor. Lo escucharás hoy. Meditarás el día de hoy y dirás: y es tiempo de seguir, de no seguir esa vida que no tiene sentido. Hoy es tiempo de detenerme y abrir mi mente y mi corazón a este llamado que Dios me hace. Vamos a pedirle a Dios que así sea. Padre amado, en el nombre de tu Hijo Jesucristo, sé que en este momento hay miles y miles de personas sintonizando esta programación. Te ruego, Padre, que extiendas tu mano a cada uno de los que hoy escuchan. Solo tú sabes el camino que cada uno llevamos. Muéstranos el verdadero camino, Señor. Muéstrale a esa mujer y a ese hombre el camino como se lo mostraste a Saulo. Hoy, Señor, danos un corazón dócil para escuchar, para no hacer oídos, hacernos de oídos sordos, a no endurecer nuestro corazón, cuando tu mayor deseo es darnos tu amor, es ofrecernos tu perdón, tu misericordia. Tú no le reclamaste a Saulo, tú no lo condenaste, lo llamaste a vivir una vida diferente. Le mostraste tu misericordia y tu amor. Así también, Señor, te damos gracias porque tú nos muestras esa misma misericordia que le mostraste a Saulo, a cada uno de nosotros. Te pido por cada uno de los televidentes, radioescuchas, donde quiera que se encuentren, que hoy también sea un día como aquel día camino a Damasco a Saulo. Que hoy podamos caer de rodillas delante de ti y levantarnos convencidos de que necesitamos buscar a Ananías, a esas personas que nos van a ayudar a seguir este camino nuevo, que van a orar por nosotros, porque queremos ver con nuevos ojos. Queremos amar en la forma que tú nos amas. Queremos vivir en la forma que tú nos llamas a vivir. Te doy gracias, Padre amado, en el nombre maravilloso de tu Hijo Jesucristo, nuestro Señor. Amén.
1: En estas palabras que edifican, Noel nos ha dado la clave. Porque acuérdense cuando nos decía, imagínense que cuando el Señor le habló a Saulo, él hubiera dicho, no, esto es un cuento, esto no es de verdad, esto es un invento. Cuando se lee el capítulo que se habla mucho de que lo tumbó el caballo, es una historia que la gente ha creado. Pero ¿se acuerda de ese momento? Entonces ahí donde Noel dice, pues, ¿qué tal que Saulo ese día hubiera dicho, no, esto es un cuento, esto no es verdad? Y entonces hubiera seguido matando cristianos y persiguiendo cristianos. Nos está poniendo frente a una espada de Damocles, porque nos está diciendo a ti y a mí que si nosotros sí estamos creyendo en el Señor o no. Porque si estamos creyendo en el Señor, entonces tenemos que mostrar de qué tamaño es nuestra fe. Ahora, si vivimos una fe ficticia, una fe light, en donde no creemos auténticamente en el Señor, pues entonces decimos de dentro para afuera, oh sí, el Señor Jesús, qué maravilla, es lo máximo, es, yo lo sigo, yo es, pero por dentro no le estamos haciendo caso. Entonces Noel, con este trabajo de ponernos la vida de Saulo en detalle, nos está también acercando al Señor, pero ya no en la cercanía que nosotros creíamos que teníamos, sino en una cercanía auténtica, real. Yo vivía cerca de la parroquia de Santa Marta, al frente, desde los 7 años, y participé de la vida parroquial dentro de la sacristía, por lo menos por, no sé, por 10, por 11 años. Y yo ya sabía que yo era pues de la parroquia y que yo era una persona pues puramente en las cosas de Dios. Mentiras del enemigo. Yo era un doer, un hacedor de cosas, pero yo no conocía al Señor. Yo vine a conocer al Señor a los 25 años, después de una vigilia en el minuto de Dios. ¿Y cómo fue que eso pasó? Ah, porque alguien me dijo, Gonzalo, tú hablas de Dios, tú dices de Dios, tú trabajas para Dios, pero tú no conoces a Jesucristo. Y cuando alguien me retó de esa manera, empecé a buscar el camino para conocerlo, y mi vida, pues definitivamente que es otra. Es lo que Noel nos propone hoy con el ejemplo de Saulo. La pregunta para ti es, ¿vas a dudar de que el Señor te está llamando? ¿Vas a levantarte y a seguir al Señor? ¿O vas a decir como en la pregunta de Noel? Saulo hubiera dicho, no, eso es un cuento. El Señor no me está hablando, eso no existe, eso es una fantasía. Y hubiera seguido matando cristianos. Estas son palabras que edifican con Noel Díaz.

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3: Oh Jesús, que has instituido el sacerdocio para continuar en la tierra la obra divina de salvar a las almas, protege a tus sacerdotes en el refugio de tu sagrado corazón. Guarda sin mancha sus manos consagradas, que a diario tocan tu sagrado cuerpo, y conserva puros sus labios teñidos con tu preciosa sangre. Haz que se preserven puros sus corazones, marcados con el sello sublime del sacerdocio, y no permitas que el espíritu del mundo los contamine. Aumenta el número de tus apóstoles, y que tu santo amor los proteja de todo peligro. Bendice sus trabajos y fatigas, y que como fruto de su apostolado obtengan la salvación de muchas almas, que sean su consuelo aquí en la tierra y su corona eterna en el cielo. Amén.
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0: buenos días, familia. ¿Cómo se encuentran? Espero que, como siempre, muy contentos aquí, como el Padre Flecha, que siempre está con esa sonrisa que lo identifica y esa alegría, ¿verdad?, que contagia. ¿A poco no? Sí, diga que sí, diga que sí.
1: Bueno, pues si usted lo dice, habrá que afirmarlo, claro.
0: ¿Verdad? ¿Qué podemos
1: gracias,
0: decir?
1: Gracias sean dadas a Dios que nos da tantos dones todos los días, ¿no le parece?
0: Sobre todo con usted. No, con usted como que se le pasó la mano. Demasiados dones.
1: Oye, se lo diré al señor. Oiga, que dicen aquí que te pasaste, señor.
0: Pero bueno, pero la bendición es para nosotros también porque los comparte con todos nosotros, como lo va a hacer ahorita en el programa El Cántaro, esa sabiduría tan maravillosa que usted tiene, padre. Así que, ¿le parece?
1: Bueno, sin exagerar.
0: Me quedó corta. A ver, mayoría de votos, los que llamen, digan, ¿estoy de acuerdo con Norma o no estoy de acuerdo con Norma? Y va a ver que todos están de acuerdo conmigo.
1: Claro, porque si no están de acuerdo, usted les apaga el micrófono y en paz. No
0: diga eso porque al rato ya ve que y luego nos dicen, miren, ya ve cómo son de sentiditos y luego me dicen que si lo hago, no lo hago.
1: No, sí, es una broma. Bromas mañaneras,
0: sí,
1: para
0: sí.
1: Que se despierten los adormecidos.
0: Así que, y bueno, yo creo que a decir, bueno, ya queremos escuchar al padre Norma, por favor, ya, calla. Así han de decir, padre.
1: Muy bien.
0: Pues iniciamos en la solemnidad de San Pedro y San Pablo, hoy.
1: Claro, sobre eso vamos a hablar, ¿cómo no?
0: Ah, perfecto, bueno, adelante, gracias.
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1: Mis queridos hermanos, queridas hermanas, buenos días nos dé Dios. Un saludo muy cordial. Soy el padre José Román Flecha y efectivamente les estoy saludando desde la parroquia de Santa Rosa de Lima, en Maywood, condado de Los Ángeles, en California. Y hoy celebramos la solemnidad de los santos Pedro y Pablo. Si me permiten una confesión personal, me extraña que aquí se le dé tan poca importancia, ¿no? Ni en los boletines parroquiales encuentro una alusión a este día. Bueno, será porque estoy acostumbrado a la Iglesia de Roma, al Vaticano y a España, a Italia también, donde se celebra esta fiesta como fiesta. Es un día festivo, efectivamente. Son las columnas de nuestra iglesia y son modelos de vida, de santidad, pero también de humanidad. ¿Cómo no recordar hoy las palabras que Jesús le dirige a Pedro según el Evangelio de Juan? Simón, hijo de Juan, ¿me amas más que estos? Sí, Señor, tú sabes que te amo. Una vez y otra vez y una tercera vez. Yo creo que Pedro ya responde como diciendo, pero bueno, Señor, sí, yo sé que te renegué de ti, pero yo sé que eres misericordioso y compasivo, tú sabes que te amo. Y después celebramos también a Pablo, que en el camino de Damasco va decidido a perseguir a los que siguen a ese tal Jesús de Nazaret. Una doctrina que puede perturbar y derribar la fe de Moisés, la fe de la ley de Dios, la ley de Moisés. Y de pronto oye una voz que le dice, yo soy Jesús a quien tú persigues. Libro de los Hechos de los Apóstoles, capítulo 9, versículo 5. Bueno, pues es el mismo Jesús el que hace la misma pregunta a uno y a otro. Saulo, ¿por qué me persigues tú, Simón, hijo de Juan? ¿Me amas más que estos? Yo creo que son dos preguntas que no han perdido actualidad y que de una forma o de otra el Señor nos las dirige a cada uno de nosotros. ¿Me amas? ¿Me amas un poquito? ¿Y tú? ¿Por qué me persigues si dices que eres fiel a la ley? En un día como este, yo creo que se puede hacer una oración parecida a esta. Señor Jesús, el recuerdo de Simón Pedro y de Saulo, llamado Pablo de Cilicia, Pablo de Tarso de Cilicia, es un desafío para todos nosotros, para todos los que humildemente tratamos de seguirte, aunque sea tropezando una y otra vez. Señor, yo creo que no te equivocaste al llamar a Simón Pedro, y sobre todo no te equivocaste al darle ese nombre de Cefas, piedra, Pedro, que traducimos nosotros. Es verdad que Simón, hijo de Juan, fue un hombre continuamente sometido a la prueba. Pero precisamente por eso, Simón, llamado Pedro, es, como diría, el prototipo de todos tus seguidores. Al igual que Simón, hijo de Juan, nosotros hemos sido llamados a dejar nuestro proyecto de vida para seguirte con generosidad. A él lo llamaste a dejar su barca y sus redes, a dejar aquel mar para emprender otros caminos, de servidor de los pescaditos del lago de Galilea, de pescador del lago a ser pescador de hombres. Bueno, pues como él, Señor, como Simón Pedro, te confesamos a ti como el Mesías enviado por Dios. Eso es lo que dijo él, ¿no? Cuando tú preguntaste, ¿y ustedes qué dicen de mí? Allá por Cesarea de Filipo, cerca de las fuentes del Jordán. Él se adelantó para confesarte como el Mesías enviado por Dios, el Mesías esperado. Al igual que él, muchas veces hemos presumido de nuestra fidelidad. Señor, yo no te negaré nunca, decimos. Pero tú lo sabes. Presumíamos de nuestra fidelidad y muchas veces te hemos negado. Pero, al igual que él, quisiéramos confesar humildemente que te amamos, que todavía te amamos. Y si te amamos es porque sabemos que tú nos amas, que tú nos has perdonado una y otra vez. Pero si no te equivocaste al llamar a Simón, yo creo, Señor, que tampoco te equivocaste al revelarte a Saulo de Tarso de Cilicia, llamado Pablo, de ser perseguidor de tus discípulos, tú lo convertiste en apóstol de los gentiles, es decir, de los paganos, de los que habían adorado a Zeus, a Artemis. Tú querías que él fuese un predicador del Evangelio, él que era fiel a la ley de Moisés y lo dijo. La ley no puede ser despreciada, nos fue entregada por medio de ángeles. Entonces, ¿en qué consiste su conversión? ¿Es que dejó la ley judía para convertirse a eso que luego se llamaría el cristianismo? Yo creo que es un poco más sencillo y más complicado a la vez. Su conversión consiste en descubrir, no sé si dolorosa o gozosamente, que la culminación de la ley de Moisés no estaba en perder la ley de Moisés, sino en aceptar a Jesucristo nuestro Señor, que no solamente era un profeta más, era el Mesías esperado y anunciado por aquella ley. Yo creo que esa fue su conversión, el descubrir la meta del camino que había ido recorriendo durante su vida. Dirán, ¿eso es una alegría? Sí, fue una alegría, pero fue también para él un desgarro, en cierto modo. Claro que en la carta a los filipenses dice, miren, yo era y soy un judío creyente de la tribu de Benjamín, fariseo, educado por Gamaliel, uno de los maestros más respetados de nuestro pueblo. Soy un judío y un judío de verdad, de raza y de religión. Y sin embargo, todas las prescripciones de la ley, las he considerado como algo desechable, casi como basura. ¿Pero por qué? En comparación de lo que he encontrado, en comparación del tesoro de vivir la fe en Jesucristo nuestro Señor. Pablo descubre que no son los lavatorios, que no son las antiguas prácticas las que llevan a la salvación, que la salvación viene del Salvador, y el Salvador es uno solo, apóstol de los gentiles. Y además se lo dice como alguien que conoce el país en el que están aquellos a los que se dirigen, el país y el paisaje y el paisanaje. Conoce lo que han adorado, aquello que han vivido, aunque él nunca había sido pagano, pero vivía en una ciudad pagana. Los conocía bien, tal vez eran sus clientes que venían a aquel negocio que él gestionaba, tejedor de lonas para las carpas del ejército y de las gentes que vivían en el desierto. Tenía muchos clientes, sí, allá en Tarso de Cilicia, que gozaban de la ciudadanía romana, pero que asistían también a los templos de aquellos dioses. Él los conocía bien y conocía también el pueblo judío y sabía mucho de las leyes del Imperio Romano. Era un hombre tricultural, se diría hoy un hombre bien preparado. Tenía todas las cualidades para triunfar en su mundo. Podía desenvolverse bien, así se dice hoy. Podía desenvolverse bien en cualquier ambiente. Y sin embargo, todo eso lo consideró deleznable, basura. No merecía la pena todo aquello en comparación del encuentro con el Señor. Y no solamente eso, se convirtió en promotor de la unidad entre los dos pueblos. Él dice que Jesús vino a derribar el muro que separaba a unos y a otros. Seguramente recordaba el muro de verdad que estuvo a punto de costarle la vida al regresar a Jerusalén después de su tercer viaje apostólico, cuando le acusaron de que había metido a algunos paganos más allá de aquel muro que separaba a los dos pueblos, separando las dos religiones. Por eso él decía que Cristo vino a derribar no solamente aquel muro de piedra, sino ese otro muro de actitudes, ese otro muro de costumbres, ese otro muro de culto. Jesús vino a decir que todos estamos llamados a la salvación y que el Padre nos ama a todos. Pero además, es curioso que el que había sido perseguidor, una y otra vez se convertirá en el perseguido. Perseguido, calumniado, acusado, destinado a la muerte. ¿Y eso por qué? Él lo dijo. Y lo entendió también el procurador romano. Porque anda por el mundo hablando de un tal Cristo ya muerto que él se empeña en decir que vive. Eso dijo el procurador romano. Sabía poco de Pablo, pero lo que sabía era lo verdadero. Eso es lo que estaba haciendo Pablo. Recorrer el mundo pregonando la resurrección de Jesucristo de entre los muertos. Lo dijo a los sabios de Atenas, y le costó el desdén y el desprecio de todos aquellos sabios. Pero lo diría también en su ambiente judío, ante el mismísimo Sanedrín en Jerusalén. Llevo cadenas por hablar, por anunciar, por pregonar que el Cristo muerto, asesinado por las gentes de mi pueblo en colaboración con el Imperio Romano, ese está vivo. Está vivo y es vivificador. Él tiene vida y nos ofrece la vida nueva, la vida definitiva. Qué bien lo dice en la carta a los romanos. Si por un hombre entró en el mundo la muerte, por otro hombre entró la vida eterna y la resurrección. frente al primer Adán, frente al primer hombre, el hombre definitivo. Tenía razón Pilato al decir, he aquí el hombre. No el hombre que me entregaron ustedes, sino el modelo del hombre, el paradigma de lo humano. Y Pablo dice lo mismo que Pilato, pero de otra manera. Cristo es el Señor. Claro que no se puede decir Jesús es el Señor si no estamos apoyados, guiados, iluminados por el Espíritu de Dios. Nadie puede decir Jesús es el Señor si no recibe esa luz sobrenatural que nos ayuda a superar lo natural de las apariencias. Bueno, si nos hemos identificado muchas veces con Pedro, en el miedo, en el temor, en el orgullo, en la vanagloria, en la torpeza, sí, en la traición, también nos hemos identificado muchas veces con Pablo. Y nos hemos identificado con Pablo, sobre todo, tú lo sabes, Señor, en la decisión de descubrirte como nuestro Señor y como nuestro Salvador. Hoy nos impresiona ver, leer, pensar, saber con qué firmeza Saulo, llamado Pablo, decía que ya no vivía él, sino que eras tú quien vivías en él. Ya no vivo yo, es Cristo quien vive en mí. Eso decía. Señor, ¿podremos decirlo también nosotros? ¿Y podremos decirlo con sinceridad? Ya no vivo yo, es Cristo quien vive en mí. ¿Y se nota que vive Cristo en mí? ¿Se nota de verdad? ¿Lo pueden notar los demás? ¿Estoy yo convencido de que Cristo vive en mí? ¿Soy sagrario de Cristo? ¿Soy el doble de la película? ¿Represento a Cristo? ¿Lo soy de verdad? ¿Vivo con Él? ¿Muero con Él? ¿Y voy resucitando con Él? Oh, Señor Jesús, Pedro y Pablo son las columnas de tu iglesia. Por caminos a veces paralelos, pero por caminos a veces divergentes, fueron guiados por un mismo espíritu. Comprendieron que tu mensaje no podía quedar encerrado en Jerusalén. Ambos eran judíos, pero tenían un corazón universal, abierto a todos los pueblos. En realidad, eran fieles a la voz de los profetas. En el libro de Isaías se decía que todos los pueblos llegarían un día a Jerusalén a venerar al verdadero Dios. Quizá los profetas lo pensaban en términos concéntricos. Jerusalén será el centro del mundo. Por tanto, hay que venir aquí para encontrar la salvación. Pero Pedro y Pablo van por el mundo diciendo, Jerusalén es importante, pero no es que haya que ir a Jerusalén. Es que Jerusalén ha venido a todos los pueblos. Jerusalén se ha encarnado en todas las culturas. El espíritu de Jerusalén es patrimonio de la humanidad entera. Es impresionante. Hasta Roma. Hasta Roma llevaron tu evangelio. Hasta la capital del imperio. Los dos pensaron que allí había que anunciar tu palabra, que allí había que dar testimonio de tu presencia, allí había que decir que Cristo vivía. Y allí, frente al Kyrios, que era el emperador, anunciaron a Jesús, te anunciaron a ti como el verdadero Kyrios, como el verdadero Señor. Evidentemente eso era peligroso. Pensaron que al presentar a Cristo como Kyrios, ellos estaban despreciando el señorío del emperador. Y no era verdad. No querían hacer política, querían anunciar la salvación. Hasta Roma llevaron tu evangelio. y en Roma dieron testimonio de ti, con su propia vida y con su propia entrega de la vida, con su propia muerte. Hoy celebramos su fiesta con toda solemnidad. Hoy meditamos en su vocación. Hoy recordamos su testimonio. Hoy te agradecemos el camino que siguieron. Y hoy, Señor, te pedimos que tu gracia nos mantenga siempre fieles a las enseñanzas de estos dos grandes gigantes de nuestra fe. Hoy te pedimos por tu Iglesia, que sepa descubrir en estos dos apóstoles

y que nos mantenga siempre fieles a las enseñanzas, al testimonio, a la vida y al martirio de estos dos gigantes de la fe, del amor y de la esperanza. Pregúntanos también a nosotros, Señor. Ayúdanos a enfrentarnos con lo mejor y con lo peor de nosotros mismos. Dirígenos tu pregunta definitiva. Hermano, amigo, como tú querías llamarnos, ¿me amas? ¿Me amas más que estos? Y danos la humildad para reconocer que, aunque pecadores, te amamos todavía y te amamos para siempre. Y después, dirígenos también la pregunta que dirigiste a Saulo. ¿Por qué me persigues? ¿Por qué me ignoras? ¿Por qué me abandonas? ¿Por qué me desprecias? Asombrado tendremos que decirte, ¿y tú? ¿Tú quién eres para dirigirme esos interrogantes? Para ponerme frente a mi escondida verdad. Pero queremos escuchar tu voz. Yo soy Jesús, a quien tú persigues. Seguramente quedaremos ciegos, como Saulo en el camino de Tarso. Y seguramente nos enviarás al más humilde de tus seguidores para que nos imponga las manos, para que nos descubra el gozo de tu presencia, para que nos ayude a descubrir de nuevo la luz que tú nos envías, o mejor, la luz que eres tú. Señor Jesús, te lo repito, no te equivocaste al elegir a Simón, al que llamaste Pedro. Como él te reconocemos como el Mesías enviado por Dios, aunque a veces actuamos como si no te conociéramos. Pero gracias a tu insistencia, también nosotros queremos confesar que te amamos. Y repito, tampoco te equivocaste al revelarte a Saulo, llamado Pablo, y convertirlo en el apóstol de los gentiles. Su encuentro contigo lo llevó a vivir esa obediencia de la fe a la que alude en la carta a los romanos. Su encuentro contigo lo llevó a anunciar la buena nueva de tu vida y de tu mensaje a los sabios más sabios de Atenas. Su encuentro contigo lo llevó a hacerse pobre con los pobres, a pregonar tu resurrección de entre los muertos, a caer en la prisión y convertir al mismísimo carcelero, encarcelado que pregona el Evangelio al carcelero. Impresionante. Tú sabes que todos nos hemos visto reflejados en Simón Pedro. Nos vemos reflejados en su generosidad, sí, pero también en su cobardía. Nos vemos reflejados en el fervor o en el llanto, en la intrepidez o en el hundimiento en las aguas. Y también nos hemos identificado con Pablo en la decisión de reconocerte, en la decisión de anunciarte como Señor y Salvador. Nos impresiona con qué firmeza decía que ya no vivía él, sino que tú vivías en él. Por caminos diferentes, pero guiados por un mismo espíritu, estos apóstoles comprendieron que tu mensaje no podía quedar encerrado en Jerusalén o en una pequeña comunidad de seguidores. Ambos leyeron con ojos de fe los signos de los tiempos y buscaron horizontes más amplios para anunciar tu vida y tu mensaje. En Roma dieron testimonio de ti con su propia muerte. Años más tarde, diría San Agustín, ambos eran en realidad una sola cosa,

0: aunque fueran martirizados en días diversos. Y añadía San Agustín, procuremos imitar su vida, su fe, sus trabajos, sus sufrimientos, su testimonio y su doctrina. Señor Jesús, meditando hoy, celebrando, recordando la vocación y el testimonio de Simón Pedro y de Saulo llamado Pablo, te rogamos que tu gracia nos mantenga siempre fieles a las enseñanzas de estos dos gigantes de la fe, de la esperanza y de la caridad. Te lo pedimos a ti que vives y reinas y nos llamas por los siglos de los siglos. Amén. Mis hermanos, que el Señor esté con todos ustedes y que la bendición de Dios Todopoderoso, Padre, Hijo y Espíritu Santo, descienda sobre ustedes y permanezca para siempre. Amén. Bendigamos al Señor. Demos gracias a Dios.
1: Muchísimas gracias, padre, y gracias a todos ustedes. Recuerden que ya pueden empezar a llamar. Vamos a una muy breve pausa y los invitamos a que se comuniquen lo más pronto posible. Si está en México, puede llamar al 33 47 37 63 26. En Estados Unidos se puede comunicar al 773 777 7773 o enviar un mensaje escrito vía WhatsApp al 818 912-3108.
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5: Así es, ya estamos de regreso y se nota que es lunes, padre.
6: No me diga, ¿y eso por qué?
5: Pues porque no veo llamada, no sé.
6: Oye, nadie.
5: Pues,
6: bueno, pues, ¿qué le vamos a hacer?
5: Pues aquí seguimos, pues yo gozándome aquí nada más.
6: ¿No? Vamos nuestro papel humildemente. Bueno, pues aquí estamos.
5: Padre, bueno, tenemos dos noticias. Una, bueno, queremos compartir, felicitar al obispo de Mexicali, que precisamente hoy se está cumpliendo 40 años de sacerdocio, Monseñor Enrique Sánchez Martínez.
6: Muy bien, muchas felicidades, Monseñor.
5: Y tenemos también una triste noticia. ¿Se acuerda del padre Mario de la parroquia de Santo Tomás el Apóstol?
6: Sí.
5: Falleció su mamá el fin de semana, así que...
6: Pues también, oiga, le damos el pésame y lo acompañamos en la oración, cómo no.
5: Así que pedimos sus oraciones por él. Y bueno, estamos esperando a que se comunique.
6: Necesitamos también...
5: Ande.
6: Eso no lo sabe la mayor parte de nuestros oyentes. Felicitamos a los arzobispos nombrados en este año, porque en este día, en la Basílica de San Pedro, el Papa les impone el palio de los arzobispos metropolitanos. ¿Y qué es el palio? Es una especie de cinta que se pone al cuello y que cuelga también por delante y por detrás de la casulla, y que está realizada con una lana y tejida por las monjitas de un monasterio de Roma. El Papa Benedicto XVI explicó en alguna homilía el sentido del palio como vinculación con la sede de Pedro. De hecho, esos palios han sido estos días, no sé por cuántas horas, no sé bien, pero han sido colocados al lado de la tumba de Pedro en la Basílica Vaticana, como para indicar, bueno, les hacen a ustedes arzobispos metropolitanos, pero para que hagan presente el espíritu de Pedro en todo el mundo. Yo creo que es una ceremonia muy significativa y, bueno, la podrán ver seguramente a través de la televisión.
5: Sí, de hecho, bueno, se hizo la transmisión en vivo y en la madrugada. Y ahorita, siempre hacen la retransmisión. No sé exactamente el horario, pero sí. La vamos a transmitir. Y bueno, sí,
6: yo pensaba haberme hecho eco. se me traba la lengua. Pensaba haberme hecho eco de las palabras del Papa en su homilía, pero dije, bueno, hoy hay que hablar de Pedro y Pablo y mañana ya la recordaremos.
5: Pues, tenemos un comentario del señor Luis. Les invitamos a que se comuniquen porque al rato empiezan a llamar cuando faltan los últimos minutitos y ya no pasan. Y luego dicen, ay, yo no me puedo comunicar. Sí pueden, ahorita llamen, ya tenemos ahí una llamada. Pero bueno, el señor Luis Calderón dice, buenos días, padre. En este día de San Pedro y San Pablo, pilares de nuestra iglesia, sé que no es el día de celebrar a los sacerdotes, pero en esencia ustedes también son los pilares actuales de nuestra iglesia y de nuestra fe católica. En especial usted, querido padre, que es una roca que sostiene este rebaño virtual. Un fuerte abrazo. Ándele.
6: Bueno, eso de una roca. Pero la roca cuando se desmenuza se convierte en arena, arenita. Pues yo soy un granito de arena.
5: Ándele, pues.
6: Ándele y cuéntese.
5: Ándele, pero bueno.
6: Bueno, oiga, ¿y usted cómo le toca trabajar hoy, el lunes?
5: Pues nunca. Porque mañana no voy a estar. Entonces, por eso es que vine ahora, porque mañana no voy a estar, tengo unas cosas que hacer, entonces me cambiaron el día.
6: No se examine aquí en público, nada.
5: Nada más. No, si por mí yo estaría todos los días, pero como también estoy el sábado, padre, y luego, pues, de hecho, bueno, ahorita sí ando así como que zombie, si me notas así medio despistadona, como siempre, es que trabajé sábado, domingo.
6: Oiga, tendría usted
5: lunes.
6: Que haber venido por Santa Rosa este fin de semana, porque hemos tenido tantos acontecimientos, fíjense.
5: No, y
6: sí. Sábado, 18 celebraciones de matrimonios en una misma misa, una celebración conjunta del sacramento del matrimonio de personas y parejas que habían vivido. Bueno, pues un matrimonio civil o sin matrimonio siquiera, fue conmovedor, una ceremonia muy bien preparada y con una catequesis previa, yo quedé entusiasmado. ¿Qué le parece?
5: Ay, no.
6: Muy bonito. Y después por la tarde, la misa de despedida del padre César, que es trasladado a otra parroquia, pues igual de conmovedora, con una cantidad inmensa de gente. Y ayer nos invitó el párroco a que concelebráramos la misa de 10:30 y 12:30 los dos juntos, el padre César y un servidor, porque en realidad los dos nos estábamos como despidiendo. Ah. Así que llevo unos días de el emocionómetro muy subido.
5: A todo lo que da.
6: Muy emocional, pero muy subido, ¿eh? Estoy que me estallo.
5: No. A ver, respire hondo, relájese, porque si no, ¿qué hacemos si nos estalla? No, de hecho sí tenía, mi plan era ese, queríamos ir el domingo, pero pues me tocó trabajar, o sea, yo quería ir todavía el domingo a visitarlo, pero ya la verdad ya no pude hacerlo. Pero sí tenía, la intención la tenía totalmente.
6: Bueno, gracias de todas formas. Y mientras tanto, ¿no se ha animado alguien?
5: No, ya tenemos casi líneas llenas, padre, por eso ya.
6: Ya escuchemos, por favor.
5: Se tardaron, no fue mi culpa. Nos vamos con Olga, que llama desde Yolia. Dale adelante, Olga. Ya tenemos varias llamadas, así que les pedimos que sean breves. Adelante, por favor.
7: Buenos días, padre. Pues mire, yo ya tenía 5 minutos exactamente esperando la llamada, porque estaba timbre y timbre.
6: Me arrepiento, pésame, señor, pésame.
7: Pero mire, ya voy a comenzar, padre, porque como ya dice que ya tienen muchas llamadas, bueno, mire, toda la semana pasada por 3 días traté y le dije a la señorita, bueno, llamo ahora hasta el lunes porque ya, o sea, eran muchas llamadas. Bueno, y qué bueno, padre, qué bueno que hayan las llamadas, ¿verdad? Bueno, pues sí. Mire, padre, en estos momentos yo le quiero dar las gracias, ¿verdad?, a usted y a Norma, porque este programa nos llena el corazón, al menos a mí. Yo lo espero todos los días. No estoy en casa, yo lo voy escuchando donde quiera que ando, ahí voy escuchándolo, padre. Mire, yo le quiero decir que estamos muy contentos, padre, porque ayer fue la sorpresa más grande de mi vida, cuando llegué a la iglesia y que estaban todos preparados, ¿verdad?, porque vamos a comenzar a celebrar los 175 años de existencia de la parroquia de San Juan Bautista, con la cual la comunidad hispana pertenece también allí. Desde el 92 pertenecemos allí, y padre, es una cosa bellísima lo que vamos a hacer, ¿verdad?
6: 175 años.
7: Bien. 175 de existencia, padre. Los primeros fundadores fueron alemanes, y después ya nosotros entramos, puesto que fue una cosa muy grande, padre, y yo fui la mitotera. Pero mire, gracias a Dios lo logramos y ahí estamos, padre. Entonces, vamos a celebrar estos 75 años. Y ayer, padre, por primera vez, ay, hasta las manitas me temblaban de amor para mi Señor, porque yo soy ministro de Eucaristía, pues ayer me tocó repartir la sangre de Cristo en tantos meses que no lo hacíamos. Y eso fue una cosa hermosa para mí, porque yo amo a mi Señor y lo he amado siempre desde que yo tengo uso de razón. Y por eso le digo, fue una cosa bellísima, y todos los que la estaban tomando llegaban con una sonrisa para recibirlo tan grande, ¿verdad? Y digo, eso nos llena, porque no nomás tomamos su cuerpo, sino su sangre también, padre. Y como estaban hablando la semana pasada, que mi llamada no pudo entrar, que se trataba de la Eucaristía, pues tenemos mucha responsabilidad, todos los ministros de Eucaristía, padre, que cuando tengamos ese cuerpo y esa sangre de Cristo en nuestras manos, lo sentamos que es el cuerpo de Cristo y la sangre de Cristo la que estamos dando a nuestros hermanos, y que ellos también sientan ese amor al recibirla, padre. Pero muchos no vienen, ni yo creo, ni preparados, padre. No, digo, hay veces, no le miento, hay veces que hay personas que me han dicho gracias en vez de decir amén cuando la reciben. Y digo, eso, bueno, quizás yo voy a hablar con el padre, ¿verdad?, para decirle, padre, por favor, dígales que cuando ellos vengan a tomar el sagrado cuerpo de Cristo, digan amén, porque eso es decir, sí, yo sé que es Él. Y eso es lo que yo quisiera, ¿verdad, padre? ¿O será que yo quiero que todos lo amen como yo lo amo? Quizás, no sé. Pero sí, padre, eso fue una cosa muy grande para mí, recibirlo ayer. O sea, hacer eso, ¿verdad? Bueno, que Dios me los bendiga. Ya no quiero quitarles más tiempo a las demás personas. Que tengan un bendecido día todos y cada uno de los que escuchan el programa. Y por favor, gracias, cuando ustedes tomen su Santa Comunión, por favor, digan amén cuando la reciban.
6: Bueno, Olga, muy bien. Bueno, usted no es ministro de la Eucaristía. El ministro de la Eucaristía es el sacerdote. Usted es ministro extraordinario de la Comunión. Y tiene razón, que vienen, y se nota por los ojos, por las manos, algunos vienen con las manos en el bolsillo, otros con las manos atrás, distraídos, llegan adelante, dice uno, pero ¿estos sabrán a lo que vienen? ¿Saben que se convierten en sagrario de Jesucristo nuestro Señor? Pues sí, yo creo que hace falta una buena catequesis e insistir una vez y otra vez y otra vez. Bueno, gracias, Olga.
5: Muchísimas gracias. Nos vamos ahora con Susana, que llama desde Seaside. Adelante, Susana. Muy buenos días.
8: Hola, buenos días.
6: Buenos días, Susana, de Kingside.
5: Seaside.
8: Cerca de Salinas, padre.
6: Ya, ¿cómo está?
8: Muy bendecida y agradecida. Ayer estuvimos en la celebración de la Santa Eucaristía en San Juan Bautista. Ahí había personal de ESNE Radio también, transmitiendo en vivo.
5: En la misión de San Juan Bautista, ¿verdad? Estuvieron ahí. En la misión. Ajá, sí. Que estuvo, sí, los domingos se divide la señal y se transmite la misa desde ahí para la 8:80 y la 5:40. Adelante, Susana, perdone.
6: Conozco esa misión, ya he estado allí.
8: Sí, todo muy muy bonito, y pues nomás para saludarlo, padre, ya ve que a veces se puede llamar, a veces no, y pues estamos muy agradecidos por todo lo que usted hace, por sus maravillosas charlas, su conocimiento, y pues también quiero pedirle de todo corazón que tengo una hija que a veces le da como demasiada ansiedad, como es muy muy vulnerable. Y pues quería pedirle sus oraciones por ella.
6: Con mucho gusto. ¿Y no está en tratamiento médico? ¿No saben?
8: Ya la puse por un tiempo, pero como que era demasiado. Y ya ella misma dijo, voy a echarle ganas, lo voy a dejar. Pero como que ahorita otra vez ya voy a empezar con eso. Entonces vamos, o estoy otra vez en la búsqueda de tratamiento para ella, pero sí, es un poquito difícil con eso.
6: Muy bien. Bueno, Susana, pues vamos a orar por esa intención. ¡Ánimo!
8: Muchísimas gracias, padre, y bendiciones para todos los del Sembrador, y cuídese mucho y que Diosito lo bendiga.
6: Gracias, igualmente. Saludos a su hija, de paso.
8: Claro que sí, padre. Yo le voy a decir que usted le mandó saludar.
6: Es lo que oramos por ella.
8: Claro que sí, muchas gracias.
5: Muchísimas gracias, Susana. Y nos vamos ahora hasta San Diego con Dolores. Dolores, muy buenos días.
9: Muy buenos días, Normita. Muy buenos días, padre. Pues, padre, yo me asusté porque pues nadie, no había ninguna llamada. Dije, déjame llamar a la carrera porque no puede ser posible. Entonces, padre, qué bonita reflexión nos dio ahora de Pedro y San Pablo. Me hizo recordar algo muy triste que mi mamá nos recordaba, que este día de San Pedro y San Pablo, decía, vamos a ver quién llora más, San Pedro o San Pablo. Las lluvias que esperaban para ya ve que allá en México pues se usa para sembrar la lluvia mucho, todo esto de mayo, todo junio, julio, todo esto, ¿verdad? Y yo me recuerdan sus palabras de mi mamá. Vamos a ver de quién llora más, San Pedro o San Pablo. Un día, otro día, por cuando llovía, padre. Y me hizo recordar eso. Y pues estoy muy contenta de haberlo escuchado esta mañana. Y todos los días, padre, nomás que yo dije, como no llamaba a nadie, dije, deja llamar a la carrerita porque no puede ser. Gracias, padre. Más quería saludarle y decirle que tengan un maravilloso día y gracias, muchas gracias por todo lo que hace el Sembrador con nosotros y darle las gracias a usted, padre, que tengan un maravilloso día y sabe que siempre están en mis oraciones. Gracias, padre.
6: Gracias, Dolores. Oiga, yo no sabía esto del llanto de Pedro o Pablo. Es verdad que en mi tierra se dice, uy, esto se espera tanto como el agua de mayo, se esperan las lluvias de mayo. Y bueno, lo decía Antonio Machado en su poema sobre el roble aquel, ¿verdad? El olmo viejo hendido por el rayo y en su mitad podrido, con las lluvias de abril y el sol de mayo, algunas hojas verdes le han salido. Pero mira, ahora ya sé que también se puede pedirle a Pedro o a Pablo que manden su llanto sobre los campos. Gracias, Dolores.
5: Muchísimas gracias, Dolores. Y bueno, sería bonito que sí nos llamaran también personas que nunca han llamado. Anímense, de verdad, no pasa nada, les va a gustar. Yo siento que a veces como que les da como un poquito de pena, pero no tengan pena, llamen con toda confianza. Y mientras tanto nos vamos a Watsonville con Adelina. Adelante, Adelina, muy buenos días.
10: Buenos días, padre Flecha.
6: ¿Cómo está?
10: Gracias a Dios, bien. A usted también lo escucho muy contento.
6: Sí, sí, estoy. Bueno, estoy contento y preocupado porque mañana tengo que volar a Phoenix. Dejo aquí la parroquia de Santa Rosa de Lima, que tanto quiero. Así que tengo, pues como decía Pablo, que les decía también a los filipenses, no sé qué pedir, porque por una parte quiero irme y unirme con el Señor, pero por otra parte me da pena dejarlos a ustedes.
5: Pues no así. Se vaya, que no se vaya.
6: Bueno, a ver, Adelina, ¿qué más nos cuenta?
10: Yo lo acompaño y ahí me saluda la señora Margarita y a ella allá en Arizona. Pues le quería compartir que la lectura... Las cartas de Pablo me han llamado mucho la atención porque pues tuvo una entrega muy bonita y Dios sabía el material que habría en Pablo.
6: Son dos grandes héroes que tuvieron que aprender humildad, sí. También, porque un poco orgullositos y bueno, con sus fracasos y sus penas pues tuvieron que ir aprendiendo el camino de la humildad, ¿no cree?
10: Sí, pero una enseñanza muy bonita y pues me admira. Ajá, y padre, Dios lo acompañe y tenía muchas ganas de saludarlo así en persona, dice. Dios lo acompañe y le pide, padre, le dé muchas fuerzas.
6: Muy bien, pues ya sabe que estos días he ido encontrándome con algunas personas de las que nos acompañaron en la peregrinación del año anterior. Y hay otras cuantas que ya están preguntando, oiga, ¿y en la peregrinación de este año no puedo anotarme? Sí, sí, llame a la radio. Seguramente que Norma le da indicaciones.
11: Por supuesto.
6: Y ahí podemos ir Iba a decir de nuevo a Roma, no, el año pasado no fuimos a Roma. Ahora no. Iríamos a Roma, a Assis y a Medjugorje.
5: Así es.
6: ¿Qué nos anima, Adelina?
10: Pues hay que quebrar el puerquito a ver cuánto tiene, padre.
6: Sí. Bueno, encantado de oírla. Saludos a toda su familia.
10: Gracias, padre.
5: Ya. Muchísimas gracias. Y ya es para el 18 de octubre también para que tomen nota. Así que las personas que se quieran anotar, no esperen mucho tiempo, por favor. Y nos vamos ahora con Magali, que llama desde Inglewood. Adelante, Magali, muy buenos días.
11: Buenos días a todos. Bueno, buenos días. ¿Cómo está, padre?
6: Yo muy bien. ¿Y cómo está Mario?
11: Mario, bien, bien. Me encantó hoy lo de Pedro y Pablo. Siempre en mi país lo celebramos mucho. Es una cosa especial ellos y siempre los recuerdo con mucho cariño y el tema de hoy me encantó.
6: Bueno, muy bien, muy bien. Me alegro mucho. Oiga, gracias también por sus visitas porque nos hemos estado viendo este tiempo y a ver si imitamos un poquito a Pedro y a Pablo. No en la testarudez, que a mí me sobra.
11: Exactamente.
6: Tengo bastante de testarud.
11: Ahí está.
6: Sino en la humildad.
11: Haber podido verlo y poder haber conversado con usted. Estamos muy felices.
6: Muchas gracias, yo también.
11: Así que pronto lo veremos otra vez. Bueno, que tenga un buen viaje y los esperamos de nuevo.
6: Gracias, gracias, gracias. Muchas gracias. Bendiciones.
11: Muchas bendiciones y hasta pronto.
5: Muchas
11: gracias, padre.
6: Amén.
5: Gracias. ¿Hoy va a oficiar misa, padre, en este día lunes?
6: Ahora mismo, cuando usted me deje bajar a la capilla.
5: No, todavía. ¿Y en la tarde no? Ya no.
6: En la tarde no.
5: Ya no.
6: Ahora en la mañana. Y mañana tampoco.
5: Tampoco, porque ya...
6: Mañana tendremos el programa muy abreviado, la primera parte, y después de la primera parte rápidamente saldré para el aeropuerto de Long Beach.
5: Ándeles. Bueno, ya saben. Vamos con Miriam, que llama desde Valle Imperial. Adelante, Miriam, buenos días. Miriam.
12: Buenos días.
5: Buenos días.
6: ¿Cómo está?
5: ¿Sí nos escucha, Miriam?
12: Buenos días.
5: ¿Sí escucha?
12: No se escucha bien.
5: Bueno, no sé, malita, pues vamos a tener que dejar la llamada porque vamos a batallar ahí si no nos escucha.
6: A ver, a ver si se oye.
5: A ver, Miriam.
12: No puedo escuchar.
5: ¿Ya puede? ¿Ahora sí?
12: Nomás le que deseo que tenga un buen viaje a nuestro padre Román, que lo apreciamos y siempre nos da a beber su agua del cántaro. Y también estoy pidiendo, siempre rezo por los oblatos de María Inmaculada, auxilio de Mantenor. Y para que el Señor lo siga bendiciendo y protegiéndolo de todo. Y hoy es el cumpleaños de mi hermanita Adelina. Sí, cumple años en el día de San Pedro y San Pablo.
6: Bueno, pues felicidades, feliz cumpleaños. Dígale que oramos por ella.
12: Gracias, padre. Buen viaje.
6: Gracias, gracias. Oiga, me alegra que dé las gracias a los oblatos de María Inmaculada. ¿Se acuerda, Norma, que gracias a un oblato entré yo ahí en ESNE?
5: Sí, al padre Balbuena, ¿verdad?
6: Claro, el padre Balbuena, sí. Que era oblato de María Inmaculada y es originario de mi propia tierra de León. Y yo creo que él dijo, oiga, ¿por qué no llaman a este paisano mío que tiene la cabeza tan dura como yo?
5: Ay, sí, también.
6: Gracias, padre Balbuena, donde quiera que esté.
5: Sí, no, ya no, hace ya un tiempo que no le he llamado, de verdad. Estaba en Texas, a ver, le vamos a intentar.
6: Ya, pues llámele de mi parte, por favor.
5: Sí, sí, no voy a intentar comunicarme. Adelante, Balbina, muy buenos días. Y sí, nos vamos rápido porque ya se nos acaba el tiempo, Balbina.
13: Bueno. Sí, buenos días. Gracias, padre. Buenos días, señorita Julia. Gracias por recordarnos de San Pedro, hoy es día de San Pedro y San Pablo, también en Colombia, columnas de nuestra iglesia, y pues también ellos no fueron perfectos desde toda su vida, no fueron perfectos, pero Dios, nuestro Señor, los puso como grandes columnas y ahora pues sigue usándolos, y que ahora ahí donde ellos están en su gloria, ahora en todo este mundo que les está tan necesitado, Padre. Y muchas gracias por sus enseñanzas, por recordarnos y también por estos dos grandes colinas, también recuerden que nunca es tarde para volver al camino verdadero. Que Dios los bendiga, Padre, los quiero mucho y que tengan un feliz viaje y donde quiera que
14: bendiciones.
6: Gracias, gracias. Sí, yo a Pedro y Pablo les pido por la iglesia para que traten de evitar este cisma que se está bajando sobre la iglesia cuando unos quieren una iglesia preconciliar porque no admiten el concilio, los otros se discuten por ritos que podrían, no sé, podrían interpretarse como signos de toda una fe, yo qué sé. Bueno, estamos viviendo tiempos difíciles, sí. No solamente por los escándalos morales, también por los pecados contra la moral cristiana y la moral natural.
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3: Enamórate, familia bellísima de El Sembrador. Bienvenidos a esta emisión en la que tenemos una invitación muy particular para mirar las cosas al modo de Dios. Mirarlas con esperanza, mirarlas con serenidad. Porque estamos protegidos por un Padre bueno, un Padre que no. ¿Sabes qué? Esta mañana yo viví algo muy especial. Ya fui a misa y saliendo de ella, bueno, desde al entrar me di cuenta que frente al templo que yo visito, San Pablo de Tarso, un árbol se había caído. Hemos tenido algunas tormentas en mi ciudad y se caen dos árboles. Un árbol se había caído, un árbol enorme que destruyó por completo una banca que está sostenida en dos columnas de cemento. Esas columnas, una de ellas rota, tirada completamente, la madera de la banquita rota completamente, impactante. Un árbol que se cae y el poder y el peso de este árbol destroza una banca firmemente armada. Pero el árbol pasa a unos cuantos centímetros detrás de la imagen de Nuestra Madre del Cielo, detrás de la imagen de Nuestra Santísima Virgen, que está cincelada en piedra, en cantera. Piedra de cantera, mucho más débil que el cemento que sostenía la banca. Si esa ramita, ese árbol hubiera caído unos centímetros adelante, hubiera destruido por completo la imagen de la Virgen de Guadalupe grabada en cantera. Pero pasó justo unos centímetros atrás, no le hizo daño, y ella está frente a San Juan Diego, que aparece también en esta escultura tan linda, y como diciendo, repitiendo estas palabras que nacen de Nuestra Madre: que nada te turbe, que nada te aflija, no estoy yo aquí, que soy tu madre. Una de nuestras hermanas, saliendo de misa, estaba conmovida y todas nos acercamos a ver lo que había pasado para sorprendernos, porque de verdad, muy cerquita de la imagen de la Virgen, ese árbol no le hizo ningún daño. Y sentimos la respuesta de nuestra madre o el mensaje desde el cielo de: tenemos una madre que vela por nosotros, que intercede con poder para que estemos bien. Que le dijo a Juan Diego: no te preocupes, aquí estoy yo, soy tu madre, ¿no? Y nos dice a todos nosotros lo mismo. Y cada día podemos recibir el mismo mensaje de nuestra madre del cielo, particularmente en su advocación de nuestra madre de Guadalupe. Fue un regalo precioso, yo vengo emocionada por esto que vivimos mis vecinos y yo y todos los que vamos a este templo hermosísimo de San Pablo de Tarso, y fue una experiencia preciosa. Hemos vivido muchos signos, muchas señales de cómo Dios nos ama a todos, ¿eh? A todos. Nada más que hay que estar atentos a ese amor de Dios, hay que estar atentos a esos consuelos que Dios nos envía en medio de las penas. Estamos muy unidos en oración por nuestros hermanos en Venezuela, que han sufrido el poder de la naturaleza, que es tremendo, una catástrofe natural, que fue un terremoto, y que ha tenido historias de mucho dolor, pero también historias muy conmovedoras. Ya estaré sacando algunas para compartirlas con todos ustedes, porque Dios envía consuelos en las penas. Y además, Romanos 8:28 debe ser una cita que nos motive a todos, en donde nos dice el Señor: todo pasa para bien, todo pasa para bien de los que aman al Señor. Seleccioné algunas citas bíblicas que me encantan, porque hoy nuestro tema es domina el optimismo, domina el optimismo, pero no un optimismo ingenuo, como negando la realidad. No, no, no. El verdadero optimismo nutre nuestra esperanza. La esperanza es virtud teologal, es esperar lo mejor, porque sabemos que estamos en manos de Dios y nos tiene el cielo preparado, y lo que permite, si es malo, es porque sacará bienes y bondades de ello. Esta es la esperanza, pero el alimento es esta predisposición que se puede aprender, que se llama optimismo. Optimismo sano, no optimismo ingenuo. Optimismo inteligente que camina nutriendo la esperanza, ¿no? Entonces, seleccioné algunas citas bíblicas, que aquí las tengo, para compartir con ustedes. Vamos a ver. Oh, aquí está. Primero que nada, Romanos 8:28, que ya la hemos comentado. Sabemos que Dios dispone todas las cosas para el bien de quienes lo aman, y manifestamos nuestro amor tratando de hacer su voluntad. Otra cita, Romanos 12:12. Romanos 12:12. Alégrense, alégrense en la esperanza. Sean pacientes en la tribulación y perseverantes en la oración. Pacientes y perseverantes. Y les voy a comentar ahorita cómo esto es confirmado por la ciencia actualmente. Alégrense en la esperanza. Sean pacientes en la tribulación. El momento de la tormenta, calma, no es el final. Llegará el sol, volverá a salir el sol. Y después perseveren en la oración. Nunca dejemos la oración de lado. Nunca, nunca, nunca, nunca. Dios nos pide que oremos, que seamos almas orantes, almas llenas de fe. Y una carta a los filipenses que me gusta muchísimo. Filipenses 4, versículos 6 a 8, dice: no se inquieten por nada. No se inquieten por nada. Antes bien, en toda ocasión, presenten sus peticiones a Dios con oración y acción de gracias. Esta es una gran clave. No oración desesperada, oración serena y agradeciendo, porque todo lo que pasa, pasa para bien. Y confiamos en el buen final. Qué bonita esta carta a los Filipenses 4, 6, 8. A mí me gustaría que en este cuaderno de gratitud que yo les invito a tener, yo creo que toda persona optimista tiene un cuaderno de gratitud, en donde escribes cada noche, acuérdate del 3-3, 3 minutos para escribir 3 cosas positivas de tu día, 3 cosas que agradeces. En ese librito, en ese cuaderno, pon estas citas bíblicas: Romanos 8:28, Romanos 12:12, Filipenses 4:6-8. Filipenses 4:6. Y esta, Jeremías 29:11. ¡Ay, qué bonita palabra de Dios! La palabra de Dios nos llena de promesas, nos llena de esperanza. Si la leyéramos más, si estuviéramos más pendientes de ella. Es que Dios nos ama y a través de su palabra nos da certezas de su amor. Jeremías 29:11. Yo sé los planes que tengo para ustedes, nos dice Dios. Planes de bienestar y no de calamidad, para darles un futuro y una esperanza. Palabra de Dios, es palabra de Dios, es palabra de Dios. Dios no miente, a Dios nos queda creerle y nada más creerle. Él tiene planes de bendición y de bienestar. Estamos en medio de la tormenta, hemos vivido tal vez una tragedia, ha pasado algo difícil, pero en medio de todo, Él está presente contigo y conmigo, diciéndote que todo estará bien. Y esto es importantísimo. Y hoy la ciencia nos invita a recapacitar en lo importante que es el optimismo. Alguien que estudió definitivamente, profundamente el optimismo es Martin Seligman, a quien conocemos como el padre de la psicología positiva. Él decía, no vale la pena estar solo estudiando el síndrome de lo que está mal. Estudiemos a los que están bien y por qué están bien, y movámonos en esta dirección. Y él dominaba el optimismo. Él escribe un libro fabuloso que su primera, su primer lanzamiento fue en 1990, pero posteriormente en 2006, con nueva investigación, porque es un hombre de investigación, en el 2006 presenta una nueva edición súper completa sobre algo que él destaca. Dice que, por fortuna, el optimismo se aprende. Las personas más felices tienen una actitud de vida positiva. Son optimistas, es decir, esperan el buen final ante los desafíos, los problemas, ven desafíos que pueden superar, no obstáculos infranqueables que los paralizan. Este sería el pensamiento pesimista. Frente a este pensamiento pesimista, el pensamiento optimista nos ayuda a enfrentar la realidad con mucha más gallardía y nos ayuda a ser felices finalmente. El optimismo ayuda en muchos sentidos. Las ciencias y neurociencias, ciencias de la conducta y neurociencias, confirman que una persona con actitud optimista tiene más salud, su sistema inmunológico se fortalece definitivamente, vive más años, son más sanos, como ya dijimos, tienen mayor longevidad, tienen mejores relaciones interpersonales, menos tendencia a caer en adicciones. Hay muchas ventajas que se descubren detrás de una persona optimista. La buena noticia, lo que Martin Seligman determina, es que el optimismo se aprende, no naces con él. Puedes tener una tendencia a la negatividad, una tendencia a la positividad desde muy pequeñito, pero independientemente de esta tendencia, tú puedes sobreponerte si eres negativo y aprender optimismo. Y Martin Seligman nos da muchísimas claves para ello. Escribe este libro que te invito a conocer, a leer en la edición 2006, mucho más completo todavía, es Aprende el optimismo. Creo que una de las grandes cosas que podemos dar los padres a los hijos es enseñarles la visión optimista de la vida, que no es una visión ingenua, que no es una visión que niega la realidad, sino es una visión que te permite sentirte en capacidad de enfrentar tu realidad. Esto es el optimismo. Y él narra un acontecimiento que puede ser muy clarificador de este concepto. Él dice, imagina un padre de familia que está mirando a su bebita hermosa recién nacida, se emociona, se conmueve y da gracias a Dios. Dice, qué maravilla la vida, qué increíble este milagro. ¿Cómo creció esto en la pancita de mi esposa? ¿Cómo es que los dos hemos dado vida? Estaba muy conmovido viendo a su criaturita, pero de repente le hace un sonidito, hola preciosa, porque la nena abre los ojos y mira al techo, y él dice, hola preciosa, hola, ¿qué está papá? Y la nena no voltea hacia donde está la voz, sino que sigue mirando al techo. Y entonces él, poco preocupado, hace un ruidito, ¿no? Y toma a lo mejor el biberón y con algo, tin, tin, tin, tin, tin, hace un ruidito, y la nena no voltea. Después hace un ruido más fuerte, y la nena no voltea. Y entonces empieza muy preocupado, empieza a sudar, el corazón se acelera. Creo que mi hija no oye, creo que mi hija no oye. Y va, Susana, le dice a su esposa, ¿no? Mi hija no oye. A ver, ¿qué pasa? Espera. Y se pone la bata a ella rápido, va corriendo. ¿Qué tienes? ¿Qué pasó? Es que no oye, no responde a ningún sonido. No, tranquilo, tranquilo, hombre, que es una bebé. Es que está despierta y no oye. ¿Qué? Puede estar sorda. Amor, a ver, no puede. No tiene que estar sorda, no está sorda. ¿Qué te pasa? Quiero decir, es muy pequeña para saber si está sorda. Y hace ya otro ruido, la nena no responde, dice, a ver, tranquilo, vamos a investigar un poco. Va a su cuarto, tiene un libro del crecimiento y desarrollo de los niños, busca la palabra sordera, tal y tal, y encuentra texto que lee para su esposo. Y le dice, si un bebé no responde a los sonidos, no hay de qué preocuparse. Siendo muy recién nacidos, muy pequeñitos, todavía no desarrollan el reflejo para el sonido. Esto se va a notar en el mes tal, ¿no? Más adelante. Le dice, ¿te quedó claro? No, es que no, es que estoy preocupadísimo. Es que mi abuelo fue sordo y si ella es sorda por mi culpa, no me lo voy a perdonar nunca. Y ella le dice, amor, tranquilo. Primero que nada, nuestra hija, gracias a Dios, está perfectamente hasta hoy. Después, los especialistas nos están diciendo que no ha desarrollado la capacidad de reflejo al sonido y que vendrá después, tranquilo. No, es que no me lo perdonaría. Amor, estás haciendo una tormenta en un vaso de agua. Ella se va más serena, pero él durante días, semanas, meses, sigue con esa angustia hasta que por fin, ante un sonido estruendoso, la niña voltea y él se da cuenta que sí oye. Entonces, pero vivió una angustia. Esa angustia, esas preocupaciones que nos desgastan, nos dan gastritis, nos dan migrañas, nos dan colitis, nos tienen tensos. ¿Quién padece más de estas enfermedades? La persona pesimista, la que siente que cada dificultad es un gran problema. Es grande, tan grande, tan grande que no voy a poder hacer nada, que no me lo voy a poder perdonar. Y empiezan a imaginarse, o sea, el modo explicativo que adoptan es un modo pesimista. No voy a poder, no me lo voy a perdonar, esto no puede ser. En cambio, el optimista piensa que todo pasa para bien, que si hay una dificultad la voy a poder enfrentar, que hay que esperar a buenas noticias, que hay que documentarse y conocer sobre el tema, no tirarse ya. Entonces, toda esta angustia que vivió, todas las enfermedades físicas que sufrió a lo largo de estas semanas o meses, no lo padeció su esposa, que de una manera, de una visión mucho más optimista, dijo, a ver, es mi pequeña nena, todo va a estar bien. Si algo pasara, pues vamos a actuar. Conozco papás, en el caso del ser sordomudo, hijo, conozco papás maravillosos que inmediatamente toman a Helen Keller como ejemplo y a poner todos los medios para que su hijo triunfe en esta vida. Y saben que la tecnología, que la medicina ha cambiado mucho, que hay niños que tienen un aparatito que pueden oír aunque el oído no esté funcionando. En fin, ven las cosas de manera positiva. No sufren, no se enferman, están buscando soluciones, es más, se preparan para ayudar a otros. ¡Qué maravilla! El optimismo se puede aprender. Hay muchas cosas que puedes hacer para cambiar tu modo explicativo. Martin Seligman dice que no solo vemos el problema como algo grandísimo e infranqueable e imposible para mí, sino que además creemos que nunca se va a acabar, que va a durar por siempre. Además, lo generalizamos. Yo tengo este problema en un área y ya siento que es en todas las áreas de mi vida. Entonces, él habla de cómo estos mecanismos de pensamiento que tienden a lo negativo nos hacen daño y además nos incapacitan para enfrentar el desafío que tenemos enfrente. Y que no hay nada como tener una visión optimista, realista. Y si esta chiquitina llegara a tener sordera, la mamá ya está en postura de vamos a hacer algo por ella, será una niña campeona en especial. Estos papás que yo te contaba, acabo de platicar con uno de ellos que está feliz, me está diciendo, mi niña es campeona de atletismo, mira, está feliz, y ya me enseña videos, está feliz. Ella es sordomuda, ella ha aprendido el lenguaje de señas, y es una chica extraordinaria, preciosa y verdaderamente feliz. Y va a entrar a unas olimpiadas especiales y tiene grandes posibilidades de lograr pues, reconocimientos, medallas y todo, porque es buenísima, ¿no? Un papá optimista sabe ver el lado bueno de todo. Y sabe que su hija desarrollará otras habilidades y que será feliz en su llamado a esta vida bajo sus condiciones y circunstancias. Dominar el optimismo es practicarlo. Cada vez que tengas una idea negativa, proponte cambiar tu modo explicativo, porque esa es la clave. Ya no te expliques las cosas de modo catastrófico. Cuando te caches hablando muy negativamente del presente y del futuro, di, a ver, estoy muy negativa. Voy a ubicarme en la realidad. Entonces, primero yo te recomiendo, tú y yo somos creyentes, si tú eres negativo en particular, pon estas frases bíblicas, estas citas bíblicas pegadas en la película Cuarto de Guerra, que me encanta, una película hecha por mis hermanos cristianos y que es extraordinaria, Cuarto de Guerra o War Room, puedes verla en inglés o en español. Es una linda película en donde vamos a ver a un matrimonio en crisis que por la influencia de la palabra de Dios, por el amor de Dios, se reconcilian y no les cuento más, pero ella tiene un cuarto de guerra por sugerencia de una buena mentora. Le dice, vete a luchar por tu matrimonio, no lo tires y ya, lucha por él. Y lucha en tu cuarto de guerra. Y ella se pone así dudosa. El cuarto de guerra de un cristiano, de un creyente, es un cuarto de oración. Entonces, en una habitación, ella pone su Biblia y pones citas bíblicas por todas partes. Esto te lo recomiendo mucho. Pon citas bíblicas en una habitación, en un rinconcito de tu casa. Yo ya les he contado, tengo mi reclinatorio, mi Cristo al frente, mi librito de oraciones, mi diario bíblico, y es precioso. De pronto, unos minutos con el Señor, unos minutos con Jesús, todos los días. Y ella tenía en su cuarto de guerra citas bíblicas, que leía, releía y aprendía. Tú y yo podemos hacer lo mismo. Pon esas citas bíblicas, las que hoy te he compartido, y tenlas cerca, son palabra de Dios. Y acuérdate que Dios cumple sus promesas. No se queda con nada. Él cumple sus promesas. Confía en Él. Ponle más atención a Él que al resto del mundo. El mundo no tiene esperanza. El mundo vive en un desenfreno, en la superficie. El mundo no profundiza. El mundo te dice que cambies, que deseches, que tires, que nada vale. Te quita la esperanza. Dios es esperanza, Dios es alegría, Dios es luz, Dios es confianza. Entonces, si tú tienes alta negatividad, qué bueno que tengas un cuarto de guerra donde pongas estas citas a la mano. Y si no las pones en una habitación,

0: cultivar. Y que si no lo tienes, es necesario que te prepares. Entonces, una buena idea sería empezar por la lectura de este libro, Aprende el optimismo, de Martin Seligman. Y te enseña cómo educar un pensamiento optimista. En primer lugar, por ejemplo, vigila tu diálogo interior. Lo que te dices se convierte en lo que crees. Entonces ya no digas, siempre me pasa lo peor. O mejor di, estoy pasando un momento difícil. Pero con la ayuda de Dios pasará y estaré bien. Esto es realista. O sea, el momento difícil está, la situación que tienes que enfrentar está. A lo mejor tienes que ir a corte, a lo mejor tienes miedo de tu situación migratoria. A lo mejor perdiste uno o dos seres queridos en un terremoto, en una catástrofe natural. Todo eso, por supuesto, existe, está, duele, pero no te tiene que paralizar. Es un llamado a pedir lo mejor de ti, a sacar la mejor esencia. La capacidad que tienes de llevar bien donde hay mal. La capacidad que tienes de construir donde se ha destruido. La capacidad que tienes de sembrar fe en donde se ha perdido toda esperanza. Domina el optimismo. Domina la convicción de que Dios está contigo y de que todo pasa para bien. Si Dios permite que algo indeseable esté sucediendo en tu vida, por algo bueno será. Recuérdalo siempre, por algo bueno será. Lo más importante para el Señor es que todos nos salvemos, que nadie se pierda. Y lo que quiere de ti y de mí es nuestra salvación. Y si tenemos pruebas más grandes o más pequeñas, esos son pruebas que nos permiten subir escalones cada vez más alto, con dirección al cielo. Ya voy a la pausa, vuelvo después de ella. Domina el optimismo, es el tema del día, y lo que hemos aprendido hoy es que se puede cultivar, se puede aprender esta visión de la vida. Es una visión realista, pero que nos pone en capacidad de actuar. Este es el optimismo. Veo el lado bueno de las cosas, veo las posibilidades y no los estorbos. Están. Los reconozco con realismo, pero creo que de esto voy a salir crecida. Lo que no te mata, te fortalece, dicen los optimistas. Vamos por esta visión de la vida, vamos a aprenderla y a enseñarla a nuestros hijos. Yo voy a la pausa, regreso después de ella. Te invito a que hagamos el programa juntos. Llámame 773-777-7773, el número en Estados Unidos, o puedes marcar a México 3347-376326. Pausa, vuelvo contigo, enamórate.
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3: Hermanas, hermanos, pase bien. Soy Fray Armando López y a través de este medio es para hacerles una invitación al metanoia. El Señor es mi pastor y nada me falta.

0: Entonces, Cristo, el buen pastor, te espera, hermano, hermano. Como dice la alabanza, curó mis heridas y al redil me llevó. Entonces, Cristo te espera, el buen pastor, para llevarte a aguas frescas y a pastos verdes, sanar esas heridas profundas del corazón, perdonar nuestros pecados y envolvernos en su misericordia. Entonces, Cristo te espera, el buen pastor, con los brazos abiertos. Y que el Señor te bendiga, Padre, Hijo y Espíritu Santo. Amén.
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3: Enamórate, continuamos, familia bellísima del Sembrador. En esta ocasión estamos platicando acerca de cómo ser optimistas, entendiendo el optimismo sabiamente. No se trata de una visión ingenua de la realidad donde niego lo que está mal, sino acepto lo que está mal, pero me siento capaz de enfrentarlo. Esto es lo más importante y el modo explicativo será fundamental. Martin Seligman, padre de la psicología positiva, nos enseña el método ABCDE. Recordemos que este libro es originalmente escrito en inglés y entonces estas son iniciales, es un acróstico para recordar el método con palabras en inglés. Lo primero es A de adversity, adversidad. Pregúntate, ¿qué pasó? Bueno, a ver, el tema es que no me contrataron. Eso es lo que pasó, no me contrataron. Yo fui a una entrevista de trabajo, esperaba que me lo digan, no me contrataron. A, adversidad. B, belief o creencias, creencias. ¿Qué pensé inmediatamente? Soy un fracaso. O sea, siempre revisa qué estás pensando, cómo te sientes ahora y tiene que ver con lo que estás pensando. En consecuencia, si tú dices soy un fracaso, dices... siento desánimo, siento ansiedad, tengo miedo, ya no quiero buscar más trabajo, no sirve de nada, etc. Entonces, de adversidad, este es el problema, de vivir o creencias. Lo que estoy creyendo me hace sentir mal y sobre lo que creo hay consecuencias. Como yo creo que soy un fracaso, entonces yo ya no quiero buscar trabajo. Esa sería la consecuencia. C, consecuencias. D, disputar, discernimiento, discierne. Pregúntate la verdad, pregúntate, ¿es verdad lo que estoy diciendo, que soy un fracaso? ¿Tengo pruebas de eso? ¿Existe otra explicación? Quizás simplemente había otro candidato con más experiencia. O en el perfil que ellos particularmente quieren, no estoy yo, porque tengo un perfil diferente. O tal vez decidieron o optaron por alguien que dominaba el mandarín, o qué sé yo, pero no tiene que ver con que yo sea un fracaso. Simplemente ese trabajo no era para mí y yo seguiré buscando porque hay algo ahí en el mundo para mí, ¿no? Pero tu forma explicativa tienes que discernir, disputar, pregúntate, ¿estoy diciendo algo que es verdad o me estoy autoengañando? Oh, no, soy un fracaso. He pedido dos veces trabajo, no me han dado porque no es para mí ese trabajo. Qué afortunada soy que muy a tiempo no le entré. Voy a encontrar lo que es para mí. E, A, B, C, D, E, de energización. Es decir, cuestionamos nuestros pensamientos negativos y recuperamos energía, esperanza y capacidad para actuar. Entonces, vamos a dominar el optimismo. ¿Cómo vamos a empezar? Cuestionando nuestros propios pensamientos. Acuérdate que no todo lo que te dices a ti mismo es verdad. No todo lo que te dices a ti misma es verdad. Cuestiona, ¿por qué me estoy diciendo esto? ¿En dónde nace mi miedo? ¿Qué me está pasando? ¿Por qué alimento mi ansiedad? Y cuestiónate, Dino, a ver, todos nosotros en este mundo somos campeones de la vida, tenemos una misión y las cosas se van a abrir en la dirección que Dios quiere para mí. Y si no se está abriendo en esta dirección, ¿será que no voy por allí? Voy a ir a otra parte. No pasa nada. O tengo un objetivo muy claro y estos son los primeros obstáculos, pero me venzo, me recupero y voy hacia allá. Tener esta visión optimista te permite actuar en medio de circunstancias adversas. Las personas optimistas, fíjate lo que descubre Seligman y lo concluye. Se enferman con menos frecuencia, se recuperan antes de cualquier situación inesperada, perseveran más, venden más. Cuando se estudia a los vendedores, ven que los vendedores optimistas venden más, ¿no? Obtienen mejores resultados deportivos, presentan menos depresión y afrontan mejor las pérdidas cuando tenemos esta visión más optimista de la vida. No se rinden tan fácil. El optimista no se rinde tan fácil. Sigue buscando. Optimismo no significa pensar que todo saldrá bien, sino que de todo se aprende, que todo nos hace crecer. Aunque esto sea difícil, yo puedo hacer algo para mejorar la situación. Ese es el pensamiento optimista. Esto está difícil, pero haré algo para mejorar esta situación. Entonces, a mí me encanta todo lo que Martin Seligman ha aportado porque es particularmente compatible con nuestra fe, con nuestra confianza puesta en Dios. El optimista siempre dice, voy a encontrar una salida. Algo bueno saldrá de aquí. Tengo mi pequeño sobrinito con un síndrome especial, Rubinstein Tavy, creo que se llama. Es un síndrome relativamente recién descubierto. De hecho, el nombre que lleva, los apellidos, los descubridores, ellos siguen con vida. Y lo siguen estudiando y ha sido muy bonito ver a mi familia cómo ha recibido a este pequeñito como un ángel entre nosotros y con cuánto amor vamos atendiendo su desarrollo, su crecimiento, ¿no? Uno dijo, esto es fatal, esto es un castigo, esto... Hay una predisposición optimista, confiada, llena de fe, que favorece mucho un muy buen ambiente alrededor de nuestro pequeñito angelito, ¿no? Unos hermanitos lindos que comprenden y que acompañan el crecimiento y desarrollo de su hermano más pequeño, unos tíos, primos, abuelos, todos, con mucho amor y con una gran capacidad para ver todo lo que se puede aprender con él y de él, y ha sido una gran experiencia. Nuestra actitud es todo. Si aprendemos a ver en todo la mano de Dios, si aprendemos a darnos cuenta que al final Dios nos quiere en el cielo y lo permite para nuestra salvación, todo cambia. Tenemos una actitud de mucha confianza, de mucha capacidad de actuar. El que pone su confianza en Dios puede estar con esta serenidad frente a la vida. El que no, el que quiere controlarlo todo, la personalidad controladora, sufre mucho. Es una gran diferencia entre aquellos que hacen vida a su fe y quienes ponen toda su confianza en sí mismos y no en Dios. ¿Por qué? El que pone su confianza en sí mismo intenta controlar, intenta arreglar las cosas a su manera, intenta impedir que sucedan las cosas, ¿no? Y la verdad es que va a sufrir, porque las cosas no están en nuestro control, están en control de Dios. Y lo que sí está en nuestras manos, el optimista actúa. Esto que sí está en mis manos, yo lo voy a hacer. El pesimista, en cambio, se paraliza o se enoja con el mundo y tiene una actitud muy negativa y realmente no puede ser feliz, no puede estar en paz. Recuerdo mucho a un hombre que vino a verme, problemas uno sobre otro, problemas económicos, había sufrido alguna difamación, alguna traición, se sentía fatal, sentía que estaba perdiéndolo todo. Y cuando yo le pregunté, ¿qué es lo que tú quieres? Me dijo, paz, paz, quiero paz, me decía. Yo creo que todos los seres humanos queremos esto. La felicidad es un poquito sinónimo de paz, paz, serenidad, de alegría, alegría serena, bonita, estoy contenta con lo que tengo, valoro todo lo que tengo. Y esta... esto que todos queremos, que es felicidad, se construye mucho con una visión positiva en medio de la adversidad. Como la barca de Jericó. Ya te la comentaré en un momento más, pero quiero recibir la llamada de Máxima, que agradezco enormemente. Máxima, hermanita linda, ¿cómo estás?
4: Bien, Lupita, le quería pedir un favor.
3: Amor, sí, amor. Adelante.
4: Soy enferma, Lupita, muy enferma, me duelen todos mis huesos y nadie me está conmigo. Mis hijos no vienen, me tienen abandonada. Marido no tengo, entonces se fue con otra mujer. Quería darle un consejo, Lupita. ¿Qué puedo hacer yo?
3: Claro que sí, mi Máxima bonita. Te quiero. Siento tu llanto, tu soledad, y me conmueve muchísimo. Si alguien conoce a Máxima y está cerquita, acuda con ella, visítela, escúchela. Porque ella se siente muy solita. Probablemente sí haya quien le esté viendo, pero ella se siente muy solita. Y algo que admiro mucho de ti, Máxima, es que has tenido esta valentía de tomar tu teléfono, de hacer una llamada y de preguntar, ¿qué puedo hacer? Eso me encanta, Máxima. Porque hay quienes ya no hacen nada, se tiran y sienten que nada pueden hacer. Esa sería la mentalidad pesimista, pero tú ves una rendijita de luz, tú ves un poquito de luz y te has dirigido hacia ella, y eso me encanta, Máxima. ¿Qué puedes hacer cuando tus hijos no te visitan? Primero que nada, Máxima, da gracias infinitas a Dios porque te mantiene con vida. Y cuando tenemos vida es que todavía tenemos una misión que cumplir. Dios espera de ti que te unas un poquito a su cruz en estos momentos difíciles. ¿Cómo? Ofreciendo tus dificultades, tus penas, por el bien de los que amas y en reparación de tus culpas. Tengamos esta humildad máxima de decir, bueno, a lo largo de mi vida yo he tenido también mis errores y pido perdón a Dios por ellos. ¿Sabes qué, Señor? esta dificultad que estoy pasando te la ofrezco en reparación de mis culpas y por el bien de los que amo. Es decir, no dejes de amar. Aunque no recibas amor, tú tienes todo el amor de Dios, mi querida Máxima. Y tú puedes dar ese amor que Dios te da. Entonces, si tú estás en vida, estás aquí para amar hoy. Duele. Duele quedarse sola, duele no tener visitas. Duele. Estás sintiendo la soledad que Cristo sintió cuando todos los suyos lo abandonaron. El cuanto hubiera querido que no lo dejaran, pero lo abandonaron. Tú estás sintiendo lo que él, y él lo siente tanto como tú y está contigo. Entonces, lo primero es dar gracias, infinitas gracias, porque hoy que tienes vida, tienes misión, hoy puedes amar y hoy puedes compartir con Cristo ese sentimiento de te ha dejado solo, te ha dejado sola. Y dile, lo comparto contigo, Jesús, y te ayudo a cargar la cruz. Y tú me ayudas a mí y vamos juntos. Y busca cómo Dios se manifiesta en tu vida y te hace saber que no estás sola. Primero, tienes esta bendición, tienes el sembrador, tienes la posibilidad del don, la maravilla de ver, de escuchar esta estación que Dios ha querido justo para ti y para tantas como tú que están solitas, Máxima. Entonces dile a Dios, gracias por hacerte presente a través del sembrador. Gracias porque puedo estar en misa, porque puedo rezar diferentes devociones como la coronilla de la misericordia, porque puedo alimentar mi día con cosas bonitas, positivas, con alegría, con oración, con optimismo. Gracias, Dios mío, por el don de tu presencia en mi vida a través del sembrador. De verdad, Señor, sigue sembrando en este corazón. ¡Qué bueno eres! Entonces, lo primero es, da gracias, Máxima. ¡Gracias! He despertado otro día, Señor, porque tú me tienes para una misión. Mi oración es poderosa. Hoy quiero amar, hoy voy a bendecir a mis hijos. Ellos no vienen y me duele, pero yo los bendigo, no los maldigo. Les deseo el bien, les deseo lo mejor. Y empieza a pensar en ellos, preciosa Máxima. No sé si están absorbidos con el trabajo. Ya piensa mucho que esta cultura actual nos lleva a trabajar demasiado. Tanto que nos hacen creer que lo que mejor podemos dar a los demás es dinero. A lo mejor ellos están dando dinero, te están pagando a alguna enfermera, yo no sé. Y creen que es lo mejor y piensan que así se ama. Pero pide a Dios por ellos porque el mundo de hoy los ha convencido que eso está bien. Y hermanos, la única forma en que se demuestra el amor es con presencia, presencia, cercanía. Aunque sea virtual, aunque sea por teléfono, aunque sea en una pantalla, pero presencia, cercanía, escucha, son las formas célebres de manifestar el amor. Y a esos hijos que hace mucho no visitan a sus padres o no les llaman, háganlo. Algunos me dicen, Lupita, es que hablo y se queja todo el tiempo. Y los comprendo. Pero nos toca a nosotros ahora comprender a nuestros padres. Se queja, no está bien, pero yo aguanto vara. Y le llamo de todas maneras. Y le digo ternezas. Y le hablo de recuerdos bonitos. Si tú eres hijo, habla a tu papá, a tu mamá, que hace mucho no les hablas. Y si tú eres la mamá, la que el papá, la abuelita, el abuelito que nadie visita, también te recomiendo de todo corazón, aprende a ser agradecida, primero con Dios, aprende a ofrecer tu día todos los días por el bien de los que amas, y aprende también que cuando te llamen, no te quejes, bendice, agradece, sonríe. Porque si cada vez que tu hijo te habla, le dices, uy, ¡qué milagro! Ya, si yo me muero ni te vas a enterar. O sea, si te empiezas a quejar, es muy probable que tu hijo no quede animado para una siguiente llamada. Pero si le dices, mi amor, mi corazón salta de alegría, gracias por llamarme, chaparrito, ¿cómo estás? ¿Cómo han estado todos? Cuéntame. También eso de nuestra parte, preciosa. Ya estamos en esta tercera edad, cuarta edad, maravillosas, en que si Dios nos da vida, nos la da para amar cada día, Máxima. ¿Qué puedes hacer tú? Da gracias, sé positiva. Cuando recibas una migajita, una llamada, una visita de 2 minutos, bendice, agradece, abraza. Dedícate a amar y bendecir. Para eso nos da Dios cada día. Y acuérdate que si alguien comprende tu corazón dolido, ese es Jesús. Y también María. María, que sufrió de ver a su hijo, el más justo de los hombres, entregar libremente su vida. Ellos dos son tu fortaleza. Toma con la derecha a Jesús, con la izquierda a María, y vaya caminando con ellos por la vida. Que vida máxima bonita. Y siéntete muy amada de ellos dos, particularmente a través de este canal, en el que Dios y María quieren hacerse presentes en tu vida. Y también en los pequeños detalles de cada día, no sé si te dan, si te alguien te lleva de comer, cómo está tu comidita, tus medicamentos, por cada cosa buena. Da gracias, da gracias, da gracias. Pídele al Señor que haga tu corazón como el suyo, manso, humilde, agradecido. Cuenta tus bendiciones, ahorita máxima. Préstame, Madre, tus ojos para con ellos mirar, porque si con ellos miro, nunca volveré a pecar. Préstame, Madre, tus labios para con ellos rezar, porque si con ellos rezo, Jesús me podrá escuchar. Préstame, Madre, tus brazos para poder trabajar, que así rendirá el trabajo una y mil veces más. Préstame, Madre, tu manto para evitar la maldad, pues cubierta con tu manto, al cielo he de llegar. Préstame, Madre, a tu hijo para poderlo yo amar, que si me das a Jesús, ¿qué más puedo yo desear? Esa será mi dicha por toda la eternidad. Amén. Hasta pronto, familia. Me voy a Querétaro, vean en mis redes sociales, estaré en Querétaro. Una buena amiga me pidió, oye, ¿quién va a Querétaro? Yo me quiero ir con él. Y ella quiere Aventón. Así es que si se puede, vamos a ver si encuentro su teléfono y te lo doy antes de irme. Magda. El teléfono de Magda, si ella quiere ir desde Guadalajara a Querétaro para este encuentro en el Santuario de la Virgen de Santa Bárbara de Nudos. Si tú vas también de Guadalajara a Querétaro, pues te pido que veas en mis redes, que cheques el evento. Y el número de Magda, pues si la puedes llamar, es 378-1008-986. 378-1008-986. Espero que esté correcto el teléfono de Magda. Me tengo que despedir, les abrazo con todo mi cariño. Esto fue Enamórate. Hasta pronto, familia.
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0: Gracias a todos ustedes por continuar en sintonía de Esne Radio. Gracias de verdad. Saludos a todos los que nos escuchan a través de las diferentes frecuencias y también recuerde que a través de la aplicación puedes sintonizarnos las 24 horas del día, los 7 días de la semana. Pase la voz y pase la bendición. Nuevamente queremos agradecer a todos nuestros sembradores de Jesús con María, a cada uno de verdad, de corazón se los decimos muchísimas gracias. Cada vez que escuchamos un testimonio de una persona que llama para decir gracias, esta radio me ha ayudado mucho, la programación que ustedes tienen es mi compañía, nos damos cuenta que ese gracias va para todos los sembradores de Jesús con María que apoyan esta misión tan, pero mire, no exagero, tan importante, llevando la palabra de Dios, que es el amor del Señor, el consuelo, la esperanza a miles de hogares. Por eso, nuevamente, gracias y también nuevamente quiero hacer una invitación a todos ustedes que están igual que yo enamorados de esta programación y que no son sembradores de Jesús con María, a que se unan. 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
4: Ven, Espíritu Divino, manda tu luz desde el cielo. Padre amoroso del pobre, don, en tus dones espléndido. Luz que penetra las almas, fuente del mayor consuelo. Ven, dulce huésped del alma, descanso de nuestro esfuerzo. Tregua en el duro trabajo, brisa en las horas de fuego. Gozo que enjuga las lágrimas y reconforta en los duelos. Entra hasta el fondo del alma, divina luz, y enriquécenos. Mira el vacío del hombre, si tú le faltas por dentro. Mira el poder del pecado, si no envías tu aliento. Riega la tierra en sequía, sana el corazón enfermo. Lava las manchas, infunde calor de vida en el hielo. Doma el espíritu indómito, guía al que tuerce el sendero. Reparte tus 7 dones, según la fe de tus siervos. Por tu bondad y tu gracia, dale al esfuerzo su mérito. Salva al que busca salvarse, y danos tu gozo eterno. Amén.
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0: Muy buenos días, buenos días, buenos días. Perdón, ese camino como que está muy real. Como que no está. A ver, otra vez, vamos, una vez más. Muy buenos días.
1: En el camino.
0: Eso ya sonó mejor. Bueno, gracias a todos que nos acompañan. Marce está en otra asignación, pero ahorita viene para el momento de oración. Y Moisés también llegará, bueno, tiene cita con el médico, que así que estará más tardecito con nosotros. Pero volvemos a lo mismo, Anita. El trabajo es mucho y los obreros poquito. Anita, ya me estaban pidiendo para otro lado, pero dijimos, no, porque no tenemos con quién. No nos da dónde la bilocación, el señor. Lo necesitamos aquí, ¿verdad?
1: Mira que ahorita que estás diciendo, ayer estaba viendo la película del Padre Pío. Es hermosísima y es hermoso cómo podemos aprender las virtudes de los santos. Y sobre todo, hermanos y hermanas, seguir rogando al dueño de la mies, seguir pidiéndole a la divina providencia del Señor para que provea todo lo que necesitamos aquí en los estudios. Ayer saludaba a un joven que me decía, es que yo quiero ser voluntario, yo quiero hacer bien. Le dije, vente, vámonos al sembrador a poner todos esos dones y talentos al servicio de Dios. Así que, querida familia, es importante ponernos al servicio de Dios como precisamente lo hicieron San Pedro y San Pablo, los apóstoles a los cuales pues hoy la iglesia en esta gran solemnidad les recuerda, les conmemora y sobre todo que aprendamos mucho de sus vidas, que podamos conocerles a través de los libros, las películas, bueno, tanto material que hay para crecer en la fe, ¿no? Y poder aprender de ellos.
0: De hecho, más tardecito vamos a hablar precisamente de ellos en el segmento de Santo. Pero ahorita, pues, bueno, ya en unos minutos aquí estará con nosotros Marce también acompañándonos para el momento de oración. Pero recordándoles, Anita, que tenemos ese congreso de Metanoia Los Ángeles. Recuerden, 8 y 9 de agosto. 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No, ya no está la promoción, ya es la donación, que de verdad no es mucho, honestamente. Anita, si tú vas a un restaurante o vas a comer, ya no un restaurante, cualquier lugar así de comida, ¿cuánto te gastas mínimo?
1: No, pues se va mínimo. Fácil, yo creo que unos $100 fácil,
0: o sea,
1: se
0: van. Bajita, hermano, y uno le cuesta, le duele decir, voy a gastar para dos días, son dos días, o sea, estamos hablando de una donación de $60, pero son dos días de bendición, de verdad, que vale la pena. Yo creo que queremos, mira, invierte uno en la ropa, en el calzado, en bueno, yo no soy así, ¿verdad? Pero bueno, mucha gente, en el maquillaje, en verte bien, pero ¿por qué no invertir, Anita, en sentirte bien?
1: Es que lo más importante no tanto es lo exterior, sino estar bien por dentro para que se refleje por fuera. Así que es importante, hermanos y hermanas, que te des esa oportunidad, sobre todo viviendo esta experiencia maravillosa, vas a experimentar la unción del Espíritu Santo, esa sanación, esa liberación que tanto le has pedido al Señor. 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
0: Así es, definitivamente pongamos nuestra confianza en que todo puede. Y si nos cuesta trabajo, una herramienta muy importante para confiar en el Señor es precisamente la oración. Muy buenos días, Marce, ¿cómo está?
2: Muy buenos días, muy bien, Norma, y también aquí Anita y todos los hermanos y amigos que nos sintonizan a través de Ener Radio aquí en Buenos Días en el Camino. Y bueno, como ustedes dicen, hay que orar porque necesitamos mucha oración. Tenemos que unirnos y pedirle al Señor que nos ayude, y sobre todo cuando estamos en un momento de aflicción, ¿qué debemos de hacer?
0: Orar.
2: Pues orar.
0: En todo momento. Así que, ¿le parece bien si nos preparamos ya para ese momento especial?
2: Claro que sí.
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2: Así es, mis hermanos. Damos gracias al Señor una vez más por el don maravilloso de la vida y sobre todo que el Señor nos da la licencia de seguir viviendo y sobre todo de seguir en sus caminos del Señor y conociéndolo a Él también. El Salmo 34 de la liturgia de hoy día nos habla de la oración de un afligido. Si el afligido invoca al Señor, Él lo escuchará. Y el primer versículo de ese Salmo 34 proclama y dice: bendeciré al Señor a todas horas. Bendeciré al Señor a todas horas. O sea, significa en cada momento, cuando estés pasando pruebas, cuando estés pasando algún momento difícil en tu vida, o sea, en cualquier instante, momento, circunstancia, dice el salmista, bendeciré al Señor. Hermanos, hoy nos unimos para darle gracias al Señor, para glorificar su bendita presencia y sobre todo para pedir su presencia en esos momentos difíciles, en esos momentos de prueba, en esos momentos de crisis. Dice el Salmo 34 que donde el Espíritu Santo nos revela una verdad que transforma la vida, porque dice: Dios escucha al afligido. Por eso dice el salmista: yo lo invocaré y lo alabaré a cada momento, a todas horas. No dice que escucha solamente al perfecto, no dice que escucha al fuerte, no dice que escucha al que nunca cae, dice que escucha al afligido. Y esto abre una puerta de esperanza para cada uno de nosotros. Y comienza el salmista: el clamor del afligido llega al corazón de Dios. Versículo 7: este pobre gritó y el Señor lo escuchó y lo libró de todas sus angustias. El afligido es aquel que reconoce su necesidad espiritual, es aquel que llora, es aquel que en silencio sí guarda un sentimiento de dolor, de preocupación. Es el que carga heridas. Dios nos dice hoy, querido hermano, hermana, tu dolor no me es indiferente. Invocar al Señor, más que palabras, es un acto heroico de fe. Invocar es confiar cuando todo parece perdido. Por eso dice el profeta Jeremías 33:3, clama a mí y yo te responderé. Hoy el Señor te dice: llámame primero. Dios no solo escucha, Dios nos libera. Dios está cerca, queridos hermanos, del cansado, del herido, del que siente que no puede más. Por eso el Señor constantemente, y lo repetimos, vengan a mí los que estén cansados y agobiados, que yo les daré descanso. La aflicción como camino de encuentro con el Señor. Porque dice San Pablo: cuando soy débil, entonces soy fuerte. Mis hermanos, la aflicción no es el final, es el inicio de una relación más profunda con Dios. Si usted hoy está pasando esa aflicción, si usted está pasando un momento difícil en su vida, todos pasamos dificultades, pruebas, crisis, momentos difíciles de tentación, caídas, preocupaciones ajenas. Y todo eso nos trae aflicciones al corazón y al alma. Pero hoy en esta mañana vamos a pedirle al Señor. Si usted está pasando alguna tormenta, no deje de pedirle al Señor. Si usted está pasando alguna aflicción difícil en su vida, pídale al Señor que le ayude, que le fortalezca. Hoy el Señor te dice, si estás afligido, llámame. Si estás cansado, ven a mí. Si estás herido, yo te sanaré. Porque esa es la promesa, querido hermano. El afligido, si el afligido invoca al Señor, Él lo escuchará. No se le olvide Salmo 34. Si el afligido invoca al Señor, Él lo escuchará. Es una promesa que si tú te encuentras herido, te encuentras cualquier situación, enfermedad, crisis, cansado, agobiado, decepcionado. Y si realmente buscas al Señor, lo invocas, Él te escuchará. Bendito y alabado sea, Señor. Bendito y alabado y glorificado sea tu nombre estas horas de la mañana. Te alabamos y te bendecimos. Y glorificamos tu bendita presencia, Señor, pidiéndote compasión, pidiéndote misericordia, Señor. Y es difícil cuando una persona está afligida, no tiene fuerzas, una persona ha caído, una persona se siente decepcionada, desilusionada, no hay fuerzas para invocar, no hay fuerzas para clamar, pero por eso tenemos al abogado, tenemos al Espíritu Santo, aquel que nos da la fuerza, aquel que nos ayuda, aquel que nos da esa gracia para poder seguir adelante. Querido hermano, clamemos la presencia y el poder del Espíritu Santo. Esa es la fuerza del creyente, es la fuerza del cristiano, es la fuerza de aquel que clama. Y si tú hoy clamas, querido hermano, no quedarás defraudado. Ven, Espíritu de Dios, llena los corazones de tus fieles y enciéndenos, Señor, con esa fuerza que viene de lo alto. Ven, Espíritu Santo, llena nuestros vacíos del alma. Ven, Espíritu Santo, necesitamos de esta fuerza poderosa que viene del corazón de Dios, que viene de lo alto. Ven, Espíritu Santo, ven y vivifica nuestras flaquezas. Ven, Espíritu Santo, y llena los corazones vacilantes, llena los corazones vacíos de esa fuerza poderosa, de la promesa de tu Santo Espíritu en todos los corazones. Tú eres el grande, el poderoso. Tú eres el mismo de ayer, el mismo de hoy y el mismo de siempre, Señor. Por eso te damos las gracias por este momento. Bendice, Señor, a todos aquellos que se encuentran tristes, agobiados. Bendice a todos aquellos que se encuentran hoy decepcionados. Levanta al caído, Señor. Dale fuerzas a aquel que a lo mejor ya se ha estacionado espiritualmente en su vida. Ven, Espíritu Santo, abre la puerta al Señor, hermano, y dile, Señor, yo te recibo en esta mañana, yo recibo de tu fuerza, yo recibo de tu poder. Ven, Espíritu Santo, con tu grandeza, con tu poder, con la unción, con la medicina que tú eres, ven y sana nuestras heridas, ven y bendícenos, Señor. Gracias, Padre, por tu bendita presencia. Te ponemos en tus manos al que está afligido, al que está débil. Te ponemos en tus manos al enfermo. Hoy nos unimos pidiéndote y clamándote por todos nuestros hermanos allá en Venezuela, por todas esas destrucciones, pero también por todas las vidas de aquellos que fallecieron. Fortalece, Señor, sus familias. Te pedimos, Señor, también por el eterno descanso de nuestra hermana Berta Torres. Pedimos para que la tengas en tu bendita presencia, y pedimos fortaleza para cada miembro de su familia. Bendíceles, Señor. Bendíceles, Padre. Gracias porque tú eres bueno, eres grande, eres maravilloso. También te pedimos por hermano Humberto Marín, por su salud. También por nuestra hermana Marta Lara. Bendícela, Señor. Gracias, Padre. Porque eres grande, eres bueno y eres maravilloso. Señor, atiende al débil, atiende al afligido, Señor. Toma esa aflicción, Señor, toma esa situación que nos está de una forma, Señor, entristeciendo nuestras almas, nuestros corazones. Te pedimos que bendigas nuestras familias, nuestros hijos. Ven Espíritu Santo, séllanos. Ven Espíritu Santo, ilumínanos. Ven Espíritu Santo y levántanos. Y que quedemos sellados como propiedad de Cristo Jesús el Señor. También le pedimos a la Madre del Cielo que nos bendiga. A ella le clamamos y le pedimos por cada una de las necesidades de todos aquellos que sufren en esos momentos. Madre Santísima del Amor Eterno, te pedimos por cada persona que ha enviado su petición aquí en chat en vivo. Pedimos por la salud de Evelyn, Mario y Erika, Jerica, por sus necesidades. Bendícelas, Señor. Bendice a todos nuestros hermanos que nos sintonizan a través de la aplicación en cualquier parte de Estados Unidos y de otro lugar. También bendíceles, Señor. Tu palabra tiene poder, Señor. Tú tienes el poder para sanar, para transformar y para liberar. Madre Santísima, cúbrenos con tu manto sagrado. En el nombre del Padre, del Hijo y del Espíritu Santo. Amén.

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7: Así es, ya estamos de regreso, queridísima familia, en este su programa Buenos Días en el Camino. Qué alegría, como lo mencionábamos desde el inicio de la hora, poder también seguir conociendo de la vida de los santos. Hoy es la gran solemnidad de San Pedro y San Pablo, que se celebra cada 29 de junio y es una de las fiestas más importantes para el catolicismo y el cristianismo ortodoxo. Conmemora el martirio en Roma bajo el mandato del emperador Nerón de ambos apóstoles, considerados los pilares fundamentales y fundadores de la Iglesia. El origen de la tradición es una de las solemnidades más antiguas de la Iglesia, celebrada desde el siglo I para recordar el legado y sacrificio de los apóstoles. San Pedro, también llamado Simón Pedro, fue un pescador de Galilea, considerado el primer papa y la roca sobre la cual Jesús edificó su iglesia. San Pablo, Saulo de Tarso, conocido como el apóstol de los gentiles, era un ciudadano romano que se convirtió tras la resurrección de Cristo y fue el gran misionero y teólogo que expandió el evangelio por el mundo. El vínculo cultural, al haber sido San Pedro pescador en muchas zonas costeras y localidades portuarias, especialmente en el área, los pescadores realizaban procesiones en el mar, eso lo vemos mucho en Latinoamérica, América Latina, y para pedir su bendición, protección y prosperidad. Nos han dejado un legado histórico, ya que representan la unión de dos fuerzas esenciales: Pedro, la jerarquía

0: los orígenes judíos y Pablo, el carisma y la misión hacia todo el mundo conocido. Pedro es el autor de dos libros del Nuevo Testamento, mientras que Pablo escribió 13 epístolas que fundamentan gran parte de la teología cristiana. Y pues podemos encontrar en varios de los relatos de la Sagrada Escritura sobre todo lo que hicieron en la obra evangelizadora, sobre todo también frases muy populares de estos santos, como las frases de San Pablo: ya no soy yo, es Cristo que vive en mí. Y es importante poder conocer acerca de sus escritos, Normita. Hemos estado meditando, todos los que ya somos discípulos servidores, sobre estas epístolas, sobre estas cartas de San Pablo, las cartas paulinas, y yo creo que nos deja un gran legado, y sobre todo a través de su conversión podemos ver que todos podemos también ser apóstoles del Señor, enviados a proclamar la buena nueva, aún teniendo un pasado como lo tuvo él de perseguir a los cristianos. Podemos hacer ese cambio en nuestra vida, de poder hacer todo hasta lo imposible que esté en nuestras manos para llevar a otros al encuentro con Jesucristo nuestro Señor.
1: Amén. Amén. Me quedé sin palabras. No, así es. Damos gracias a Dios. Y bueno, ahorita cuando yo escuchaba, por ejemplo, el relato que nos hacía el padre Flecha, que siempre le digo que le pone más miel al azúcar, ¿verdad? Porque de por sí es algo hermoso conocer la vida de los santos, es algo hermoso conocer la palabra de Dios. Pues le digo, él le pone así como que todavía más sabor. Y esto es una gran bendición. Y precisamente en la palabra de Dios también recordamos lo que San Pablo dijo a los Efesios, ¿verdad? En el capítulo 3, versículos 18 y 19, que sean capaces de comprender con todos los creyentes cuán ancho y cuán largo y alto y profundo es, en una palabra, que conozcan este amor de Cristo que supera todo conocimiento. En fin, que queden colmados para recibir toda la plenitud de Dios. Yo creo que en nuestra humanidad no tenemos ni idea, así de verdad, de lo inmenso que es el amor de Dios. Porque pues nuestra capacidad limitada, ¿verdad?, que tenemos a veces, y nos cuesta tanto trabajo amar al que nos dijo una mala palabra, al que nos hizo ojos, al que nos... Y detallitos así. Ahora yo digo, como él que cuando dijo, perdónalos porque no saben lo que hacen, los que lo estaban matando, crucificando, lastimando tanto, o sea, qué dolor tan grande estaba experimentando, y aún así pidió por ellos. Y nosotros, ¿cuántas veces? Y cargamos por esos resentimientos por años, por años. Yo hasta la fecha me acuerdo de un maestro que una vez me contestó tan feo que y digo, no es que, y aprendió, bueno, que hay que orar por ellos, pero te quedan, ¿no?, como esas espinitas, ¿a poco no?, de que
0: heridas, que
1: a veces, a lo mejor quizá el maestro fue buena onda todo el tiempo, pero hubo una frase o algo que te lastimó y te quedas con esa frase, ¿verdad? Entonces yo creo que aquí lo más importante es, en esta cita bíblica que dice, que seamos capaces de entender todos los que creemos qué inmenso es el amor de Dios, porque si lo entendemos y si realmente llegamos a creerlo, Anita, vamos a valorar ese amor de Dios, valorarlo como debe de ser, y pues vamos a cambiar. Ahí es donde va a ser el cambio. Y bueno, también tenemos la frase del santo.
0: Así es, Normita, es importante trabajar en la unidad, ya lo decía el Santo Padre Papa León XIV, que San Pedro y San Pablo precisamente nos dan ese ejemplo de unidad, ¿no? Y que podemos cada uno de nosotros también aprender de los santos, especialmente en esta ocasión del Santo Cura de Ars. El sacerdote debe sentir la misma alegría al ver a nuestro Señor, al que tiene entre las manos cuando están consagrando, ¿verdad?, cuando tienen las especies del vino y el pan, y que ahora están invocando la presencia del Espíritu Santo para que a través de la transubstanciación podamos ver esa presencia maravillosa de nuestro Señor que se hace presente en la Santa Eucaristía, su cuerpo, su alma y su divinidad. Y pues debe de sentir esa alegría, así como la misma que sintieron los apóstoles al ver a nuestro Señor, tenerlo en sus manos, ¿no? ¡Qué hermoso!
1: Y tenemos un invitado porque hay va a haber una misa muy, muy especial, pero primero lo vamos a saludar. Padre Juan Ochoa, ¿cómo está usted?
2: Muy bien, saludos a todos y bendiciones.
1: Gracias, igualmente, pues aquí los saludamos en Buenos del Camino, su servidora Norma, y aquí está Anita conmigo también, y sabemos que nos tiene una invitación para una misa muy especial. Adelante, padre, aquí le dejamos el micrófono.
0: Padre, buenos días.
2: Muy buenos días, muchas gracias, Norma y Anita, gracias por darnos a la Arquidiócesis la oportunidad de transmitir esta información, más bien esta invitación a todos los radioescuchas, lo cual sí, vamos a tener este próximo viernes 3 de julio una misa especial en la Catedral de Nuestra Señora de Los Ángeles, en el centro de Los Ángeles. Antes que nada, como es toda celebración eucarística, como es toda misa, todas las misas, es antes que nada para alabar, adorar y glorificar a nuestro Padre Celestial y también para recibir nuestra santificación. Pero también cada celebración eucarística es un acto de agradecimiento a Dios Padre. Y especialmente esta misa es una misa de orar y de darle gracias a Dios por los 250 años de los Estados Unidos. Esta nación que es nuestro hogar para nosotros, es donde vivimos, es donde nos emigramos, es donde nos trajeron, sea las circunstancias, es aquí donde muchos latinos han formado sus hogares, sus familias, donde sus hijos, sus nietos ya han nacido. Ese es el lugar de oportunidades. Entonces, es una oportunidad para nosotros como católicos, antes que nada, de darle gracias a Dios por el regalo de este país y por los regalos que de este país que tiene y que nos hemos beneficiado nosotros como latinos y emigrantes.
0: Pues padre, qué alegría saludarle y agradecerle por esta invitación que nos hace. Sabemos que también antes de la misa tendrán un programa especial en la Plaza de la Catedral a partir de las 11 de la mañana con música, momento de convivencia. Cuéntenos acerca de ello. ¿Todos pueden asistir? ¿Qué es lo que va a acontecer?
2: No, claro que sí. Por supuesto, queremos invitar a todo el pueblo de Dios a asistir. Vamos a comenzar este viernes 3 de julio a las 11 de la mañana en la plaza, afuera de la catedral. Allí en la plaza nos vamos a reunir. Es donde vamos a tener una ceremonia pequeña, patriótica, donde se va a cantar el himno nacional de los Estados Unidos. Se van a cantar algunos cantos. Y luego vamos a ingresar a la catedral. Y algo que vamos a reconocer antes de la misa, a diferentes estadounidenses católicos que han aportado a la vida de los Estados Unidos, especialmente los santos de aquí de los Estados Unidos, santos y santas, pero también diferentes personas que de los Estados Unidos que están en el proceso de ser beatificados y eventualmente Dios mediante de ser canonizados. Entonces vamos a reconocer más de 10 y reconocer que especialmente que los primeros santos estadounidenses fueron emigrantes. La madre Francisca Cabrini fue una religiosa originaria de Italia que vino especialmente a lo que es ahora Nueva York. Y su ministerio principal, ella fue atender a los emigrantes. Fundó una comunidad religiosa, estableció diferentes conventos aquí en los Estados Unidos, que su ministerio completamente era hacia los emigrantes. También nuestro primer santo americano, estadounidense, fue un obispo que también era de lo que es ahora Bulgaria, que llegó a lo que es ahora Filadelfia, es el primer obispo de los Estados Unidos. Entonces, como hasta los primeros obispos, los primeros santos de los Estados Unidos fueron inmigrantes, se establecieron aquí y aportaron a la vida de los Estados Unidos, pero especialmente la vida católica de los Estados Unidos. Y por supuesto, uno de los santos que vamos a honrar es Santo Junípero Serra, que es el fundador de las misiones aquí de California, es el fundador del estado de California. Entonces, es uno de los nuestros, un santo latino, un santo que originalmente también fue inmigrante, originario de España, que llega a lo que es ahora la Ciudad de México y Querétaro, y después es mandado a fundar las misiones aquí en California.
0: Qué hermoso y qué momento tan especial para poder asistir con nuestras familias. Pues muchísimas gracias por la invitación, padre. ¿Algo más que quiera compartirles a nuestra querida audiencia para que se hagan presentes con sus familias y juntos vivamos esta celebración eucarística? Demos gracias a Dios por estos 250 años, este aniversario de los Estados Unidos, sobre todo. Oremos, ¿verdad?, por las necesidades que hay en el país y sobre todo, pues, demos gracias a Dios por permitirnos estar también aquí y ser parte de esta gran familia de pueblo inmigrante, padre Juan Ochoa.
2: No, sí, claro que sí, les hago a todos radioescuchas esta invitación. Es un momento de venir como católicos, como pueblo de fe, de darle gracias a Dios, pero también reconociendo que todavía ese país necesita, hay varias cosas que necesitan mejorar. No solamente las mejoramos por nosotros mismos, quien hace el trabajo es especialmente Dios. Entonces es agradecimiento, pero también vamos a pedir para que mejoren las cosas aquí en los Estados Unidos. Y solamente quiero recalcar los detalles de la información. Vamos a comenzar este viernes 13 de julio a las 11 de la mañana. Comenzamos en la Plaza de la Catedral y luego la misa va a ser celebrada por el arzobispo José Gómez a las 12:10 p.m. en la Catedral de Nuestra Señora de Los Ángeles, en el centro de Los Ángeles.
1: Y la estaremos transmitiendo aquí por es de radio también para toda nuestra audiencia, padre. Muchísimas gracias, de verdad es un evento histórico del cual podemos participar y, como dice usted, unirnos en oración por ese cambio que es tan necesario y por el cual anhelamos sobre todo la comunidad migrante. Padre Juan, le pedimos su bendición para toda nuestra audiencia, si es tan amable.
2: Claro que sí. El Señor esté con ustedes.
1: Y con tu espíritu.
2: Y la bendición de Dios Padre Todopoderoso, Padre, Hijo y Espíritu Santo, descienda sobre ustedes y los acompañe siempre.
1: Amén. Amén. Muchísimas gracias, Padre.
2: No, muchas gracias y bendiciones. Gracias, Norma y Anita.
0: Gracias. Muchas gracias, Padre. Pues qué hermoso, Normita, una gran oportunidad para orar, para pedir por este país y sobre todo para unirnos en acción de gracias a Dios por todas las bendiciones que nos da en este país.
1: Así es, así es. Vaya, vaya con toda la familia, no se pierda de verdad, porque como digo, es un hecho, imagínate, 250 años, o sea, es un hecho así histórico, pero también es un motivo muy especial para que como familia oremos por este país. Vamos a una pausa y continuamos. Siga con nosotros aquí en Buenos Días
0: en el camino.
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0: Así es, ¿cuántas veces? 70 veces 7. Gracias por continuar aquí con nosotros en Buenos Días en el Camino. Y hoy es lunes, como que ando descontrolada porque los lunes no vengo, Anita, pero aquí estamos.
1: No, gracias por venir, Anita.
0: No, pero mañana
1: bienvenida el día lunes.
0: Pero, sí, mañana
1: usted, no va a estar y yo voy a estar cubriendo Padre Flecha. Así que
0: hicimos cambalache. Hicimos cambalache,
1: ahora sí.
0: Y pues ahora vamos a escuchar el segmento de finanzas, que el tema que nos va a compartir hoy Wendy Montaño. Reviste tus finanzas de amor. Muy interesante, ¿verdad?
1: Así ¿qué te es. Parece? Escuchémosla.
2: ¿Qué tal? Y vamos a arrancar, ya sabes, con una pregunta para reflexionar. ¿Cuándo fue la última vez que tuvieron una conversación en familia sobre dinero que terminara en paz? Quizá haya muchos que me digan, sí, esta semana, este mes, pero siendo honestos, también hay muchas parejas y familias que sí han discutido, y no necesariamente solo por dinero. Porque aunque aquí hablamos del manejo de las finanzas en el hogar y obviamente también de la economía y del dinero, lo cierto es que detrás del dinero muchas veces las familias discuten por la seguridad que el dinero representa, por el control, por la libertad que el dinero puede representar, por el reconocimiento, y también aparece el escudo del miedo. Y muchas de esas emociones no se expresan correctamente. Y cualquier gasto puede convertirse en un campo de batalla. Porque no solamente hablamos de dinero, sino de todas estas emociones que de alguna forma están presentes al hablar de finanzas en una familia. Y aquí es cuando compras, gastos aparentemente pequeños, una tarjeta de crédito, una deuda, el ahorro que quizá no se ha logrado, de pronto se vuelven un problema mayúsculo y que impacta a la relación de la familia. Por eso, familias, hoy les traigo algo de la sabiduría de San Pablo cuando se dirige a los colosenses y que les dice, sobre todo, revístanse de amor, que es el perfecto lazo de unión, y que la paz de Cristo dirija sus corazones, porque con este propósito los llamó Dios a formar un solo cuerpo, y sean agradecidos. Fíjate, es interesante que no dice vístanse de razón, no dice vístanse de control, dice vístanse de amor. ¿Por qué? Porque incluso teniendo el mejor presupuesto del mundo, el mejor Excel, la mejor app, si no tenemos amor, peto, empatía, las finanzas van a seguir siendo un campo de batalla. Y miren que he conocido matrimonios con ingresos muy modestos que viven en paz, pero también matrimonios con excelentes ingresos que viven en una constante tensión. Y la diferencia no siempre está en la cantidad de dinero, sino en la calidad de la comunicación, familia. Con esto podemos darnos una idea de que el amor se manifiesta cuando escuchamos sin interrumpir, sin juzgar, cuando comprendemos. Y hoy quiero dejarte una actividad semanal. Yo te invito a que en el hogar aparten 15 minutitos, solo 15, sin celular, sin televisión, sin distractores. Hagan de cuenta que se fue la luz en la casa y que no hay wifi. Y pregúntense, Jet, ¿cómo te sientes tú respecto a nuestras finanzas? Y ojo, no hablen de números, hablen de emociones, hablen de sueños, hablen de eso que siente. Porque muchas veces el cambio financiero comienza cuando primero sanan la comunicación y entienden la perspectiva de la otra persona. Y por supuesto que para todo esto y en días previos, dejen de hacer oración y de pedir la intercesión de la Santísima Virgen María, de rezar el rosario. Todas estas son herramientas que como hogares creyentes y de fe podemos echar mano para después abordar estos temas cotidianos que tanta crisis generan a nivel de los hogares de una forma mucho más adecuada y sobre todo para empezar a dar el salto a tener familias cada vez más prósperas financieramente, con inversiones, con ahorros, creciendo, avanzando y por supuesto también siendo más generosas e impactando a una sociedad de una mejor manera. Bendecido día para todos y cada uno de ustedes.
3: Agradecemos a todos los sembradores y sembradoras de Jesús con María que nos siguen ayudando a que seamos esos buenos administradores a través de estas hermosas enseñanzas de parte de Wendy Montaño, estos snacks financieros que le llama a ella, Normita, porque tenemos que trabajar por ellos, ser esos buenos administradores de los bienes del Señor y sobre todo, por allí lo decía ella y también recordaba yo que cuando estábamos meditando en las cartas paulinas, decía que San Pablo pues lo relataba, ¿verdad?, que el que trabaja tiene derecho a su salario y por lo tanto de la divina providencia que nos viene todo también tenemos cada uno de nosotros que cuidar lo que Dios nos bendice, porque de todo cuenta daremos, al que mucho se le ha dado, mucho se le exigirá y con la medida que midamos así seremos medidos. Por eso es que hay que tener mucho cuidado cómo administramos nuestros bienes, los bienes de Dios, porque solo somos administradores de ellos.
0: Con nada llegamos y con nada, nada nos vamos. Así, nada de que, porque yo no he visto a ver que se lleven la casa, que se lleven el carro, que se lleven el dinero. Incluso, fíjate, estaba escuchando uno de finanzas en un podcast y decía que cuando tú temes perder algo, eso te afecta demasiado. Dice, ¿y qué pasa? Dices, con el dinero. Cuando tú vives con el dinero, teniendo el dinero, temiendo perderlo, pues es
3: tarde o temprano se te va,
0: pues creo. Se te va, dice, porque así se los dejes a tus hijos, el dinero tú no te lo vas a llevar, dice, o sea, el dinero te lo vas a llevar, y aunque digas, no, se lo voy a dejar a mis hijos, de todas formas, a ti ya no te está perteneciendo. Y también escuchaba otro, bueno, es que me escucho mucho, de verdad, otro de finanzas también, que decía que si tú te mueres y dejas dinero, es que fuiste un mal administrador. ¿Por qué tienes que dejar dinero?
3: Hay que dejarlo, pero en ayudar, ¿no?
0: Exactamente, por eso. No, pero es lo que te digo, o sea, dejarlo, o sea, dicen, es que no hiciste bien las cuentas.
3: Distribuido.
0: Bien distribuido, porque precisamente si dejas dinero, o sea, ¿qué pasa, no? Dicen, no, pues para mis hijos, pues sus hijos que trabajen, cada uno nos corresponde. Entonces, lo único que dejamos muchas veces son problemas. Y precisamente administrar bien ese dinero y contribuir y hacer obras de caridad. ¿Cuántas personas viven con el pánico de que, ay, voy a perder mi dinero y que no sé qué? Y lo pierden. Y hay gente que hasta se ha quitado la vida porque les ha ido mal en un negocio, porque han tenido problemas económicos, porque están poniendo su confianza y su amor en el dinero. Así que, bueno, pues gracias a Wendy y como dices tú, hay que administrar bien nuestros bienes y también recordar que las obras de caridad son muy importantes.
3: Eso sí nos lo vamos a llevar y ojalá todos lleguemos con un costal, no uno, muchos costales llenos de obras de misericordia, alimentar al hambriento, vestir al desnudo, ayudar, visitar al enfermo, visitar a los que están privados de su libertad. Que esas obras sí nos las llevemos, hermanos y hermanas, porque todo lo que atemos aquí en la tierra quedará desatado en el cielo, todo lo que se desate en la tierra quedará también desatado o atado en el cielo. Así que es importante trabajar para ser buenos administradores de los bienes del Señor.
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0: Muy buenos días, tengan queridísima familia, qué alegría saludarles y sobre todo darles la cordial bienvenida a esta hora de programación en la cual vamos juntos a preparar nuestro corazón para que a través de nuestra oración de comunión espiritual poder alimentarnos del cuerpo, la sangre, el alma y la divinidad de nuestro Señor Jesucristo, especialmente los que están enfermitos, los que están privados de su libertad, aquellos que se encuentran enfermitos en un hospital, aquellos que están en alguna necesidad. Oramos por ustedes, pedimos a nuestro buen Dios para que a través de su divina providencia siga proveyendo a cada uno de ustedes lo que necesitan, porque el Señor que cuida de las aves del campo, ¿qué no hará por cada uno de nosotros? No nos deja, no nos abandona y Él ha prometido estar con nosotros todos los días de nuestra vida. Así que, como lo diría su santidad el Papa León XIV, sigamos caminando juntos en la fe y en la comunión. Y también, pues, pidamos a San Pedro y San Pablo, apóstoles, artífices de la unidad, especialmente encarnan la unidad de la Iglesia, lo decía el Santo Padre, podamos también pedirle su ayuda. Oremos para que ellos sigan intercediendo por el Santo Padre, el Papa León XIV, sus necesidades, tanto físicas como materiales, como espirituales, y asimismo por las necesidades de toda nuestra Santa Iglesia Católica. En estos momentos, oremos también por nuestros hermanos en Venezuela, que siguen en gran necesidad, porque sabemos que estos recientes sismos, estos recientes terremotos, pues han afectado a muchos de nuestros hermanos allá en Venezuela y en otros lugares del mundo, que también han acontecido terremotos, desastres naturales, incendios, fuertes lluvias. Oramos por nuestros hermanos en Utah también, por las necesidades que están viviendo y por cada uno de los que se pueden encontrar en este momento, es especialmente en gran necesidad, ya que somos esa gran familia de hermanos y hermanas. Oremos, pidamos a nuestro buen Dios, porque donde uno, dos o más se unen en el nombre de Jesucristo nuestro Señor, así ahí se hace presente. Sigamos pidiendo especialmente por todos nuestros hermanos que a causa de esos recientes desastres naturales en el mundo entero, pues siguen sufriendo. Y sigamos pidiendo también a nuestros hermanos en Utah, ya que están pasando por fuertes incendios, para que pues no resulten, hermanos nuestros, sus vidas afectadas. Así que vamos a orar por los que han partido a la casa del Padre, oramos por su eterno descanso, pero también seguimos unidos orando por las intenciones y necesidades que ustedes nos han encomendado, nos han escrito también aquí en la cuenta de WhatsApp en cabina en vivo, como las que nos han compartido a través de sus llamadas telefónicas, aquellas que han escrito en redes y plataformas sociales. Cada una de ellas las presentamos en este día, nuestro buen Dios, por intercesión de San Pedro y San Pablo, apóstoles que rueguen e intercedan por esas necesidades, por esas intenciones, pero asimismo cada uno de nosotros pues oremos por las necesidades que se viven en la actualidad en el mundo entero, especialmente por la paz, y mantengamos en nuestras oraciones a nuestro querido padre Mario Torres. Oramos por su papá, por su familia, pero en especial por el alma de su mamá, la señora Berta, que luzca para ella la luz perpetua y que descanse en paz junto con todas las almas de nuestros fieles difuntos. Su alma descanse en paz, que así sea por la misericordia de Dios. Y pues sigamos orando, hermanos y hermanas, para que el Señor fortalezca a su familia en estos momentos, en estos tiempos de pues que nuestra Madre Santísima también consuele a su familia en estos tiempos que están viviendo, ¿verdad? Y pues sigamos pidiendo a nuestro buen Dios, especialmente por todos nuestros arzobispos, obispos, especialmente por nuestro arzobispo José Horacio Gómez, el obispo de la diócesis de San Bernardino, el obispo Rojas y todos nuestros queridos obispos, cardenales, toda la Santa Iglesia Católica, sacerdotes. En este día también queremos orar por el padre Ismael Robles, especialmente para que el Señor lo siga iluminando, lo siga guiando a través de su Santo Espíritu, siga derramando sus dones, sus frutos en su vida, también en la vida de cada uno de nuestros queridos sacerdotes, que también a través de su entrega al Señor, pues hacen posible que nosotros podamos vivir la celebración eucarística, la Santa Misa, y con ello pues nos alimentemos de ese pan bajado del cielo, de la Santa Eucaristía. Así que, familia querida, vamos a preparar nuestro corazón, vamos juntos a seguir pidiendo a nuestro buen Dios, especialmente por todas las necesidades que pues nos han encomendado, nos comparten cada uno de ustedes, nos escriben, nos comunican a través de sus llamadas telefónicas. Vamos en este momento a poder cada uno de nosotros presentar también a nuestro buen Dios, por intercesión de la Reina de los cielos y la tierra, todas las intenciones, todas las necesidades que nos han encomendado, no olvidándonos de orar también por las intenciones de este mes que está por concluir. Recuerden, mantengamos también en nuestras oraciones a todos los sembradores de Jesús con María, especialmente todos los que se encuentran enfermos, todos los que no tienen trabajo, aquellos que pues también están siendo afectados por cualquier situación en el mundo entero. Sigamos orando por los refugiados, los migrantes, sigamos pidiendo por nuestras familias para que también en ellas broten muchos frutos, la vida consagrada, sacerdotal, por cada uno de los hermanos y hermanas nuestras que pueden estar enfermos, aquellos que pueden estar también en este momento siendo intervenidos quirúrgicamente, agonizando en un hospital. Pidamos a ella, nuestra Madre Santísima, por su santa intercesión, pues por todas esas necesidades que se viven en la actualidad en el mundo entero. Y mientras tanto, pues les invito también a que podamos, con ese corazón agradecido, unirnos también a ser sembradores de Jesús con María, poder poner nuestro granito de arena para poder seguir haciendo posible esta programación, poder hacer posible que cada uno de nuestros hermanos que están en necesidad puedan seguir recibiendo esta programación, esta transmisión especial, sobre todo del culmen de nuestra fe, la Santa Eucaristía. Unidos en oración, vamos a preparar nuestro corazón para trasladarnos hasta la capilla de San Juan Pablo II y vivir el culmen de nuestra fe, la Santa Eucaristía, gracias a tu patrocinio, gracias a tu generosidad.
1: La familia del sembrador se solidariza con nuestros hermanos víctimas del reciente desastre natural. Unámonos y elevemos nuestra oración. Señor de los cielos, ruego por tu protección sobre aquellas familias que han sido afectadas por este desastre natural. Ten misericordia de ellos y ayúdalos. Señor, sabemos que podemos contar contigo aún en los momentos más duros. Ayuda en estos momentos a las familias que se han quedado sin hogar, sin un sitio para refugiarse del frío, de la lluvia y el sol debido a este desastre. Señor, en tu amor protege a los niños y a los ancianos que puedan estar en buena salud. Te ruego por aquellas personas que están enfermas, heridas o afectadas psicológicamente. Pon tu mano de sanidad sobre ellos, que puedan recuperarse con prontitud. Provee para ellos las medicinas, la atención médica a tiempo y que tengan personas dispuestas y disponibles para ayudarlos en estos momentos de crisis y de mucha angustia. Señor, pon esperanza en las mentes de estas personas que están sufriendo. Abrázalos con tu amor y tu bondad. Haz que puedan orar y confiar en ti. Abre puertas para ellos, para que puedan salir adelante a pesar de esta crisis. Gracias, porque podemos contar contigo, aun cuando estamos angustiados. En ti encontramos esperanza y alivio para el dolor y la angustia. Bendice, Señor, esta tierra, el aire, el agua y los cielos, y toda tu creación. En el nombre de Jesucristo, te presentamos nuestra oración. Amén. La familia del

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En nombre del Padre, del Hijo y del Espíritu Santo. Amén. Que la gracia de nuestro Señor Jesucristo, el amor del Padre y la comunión del Espíritu Santo esté con todos ustedes. El día de hoy estamos celebrando dos grandes santos en la iglesia, dos grandes hombres de Dios, pilares que nos enseñan a vivir la fe, San Pedro y San Pablo. Comencemos esta solemnidad pidiendo su intercesión y comencemos nuestra misa reconociendo nuestros pecados, pidiéndole perdón a Dios. Yo confieso ante Dios Todopoderoso y ante ustedes, hermanos, que he pecado mucho de pensamiento, palabra, obra y omisión, por mi culpa, por mi culpa, por mi gran culpa. Por eso ruego a Santa María, siempre Virgen, a los ángeles y a los santos, y a ustedes, hermanos, que intercedan por mí ante Dios nuestro Señor. Que Dios tenga misericordia de nosotros, perdone nuestros pecados y nos lleve a la vida eterna. Amén.

0: Oremos. Dios nuestro, tú que nos llenas de una venerable y una santa alegría en la solemnidad de tus santos apóstoles, Pedro y Pablo, concede a tu Iglesia que se mantenga siempre fiel a todas las enseñanzas de aquellos por quienes comenzó la propagación de la fe. Por nuestro Señor Jesucristo, tu Hijo, que vive y reina contigo en la unidad del Espíritu Santo y es Dios por los siglos de los siglos.
1: Amén. Del libro de los Hechos de los Apóstoles. En aquellos días, el rey Herodes mandó a apresar a algunos miembros de la iglesia para maltratarlos. Mandó pasar a cuchillo a Santiago, hermano de Juan, y viendo que eso agradaba a los judíos, también hizo apresar a Pedro. Esto sucedió durante los días de la fiesta de los panes ácimos. Después de apresarlo, lo hizo encarcelar y lo puso bajo la vigilancia de 4 turnos de guardia, de 4 soldados cada turno. Su intención era hacerlo comparecer ante el pueblo después de la Pascua. Mientras Pedro estaba en la cárcel, la comunidad no cesaba de orar a Dios por él. La noche anterior, al día en que Herodes iba a hacerlo comparecer ante el pueblo, Pedro estaba durmiendo entre 2 soldados, atado con 2 cadenas, y los centinelas cuidaban la puerta de la prisión. De pronto apareció el ángel del Señor y el calabozo se llenó de luz. El ángel tocó a Pedro en el costado, lo despertó y le dijo: «Levántate pronto». Entonces las cadenas que le sujetaban las manos se le cayeron. El ángel le dijo: «Cíñete la túnica y ponte las sandalias». Y Pedro obedeció. Después le dijo: «Ponte el manto y sígueme». Pedro salió detrás de él, sin saber si era verdad o no lo que el ángel hacía, y le parecía más bien que estaba soñando. Pasaron el primero y el segundo puesto de guardia. Llegaron a la puerta de hierro que daba a la calle. La puerta se abrió sola delante de ellos. Salieron y caminaron hasta la esquina de la calle, y de pronto el ángel desapareció. Entonces Pedro se dio cuenta de lo que pasaba y dijo: «Ahora sí estoy seguro de que el Señor envió a su ángel para librarme de las manos de los de Herodes y de todo cuanto el pueblo judío esperaba que me hicieran». Palabra de Dios. El Señor me libró de todos mis temores. Bendeciré al Señor a todas horas. No cesará mi boca de alabarlo. Yo me siento orgulloso del Señor. Que me alegre su pueblo al escucharlo. El Señor me libra de todos mis temores. Proclamemos la grandeza del Señor y alabemos todos juntos su poder. Cuando acudí al Señor, me hizo caso y me libró de todos mis temores.
2: El Señor me libró de todos mis temores.
1: Confía en el Señor y saltarás de gusto. Jamás te sentirás decepcionado, porque el Señor escucha el clamor de los pobres y los libra de todas sus angustias.
2: El Señor me libró de todos mis temores.
1: Junto a aquellos que temen al Señor, el ángel del Señor acampa y los protege. Haz la prueba, Señor.

0: corrido hasta la meta, he preservado en la fe. Ahora solo espero la corona merecida con la que el Señor, justo juez, me premiará en aquel día. Y no solamente a mí, sino a todos aquellos que esperan con amor su glorioso advenimiento. Cuando todos me abandonaron, el Señor estuvo a mi lado y me dio fuerzas para que, por mi medio, se proclamara claramente el mensaje de salvación y lo oyeran todos los paganos. Y fui librado de las fauces del león. El Señor me seguirá librando de todos los peligros y me llevará sano y salvo a su reino celestial. Palabra de Dios.
1: Te alabamos.

Tú eres Pedro y sobre esta piedra edificaré mi iglesia y los poderes del infierno no prevalecerán sobre ella, dice el Señor.

0: El Señor esté con ustedes. Lectura del Santo Evangelio según San Mateo. En aquel tiempo, cuando llegó Jesús a la región de Cesarea de Filipo, hizo esta pregunta a sus discípulos: ¿Quién dice la gente que es el Hijo del Hombre? Ellos le respondieron: Unos dicen que eres Juan el Bautista, otros que Elías, otros que Jeremías o alguno de los profetas. Luego les preguntó: ¿Y ustedes quién dicen que soy yo? Simón Pedro tomó la palabra y le dijo: Tú eres el Mesías, el Hijo de Dios vivo. Jesús le dijo entonces: Dichoso tú, Simón, hijo de Juan, porque esto no te lo ha revelado ningún hombre, sino mi Padre que está en los cielos. Y yo te digo a ti que tú eres Pedro, y sobre esta piedra edificaré mi iglesia. Los poderes del infierno no prevalecerán sobre ella. Yo te daré las llaves del reino de los cielos. Todo lo que ates en la tierra quedará atado en el cielo, y todo lo que desates en la tierra quedará desatado en el cielo. Palabra del Señor.
1: Gloria a ti, Señor Jesús.
0: El día de hoy estamos celebrando esta gran solemnidad en la iglesia. Estamos celebrando el día de San Pablo y de San Pedro. Pedro, el primer papa de la iglesia, San Pablo, que escribe la mayoría de las cartas del Nuevo Testamento, donde seguimos aprendiendo de la fe y de Jesús. Y vamos a pensar entonces en estas personas que Dios eligió para construir su reino. Dos personas muy diferentes, dos personas que eran humanas y que Dios las llamó. Estamos hablando de Pedro, que era un pescador, y que un día Jesucristo, nuestro Señor, le dice: sígueme, y dejó todo para seguirlo. Estamos hablando de Pablo, que antes se llamaba Saulo, que perseguía la iglesia, y un día el Señor lo llamó, y después de que cayó, se levantó, y todo cambia, y ahora se convierte en un gran misionero de la iglesia del Señor. Dos hombres que

0: Nos dan un testimonio, un testamento del poder del arrepentimiento, de mirar un antes y un después, pero especialmente de mirar ese sacrificio y esa fe que ellos vivieron para poder vivir la misión que el Señor les regalaba. El día de hoy lo recordamos y pensamos en quién eran ellos y pensamos qué es lo que hicieron para poder ahora como pilares seguir sosteniendo la iglesia. Pedro, sabemos que era una persona que cuando Jesús hacía una pregunta, como en el Evangelio el día de hoy, era pronto en responder. En otras ocasiones en el Evangelio, vemos que Jesús les preguntaba algo a sus discípulos y Pedro respondía, como que tenía una personalidad que era muy extrovertido y que quería responder las preguntas. Pero Jesús, nuestro Señor, lo escoge por una razón. Igual como a Pedro y a Pablo, miramos que Dios no elige a los preparados, sino prepara a los llamados. Y miramos que aquí Pedro, cuando Jesús hace la pregunta, ¿quién dicen ustedes que soy yo? Pedro es el primero en decir, tú eres el Hijo de Dios, el Mesías. Y enseguida miramos el relato como nuestro Señor lo llama para que sea líder de los apóstoles, para que construya la iglesia. Pero yo creo que aquí hay algo interesante. Jesucristo, nuestro Señor, elegía a Pedro no porque era el más fuerte, no porque era el más prudente o más sabio, como miramos en las Escrituras, sino porque tenía una gran convicción, porque tenía claridad, porque sabía quién era Jesús, nuestro Señor. Aprendiendo de Pedro, cuando nosotros queremos hacer algo para Dios, debemos recordar qué es lo que Dios espera de nosotros. No es los talentos, no es la inteligencia, no es el saber, no es la preparación, no es nada, sino saber que Cristo, nuestro Señor, es el Hijo de Dios, que Él es nuestro Redentor, que Él es nuestro Salvador, que Él es el Mesías, que Él es el Hijo de Dios, que bajó del cielo y vino para darnos vida, vino para redimirnos, para darnos salvación. Esta identidad de Jesús es algo que Pedro sabía con convicción. Y Jesús entonces le afirma y le dice, esto lo sabes porque te lo ha revelado Dios, el Padre del cielo. Cuando alguien viene a conocer a Jesús el día de hoy, y nosotros tenemos esa gracia, ese privilegio, ese regalo de poder conocer más a Jesús, no es a un libro, no es a una filosofía, no es una idea, no es un entrenamiento, no es un seminario, no es una catequesis. Es Dios, nuestro Señor, que da el regalo de la fe, que nos ayuda a saber, a entender que Jesucristo es el Hijo de Dios. Y ahí algo grande sucede. Pedro, desde ese momento, dedicó su vida para extender el reino de Dios. San Pablo, Saulo, tenía un celo, nada más que estaba desviado, como un celo espiritual de querer hacer algo bueno, pero estaba desviado porque quería hacer algo bueno, pero él pensaba que persiguiendo la iglesia de la cristiandad estaba haciendo algo bueno porque él era un fariseo, era judío y pensaba como esta nueva idea o secta, como lo llamaba él, lo que sea, tenemos que terminarla, los creyentes. Y él estaba persiguiendo la iglesia, pero tenía ese celo que trataba de hacer algo que en su mente tal vez pensaba que hacía el bien. Pero fue hasta que hubo un momento muy significativo también todos los detalles, porque cuando Pablo se cayó, cuando le habló el Señor, se quedó ciego. Y luego después vino alguien, oró por él y recuperó la vista. Pero un simbolismo de cómo Pablo quería hacer algo, pero no veía, no iba por la dirección correcta, no estaba, tenía el celo espiritual, pero no estaba yendo por donde es la verdad. Y entonces lo que sucedió es que después de este encuentro con Cristo Jesús, después de mirar quién es Jesús, después de saber cuando Jesús le dice, Saulo, Saulo, ¿por qué me persigues? se da cuenta que está persiguiendo a Dios mismo, y en esa conversión, esa metanoia, ese momento, ahora Pablo se convierte en un gran evangelizador, un gran misionero. Está ahora entregando todo su tiempo, su vida, no para ir a perseguir a la iglesia, para ir a llevar la buena nueva. Y va a diferentes regiones, va a diferentes lugares, y siempre con esa intención de extender, de llevar el reino de Dios. Claramente miramos el poder de Dios, claramente miramos cómo es un testamento de lo que Dios hace, del misterio de Dios, de cómo Dios llama a quien Él quiere. Lo importante no es el pasado, lo importante es el futuro, lo importante es el presente, el futuro de querer seguir a Jesús, a nuestro Señor. Y luego miramos cómo terminan las vidas de San Pablo y San Pedro. Primero, sus vidas fueron de alegría y de gozo al servir al Señor, pero también de persecución y de desafíos. En la primera lectura vemos cómo Pedro estaba en la cárcel, pero un ángel del Señor vino a socorrerlo y a salvarlo y traerlo fuera. Miramos en la segunda lectura cómo también a San Pablo habla del sacrificio que se acerca al momento de su partida y de todo lo que ha vivido. Pero al recorrer en su pensamiento, su vida, él habla de una carrera que ha perseverado en la fe y que este es el momento de su partida, pero está mirando ciertamente todo lo que le ha sucedido. Y en la vida de San Pablo también miramos que él fue encarcelado, también había dificultades. Pero ahí hay algo de aprender de los santos apóstoles, Pedro y San Pablo, para nuestras vidas. Fueron hombres que perseveraron en la fe. Fueron hombres que continuaron y que concluyeron su vida siguiendo a Jesucristo. A veces vemos muchas personas y nosotros también podemos correr ese riesgo de comenzar la carrera, pero cuando vienen las dificultades, cuando vienen los desafíos, cuando vienen las cosas difíciles, entonces podemos caer en la tentación de que, oh, ya me voy a cruzar de brazos o voy a tirar la toalla o no quiero seguir. Cuando vienen en situaciones reales en nuestra vida, cuando vienen los problemas, cuando vienen las críticas, cuando vienen los chismes, cuando vienen las mentiras, cuando vienen las calumnias, cuando vienen cualquier cosa en problemas de una persona, entonces a veces alguien puede caer en la tentación de decir, oh, ya no continúo, ya no sigo. Pero San Pedro y San Pablo nos dan ese gran ejemplo de perseverancia, de seguir y de concluir la carrera, como dice San Pablo. Una vez tuve la oportunidad de estar en Roma y estar en el lugar donde degollaron a San Pablo. Hay un lugar donde dicen la Tre Fontana, que viene del nombre cuando dicen que le degollaron a San Pablo y cayó su cabeza, y dicen que ahí había una fuente de agua. Y luego a San Pedro también murió en Roma. Hay una iglesia que está dedicada a él, donde se dice que fue el lugar donde él murió. Y a San Pedro, él lo iban a crucificar los romanos, estaba en Roma. Y San Pedro dice, yo no soy digno de que sea crucificado. Y su deseo de él, podríamos decir su último deseo, uno de sus últimos deseos, es que él dijo, oh, yo quiero, si me van a crucificar, crucifíquenme, pero con la cabeza para abajo, porque no soy digno de morir como mi Señor. Y así sabemos a través de la historia que San Pablo y San Pedro, los dos recibieron el martirio. Pero una vez más, mirando sus vidas y quiénes fueron ellos, nos damos cuenta de que la gracia de Dios estaba ciertamente con ellos para poder soportar todo lo que vivieron, todo a lo largo de su vida, y ser fieles hasta el último momento, ser fieles hasta el final. Fíjense lo importante aquí. Seguramente Dios miraba eso en sus corazones. Su amor a Dios para soportar todo. No sus talentos, no una cosa, otra, ni su pasado, ni tampoco sus debilidades, porque recuerden Pedro negó a Jesús 3 veces, Oh, tú conoces a Jesús. Oh, no lo conozco. Oh, lo conoces, no, tres veces. Y después Jesús le dice, le pregunta tres veces, ¿me amas? ¿Me amas? ¿Verdaderamente me amas? Como que Jesús lo levanta una vez más. Y a través de su vida vemos entonces que ese gran regalo que el Señor le da a Pedro y que ve en él es su verdadero amor por Dios. Que no importa sus imprudencias o sus caídas, sus debilidades, pero que sigue siempre amando al Señor y que sigue adelante. Igual a San Pablo, no, Dios no vio lo que hacía en el pasado, sino también su celo espiritual, su gran amor por querer es algo por Dios. Primero estaba un poco desviado, persiguiendo la iglesia, pero después cuando se encuentra con Dios, con Jesús, entonces ahora lo sigue plenamente. Hay otro detalle que también es importante considerar en este día de solemnidad de San Pedro y San Pablo. Aparte de que ellos eran muy diferentes, como vemos sus personalidades, a veces no estaban 100% de acuerdo. Y por eso creo que es un detalle muy importante, porque miramos en el hecho de los apóstoles que tenían diferente método para evangelizar a los que no eran judíos, los gentiles, y tenían como un desacuerdo en cómo llevar a cabo esta tarea. Y sin embargo, lo diferenciaba tal vez algunas opiniones, lo diferenciaba sus personalidades, pero los unía el gran reto de llevar el Evangelio, el gran reto de construir el reino de Dios. A veces nosotros en la iglesia, en la vida, vamos a convivir, vamos a trabajar, a caminar, a servir con personas que piensan diferente. Alguien va a decir, oh, es rojo, alguien dice, oh, no, es verde, alguien, no, es azul, no, es amarillo. Pero eso no es tan importante como el amor de querer servir a Dios, de construir el reino de Dios, de ser humildes y dejar nuestro ego a un lado de lo que nosotros pensamos y decir, vamos a trabajar juntos para construir el reino de Dios, para avanzar la obra del Señor. El día de hoy pedimos la intercesión de San Pablo, la intercesión de San Pedro, para que podamos ser fieles a Jesús, nuestro Señor, en nuestro caminar de la vida. Y pedimos a Dios, nuestra Madre Santísima, que nos den ese regalo de la perseverancia de Pedro y San Pablo, de ese celo espiritual de querer hacer mucho por el reino de Dios. Nos ponemos de pie. Y hoy, como es una solemnidad, todos juntos vamos a decir a nuestra profesión de fe. Creo en un solo Dios, Padre Todopoderoso, Creador del cielo y de la tierra, de todo lo visible y lo invisible. Creo en un solo Señor Jesucristo, Hijo único de Dios, nacido del Padre antes de todos los siglos, Dios de Dios, luz de luz, Dios verdadero de Dios verdadero, engendrado, no creado, de la misma naturaleza del Padre, por quien todo fue hecho, que por nosotros los hombres en nuestra salvación bajó del cielo y por obra del Espíritu Santo se encarnó de María la Virgen y se hizo hombre. Por nuestra causa fue crucificado en tiempos de Poncio Pilatos, padeció y fue sepultado, resucitó al tercer día según las Escrituras, subió al cielo y está sentado a la derecha del Padre. Y de nuevo vendrá con gloria para juzgar a vivos y muertos, y su reino no tendrá fin. Creo en el Espíritu Santo, Señor y Dador de vida, que procede del Padre y del Hijo, que con el Padre y el Hijo recibe una misma adoración y gloria, que habló por los profetas. Creo en la Iglesia, que es una santa, católica y apostólica. Confieso que hay un solo bautismo para el perdón de los pecados. Espero la resurrección de los muertos y la vida del mundo futuro. Amén. Padre Celestial, te ofrecemos nuestras oraciones y peticiones, confiando que nos escuchas.
1: Para que Dios, que envió a San Pablo a los paganos para anunciarles el mensaje de la salvación, envíe también hoy misioneros que proclamen el Evangelio a los pueblos que lo desconocen, Roguemos al Señor.
0: Te rogamos, Señor.
1: Oremos por nuestro Santo Padre, el Papa León XIV, por nuestro Arzobispo José Horacio Gómez y por todos los obispos, sacerdotes, diáconos y misioneros, para que fortalecidos por la gracia de Dios, sean fieles servidores del Evangelio. Roguemos al Señor.
0: Te rogamos, Señor.
1: Oremos por el Padre Ismael Robles, quien hoy preside esta Santa Eucaristía, para que el Señor fortalezca su ministerio sacerdotal, lo sostenga con su amor y, guiado por la luz del Espíritu Santo, sea siempre fiel y generoso en su servicio al pueblo de Dios. Roguemos al Señor.
0: Te rogamos, Señor.
1: Oremos por nuestros hermanos difuntos y por las almas del purgatorio, para que el Señor les conceda el descanso eterno y brille para ellos la luz perpetua. Roguemos al Señor.
0: Te rogamos, Señor.
1: Oremos por todos los sembradores de Jesús con María y por las comunidades de Yo Soy el 73, para que el Señor fortalezca su fe, bendiga su generosidad y los guíe siempre en su misión de amor y servicio a través de este apostolado. Roguemos al Señor.
0: Te rogamos, Señor.
1: Oremos por todos los que se unieron a la pasada jornada, unidos al corazón de Jesús, llevando la buena nueva, agradeciendo su presencia y entrega. Que el Sagrado Corazón de Jesús fortalezca su fe, remueve su esperanza y bendiga abundantemente sus intenciones. Roguemos al Señor.
0: Rogamos, Señor.
1: Oremos por las víctimas de las guerras y de los desastres naturales, para que encuentren en Dios consuelo en su dolor y alcancen la paz. Roguemos al Señor.
0: Rogamos, Señor. Escucha, Dios Todopoderoso, las súplicas de tu pueblo y concédenos lo que te pedimos, confiados en tu bondad. Por Jesucristo nuestro Señor.
1: Amén. Amén.

Oren, hermanos y hermanas, para que este sacrificio mío y de ustedes sea agradable a Dios Padre Todopoderoso. Haz, Señor, que la oración de tus santos apóstoles acompañe la ofrenda que te presentamos y nos permita celebrar con devoción este santo sacrificio por Jesucristo nuestro Señor. El Señor esté con ustedes. Levantemos el corazón. Demos gracias al Señor nuestro Dios. En verdad, es justo y necesario, es nuestro deber y salvación darte gracias siempre y en todo lugar, Señor Padre Santo, Dios Todopoderoso y Eterno, porque en los apóstoles Pedro y Pablo has querido darnos un motivo de alegría. Pedro fue el primero en confesar la fe, Pablo el maestro que la anunció con claridad. Pedro fundó la primitiva iglesia con el resto de Israel. Pablo la extendió entre los paganos llamados a la fe. De esta forma, Señor, por caminos diversos, congregaron a la única familia de Cristo y coronados por el martirio, son igualmente venerados por tu pueblo. Por eso, con todos los ángeles y santos, te alabamos, proclamando sin cesar.

Padre misericordioso, te pedimos humildemente por Jesucristo, tu Hijo, nuestro Señor, que aceptes y bendigas estos dones, este sacrificio santo y puro que te ofrecemos, ante todo por tu Iglesia Santa y Católica, para que le concedas la paz, la protejas, la congregues en la unidad y la gobiernes en el mundo entero, con tu servidor, el Papa León, con nuestro obispo José, y todos los demás obispos que, fieles a la verdad, promueven la fe católica y apostólica. Acuérdate, Señor, de tus hijos y de todos los aquí reunidos cuya fe y entrega bien conoces, por ellos y todos los suyos, por el perdón de sus pecados y la salvación que esperan, te ofrecemos, y ellos mismos te ofrecen este sacrificio de alabanza, a ti, eterno Dios, vivo y verdadero. Reunidos en comunión con toda la Iglesia, veneramos la memoria ante todo de la gloriosa siempre Virgen María, Madre de Jesucristo, nuestro Dios y Señor, la de su esposo San José, la de los santos apóstoles y mártires, Pedro y Pablo, Andrés, Santiago y Juan, Tomás, Santiago, Felipe, Bartolomé, Mateo, Simón y Tadeo, Lino, Cleto, Clemente, Sixto, Cornelio, Cipriano, Lorenzo, Crisógono, Juan y Pablo, Cosme y Damián, y la de todos los santos, por sus méritos y oraciones, concédenos en todo tu protección. Acepta, Señor, en tu bondad esta ofrenda de tus siervos y de toda tu familia santa. Ordena en tu paz nuestros días y líbranos de la condenación eterna, y cuéntanos entre tus elegidos. Bendice y santifica esta ofrenda, Padre, haciéndola perfecta, espiritual y digna de ti, que se convierta para nosotros en el cuerpo y la sangre de tu Hijo amado, Jesucristo, nuestro Señor, el cual, la víspera de su pasión, tomó pan en sus santas y venerables manos, y elevando los ojos al cielo, hacia ti, Dios Padre Todopoderoso, dándote gracias, te bendijo, lo partió y lo dio a sus discípulos, diciendo: tomen y coman todos de él, porque esto es mi cuerpo, que será entregado por ustedes.

Del mismo modo, acabada la cena, tomó este cáliz glorioso en sus santas y venerables manos, y dando gracias te bendijo, y lo dio a sus discípulos, diciendo, tomen y beban todos de él, porque este es el cáliz de mi sangre, sangre de la alianza nueva y eterna, que será derramada por ustedes y por muchos para el perdón de los pecados. Hagan esto en conmemoración mía.

0: Por eso, Padre, nosotros tus siervos y todo tu pueblo santo, al celebrar este memorial de la muerte gloriosa de Jesucristo, tu Hijo, nuestro Señor, de su santa resurrección del lugar de los muertos, de su admirable ascensión a los cielos, te ofrecemos, Dios de gloria y majestad, de los mismos bienes que nos has dado, el sacrificio puro, inmaculado y santo, pan de vida eterna y cáliz de eterna salvación. Mira con ojos de bondad esta ofrenda y acéptala como aceptaste los dones del justo Abel.
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6: Bendíceme, Madre, y ruega por mí sin cesar. Aleja de mí, hoy y siempre, el pecado. Si tropiezo, tiende tu mano hacia mí. Si 100 veces caigo, 100 veces levántame. Si yo te olvido, tú no te olvides de mí. Si me dejas, Madre, ¿qué será de mí? En los peligros del mundo asísteme. Quiero vivir y morir bajo tu manto. Quiero que mi vida te haga sonreír. Mírame con compasión, no me dejes, Madre mía. Y al final de mi vida, sal a recibirme y llévame junto a ti. Que tu bendición me acompañe hoy y siempre.

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Este es el Cordero de Dios que quita el pecado del mundo. Dichosos los invitados a la cena del Señor.

Creo, Jesús mío, que estás verdaderamente presente en el Santísimo Sacramento del altar. Te amo por encima de todas las cosas y deseo recibirte con todo mi corazón. Pero no pudiendo hacerlo ahora sacramentalmente, te pido que vengas al menos espiritualmente a mi corazón. Y como si ya te hubiera recibido, te abrazo en mi corazón y me uno a ti completamente. Por favor, no permitas que me separe de ti. Amén. Oremos. Renovados por este sacramento, Señor, concédenos vivir de tal manera en tu Iglesia que, perseverando en la fracción del pan y en la enseñanza de los apóstoles, tengamos un solo corazón y un mismo espíritu, fortalecidos por tu amor, por Jesucristo nuestro Señor. Y antes de la última bendición, gracias por su oración para mi aniversario y por mi cumpleaños, y que Dios los bendiga a todos, que pasen un excelente resto de la semana, y igual a ustedes que nos acompañan a través de la televisión. Tenemos una bendición especial de San Pedro y San Pablo. El Señor esté con ustedes. Pueden inclinar su cabeza para la bendición. Que los bendiga Dios Todopoderoso, quien por la firme confesión de San Pedro los ha cimentado y consolidado en la fe de la Iglesia. Amén. Que Dios mismo, que los ha instruido por la predicación infatigable de San Pablo, les conceda a ejemplo suyo ganar hermanos para Cristo. Amén. Que San Pedro con sus llaves, San Pablo con su palabra, y ambos con su intercesión los ayuden a llegar a aquella patria que ellos conquistaron muriendo, y el uno en la cruz y el otro bajo la espada. Amén. Amén. Y la bendición de Dios Todopoderoso, Padre, Hijo y Espíritu Santo descienda sobre ustedes y permanezca para siempre. Amén. Vayan en paz, glorificando a Dios con sus vidas.

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1: Muy buenos días, gracias por continuar con nosotros aquí en ESNE Radio, más que una estación, un encuentro con Dios. Agradeciendo a Anita González que estuvo con nosotros para guiarnos en poder nosotros abrir nuestro corazón, por supuesto, en lo que es la celebración eucarística, la Santa Misa. Agradeciendo también al Padre Ismael que estuvo con nosotros celebrando la Santa Misa el día de hoy, en esta solemnidad en la cual estamos celebrando el día de hoy, que es la solemnidad de San Pedro y San Pablo. Así que una vez más, gracias por estar con nosotros. Rosita Peñate, dándoles la cordial bienvenida en esta hora de nuestra programación. Estamos en Metanoias, donde tomamos este tiempo, este espacio para poder recordar y volver a vivir estas hermosas prédicas que hemos experimentado en nuestros congresos de Metanoia. Antes de poder introducir a nuestro invitado y el tema que estará compartiendo el día de hoy, quiero recordarles sobre nuestro congreso de Metanoia Los Ángeles 2026, que se llevará a cabo el 8 y 9 de agosto en el Centro de Convenciones de Los Ángeles. 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Si tiene alguna pregunta que usted gustaría mandar a través de nuestro WhatsApp, ahí sí viene el 818-912-3108, para que nos envíe allí a través de nuestro WhatsApp su pregunta que usted tenga, alguna duda que usted tenga sobre el Congreso de Metanoia Los Ángeles 2026, y con mucho gusto, pues ahí estaremos respondiendo sus preguntas. Por lo tanto, vamos a preparar nuestro corazón para recibir el mensaje de Dios a través del Padre Marie Emmanuel, que el día de hoy estará compartiendo el tema: Señor, solo tú tienes palabras de vida eterna. Abramos nuestro corazón para poder escuchar la bendita palabra de Dios, agradeciéndole a Dios por la vida del Padre Emmanuel, que estará compartiendo esta palabra de Dios, que sabemos que es camino, verdad y vida, que sabemos que a dónde más podremos ir si es el Señor que tiene palabras de vida eterna. Abramos nuestro corazón para recibir el mensaje de Dios.
2: Ayer el Señor me cambió la jugada. Sus caminos no son los nuestros. Si durante este congreso el Señor a ti también te cambió la jugada, déjate hacer, por favor, porque si no vas a seguir fregando toda tu vida. Sí, estoy seguro que aquí algunos recibieron gracias especiales del Señor, lo vimos, lo tocamos. Entonces te suplico, no dejas pasar esta oportunidad, porque Dios pasa una vez, dos veces, tres veces, nuestra vida pasa y hay que saber tomar posesión de la gracia de Dios, del amor, de la misericordia de Jesucristo cuando pasa a nuestro lado. Entonces, después pediremos por estos hermanos de corazón duro, como dijo nuestro hermano, que ya están al punto de abrirse. Les decía, Dios me cambió la jugada. Ayer me fui al Santísimo para orar con este lema: tú tienes las palabras de la vida eterna. así meditando mi pedacito de San Juan, buscando un poco qué voy a decir, aunque cuando subes en el stage nunca sabes lo que vas a decir, pero siempre lo mismo, pero estoy acostumbrado. Y el Señor me dijo, diles la verdad. Ah, y ahí sentí un nudo. Diles la verdad. Es verdad que nunca en 8 años que predico a México y en América, nunca he dado mi testimonio. Nunca lo he dado porque, ¿saben? Lo digo así, sinceramente, es verdad. Hay testimonios, hay historias del pasado que cuestan trabajo, que cuestan trabajo de compartir a los demás. Hermanos, yo quiero sentir que enfrente del Señor era un deber que yo debía hacer a toda esta asamblea de 20.000 personas, porque mi vida pega de una manera muy fuerte con este lema: Señor, tú tienes las palabras de la vida eterna. Gracias, Señor, gloria a ti, Jesús. Miren, miren, miren. Me ven aquí en hábito, bien bonito, así. ¿Eh? Sí, les gusta a la gente de ver un monje así, vestido y todo, bien peinadito, etcétera, con el rosario. Pero no ha sido así. La verdad es que Dios tocó mi corazón a 26 años. Cuando desde la edad de 15 años comencé a drogarme con marihuana, y después con ácidos, y después con drogas más fuertes, hasta terminar como muchos europeos, aquí es la cocaína, allá es la heroína, tomando heroína diario, diario, diario, diario, diario, hospital, desintoxicación. Yo les paso los detalles, pero es la verdad. Si estoy vivo hoy, es un milagro de Dios. Cinco años de depresión por mis papás, 5 años de infierno por su servidor, hasta que un día, tratando por otra vez de salir de eso, yo tenía todo en la vida, pero ven, como muchos de aquí, yo sé que algunos se reconocen, me faltaba el sentido existencial, lo que vamos a ver, me faltaba de entender y de recibir esta palabra que es Cristo y que hace que tu vida tiene sentido en Jesús, solamente en Jesús. No buscan paraísos, no buscan el poder, no buscan el tener, no buscan nada, como dice una Teresita del Niño Jesús, francesita, dice, afuera de Jesús, nada. Eso es muy importante. Tenía todo, pero me faltaba eso, y finalmente huí en un país muy lejano, en Australia, imagínense, de Francia a Australia, es 24 horas de avión, y ahí encontré la palabra que da la vida eterna. Una mañana, nunca íbamos a la misa, nosotros tenemos ningún conocimiento de Jesucristo, casi nada en mi familia. Y una mañana el supermercado estaba cerrado. Me levanté, como siempre, para ir a comprar algo para el desayuno. Y estaba cerrado, entonces me dije, voy a dar una vuelta. Me fui caminando y de repente encontré una iglesia ultramoderna, con aluminio, con vidrios enormes, en este norte del país, de Australia, en el desierto, pero cerca de la costa, y ahí entré, y mi corazón se puso a latir, tuve miedo, regresé. No dormí de la noche. Durante la noche una voz interior me decía, regresa, alguien te espera, alguien te espera. Regresé. El día siguiente entré, me arrodillé, vi el tabernáculo y sentí esta palabra, aquí, en esta iglesia, encuentras la verdad, Jesucristo. Gloria a ti, Señor. Salí de esta iglesia, me fui a confesar. Enseguida, el pobre padre se puso morado, verde, amarillo, de todos los colores. Pero ven, es importante eso, hermanos. El primer fruto de un encuentro con Jesús. Eso lo podemos olvidar en un acontecimiento como este, donde hay mucha fuerza espiritual, pero también muchos medios humanos, la música, las luces, todo eso. Podemos olvidar, es una tentación, que un verdadero encuentro con Jesucristo da un fruto que es el arrepentimiento, el perdón y el deseo de convertirse. Si no, nos quedamos a un nivel muy sensible, muy superficial, hasta podemos dejarnos engañar por un tipo de movimiento de grupo. Si Jesús habló a tu corazón estos días, tuviste ganas, tienes ganas de llorar y de pedir perdón y de recibir el perdón del Señor y de tomar el camino del Señor. Si realmente hay eso en tu corazón, ya para ti este congreso ha sido un éxito. Eso sí. Entonces, me fui a ver el Padre, me confesé y mi primera misa. ¡Qué maravilla! La segunda, la tercera, la cuarta. Bueno, enseguida quise dar mi vida a Dios. Yo tenía la certeza que por fin había encontrado lo que yo había buscado toda mi vida. Tomé mi decisión, tomé el avión y regresé en Francia, y de Francia entré en la vida religiosa enseguida, pero sin pensar, sin razonar, porque yo había encontrado la vida de mi vida, el amor de mi vida, mi Señor, mi Rey, y hasta hoy todavía estoy igual de loco enamorado de Jesús. Igual de loco. Hay que perder la cabeza, ¿saben? El único que nos puede hacer perder la cabeza sin acabar en un hospital psiquiátrico es Jesús. No teman, jóvenes, señoras, señores, familias, no teman de entrar en este exceso de amor que solamente podemos vivir con Jesús. No teman. Mi primera misa. El hermanito hablaba de la Eucaristía. Dios tuvo que educarme, porque yo era muy ignorante de los caminos de Dios. Y la primera gracia que Dios me dio es, a cada misa yo tenía un hambre físico de devorar el cuerpo de Jesús. Lo tenía aquí, y no aguantaba todo el rollito del Padre, porque yo no entendía nada a la misa, de toda manera, eran mis primeras misas después de la confesión, y yo tenía este hombre aquí, yo estaba aquí, no soportaba las ruquitas que se ponían delante de mí para ir a la comunión. Yo quería doblar, ponerme adelante el primero, sacar la lengua, es verdad, yo sufría toda la misa hasta el momento de la comunión, y cuando venía el momento de la comunión, siempre sentía esta, como me inundaba el Espíritu Santo y yo descansaba sobre el pecho de Jesús. Entonces ven, el Señor nos viene a tocar con su palabra. Es eso la experiencia de la palabra. La experiencia de la palabra es algo interior, una moción, una inspiración y una fuerza que adentro de tu corazón va a comenzar a cambiar el rumbo, tu vida entera. Tú vas a comenzar, y solo tienen que discernir, es decir, tienen que ver, jóvenes, padres, jovencitas, todo aquí el pueblo de Dios, tú tienes que ver si has sentido en ti esta fuerza dulce y suave de Jesús, porque Jesús toca. Ven, dice el Apocalipsis, estoy a la puerta de tu corazón y estoy tocando. Cuando Dios toca, hay que abrir. Ustedes viven en un mundo, y me gustó, y doy gracias a Dios de haberme dado la valentía de dar mi testimonio, porque normalmente doy más formación, más enseñanzas, pero ven, tienen que ver que viven aquí en un mundo totalmente hundido por las tinieblas. Tienen que ver que en estos tiempos, que son los últimos, porque después de Pentecostés hemos entrado en los últimos tiempos, algunos dicen que

su embajadora. ¿Por qué creen que la Virgen llora en Japón, que ahí, que a Medjugorje, que al comienzo del siglo, a Fátima? Porque es que hoy más que nunca el mundo necesita la palabra de Dios. Y yo me acuerdo de este obispo que decía a una de nuestras hermanas ahí de esta tierra, de Medjugorje, pero madre, ¿no les parece mucho todos los días? Y ella se paró, miró el obispo y dijo: Monseñor, imaginen que usted tenga un hijo agonizando en el hospital. ¿Qué van a hacer? ¿No se van a quedar con él a su lado día y noche? Sí, madre, dijo Monseñor. Monseñor, es lo mismo. El mundo está agonizando y la Virgen María, enviada por Dios, está visitándonos diario, diario y diario y todos los días porque necesitamos una terapia intensiva. Tenemos que entrar en esta terapia intensiva, hermanos. Este congreso no va a ser un momento de Tabor, ¿saben? La historia del monte Tabor, ¿eh? Cuando ya Jesús se transfiguró y Pedro, Juan, Santiago estaban aquí a su lado, contentos. Pedro, como siempre, que tiene estas palabras en el Evangelio, como está, Señor, tú tienes las palabras de la vida eterna, ¿eh? Pedro, que se puso a decir: qué bonito, vamos a hacer tres tiendas. Es un momento de Tabor, es un momento de gracia que están viviendo, ¿eh? Es como una inyección, ¿eh? Una inyección, ¿no? Del veneno de la droga o del rock o del sexo o del placer, como lo encontramos en todas partes. Visité la ciudad rápidamente llegando aquí y me dije: ay, Dios mío, es lo mismo en todas partes. No, reciben un momento, una efusión del Espíritu Santo. Pero ¿qué va a ocurrir después? Si María aparece, si María da mensajes, si vivimos gracias excepcionales en estos tiempos. Porque saben, cuando el pecado, eso es una ley que encontramos en el Evangelio, en la palabra de Dios, en San Pablo, cuando el pecado sobreabunda, es decir, cuando el pecado realmente está destruyendo todo, la gracia de Dios trata de inventar cosas, de inventar bendiciones nuevas, de inventar y de dar a todos los pequeños una conversión accesible, una posibilidad de regresar. La gracia de Dios está actuando más hoy porque el pecado reina en este mundo. Alabado sea Jesucristo. Y si les digo eso, es porque tienen que tomar una decisión. Tienen que tomar una decisión ustedes, latinos de Los Ángeles y de los alrededores. Tienen que tomar esta decisión que nos propone Jesús, que nos propone María, de tomar de verdad las armas del combate espiritual. ¿No ven que hay un combate espiritual? ¿No leyeron Apocalipsis 12, la mujer y el dragón? Apocalipsis 12, es muy bonito el libro del Apocalipsis porque es siempre la luz de la eternidad sobre el tiempo. Es como en estas películas se abre la eternidad y ¡bum! Así nos hace ver cosas del pasado, del presente y del futuro. En Apocalipsis 12 aparece un gran signo en el cielo, la mujer. Es que en los últimos tiempos la presencia de María se va a hacer más fuerte porque María quiere llamar a sus pequeños, llamar a todos para que regresemos en el seno de nuestra mamá y que aquí en el seno de nuestra mamá el Espíritu Santo nos pueda trabajar, formar para que seamos, para que tú seas un otro Jesús, un otro Jesús. Sí, porque la palabra dice que el Espíritu gime esperando, el Espíritu gime adentro de ti gime el Espíritu. Tú no sabes que adentro de ti, tú no lo oyes, porque quizás vives muy distraído, vives muy metido en ciertas broncas, en el pecado, en lo que sea, yo no sé, pero el Espíritu adentro de ti, Jesús crucificado adentro de ti. ¿Saben? El único lugar donde Dios puede morir todavía está en tu corazón. Jesús no puede morir. Jesús ya resucitó.

0: Jesús nunca morirá. Pero hay un lugar donde Dios, sí, esperen, hay un lugar donde Dios puede perder su poder. Es enfrente de tu libertad. Enfrente de tu libertad, Dios puede todavía perder su poder. Porque Él respetará. El amor respeta. Él respetará siempre tu libertad. Es por eso, como lo dijo el Padre, tu sí hoy día es como algo que vale oro, porque por tu sí tú puedes levantar estas murallas, por tu sí tú puedes abrir el cielo, por tu sí, como el sí de la Virgen María y como el amén de Jesús que entra en el mundo, tú puedes realmente hacer bajar su reino. ¡Gloria a Dios! Cada vez que un pecador se convierte, cada vez que un hombre sale del pecado y dice sí a Dios, hermanos, no lo vemos, por supuesto, somos tan hundidos en la materia todavía, pero pronto lo veremos, ¿eh? No lo vemos, pero saben, el sí de un pecador, el sí de uno que se convierte, el sí de estos jóvenes que ayer metieron la cocaína aquí, los cuchillos, todas las amuletas y todo, el sí de alguien que toma la decisión de caminar con Dios tiene repercusiones cósmicas, es como una bomba que explota en el mundo. Eso permite a otros de recibir la bendición de Dios. Somos el cuerpo de Cristo, hay una solidaridad. Si aquí 1, 2, 3, 4, 5, 6, 7 se convierten, pero son miles que van a recibir la gracia de Dios en el mundo. Tenemos que ver lo invisible. Un momento de Tabor, un momento de gracia excepcional, donde la palabra de Dios visitó ayer y hoy muchos corazones para hacerles tomar conciencia que Dios les necesita, que estamos en estos últimos tiempos. Por eso el dragón feo, y lo dice la palabra, que no pudo devorar, que no pudo devorar al hijo de la mujer, este niño tan bello que ha sido arrebatado, como dice el texto, hacia Dios, como no pudo atacar a este niño y devorarlo, volvió toda su rabia, toda su violencia, atacando la descendencia de la mujer. Y la descendencia de la mujer somos nosotros, hermanos. Y hoy lo vemos. Y vemos cómo el diablo no puede atacar la Santísima Trinidad, por supuesto, Dios, familia, inatacable. Él no puede, entonces él va a atacar este reflejo de la Trinidad sobre la tierra, la familia. La familia. Y vivimos una desintegración de la familia. Y la desintegración de la familia significa una desintegración de esta célula primordial que hace que somos hijos de un mismo padre, de una misma madre, que somos hermanos. Si se deja desintegrar la familia, se desintegra la sociedad. Y se acaba con nuestra tierra, con nuestro mundo, con todo. Familias, levántense. Levántense y tomen las armas que Dios propone en nuestros últimos tiempos. Cuando di mi vida a Dios, ven, yo quise que mi prédica, y yo creo que todos compartimos lo mismo, los predicadores, el Espíritu viene, queremos gritar como el profeta, queremos decir la verdad, queremos realmente que este congreso sirve y que ustedes se levantan, porque estamos en un estado de emergencia mundial. ¿Quién ¿Quién aquí después de este congreso va a tomar la decisión de orar por lo menos una hora diario? Porque es eso la oración. ¿Cómo van a crecer? No crecemos así porque hay muchos turistas. ¿Ya? Y hay los carismáticos y hay los turismáticos. Es los que brincan de congresos y de eventos en eventos y que después de 10, 15, 20 años finalmente no oran más y no, todavía no se convirtieron realmente. Hay que tomar una decisión. Después de este congreso, ahora concretamente, tú vas a preguntarte en tu corazón, ¿qué va a cambiar en mi vida espiritual? Porque yo quiero crecer. Crecer. La palabra es crecer. Crecer en esta santificación, crecer en esta transformación, crecer en esta sanación de las heridas de mi corazón, crecer en la intimidad con mi amor, con mi Jesús. Yo quiero crecer en el amor. Entonces, hermanos, ahí tienen que ver bien, porque como dijo el Padre esta mañana, si no, el Evangelio, fuego de papel periódico. ¿Eh? Allá, ¡prup!, ella, nada. Entonces, ¿a qué sirve? Si no crecemos, moriremos. La ley es el crecimiento. La ley para vivir es el crecimiento. Los que no quieren crecer y que son como, ¿saben? Este cuento muy gringo, ¿eh? Peter Pan. ¿Eh? Peter Pan, el niño que no quería crecer. El niño, ¿eh?, que quiso huir en el mundo del Never Neverland. El nunca jamás, ¿eh?, este niño, ¿eh?, y este viejito, el capitán, así, todo feito, ¿eh?, ¿quién es finalmente? Es el mismo Peter Pan, pero siendo viejo, porque si tú no creces en el amor, si tú no creces en la vida, si no llegas a esta madurez en Jesús, como dice Pablo, a esta madurez en Dios, esta madurez humana, espiritual, esta madurez psicológica que solo Cristo te puede dar, tú terminarás una mujercita vieja, agresiva, un hombre viejo como el capitán de Peter Pan, viejo, agresivo, amargo, malo. No habrás encontrado tu corazón de niño, pero de niño de Dios, de hijo de Dios. Si no crecemos, hermanos, moriremos. Ven hablando la desintegración de la familia. Muy importante. Tienen que tomar conciencia de eso. Aquí son varias familias. Hay los niños, hay los abuelos, hay los papás. Hay sobre ti y sobre tu familia como dos proyectos. Hay el proyecto de Satanás. Un día preguntamos a un gran exorcista en Roma, ¿cuál es, una hermana nuestra, cuál es el trabajo número uno del diablo hoy? Y él contestó, el trabajo número uno del diablo hoy es destruir la familia. Si destruye la familia, destruye la sociedad, lo hemos visto. Entonces hay sobre tu familia un proyecto del diablo que va a tratar de destruirla. Destruir tus hijos, destruir tu relación matrimonial con odios, celos, esta acumulación, ¿eh?, de agresividades y de pequeñas cositas que finalmente poco a poco hacen una montaña y explota, ¿eh?, y nos divorciamos y nos separamos, o tú vas a buscar otra o tú vas a buscar otro. Ven, el perdón. El perdón es la clave de la relación conyugal. El perdón es realmente lo que va a mantener un hombre y una mujer en una relación de humildad, donde puede crecer su intimidad, donde puede crecer el amor, porque el amor siempre crece cuando hay humildad. Cuando no hay humildad hay orgullo, y cuando hay orgullo no hay amor. Entonces pídense perdón. Entonces este plan de Satanás esté sobre ti y sobre tu familia. Él tiene un proyecto bien calculado, es que muy inteligente, un proyecto bien calculado, bien estudiado, con todo un programa de tentaciones y todo para destruir tu familia. Del otro lado hay Dios. Dios amor, Dios misericordia, Dios que tiene un plan para construir tu familia, para proteger tus hijos, para protegerte del mal, para hacer crecer tu relación y tu intimidad, entre el hombre y la mujer, para realmente bendecirte. La decisión es tuya. Tú tienes que escoger si te pones entre las manos del diablo o si te pones entre las manos de Dios. Ven, siempre hay esta libertad. Manos de Dios, manos del diablo. Manos de Dios, manos del diablo. Y ahí viene la determinación, la oración. Tomar, por ejemplo, el propósito en familia de orar juntos la palabra de Dios, el rosario, pero diario. ¿Por qué diario? Porque este momentito de oración en familia va a ser el único lugar, el único espacio de vida donde tú vas a permitir a Dios de construir tu familia. Porque durante este momentito de 15, 20 minutos, media hora en familia, los dos con los niños, quizás toda la familia con los abuelos, como quieren, durante este momento que va a pasar, es lo único que Dios tiene, el pobrecito. Déjenlo actuar. Dios no tiene mucha chance con nosotros. Piensan que estamos hundidos en tantas cosas y que el Señor nos dice finalmente: déjame hablarte, escúchame hoy. Si escuchen mi voz, no vayan endureciendo sus corazones, escúchenme, como en los discípulos de Emaús, ¿se acuerdan? Después de la resurrección de Jesús, están caminando los dos muy tristes así, todos depresivos. Eran depresivos, por supuesto, depresivos, porque habían perdido su Jesús y todo. Y Jesús está aquí, al lado de cada uno, pero algo en sus ojos les impedían de reconocerlo, no podían verlo. Y muy a menudo es así, es eso. Ahí Jesús está al lado de cada uno. Algunos ya se les abrió los ojos, algunos ya lo sintieron vivo, algunos ya se abrieron al Señor y otros no todavía. Déjame hablarte, dice el Señor. Y el Señor dice, el Espíritu Santo que está dentro de ti te quiere gritar para que dejes este mundo, para que dejes las cosas del mundo, no el mundo, porque permaneced en el mundo, pero para que seas un testigo de Jesús. El Espíritu Santo está en ti, gritando, gimiendo: tú eres hijo de Dios, tú eres hijo de Dios, tú eres hija de Dios, tú eres hijo de Dios. Si escuchas esta voz del Espíritu Santo, hoy, si oyes mi voz, ¿saben? La Virgen muy a menudo comienza sus mensajes diciendo en croata: danas, hijitos, hoy, hijitos, hoy, no es mañana, es hoy, como lo hiciste ayer, como tomaste la decisión, es ahora. La gracia de Dios me visita ahora, Dios te visita ahora, el amor te suplica ahora. ¿No te das cuenta que Cristo está arrodillado enfrente de ti? Dios no se impone, Jesús está arrodillado enfrente de ti, así como un pequeño, como un pobre: ábreme, te amo. Te quiero dar mi amor, te quiero dar mi sanación, te quiero dar mi misericordia. He dejado todo para ti, he dejado el cielo, he bajado del cielo en este infierno que ustedes viven aquí. Y me crucificaron para terminar, Jesús está todavía, como dijo alguien, Jesús crucificado hasta el último día, Jesús crucificado hasta el final de los tiempos. Es verdad, porque Jesús nos ama, y cuando uno ama, Él sufre. No lo podemos dejar sufrir así, le tenemos que abrir nuestros corazones para que Él pueda realizar su plan de construir nuestra familia, de proteger nuestros jóvenes, de proteger tu hija chiquita. Mira tu hijita chiquita, mira tu hijo chiquito, míralo, ahora míralo, si hay un niño a tu lado, míralo y dime si, sabiendo que en una casa vive un sádico, un ladrón, un criminal, un violador, alguien terrible, dime si tú dejarías tu hijo o tu hija ir en este lugar. No, por supuesto que no. Entonces, ¿por qué? ¿Por qué no se ponen a orar? ¿Por qué no toman las armas, papás? Ustedes que lloran porque su hijo se droga, porque su hija se perdió, ¿por qué no toman las armas del combate espiritual? ¿Por qué no se decidieron todavía a caminar en familia, pero regularmente? Me dijeron que, por ejemplo, durante el seminario de la vida en el espíritu, que ya se acabó de terminar, que hicieron aquí con el sembrador, me dijeron que, bueno, algunos vienen unos, otros vienen otro día, y después los que vinieron en el comienzo no vienen. ¿Qué es eso? ¿Qué es eso? Miran la energía que despliegan, para trabajar y para ganar billetes verdes. Miran todo lo que puede hacer un hombre, yo creo que lo sabemos, y ahí hay tantas historias, son 20.000, hay 20.000 historias. ¿Cuánta energía? ¿Cuántos riesgos? ¿Cuántas locuras, yo diré, para poder ganar dinero y para ganar la vida eterna? ¿Qué hacemos, hermanos? ¿Pero quién nos cierra los ojos? ¿Por qué caminamos de una manera tan débil? Porque estamos gente que un día dice sí y que un día dice no. Jesús dice que tú sí seas sí y que tú no seas no. Si tú quieres decir no, dile ahora al Señor. Pero ahora, si tú le dices sí, dile también sí hoy. Gloria a Dios.
1: Damos gracias a Dios por la vida de nuestro sacerdote, el Padre Manuel, que ha acabado de compartir este hermoso tema con nosotros, agradeciendo también, por supuesto, a nuestros sembradores y sembradoras de Jesús con María, que hacen que nuestra programación continúe disponible y esta misión evangelizadora continúe a través de las ondas radiales, a través de la televisión y plataformas digitales. Muchísimas gracias al Padre María Manuel, que ha compartido este tema. Señor, solo tú tienes palabras de vida eterna. Y así es nuestro Señor el que tiene esas palabras que nuestro corazón tanto necesita, especialmente que en esos momentos donde quizás no encontramos la salida, donde quizás estamos pasando por algo y es que no vemos la esperanza, no vemos la fe, no vemos ninguna respuesta. Pero sabemos que a través de nuestro Señor Jesucristo, ahí tenemos la respuesta, porque Él es el camino, la verdad y la vida. Por supuesto, continuamos en oración por cada uno de ustedes, por sus intenciones. Y si hay alguna petición de oración que ustedes gustarían compartir con nosotros, adelante, compártalo con nosotros a través de nuestro WhatsApp en cabina al 818-912-3108, 818-912-3108. Y con mucho gusto, aquí continuaremos unidos en oración por cada uno de ustedes y sus necesidades. Recordándoles también de que continuamos en oración por nuestros queridos hermanos y hermanas en Venezuela, que han pasado por este momento muy difícil a través de experimentar estos terremotos que pasaron la semana pasada, personas que todavía están siendo buscadas bajo los escombros, personas que han perdido a sus seres queridos. Continuamos en oración por cada uno de ellos, por supuesto, y pidiéndole a Nuestra Madre Santísima, Nuestra Señora de Coromoto, que es la patrona del país de Venezuela, para que siga intercediendo por todo el pueblo venezolano, especialmente todos aquellos que quizás se encuentran aquí en Estados Unidos preocupados, ¿no?, por sus seres queridos que aún no han encontrado o quizás no han podido tener comunicación con sus familiares ahí en Venezuela. Bueno, continuamos en oración por ustedes para que el Señor en su divina providencia pues tenga una respuesta para cada uno de ustedes y puedan pues así de esa manera pues extender la mano de ayuda, ¿no? Estamos llamados a unirnos en oración en la mejor manera posible, llamados a ofrecer oración, ayuno, misa, Santo Rosario, hora santa, ayuno, abstinencia, porque sabemos de que tras una tragedia como esta, pues la espiritualidad de todo un pueblo puede decaerse. Entonces necesitan el respaldo espiritual de cada uno de nosotros. Así que hay que hacer todo lo posible para poder unirnos en oración por estas personas que continúan, ¿no?, a través de esta dificultad. Y de hecho me recuerda a un video que vi a través de las redes sociales, que aún en medio de toda esta dificultad hay personas que a través de la alabanza están levantando sus ánimos, ¿no? A través de la alabanza, alabando a nuestro Señor Jesucristo, pues están diciendo de que Venezuela continuará y que se va a reconstruir y que van a seguir adelante por la pura misericordia y gracia de Dios. Entonces, esos tipos de videos que han estado siendo compartidos, ¿no?, traen gran esperanza, ¿no?, al saber de que también nuestra ayuda espiritual también está dando un poco de aliento a una necesidad, a una comunidad muy necesitada. Ahora también pues estamos invitados también a aportar de alguna otra manera, así que también les hago la cordial invitación a que vayamos, si tenemos la oportunidad de hacerlo, ir al website oficial de Caritas, que es una organización católica que está haciendo todo lo posible para poder ayudar en lo necesario a todo el pueblo venezolano que está pasando por este tiempo difícil. Así que si ustedes tienen la oportunidad, vaya a visitar el sitio web caritasvenezuela.org para que ahí también ustedes de alguna otra manera también puedan aportar su granito de arena para ayudar al pueblo venezolano. Bueno, eso también nos lleva a poder compartir con ustedes, como se los había mencionado al comienzo de esta hora, aquí Rosita Peñate saludándoles una vez más, por si se estaban haciendo la pregunta, ¿verdad? ¿Quién está con nosotros esta mañana? Bueno, Rosita Peñate aquí para acompañarles en esta hermosa mañana, agradeciendo una vez más al Padre Manuel que ha compartido el tema del día de hoy con nosotros y haciéndoles la cordial invitación a que nos acompañen. Si a ustedes les encantó la prédica del Padre Manuel, bueno, esta es nada más una probadita de lo que ustedes pueden recibir en el Congreso de Metanoia, así que les invitamos a nuestro próximo evento, 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Bueno, por lo tanto, vamos a continuar disfrutando de nuestra programación aquí en ESNE Radio. A continuación estaremos uniéndonos en el resto del Angelus y por supuesto con el resto de nuestra programación que tenemos.
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5: Amado Jesús, llegamos hoy a ti para orar por los jóvenes de nuestra sociedad. Señor, permíteles desarrollar una fe inquebrantable y esperanza para salir adelante. Que seas tú abriendo las puertas para que sus jóvenes sueños se hagan realidad. Llénalos de tu sabiduría para llevar su fe a la acción y ayudar a los que más lo necesitan. Que ellos no se aparten de tus caminos para que permanezcan cerca de sus familias y construyan sus comunidades. A nosotros, sus padres, esfuérzanos para ser buenos referentes en su vida. Nuestras sociedades necesitan niños obedientes y sanos para ser los hombres y mujeres del mañana como personas de bien. Te ruego que cada uno de nuestros jóvenes, desde el lugar donde se encuentren, siempre aparten un momento para glorificarte y alabarte. Que a pesar de todos los ruidos que existen en el mundo de hoy, sepan distinguir lo bueno de lo malo. En el nombre de Jesús. Amén.
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0: El ángel del Señor anunció a María y concibió por obra del Espíritu Santo. Dios te salve, María, llena eres de gracia, el Señor es contigo. Bendita eres entre todas las mujeres y bendito es el fruto de tu vientre, Jesús.
1: Santa María, Madre de Dios, ruega por nosotros pecadores, ahora y en la hora de nuestra muerte. Amén.
0: Aquí está la esclava del Señor.
1: Hágase en mí según tu palabra.
0: Dios te salve, María. Llena eres de gracia. El Señor es contigo. Bendita eres entre todas las mujeres y bendito es el fruto de tu vientre, Jesús.
1: Santa María, Madre de Dios, ruega por nosotros pecadores, ahora y en la hora de nuestra muerte. Amén.
0: Y el Hijo de Dios se hizo hombre
1: y habitó entre nosotros para la redención del mundo.
0: Dios te salve, María, llena eres de gracia, el Señor es contigo. Bendita eres entre todas las mujeres y bendito es el fruto de tu vientre, Jesús.
1: Santa María, Madre de Dios, ruega por nosotros pecadores, ahora y en la hora de nuestra muerte. Amén.
0: Ruega por nosotros, Santa Madre de Dios,
1: para que seamos dignos de las promesas de Cristo.
0: Derrama, Señor, tu gracia sobre nosotros, que por el anuncio del ángel hemos conocido la encarnación de tu Hijo, para que lleguemos por su pasión y su cruz, y con la intercesión de la Virgen María, a la gloria de la resurrección. Por Jesucristo nuestro Señor.

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1: Muy buen día tengan todos ustedes. Estamos en este tu programa María, Camino a Jesús, transmitiendo desde la ciudad de Los Ángeles en ESNEC. Espero que estés teniendo un día muy lindo. Hoy es un día especial para todos los que están escuchando desde su casa, quizás estás escuchando en su trabajo o hasta en tu automóvil. Te enviamos un saludo caluroso y damos gracias a toda la gente que ha estado donando dinero, porque estamos recaudando dinero para poder continuar con estas 17 antenas desde los Estados Unidos y una que por ahí tenemos en México, en el DF. Así que damos gracias a todos ustedes, porque gracias a su donativo nosotros estamos teniendo la capacidad de poder llegar a todos los lugares que a veces ni siquiera imaginamos que entramos. Hoy, en este día, tenemos un invitado muy especial, nuestro hermano en Cristo, Everardo Gómez Orozco. Nos va a hablar sobre un tema, híjole, que a veces no tenemos claro qué significa nueva era. Así que vamos a arrancar con este programa y le damos las gracias a Everardo porque nos está pues haciendo la caridad de venirnos a acompañar. Buen día, Everardo. ¿Cómo estás?
2: Hola, Zahir. ¿Cómo estás? Buenos días. Un saludo a todo tu auditorio.
1: Muchas gracias, Everardo. Fíjate que a veces nos llegan personas que llegan con pensamientos creyendo que son cristianos, pero en realidad es una fusión de ideas entre iglesia, religión, entre pensamientos que solamente son una revoltura del mundo con cierta salpicada de fe, y ellos piensan que están viviendo bajo las reglas y bajo una doctrina, pero en realidad pues es una ideología totalmente distinta. Cuéntanos cómo podemos empezar a distinguir qué es correcto en la fe y qué es incorrecto a través de la nueva era.
2: Bien, pues aquí habría que empezar por distinguir una cosa, ¿no? Todo lo que es bueno, todo lo que entendamos, todo lo que Dios hizo en sí mismo es bueno, ¿sí? Pero no todo lo que es bueno es perfecto, pues. Entonces, ¿cómo podemos nosotros distinguir si alguna ideología, alguna tipo de medicina, de tratamiento, es bueno o no es bueno? Pues ahí habría que buscar, pues, en dónde está ahí el Dios vivo, ¿sí? Amen. Dios, ¿en dónde está ahí? Por ejemplo, pudiéramos hablar de el Reiki. Bueno, y en el Reiki, ¿dónde está el Dios vivo, no? Tendríamos que ubicar, pues, en todas estas alternativas, como el Reiki, las constelaciones, los cursos de milagros, el yoga, la ayahuasca.
1: ¿Por qué no nos defines un poco cada uno para que la gente comprenda y le distinga?
2: Mira, el Reiki, y por ejemplo, es una tipo de atención aparentemente médica de algún tipo de tratamiento que que trata de canalizar la energía, ¿no?
1: Sí.
2: Pues se promueve la curación por medio de canalizar energías. Y, por ejemplo, pues, ¿quién es el dueño, quién es el que hace la energía, la fuente de toda energía? Pues es Dios. Y en el Reiki, pues habría que preguntarnos dónde está Dios, ¿no? Las constelaciones, pues es un tipo de terapia que trata sobre el tipo de situaciones que pudieran estar situándose por patrones como si fuera una situación intergeneracional, pues, ¿no? Sí. Patrones inconscientes para resolver problemas personales a raíz de los conflictos familiares, lo cual, pues, no es tampoco de esa manera, ¿no? Esto piensa las constelaciones que Nuestros conflictos personales pueden tener raíces en dinámicas familiares no resueltas o lealtades invisibles, ¿sí? Y al hablar de lealtades invisibles, pues estamos hablando de situaciones fuera o al margen de Dios. O sea, no es que sea, con lealtades invisibles se refieren no precisamente a ángeles o a santos o a cosas así. No. O sea, estamos hablando de demonios prácticamente. Los cursos de milagros, pues, son un tipo de cursos donde te dicen que tú puedes hacer o empezar a llamar tus propios milagros, ¿no? Y pues debemos de tener muy claro, muy claro. El único que opera milagros, que puede hacer algo de la nada, es Dios, ¿sí? Nosotros no tenemos esa capacidad. Y este curso de milagros, estos cursos de milagros son programas que hablan de un estudio de tu ser. O sea, lo que hace es centralizar al hombre en solamente en su ser, al margen de Dios, ¿sí? Y el Dios del que hablan, pues no es un Dios que tenga que ver con el Dios que nosotros creemos los cristianos, pues, ¿no? El Dios del que hablan es una forma muy velada de sincronizar o de sintonizar al hombre solamente en su ser, al margen de Dios, ¿sí? Eso es los cursos de milagros. Pudiéramos también, pues, ver, pues, lo que es el yoga. El yoga es una serie de ejercicios de posturas que son posturas litúrgicas, ¿sí? De corte hinduista, donde lo que se trata, pues, es de desarrollar en la persona la liberación de lo que ellos llaman la serpiente kundalini.
1: Wow.
2: Y la serpiente kundalini no es otra cosa más que el mismísimo demonio. De hecho, todo el tipo de deidades de este tipo de prácticas son demonios al fin de cuentas, pues, ¿no? Entonces, todas las prácticas de yoga, todas las formas de yoga, no es otra cosa más que una práctica litúrgica de la serpiente, sobre la serpiente kundalini. Entonces, eso es lo peligroso, ¿no? ¿Por qué podemos entender que todas estas alternativas son malas? Pues porque niegan la presencia del Dios encarnado. Todas estas terapias sustraen nuestras operaciones antropológicas de tal manera que todo nuestro ser queda sacudido, queda desordenado, queda orientado hacia una práctica que nos aleja cada vez más de Dios.
1: Entonces, excelente. Y déjeme preguntarte una cosa. La yoga está muy cerquita de lo que también ahorita está muy de moda. ¿Pilates vendría siendo lo mismo?
2: Es muy parecido, aunque el Pilates trae otro tipo de teoría, ¿no? O sea, el Pilates no, a diferencia del yoga, pues, el Pilates es solamente un sistema de ejercicios, ¿sí?
1: Entonces, ¿sí estaría correcto practicar el Pilates, por así decirlo?
2: Mientras no se combine con yoga, sí.
1: Ok.
2: El problema es que el Pilates luego lo combinan mucho con el yoga.
1: Exacto, exacto.
2: Sí, ese es el problema, ¿sí?
1: De hecho, ahorita ya todo lo combinan con yoga.
2: Así es. El tema del Pilates, o sea, mientras los ejercicios del Pilates sean ejercicios combinados entre la gimnasia y el ballet, está bien. Okay. Cuando el Pilates ya lleva también yoga, entonces ahí sí es un problema.
1: Excelente, este
2: ¿Sí?
1: punto que estás tocando es excelente porque la mayoría de nuestra audiencia son señoras. Entonces
2: Así
1: muchas
2: es.
1: de ellas, ay, pues ya quiero ser pilates y está muy bien, pues ya que están combinando ya no está. Otra de
2: Sí,
1: las
2: claro.
1: cosas que también, por ejemplo, hay otro ejercicio que se llama barra, que es ballet clásico, pero también le empiezan a meter yoga y para que la gente
2: Sí.
1: tenga un poquito cuidado, las señoras tengan cuidado en alcanzar a distinguir lo que es yoga del ballet clásico.
2: Sí, claro, sí, claro. O sea, el problema del yoga es que, pues es eso, es una serie de posturas litúrgicas que tienen esa tendencia, esa intención de liberar, pues, este tipo de energías, y este tipo de energías es van con esa tendencia de liberar la serpiente Kundalini, ¿no? Es tal cual, es una práctica ritual del hinduismo para liberar la serpiente Kundalini a partir de la activación de los chakras y de los puntos de energía, pues. Y como les decía, bueno, ¿y quién es el creador de toda la energía? Pues Dios. ¿Y dónde está Dios? Pues en todas estas prácticas. Eso es lo que nos tenemos que preguntar, porque todas estas prácticas lo que hacen es eliminar al Dios encarnado. Pues te pueden presentar a Dios, o sea, y pueden hablar de Dios, y es que sí, nosotros, Dios y nosotros con Dios, sí, pues, pero hay que ver a qué tipo de Dios es al que están promoviendo y cuál tipo de Dios es con el que quieren que tengamos ese acercamiento, ¿verdad?
1: Sí.
2: Porque no, una cosa es el Dios encarnado, el Dios que es el creador, dueño y señor de todo lo creado. Y otra cosa son toda la serie de diosesitos que se inventan, o toda la serie de demonios que luego se hacen pasar por dioses, pues.
1: Claro.
2: ¿Verdad? Ese es el peligro de este tipo de prácticas, que nos llevan precisamente a desarrollar, a meternos en prácticas que, pues no son nada cristianas, no son nada católicas.
1: Claro.
2: Pudieran sentirse muy espirituales, pero habrá que ver esa espiritualidad
1: ¿A
2: a
1: qué espíritu le
2: quién,
1: estás trabajando?
2: exacto, a qué espíritu es al que le estás trabajando, ¿no?
1: Hay mujeres y hombres en esta época que dicen, bueno, yo solamente hago yoga, pero lo hago por ejercicio. ¿Qué le dirías en ese aspecto?
2: Pues es como tomarte una cerveza cero, pues. O sea,
1: Claro.
2: es como para el alcohólico tomarse una cerveza cero, pues es exactamente lo mismo. O sea, es que yo nomás lo hago por los ejercicios, pues sí, pues, pero al hacer esos ejercicios estás haciendo una práctica ritual
1: Ajá.
2: del hinduismo.
1: Claro.
2: Así de claro. Y eso lo hagas con o sin la intención, eso es lo que estás haciendo. Es como los que se están poniendo ahora. Los fetiches estos, los fetiches, los tabús los ojitos, del ojo turco.
1: A ver, este demonio es un demonio tremendo. Diles, cuéntales.
2: Sí, claro, o sea, es que todas, los ojitos turcos, todos, el de la manita con el ojo, el de los ojitos azules, todos son instrumentos consagrados al demonio en sí mismo, aunque él no lo haya hecho un chamán, aunque lo hayas hecho en tu casa,
1: Claro.
2: la forma y la figura está consagrada al demonio. Así de claro. Entonces, pues, ¿qué es lo que estás haciendo? Pues ahí traes un fetiche, un amuleto para traer al demonio para arriba y para abajo.
1: Wow, qué increíble.
2: Así.
1: Nos vamos a ir a un corte porque se está poniendo buenísima la conversación, pero necesitamos parar un poquito. Regresamos. Usted que está en casita, empiece a buscar alrededor de su casa. ¿No será que a lo mejor tiene usted por ahí algún fetiche, algún signo que usted no deba tener en casa? Vamos a regresar con estos temas y no le cambie.
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1: Pues estamos aquí de nuevo en María Camino a Jesús. Estamos muy, pero muy contentos hablando sobre un tema que es súper importante, ya que en ocasiones no tenemos ni idea a veces qué es nueva era y qué no es nueva era. Y nosotros cuando decimos, ay, pues nueva era es algo nuevo. Y tenemos aquí a un expertazo, amigo de Dios, que nos viene a hablar sobre esto. Su nombre es Everardo Ignacio Gómez y él trabaja como auxiliar de la Pastoral de la Consolación en Guadalajara, en el Ministerio de la Arquidiócesis de Guadalajara. Y él nos viene a refrescar y a mostrarnos de forma muy clara que todo lo que es nueva era no es compatible con nuestra fe. Gracias nuevamente, Everardo, porque de verdad que nos estás dando una refrescada de muchos aspectos que a veces la gente desconoce. ¿Qué afecto tiene la gente cuando empieza a tener este contacto con la nueva era? ¿Qué es lo que sucede?
2: Bien, lo que sucede es que empiezas a tener una práctica muy sincretista de tu fe y de tu religión. ¿Qué es esto? O sea, le empiezas a revolver a la magnesia con la gimnasia. Empiezas a revolver las cosas buenas con las cosas no tan buenas y con las cosas malas, por supuesto.
1: Claro.
2: ¿Sí? O sea, empiezas a hacer una revoltura y entonces hoy en día de lo que se trata, pues con esta creencia que hay en nuestra sociedad de que todo es relativo, pues entonces empiezas a hacer prácticas contrarias completamente a la fe, y como todo es relativo, pues entonces pues es relativamente malo o relativamente bueno de acuerdo a cómo a ti se te antoje acomodarlo.
1: Uh-huh.
2: Y las cosas no son así. Con Dios las cosas o son o no son. Y lo que no está con Él está contra Él. Así de claro. Entonces, no puedes estarte diciendo que tú eres muy creyente de Dios, de su Hijo Jesucristo, del Espíritu Santo, de la Virgen María, de San José y todos los santos, y estar teniendo prácticas contrarias a tu fe. Pues eso no es, o sea, eso es incongruente. Eso es,
1: claro.
2: Sí, o sea, y eso es por lo bajito, pues, ¿no? O sea, eso es lo menos grave. Lo más grave es que con ese tipo de prácticas lo que haces es ir retirando a tu persona de la gracia. Te vas tú solito alejando de Dios y te vas ensimismando, te vas endiosando, te vas metiendo solamente en tu persona, porque entonces terminas creyéndote que tú eres el universo y tú son uno mismo. Y
1: claro,
2: entonces tú puedes hacer y deshacer y manejar, y luego empiezas a hacer oraciones como que es que yo decreto que el día de hoy me va
1: claro
2: a ir así, así, así, así. Y pues está muy chido que tú lo decretes, pues. No más que en el yo decreto, ¿dónde dejas la voluntad de Dios?
1: Amén.
2: ¿En dónde pones a Dios? A Dios lo pones como tu chalán para que haga lo que tú estás decretando. Y no son así las cosas. No son así las cosas. No hay que olvidar que Dios es nuestro creador y que es nuestro padre, pues. Y como padre, pues por supuesto que está por encima de nosotros. Y si no, cuando se persinen simple y sencillamente, pues nomás fíjense dónde está el padre y dónde está el hijo.
1: Claro.
2: Así de simple, ¿verdad? Entonces, Dios está arriba y nosotros estamos abajo. Y es un principio de orden. Si no se lo permitimos nosotros que somos padres, si no se lo permitimos a nuestros hijos, pues a ver, explíquenme cómo por qué Dios va a cumplirte los antojos y se tiene que poner y adecuar a cumplirte tus antojos y tus berrinches. Pues no, señores, eso no es así. Las cosas no son así, pues, ¿no?
1: Claro.
2: Por eso, el gran digamos, el gran acierto o el gran paso que todo ser humano da hacia la santidad, lo primero que todo santo tuvo que hacer fue entender: Señor, hágase tu voluntad y no la mía. Eso es lo primero que tenemos que entender, y eso es el primer gran paso hacia la santidad. Entender qué significa eso. Y el entender qué significa, Señor, que se haga tu voluntad y no la mía, significa que nosotros disponemos todo nuestro ser, todas nuestras intenciones, nuestras actitudes, a disposición de que Dios obre en nosotros. Y dejar que Dios nos vaya guiando de acuerdo a su voluntad, y su voluntad no siempre va a ir de acuerdo a nuestra voluntad, a nuestros deseos, a nuestros caprichos.
1: Claro.
2: Claro que no. Él conoce y sabe perfectamente bien cuál es el plan que tiene para nosotros, qué es lo que quiere de nosotros. Y no es que lo tenga, es algo, sea algo como ya escrito, ¿sabes? Como luego dicen, pues es que si ya tenemos la vida escrita porque Dios así ha decidido y el plan que Dios tiene nosotros, pues ¿qué caso tiene que nosotros tengamos libertad y le hagamos? No, el plan de Dios hacia nosotros es que nosotros seamos felices, que seamos felices en el amor, que seamos felices en la verdad, que seamos congruentes con nuestra fe. Y entonces a partir de ahí empezar a dar pasos para perfeccionarnos dentro de nuestra concupiscencia.

0: pues, ¿no? Entonces,
1: Sí.
0: pues todo este tipo de prácticas son completamente contrarias a todo esto que les acabo de decir. Nos alejan completamente
1: Qué
0: porque...
1: importante esto, ¿no? Que nos acabas de decir, porque a veces no tenemos ni idea por dónde comenzar. Y dices, mi hijo, a veces las señoras, ¿cómo le digo a mi hijo lo que tú les estás diciendo? Les va a ayudar para que los padres puedan explicar qué es lo que está sucediendo con la malpráctica que están llevando.
0: Sí, claro, porque hoy en día con los jóvenes es un gran problema porque los bombardean por todos lados, ¿sabes? Ya no nomás es la televisión y el radio y el cine, pues ya también están las redes sociales y en todas las redes sociales es exactamente lo mismo, ¿no? Si tú te metes, por ejemplo, ahorita a la aplicación de Uber, la
1: Ajá.
0: aplicación de Uber trae desde que empezó el mes, ya ven que es el mes del arco iris y multicolor y de los LGBT, bueno, pues traen su carrito multicolor en alusión a los LGBT. Y pues, o sea, pues imagínate si una cosa así tan simple y tan sencilla que pudieras decir que no tiene mayor trascendencia, pero claro, porque nuestro subconsciente lo capta, sabe perfectamente bien de lo que estamos hablando, ¿no?
1: Claro.
0: Entonces, pues por supuesto, o sea, los muchachos hoy se los avientan hasta en el chocolate, en la leche, hasta en el cereal, pues se los
1: Wow.
0: dan, sí, se los recetan en todos los días y a todas horas en la escuela, en el Facebook, en la plataforma de la
1: Totalmente.
0: de X, en el YouTube, en donde te metas, te recetan exactamente todo esto de la ideología de género. Y pues, por supuesto, todas estas prácticas de que todo es relativo, no pasa nada. Si tú quieres abortar, tú aborta, no pasa nada, ¿no? Pues
1: Claro.
0: es relativo, pues al final de cuentas es tu cuerpo lo que estás, sobre el que estás decidiendo. Y pues no hay mayor tontería que esa, ¿verdad? No hay mayor tontería que esa. Si fuera tu cuerpo, pues quien se moriría serías tú.
1: Absolutamente.
0: ¿No? Así de simple.
1: Una pregunta. Muchas de
0: Dime.
1: estas prácticas siempre van unidas a un amuleto, a una planta, a un esfinge en la casa, a una imagen. ¿Qué hacemos? ¿Cómo podemos describirle a todas estas gentes que muchas veces van unidas a entes que nosotros espiritualmente las unimos y que las tenemos dentro de la casa a veces y por eso las cosas raras que suceden en las casas?
0: Sí. Pues es precisamente parte del sincretismo, ¿no? Parte de esta situación. Sí, claro, pues todo lo que son luego los elefantes para la buena suerte, que las pirámides, o que cierto tipo de piedras, o que cierto tipo de plantas, o sea, todo este tipo de situaciones no es más que plantar en tu casa ídolos que son contrarios a tu fe.
1: Claro.
0: Eso es así de fácil. Te pongo un ejemplo. Una vez, llegué me mandó, un padre con el que estaba trabajando, me mandó a que le hiciera favor de ir a ver a unas personas para ver, cómo estaba su situación, en casa y que, pues, poderle pasar el reporte de cómo estaba la situación en casa, ¿no? Conocer ahí la situación. Y pues llegué a ver a esta familia, eran el papá y dos hijos. La señora ya no vivía con el papá, se habían separado. Y pues todo estaba muy bien, pues aparentemente, ¿no? Platicamos un poco ahí en el jardín y todo. Y cuando me toca pasar a conocer el interior de la casa, a la entrada tenían un mueblecito así como una credenza con tres imágenes de Nuestra Señora, ¿no? Estaba Nuestra Señora de Zapopan, creo que la de San Juan de los Lagos y Nuestra Señora de Talpa, una cosa así, las tres virgencitas de aquí de nuestra arquidiócesis del estado de Jalisco, y pero en la sala tenía un nicho de piso a techo en un rojo así muy intenso, y dentro del nicho había

0: había un Buda como de 1,5 metros.
1: Uf, uf.
0: Entonces, y en la mesa de la sala, porque este nicho del Buda estaba en la sala, que era prácticamente la parte, como la parte de medio
1: Central.
0: de la casa, sí, la parte central de la casa, y estaba la sala, tenía una serie de con una colección de elefantes, pues también. Entonces, pues yo le pregunté, bueno, a ver, ¿y aquí quién manda? ¿No? O sea, aquí, ¿a quién le rindes tributo? ¿Al Buda o a Nuestra Señora? O sea, ¿quién de los dos es el chido? Porque a Nuestra Señora la tienes allá en la entrada, ¿eh? Allá. Y a este güey es el rey de la casa, así de simple. O sea, ¿no? Entonces, de repente hacemos ese tipo de cosas, ¿no?
1: Sí, sí,
0: Ese
1: sí.
0: tipo de cosas. Entonces, pues hay que recordar que Dios, con Dios lo dice así bien claro en la Escritura. El que no está conmigo está contra mí.
1: Fíjate, algo que estás diciendo muy interesante. El Buda se mete a las discotecas, a los restaurantes. El Buda está con los médicos. Tú vas al médico y a veces tienen al Buda de centro.
0: Sí, claro.
1: O sea, se cuela por todas partes, por todas
0: Sí,
1: partes.
0: sí,
1: Pero
0: sí,
1: si tú
0: sí.
1: pones una imagen de Cristo, todo el mundo se asusta.
0: Sí, todo el mundo se escandaliza, así es.
1: ¿Y por qué vas a tener la imagen de Buda en un lugar y tú te quedas muy callado? ¿Por qué no te escandalizas? ¿Por qué no te da miedo que estás adorando a una ente, a un demonio, a algo que no tiene nada que ver con tu fe? ¿Y
0: Así
1: por qué
0: es.
1: te quedas callado? ¿Por qué entras a esos lugares? Yo te digo porque fui hace poquito a ver a mi médico y veo con el médico que me recomendaron, ya no voy a volver a ir, en el baño el Buda. Y yo digo,
0: Sí.
1: ¿y qué clase de persona está entrando? ¿Qué clase de sabiduría entra en un médico que está adorando o sea, algo totalmente ajeno a mi fe?
0: Claro,
1: Entonces,
0: claro.
1: aquí tienes que tener lógica. Si usted está entrando en algún lugar donde es opuesto a lo que usted es, no entre, váyase. Ese no es un lugar para usted. No vaya a
0: Así es.
1: arreglarse las uñas. Aquí en Estados Unidos, siempre las que te arreglan las uñas son las chinitas y tienen ahí sus budas y luego tienen sus gatitos que les echan comida, les ponen incienso y uno se mete bien contento. ¿Qué sucede
0: Sí.
1: con este tipo de prácticas? No me lo voy a decir ahorita, nos vamos a ir a un corte y vamos a regresar después de este corte hablando de este tipo de prácticas que lo vemos inocente, pero no son inocentes. Regresamos, no le cambie.
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1: Estamos aquí de regreso en María Camino a Jesús. Tenemos un temazazazo, no sé si usted se está enterando o no, pero la nueva era nos está trayendo a lugares, a situaciones y a vivencias que de verdad no nos están llevando a nada. Y tenemos como invitado especial a Everardo Gómez Orozco, que nos está dando luz en muchos de estos puntos que de verdad desconocemos. Gracias, Everardo, una vez más. Y nos estabas platicando de qué sucede cuando nos metemos, vamos a decir, las mujeres que nos metemos a que nos arreglen las uñas a un lugar donde está básicamente hechizado, porque eso es lo que está, ¿cierto? ¿O cómo podemos describir esto, Everardo?
0: Sí. Por ejemplo, en este caso de este tipo de personas que te arreglan las uñas y tienes, pues son personas de costumbres y de una práctica religiosa completamente opuesta a la nuestra. ¿Qué es lo que sucede? Pues que eres parte de su mismo rito y de su misma situación, ¿no? O sea, ellos el que tengan al Buda y tengan ahí el gatito con su incienso, pues eres parte de... Y claro, que inconscientemente, o sea, hay una forma de pecado que es precisamente por desconocimiento, ¿sí? Pero el que tú no lo conozcas, el que tú no sepas que estás cometiendo este pecado, pues no te exime de cometerlo, pues, ¿no?
1: Claro.
0: Y son pecados contra el primer mandamiento. Son pecados contra el primer mandamiento porque son prácticas contrarias a Dios. Entonces, si yo me digo y me jacto de ser cristiano católico, de creer en Jesucristo, de creer en la Santísima Trinidad, de creer en la Virgen María, en San José y todos los santos, pues entonces, ¿qué tengo que ir a hacer a un lugar donde no creen en él, donde no creen en ello, donde creen en un supuesto Dios contrario a mi fe? Y pues dirás, pues es que yo nomás voy a ponerme las uñas, pues sí, pero pues de lo que gana la otra persona de que tú te pongas las uñas, pues de ahí alimentan a todo lo demás.
1: Claro.
0: ¿No? Pues es como cuando estábamos más jóvenes que empezaba toda esta tendencia de poner mensajes subliminales en la música, ¿no? Sucedió Ajá. con los Beatles, sucedió luego con todos los grupos de rock, muy, muy, muy, muy claro. Entonces, pues había quien decía, pues es que yo, como no hablo inglés, pues yo nomás, a mí lo que me gusta es la música. Pues sí, qué bueno que nomás te guste la música, pero cuando compras ese tipo de música, por principio de cuentas, estás manteniendo a estas gentes que son adoradores del demonio.
1: Claro.
0: Por principio de cuentas, por continuidad de cuentas, el mensaje venga en inglés, en francés, en alemán, en chino, mandarín, tu subconsciente lo entiende perfectamente bien.
1: Claro.
0: Entonces, ¿qué es lo que estás haciendo? Pues estás siendo parte de lo mismo. Te estás permitiendo, te estás dando el permiso de entrar a un mundo que es contrario a tu fe.
1: Así de claro. Y esto es muy importante que la gente lo entienda, porque se dan permisos de, ay, ¿qué tiene de malo? O van y compran cosas, inciensos trabajados o cosas sí, así que son totalmente opuestas a nuestra fe, y los tienen de adornos en sus casas, practican con ellos, meditan. La gente cree que meditar es tener, ponerse en flor de loto y hacer adoración al otro. Explícales, no, esta parte es tan tremendo que
0: no.
1: Estados Miren, Unidos está plagado de esto.
0: No. Es que aquí hay que diferenciar una cosa. La meditación cristiana católica, la tradición de la meditación cristiana católica, bien hecha y bien llevada y bien estudiada, uh-huh, es como si te subieras a un Ferrari. En comparación al yoga y a todas las demás tipos de meditaciones que están de moda, todos los demás es como si trajeras una moto toda carcanchienta.
1: Sí, esa es que la peor. Diferencia. Vamos a poner bicicleta descarcanchada.
0: Sí. O sea, esa es la diferencia. ¿Sí? La tradición de meditación de San Ignacio, de los padres del desierto, de toda esa gran riqueza, tradición que hay dentro de la iglesia, de una meditación correcta y debidamente llevada con toda ortodoxia, con toda la doctrina de nuestra iglesia católica, es riquísimo. Es algo que engrandece al ser humano.
1: Claro.
0: Sí, esto es así de claro, es así de diferente. Todo lo demás no, o sea, el yoga y la meditación trascendental y todo esto, no, si quienes lo practiquen, pues se podrán dar cuenta que en realidad, pues a lo mejor sí les dará cierta paz, cierta tranquilidad, o sea, todo dar, pero si se fijan, así que los ayude mucho a vivir en virtud y de esa manera, pues no, ¿eh? Pues no.
1: Claro, esto es esencial que la gente. ¿Cuáles son otras de las cosas que ves más común en la nueva era que se practiquen actualmente, Everardo?
0: Pues mira, yo creo que todo esto que hemos platicado entre la meditación, hoy en día, pues como todo es relativo, y entonces como es muy relativo, si lo que estoy haciendo está bien o está mal, pues entonces te metes a cualquier tipo de situaciones, ¿no?
1: Como dicen, todas
0: Acá,
1: las religiones son iguales, llevan al mismo fondo.
0: sí,
1: Ese es
0: o
1: el
0: sea,
1: título, ¿no?, que te
0: lo que
1: ponen.
0: pasa es que ahora se dice que ya no es necesaria la religión, pues que con ser espiritual es suficiente, ¿no?
1: Esto, eso.
0: Y entonces, pues habrá que ver qué tipo de espiritualidad es la que estás practicando, ¿sí? Porque el ser espiritual y nada es exactamente lo mismo. El ser espiritual y nada es exactamente lo mismo, porque lo único que haces es generarte un Dios a tu modo, a tu manera y a tu conveniencia. Y ese Dios a tu modo, a tu manera y a tu conveniencia no es otro que el cuate que te halles todos los días en la mañana que te levantas y te ves frente al espejo. Así de fácil y así de claro. Si eso, suponiendo que no te has metido en otras cosas y no detrás del cuate que te halles a las 7 de la mañana que te levantas frente al espejo, ese cuate no esté jugando y haciéndole el caldo gordo a los demonios.
1: Fíjate algo que me
0: Suponiendo que
1: encontré el otro día, y esto me pasó hace una semana. Fui a comprarme unas vitaminas y ahí estaba yo comprando unas vitaminas, yo bien contenta buscando cuáles compraba, y se acercó a mí un señor que ya era grande, tendría por lo menos unos 70 años, y me quiso meter que supuestamente hacía sus oraciones y sus prácticas. Cuando una persona no está bien formada, no es capaz de decir que no. Y te quieren meter a cosas, y invitación. Algo que a veces cuando no tienes una buena formación te llama la atención, te parece atractivo. Y usualmente entre ese tipo de ideologías a través de la astrología. Háblanos de esto, porque ciertamente te lleva para allá.
0: sí, claro, o sea, pues, es que, pues es eso que les comentaba al principio. Lo que pasa es que cuando nosotros dejamos y dejamos de tener esta práctica, este acercamiento con Dios, de tener esa intención, esa disposición a querer vivir en gracia, a querer participar de los sacramentos, a hacer nuestra oración, a dejar que Dios obre su voluntad sobre la nuestra, entonces el ser humano se va quedando con su simple humanidad y le va quedando un hueco del tamaño del mundo, pues que necesita llenarlo con algo. El problema es que el único que puede llenar plenamente al hombre de esa manera es Dios. Es el único que lo puede llevar a su plenitud real, porque para eso está creado el hombre, para ser plenamente en Dios. Y cuando no lo hacemos así, pues se queda ese gran hueco y buscamos llenarlo con cualquier tarugada que nos encontramos en el camino.
1: Claro.
0: Con cualquier tarugada. Díganse los horóscopos, la astrología. La meditación trascendental, el yoga, todo lo que ya hemos platicado, por supuesto. Y le buscas, digo, y eso en las prácticas así, más o menos light, digamos, más o menos ligeritas, cuando no te metas a buscarle en la ayahuasca, en la lectura de las cartas, en la lectura del café, cuando no vayas con un chamán, un brujo, un esto, un lo otro, a que te resuelvan el problema.
1: Están buscando poderes sobrenaturales. ¿Qué frecuentemente este tipo de prácticas te llevan a una posesión?
0: Con cierta frecuencia,
1: Sí.
0: con cierta frecuencia. Sí, claro, cuando ya es así como muy recurrente, te puedo decir que a lo mejor, si bien es cierto, no el 100% de las personas que tienen este tipo de prácticas caen en un cuadro posesivo, sí es cierto que el 100% de los cuadros posesivos siempre tuvieron este tipo de prácticas. Bueno, el 99% tuvo este tipo de prácticas antes de caer en un cuadro posesivo. Sí,
1: Wow.
0: predispone todo, o sea, le tiende la cama al demonio para que haga y deshaga con tu vida, porque además tú eres el que le das permiso, pues, tú eres el que lo buscas, tú eres el que lo procuras, tú eres el que juegas en su cancha, tú eres el que buscas a sus operadores. Entonces, pues, ¿qué? Pues ya lo único que falta, pues, es que el otro llegue y diga, pues, pues este es mío y déjame lo agarro y le hago y lo acomodo de esta manera.
1: Una pregunta sobre este punto. A veces la gente piensa, ay, es bien difícil quedar poseso. Yo creo que cuando te metes en esa cancha, como tú dices, no es tan difícil. Lo difícil es encontrar la ayuda para darte cuenta que estás en el lugar incorrecto.
0: Sí, lo difícil es que yo tenga la disposición en correcto español, o sea, la humildad
1: Sí.
0: de admitir que lo que estoy haciendo está mal.
1: Correcto.
0: Eso es lo difícil, ¿no?
1: ¿Qué
0: Eso es lo difícil.
1: importante darte cuenta de qué estás haciendo? De ahí que viene mucho la mediunidad, ¿no? Everardo.
0: Sí,
1: ¿Qué?
0: pues cuando ya.
1: ¿Cómo podemos definir la mediunidad en estos casos?
0: La mediunidad es un tipo de, ¿cómo se diría? De
1: Los espíritus hablan en la persona. Oh, exacto.
0: adivinación por
1: Okay.
0: medio de demonios.
1: Okay.
0: Esto es, cuando luego se mete en camisa de once varas, luego hay quienes dicen, pues es que yo tengo el don de predecir, ¿no? De adivinar que esto es lo que va a pasar y no son otra cosa más que demonios operando.
1: Claro,
0: No
1: y
0: son otra
1: decir, yo
0: cosa.
1: tengo el don de sanación, ¿no? Porque el demonio también sana, pero después se la
0: Sí,
1: cobra.
0: claro. Sí, claro, el demonio primero te enferma y luego te sana, ¿no? O
1: Claro.
0: sea, no hay que olvidar que en muchos casos, sobre todo cuando vas con chamanes, brujos, todo este tipo de operadores del oculto, no quiere decir que te haya sanado necesariamente, ¿no? Simple y sencillamente es un acuerdo entre demonios para darle poder al chamán, para hacerte ver que el chamán fue el que te sanó y no, y ya no recurras a ninguna otra persona.
1: Y quedes atado a esa persona y el poder seguir operando a través de ti. ¿Qué gana
0: Claro.
1: una persona que está operando a través de ti?
0: Una persona que está operando, o sea, como un
1: Sí,
0: chamán, un operador
1: un
0: de allá.
1: chamán, sí.
0: Pues que gana, pues por principio de cuentas gana tu dinero. O
1: No,
0: sea,
1: totalmente,
0: ¿no?
1: totalmente,
0: Por
1: sí.
0: principio de cuentas gana tu dinero. Y pues que gana, pues que nada, pues que te sigue trayendo
1: Fuerza.
0: embaucado. Y pues entre más embaucado te traiga, pues menos vas a voltear a ver a Dios y menos te vas a ocupar y a preocupar por ir a la iglesia. Y aquí mucho ojo, muchos, muchos, muchos chamanes, muchos brujos, muchos sanadores y mucho de este tipo de gente, pues muchos te dicen, sí, que vayas a la iglesia y que reces un rosario y que vayas y hagas así, que comulgues y que tantas veces y que muchísimo cuidado con eso porque lo que estás haciendo es teniendo una práctica supersticiosa de una falsa religiosidad.
1: Amén.
0: Y hay que tener mucho cuidado con esto porque este es un pecado gravísimo, gravísimo, gravísimo. Ofende de manera superlativa a Dios. Ofende de manera muy grande a Dios. Entonces hay que tener mucho cuidado con esto porque no
1: Perfecto.
0: es poca cosa,
1: No.
0: no es poca cosa.
1: Y por eso pasan las situaciones que pasan y las cosas en la familia, pues todos empiezan a vivir una espiritualidad falsa. Nos vamos a tener que ir a un corte y nos quedan 5 minutos en el siguiente corte, pero en el siguiente segmento, pero regresamos, no le vaya a cambiar porque esto está buenísimo.
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1: Estamos aquí de regreso en un programa donde estamos hablando sobre la nueva era, observando los puntos que yo creo que a más de uno nos ha dejado Everardo con el ojo cuadrado. Gracias a Dios que por la vida de Everardo, que nos está dando muchísima luz de cómo poder saber manejar y cuánta gente no ha estado cayendo en este tipo de prácticas. Y gracias, Ever, porque nos estás dando una noción de qué, cómo y la sabiduría de qué tenemos, qué cambios se tienen que hacer en todos estos, en estas vivencias. Estamos hablando con en este punto sobre la mediunidad, cómo a veces te dicen, no, tú tienes que hacer todo esto y sigues practicando tus prácticas católicas, e incluso a veces hasta estas personas también parece ser que practican su fe. ¿Qué más puntos nos puedes regalar sobre estos esta visión de la nueva era?
0: Mira, hay que tener mucho cuidado con esto, pues les decía, porque este tipo de prácticas terminan llevándonos a tener una forma, una práctica muy errónea de nuestra fe, muy, claro, muy errónea de nuestra fe, ¿no? Y pues, por supuesto, pues también hay este tipo de personas que tú las vas a ver ir a misa y comulgan, pero pues no saben el pecado tan grande que cometen, el pecado tan grande que cometen. Es una ofensa gravísima, gravísima a Dios nuestro Señor de esa manera. Entonces, ¿y qué es lo que pudiéramos hacer, pues, para mantenernos vacunados contra todo este tipo de cosas? Por principio de cuentas, pues no andarle buscando tres pies al gato, ¿no? No andar buscando terapias, prácticas, ejercicios, situaciones ajenas a nuestra fe. ¿Sí? Amén. ¿Y cómo podemos estar vacunados contra todo este tipo de situaciones? Pues está bien fácil. Hay que ir a misa los domingos, comulgar por de preferencia todos los domingos, por lo menos una vez a la semana, confesarte por lo menos una vez al mes, de preferencia cada 15 días, tener nuestra confesión, hacer de todos los días en la mañana, dar gracias, hacer nuestra oración antes de salir de casa y al regresar a casa, dar gracias porque regresamos, bendecir nuestros alimentos, darnos tiempo para rezar nuestro rosario, la coronilla de la misericordia, aprendernos una que otra jaculatoria para que en los momentos difíciles del día poder pedir la intercesión de Dios, poder pedir su iluminación, su sabiduría, para que podamos resolver nuestros problemas o para dar gracias por alguna situación que se resolvió. O sea, tener una práctica lo más normal que se pudiera decir, o sea, posible de nuestra religión. Conocer nuestra religión. ¿Sí? Conocer nuestra religión, de saber dónde estamos parados, en qué estamos metidos, porque conforme vayamos conociendo nuestro catecismo, la Biblia, la doctrina social de la Iglesia, vamos a irnos dando cuenta de la riqueza, de la gran bendición que tenemos de ser cristianos católicos. Amén. Nos vamos a ir dando cuenta de esto, y a partir de esto, pues entonces entenderemos que todas aquellas prácticas que son contrarias a Dios no podemos nosotros darnos el lujo de llevarlas a cabo. Y no las vamos a necesitar, pues, porque vamos a ir abriendo poco a poco nuestro corazón a que la gracia de Dios y su voluntad y su providencia divina actúen en nuestra vida.
1: Qué importante los puntos que acabas de dar, rectificar, que a veces menospreciamos lo que es nuestra fe y la riqueza tan grande que hay en ella y la confesión frecuente. Yo nada más agregaría eso. Yo creo que esto va a hacer que nosotros alcancemos a reconocer nuestras faltas, ¿no? En qué nos equivocamos, y el Espíritu Santo siempre nos guía, siempre nos guía. Pues vamos a tener que despedirnos. Ever, muchísimas gracias por habernos acompañado el día de hoy.
0: Muchas gracias.
1: Bendecimos tu camino y damos gracias a Dios por tu presencia y por tu sabiduría que Dios ha puesto en una práctica que has venido llevando por muchos años, ayudando a mucha gente a salir del pecado, ¿no? A salir de estas mal prácticas que van a veces el ser humano pues buscando, pero no las buscan tratando de hacerse daño, sino la mayoría buscan esto tratando de buscar una salida, ¿no? Pero caen
0: Sí.
1: en algo malo.
0: Sí, así es. Sí, normalmente lo buscamos por ignorancia, por tratar de llenar ese hueco que luego.
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0: Hola, hola, hola. Muy bendecido lunes tengan todos ustedes, amigos, amigas que están en sintonía. Bueno, queremos saludar y decirles buenas tardes, hermanos de Palabras que Edifican. Sí, usted está sintonizando en esta hora de la tarde, 1:06 p.m, hora local en el sur de California. Normalmente es cuando escuchamos a Noel Díaz, predicador de las Américas. Así que todos nuestros hermanos, hermanas en Jesucristo nuestro Señor, bienvenidos en este día lunes 29 de junio, 13ª semana del tiempo ordinario, solemnidad de San Pedro y San Pablo apóstoles. Y bueno, estamos listos para escuchar el predicador de las Américas, Noel Díaz, en el gran tema de hoy, sobre esta piedra edificaré mi iglesia. Hoy celebramos la solemnidad, lo mencionamos anteriormente, de San Pedro y de San Pablo, y el Evangelio de Mateo capítulo 16, versículo 18, nos recuerda la promesa de Jesús: tú eres Pedro y sobre esa piedra edificaré mi iglesia. Y también se construye con sus fieles. Por eso hoy queremos dar gracias a todos los que donan y sostienen esta radio católica. Si usted que es sembrador de Jesús con María, usted que siembra también, que sembró en la jornada anterior, bueno, usted es esa piedra viva de esta estación. Y nuestras oraciones por todos ustedes. Gracias, sembradores de Jesús con María. Gracias, sembradoras de Jesús con María, por esta obra de bendición que usted lo hace posible. Ustedes, sí, ustedes como gran familia en el amor de Dios nuestro Señor. 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Ahora, ¿en qué parte está usted sintonizando? ¿Se ha movido? Bueno, también llama y dice: me reactivo nuevamente. Y bueno, como nos enseña en San Pablo, en la segunda de Corintios, capítulo 9, versículo 7, dice: Dios ama al dador alegre. Gracias a sus ofrendas, ustedes son esas piedras vivas de las que nos habla la Escritura, permitiendo que la voz de Cristo llegue a miles de hogares. Sí, claro que sí. Y quédese con nosotros y que Dios multiplique su generosidad grandemente, la de usted, la de su familia, la de todos y todos sus seres queridos. Antes de ir al tema, queremos recordarle que ya este viernes, imagínense, ya estamos a 29, mañana 30, luego ya 1 de julio, bendito sea Dios. Y bueno, ya el viernes 3 de julio está la noche de encuentro en la parroquia de Santo Tomás Apóstol. Sí, iniciando a las 7 de la noche con la Santa Eucaristía, Noel va a estar dando el tema y se llama Jesús, en ti confío. Así que ahí está la invitación para todos. Y bueno, claro que sí, nos preparamos para escuchar a Noel Díaz en Palabras que Edifican sobre esta piedra edificaré. A continuación, aquí en Esne Radio, más que una estación, un encuentro con Dios.
1: Bienvenidas y bienvenidos, queridos hermanos, a estas Palabras que Edifican con Noel Díaz. Y esto es así como usted dirá: ¿pero por qué se ríe, Gonzalo? Pues bueno, es que el programa que nos preparó Noel hoy es algo increíble, porque nos va a ayudar a hacer una autoevaluación. Muchos de ustedes saben que el proceso de evaluación en una compañía norteamericana es uno de los pedestales, una de las columnas fundamentales, porque es la forma como crece todo, la economía, cómo crece la sociedad, cómo crecen los estudios, cómo crece todo. Por medio de la evaluación y la autoevaluación, pues nosotros también nos podemos hacer mejores cristianos. Entonces, Noel Díaz aquí no está ejerciendo la evaluación de una fábrica ni la evaluación de una facultad universitaria, pero está haciendo la evaluación tan a la manera sencilla como él habla siempre, que tú y yo nos vamos a disponer en este momento para responder esa evaluación y al final nosotros mismos vamos a poder establecer o la calificación o las áreas o las situaciones en que estamos haciendo bien y las que no estamos haciendo tan bien. Estas son Palabras que Edifican con Noel Díaz.
2: Les saludo a cada uno de ustedes que en este día están sintonizando este programa, esta programación que sabemos que Dios habla a través de estos medios. En este día damos gracias a Dios por darnos el privilegio de tener esta plataforma, este medio para comunicar a cada uno de ustedes las buenas noticias. La buena noticia es saber que Dios nos ama. Las buenas noticias es saber que el Padre nos amó tanto que envió a su único Hijo para que a través de Él tengamos vida y vida eterna. Estas son las buenas noticias que deben de llenar el corazón de tantas mujeres y hombres que a veces se sienten solos, a veces se sienten abatidos, especialmente en este tiempo de pandemia. Quiero darle las gracias a cada uno de ustedes. En un momentito estoy haciendo una breve introducción a lo que va a ser la reflexión en un momento más. Como ya se les invitaba, a cada uno de ustedes, tomen su Biblia, preparen su Biblia. ¿Cuán importante es para nosotros, familia de ESNE, motivar, inspirar a todos los radioescuchas, televidentes, a que tengan un amor especial por el Señor a través de las Sagradas Escrituras? Porque ahí es donde Dios habla a nuestro corazón. Y vamos a escuchar a Jesús haciéndole una pregunta muy, pero muy importante a los apóstoles. Pero que esa pregunta, después de más de 2000 años, se la hace a usted. Se la hace a ti, amigo. Esa misma pregunta, que en la respuesta yo voy a decir, en la respuesta está la solución. En la respuesta que demos puede estar la vida o la muerte, el bien o el mal. Prestemos mucha atención cuando Dios hace una pregunta. En este caso, cuando Jesús nos hace una pregunta, como se la hizo a los apóstoles. Este es un tiempo en el cual cada uno de nosotros debe de pensar dónde está hoy, dónde estoy parado, hacia dónde voy. ¿Cuál es mi objetivo en la vida? ¿Cuáles son mis metas? Y tendremos que hacernos varias preguntas. ¿Soy una persona que ha encontrado la felicidad? ¿Soy una persona que ha encontrado la alegría, la paz? ¿O soy una persona que vivo en conflicto con los demás y conmigo mismo? Quizás soy una persona que no he encontrado mi lugar, que no he descubierto esa felicidad de la cual hablan los creyentes, los seguidores de Jesús. Pues hoy tenemos una oportunidad, hoy tienes una oportunidad. En estos próximos minutos todos tenemos la oportunidad de tener un encuentro o un reencuentro con el Mesías, con Jesucristo, el Señor. Así de que ahí donde estás, no te muevas. Preparémonos para escuchar lo que nos va a decir hoy el Señor a través del Evangelio. Prepárate.

Leemos esta parte del Evangelio donde Jesús recibe una respuesta del apóstol Pedro. Esa respuesta fue claramente y seguramente la más correcta hacia la pregunta que Jesucristo hizo. Escuchemos lo que dice la palabra del Señor, Mateo capítulo 16, del versículo 13 y siguientes. Cuando Jesús llegó a la región de Cesarea de Filipo, preguntó a sus discípulos: ¿quién dice la gente que es el Hijo del Hombre? Ellos le contestaron: unos dicen que es Juan el Bautista, otros que Elías, y otros que Jeremías o algún otro profeta. Jesús les preguntó: ¿y ustedes quién dicen que soy? Entonces Simón Pedro declaró: tú eres el Mesías, el Hijo del Dios vivo. Jesús le contestó: feliz tú, Simón, hijo de Jonás, porque ningún mortal te ha revelado esto, sino mi Padre que está en los cielos. Por eso te digo que tú eres Pedro, y sobre esta piedra voy a edificar mi iglesia. Y el poder del abismo no la vencerá. Yo te daré las llaves del reino de los cielos. Lo que ates en la tierra quedará atado en el cielo, y lo que desates en la tierra quedará desatado en el cielo. Palabra del Señor. Gloria a ti, Señor Jesús. Aquí encontramos a Jesús cuestionando a los apóstoles. Jesús ya sabía que la gente hablaba de él. Unos creían que él era el enviado de Dios, el enviado del Padre. Otros no creían. Otros pensaban que era un profeta del Antiguo Testamento. Qué interesante es lo que hace aquí Jesús. Él, sabiendo todo, hace preguntas porque quiere conocer el corazón de aquellos que lo siguen. Y en este caso, está con los apóstoles, está con los discípulos que están aprendiendo. De hecho, hoy quiero decir, queridos amigos, que no todas las personas que se nombran creyentes, cristianos, de cualquier religión, de cualquier denominación, de cualquier credo, no solamente el hecho de saber que Cristo existió ya es ser un cristiano, es ser un discípulo de Jesús. Hoy vivimos tiempos en los cuales la gente está muy lastimada, el mundo está lastimado porque mucha gente ha puesto su confianza en alguien o en alguna religión y han quedado muy defraudados. Hay muchas personas que han puesto su confianza en el hombre y han quedado defraudados. Aquí nos encontramos en un caos, en un mundo donde la gente dice: ¿para dónde volteo? Si veo para este lado, hay engaño, hay corrupción. Si volteo para este lado, hay pecado, hay maldad. ¿Hacia dónde voy? Hay gente que no sabe qué hacer. Yo quiero decir, el mal existe en todos los ámbitos. Tristemente, sabemos que en el tiempo de Jesús, el mismo enemigo atacó al mismo Jesús y atacó a los mismos discípulos. Satanás quería sembrar el mal y lo sembró en uno de los discípulos, en Judas. Así es de que no es algo nuevo que veamos que el mal existe en todos los ambientes. Existe dentro de la iglesia, dentro de los cristianos no católicos, dentro de los
católicos cristianos, existe en otras creencias. La verdad que el mal se da por doquier. Pero hoy es tiempo, queridos amigos, de saber en quién debo de poner mi confianza yo. Yo como creyente, como católico, tengo clara la enseñanza de la Iglesia para mí, que mi fe debe de estar fundamentada en un hombre llamado Jesucristo. Y si yo pongo mi mirada fija en Él, si creo en Él, si lo escucho a Él, si sigo sus pasos, llegaré a un puerto seguro. Estaré seguro. Como católico, nada me va a mover que me diga alguien: usted está en la iglesia equivocada, usted está en la religión. ¿Por qué? Porque he puesto mi confianza, mi mirada en el Mesías. Querer escucharlo, querer aprender de Él y vivir de acuerdo a su enseñanza. Eso no solo me permite tener seguridad, me permite vivir la vida. La vida que Él prometió, abundante. Y no solamente nos ofrece la vida eterna. Ese mismo Jesús que le pregunta a los discípulos: ¿quién dice la gente que soy yo? Es el mismo Jesús que hoy te hace a ti la pregunta. Y yo te voy a decir a ti, querido amigo, amiga, mujer, ¿quién es Jesús para ti? Verdaderamente, ¿quién es Jesús para ti, para usted? La respuesta debe de surgir de su corazón, porque aquí es donde se define realmente ¿cuál es nuestra fe? Jesús le pregunta a los discípulos: oigan, ¿y qué dicen la gente allá afuera? Y ellos responden: pues unos dicen que eres Juan el Bautista, otros que Jeremías, otros que Elías. Y después de ellos responder de esta manera, Jesús se dirige a ellos. Imagínense, después de que ellos están diciendo: no, pues uno, yo escuché que decían que eras esto, que dijeran que es esto. Y de repente Jesús le dice: ok, muy bien, lo que diga la gente ya me lo han dicho. Pero ahora, ustedes, ¿quién dicen que soy yo? ¡Qué tremendo momento! Ahora Jesús le está diciendo a ellos: ¿sí creen en mí? ¿Y es a quién se lo está diciendo? No a desconocidos, a sus amigos más cercanos.

pedirle al Señor y a pedirle al apóstol Pedro que interceda por nosotros, de tener esa afirmación de fe, esa declaración de fe. Él responde: tú eres el Mesías, eres el enviado del Dios vivo. Esa respuesta que brota del corazón, esa respuesta no solamente son palabras, queridos amigos. El apóstol Pedro había llegado a un punto de saber que su vida estaba ya marcada por ese encuentro que tuvo con Jesús en aquel día de la pesca milagrosa. Es que a Pedro no se le iba a olvidar ese día cuando se pone de rodillas delante de Jesús, después de haber escuchado a Jesús decirle a los discípulos, a los pescadores en aquel momento que todavía no lo seguían: vuelvan a tirar las redes. El apóstol Pedro le había prestado al maestro su barca para que hablara al pueblo, y después de que terminó de llevar la buena noticia a un pueblo necesitado, hambriento, necesitado de objetivo, como hoy nos encontramos, le dice: tira la red, vuelvan a tirar las redes. No, Señor, pero es que eso hemos hecho toda la noche y no hemos logrado. Jesús lo dice y lo obedece. Después de eso viene la pesca, una pesca enorme que casi se hundían las barcas, nos dice el capítulo 5 del Evangelio de San Lucas. Y después de eso el apóstol Pedro se postra delante de Jesús y le dice: apártate de mí, que soy un pecador. Y la respuesta de Jesús: no tengas miedo, yo te haré pescador de hombres. Ahí mismo, al decirle no tengas miedo, le está diciendo: yo sé que eres un pecador, pero he venido por ti, porque tú vales, porque tú vales, porque eres un hijo hecho a imagen y semejanza de Dios. No eres solamente un pescador, no tengas miedo. Eso no se le olvidó al apóstol Pedro. Ahora ya viene caminando con Jesús y ahora Jesús le hace la pregunta: ¿tú quién dices que soy? Se lo dijo a todos, pero Pedro responde: tú eres el Mesías. Y Jesús honra esta respuesta del apóstol Pedro. Dice: esto que tú me has dicho, Pedro, no ha venido de tu carne, te la ha revelado mi Padre. Hay cosas, queridos hermanos, que Dios nos revela, que Dios nos muestra. Humanamente hay cosas que no logramos entender, pero el Espíritu Santo del cielo viene una idea, una imagen, un pensamiento que es el mismo Dios hablándole al corazón de uno. Hoy puede ser ese momento también, que Dios esté hablando a tu corazón y te dice Jesús con amor, no enojado: ¿quién dices que soy yo? ¿Quién es para ti Jesús? ¿Será la respuesta afirmativa del apóstol Pedro? ¿Será que estamos seguros a quién seguimos? ¿Por qué lo seguimos? ¿Estaremos seguros por qué vamos a misa? ¿Estaremos seguros por qué se nos dice que oremos? ¿Estaremos seguros por qué rezamos el Santo Rosario? ¿Estaremos seguros por qué nos persignamos? ¿Estaremos seguros por qué tomamos un tiempo para meditar? ¿Quién se iba a imaginar que este pescador ahora está siendo reafirmado en la fe y se le está dando? No solamente le había dicho Jesús, te haré pescador de hombres, ahora le está diciendo: sobre ti, sobre tu nombre, Pedro, voy a edificar mi iglesia. Fue muy interesante para mí estar leyendo este pasaje con el sucesor de Pedro, el Papa Francisco. Pero hoy, queridos amigos, vayámonos a la respuesta.

0: ¿Quién es Jesús para usted? En primer lugar, quiero mencionar que el verdadero seguidor de Jesucristo es el que ha creído en Él. Y voy a mencionar brevemente unos pasos elementales para entender si verdaderamente yo amo a Jesús, sigo a Jesús, estoy convencido de dónde estoy y hacia dónde voy. Primero, el encuentro. Usted ha tenido un encuentro verdaderamente con Jesús. Los que tuvieron un encuentro como el apóstol Pedro, hay características que manifiesta una persona que ha tenido un encuentro con Jesús. Una de las características es que la persona tiene un cambio de vida. El que era alcohólico deja de ser alcohólico, el que era infiel deja de ser infiel, el que hablaba mal de las personas deja de hablar mal, el que no se acercaba a la iglesia ahora va, el que no comulgaba ahora va a comulgar, el que no se confesaba, hay un cambio. Es una característica de que hubo un encuentro con Jesús. El apóstol Pedro y los pescadores dice al final de ese pasaje, en el capítulo 5 del Evangelio de San Lucas, que dejaron las barcas y siguieron a Jesús. Ellos dejaron. Cuando una persona tiene un encuentro con Jesús, deja, suelta, porque inicia un nuevo camino. Otra característica es de seguir a Jesús para aprender de Jesús, a lo cual en la iglesia, en la enseñanza de la iglesia, le llama el discipulado. Y aquí están los discípulos aprendiendo de Jesús. Jesús está enseñándoles. Y ustedes dicen, ¿quién dicen que soy yo? Está Jesús revelándose a ellos. Y en el caminar como discípulos de Jesús vamos aprendiendo. Por eso la palabra de Dios, leer la Biblia, es aquel que tiene hambre de conocer más al Maestro, para vivir como el Maestro, para actuar como Jesús. Ese es el verdadero discípulo. El verdadero discípulo no se conforma solamente con saber unas oraciones. El verdadero seguidor de Jesucristo no solamente se conforma con aprender a rezar el rosario, lo cual yo lo rezo todos los días, gracias a Dios, y es un momento precioso de pedir la intercesión de nuestra Madre. Pero no basta solamente hacer una novena, no solamente leer unas oraciones. El verdadero discípulo de Jesús quiere conocer a su Maestro, pero lo quiere conocer más y más para vivir como Él, para actuar como Él y para hacer las cosas que Él hizo, ayudando al prójimo. Otra de las características definitivas de un seguidor de Jesucristo es que comienza a ver la necesidad de otros. No se queda tranquilo en su casa diciendo, bueno, ya cambié, soy buena persona, voy a misa los domingos, soy una persona buena. No. Hoy, en este mundo, no basta ser bueno. Estamos en tiempos donde ocupamos parecernos cada vez al Mesías. Y el Mesías, ¿qué hacía? Dice que salía, andaba en los pueblos llevando la buena nueva. Hoy, queridos amigos, el Señor te necesita a ti. Me necesita a mí como testigos verdaderos de su amor, de su infinito amor. Por eso hoy la pregunta es para ti. ¿Quién es Jesús para ti? ¿Quieres tomar una decisión el día de hoy? Tómala. Decide seguirlo. Este es tu encuentro. Decides seguirlo, decides dejar aquellas cosas que te atan, que no te dejan ser libre, que te han mantenido alejado del Señor y no viviendo con paz, no viviendo con alegría en tu corazón. Es tiempo de soltar, es tiempo de dejar todo eso. El Señor te quiere libre, el Jesús te quiere liberar de toda atadura, de pecado, de maldad, de avaricia, de placer. El Señor te quiere libre porque te ama y Él tiene planes grandes como los tuvo para el apóstol Pedro. Este es tu día. Yo te invito a que abras tu corazón. Padre Celestial, amado Padre, tú que le revelaste al apóstol Pedro quién era Jesús, Hoy te pedimos, Padre amado, que reveles a toda esta comunidad de televidentes y radioescuchas quién es tu Hijo amado, para qué lo enviaste, para encontrarnos con Él, para darle nuestra vida a Él, para confiarle nuestro futuro a Él y nuestro presente, teniendo la seguridad que si estamos en su camino, estamos seguros. Y si no estamos en su camino, estamos perdidos. Porque Él es el camino, el único camino, la única verdad y la vida. Sé, Señor, que tu Espíritu se mueve por doquier. Y en este momento pido que tu Santo Espíritu sea derramado en ese hogar, en ese corazón de ese hombre, de esa mujer, de esa madre, de esa joven, de ese joven, de ese niño, de esa niña, que están abriendo su corazón. Y que tu gracia abundante esté llenando de vida esa alma. Que este sea el tiempo de gracia, de encuentro contigo, amado Jesús. Gracias por lo que haces, Señor. Gracias por tocar la puerta de los corazones. Sentimos tu amor. Y así como tú le dijiste, Jesús, al apóstol Pedro, no tengas miedo, hoy también le estás diciendo a cada uno de nosotros, no tengan miedo. Tú estás vivo. Estás vivo como estuviste vivo en aquel momento. Hoy estás vivo. Y estás queriendo entrar en los corazones. Hoy te recibimos. Ahí donde estás, dile, Señor, yo te recibo en mi corazón. Yo te recibo. Entra en mi vida. Transfórmala. Dale un giro nuevo. Estoy dispuesto a dejar aquello que me ha apartado de ti. Jesús, ten misericordia de mí. Jesús que te escucha, te abraza y te dice, ven y sígueme, que yo te haré pescador de hombres. Gracias, Padre, gracias, Hijo, y gracias, Espíritu Santo. Amén.
1: Amén, amén y amén. ¿Y cuál es la respuesta que tú vas a dar? ¿Quién es Jesús para ti? Pues bien, vamos a darnos un espacio para dar esa respuesta. Si no la respondemos y pasamos este programa como si no lo hubiéramos oído, quizás nos estamos perdiendo de acercarnos al Señor. Quizás nos estamos perdiendo de algo maravilloso. Porque ya saben, el Señor es el Dios de las sorpresas. Y tú le has estado pidiendo el carro de color rojo, que tenga vidrios eléctricos, que tenga ABCOD, y resulta que el Señor sale con algo completamente diferente. Pero no te dio el que tú le pedías, pero te dio una muchísimo mejor solución, al punto que tú dices, no, pues ya ese carro no lo quiero para nada con este regalo. Así es el Señor, así nos sorprende. Pero para todo eso hace falta saber la respuesta a esa pregunta. ¿Quién es para mí Jesús? Palabras que edifican con Noel Díaz.
2: Gracias, gracias amigos, amigas que nos acompañaron en Palabras que Edifican, hermanos de Palabras que Edifican, hermanas de Palabras que Edifican. Bueno, ya es la 1:00 p.m. con 39 minutos, sí, hora local en el sur de California. Así concluimos este hermoso tema de Noel Díaz, predicador de las Américas, hoy en la solemnidad de San Pedro y San Pablo. Nos quedamos listos para seguir edificando nuestra fe sobre la roca firme que es Jesucristo nuestro Señor. Claro que sí, definitivamente. 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Y bueno, en este día tan especial le enviamos un fuerte abrazo desde la distancia. ¿Adivine a quién? A Monseñor Diego Monroy, quien hoy celebra su aniversario sacerdotal. Que Dios bendiga su ministerio y gracias eternas a todos los donantes que como dadores alegres, a los que son sembradores de Jesús con María, a los que apoyaron en la jornada, que son esas piedras vivas de Radio Católica. Muchísimas gracias, muchísimas gracias. Quédese con nosotros porque a continuación viene Servicio de la Comunidad, luego las noticias con Socorro Cruz y luego nuestro segmento de ventas. Prepárese porque a las 2 de la tarde nos unimos con la devoción para rezar el rezo del Santo Rosario. Quédese con nosotros, siga en sintonía de ESNE Radio, más que una estación, un encuentro con Dios. Sí. Aquí en ESNE Radio. Y claro que sí, saludamos también a las nuevas estaciones que se unen a través de la red Sal y Luz en Idaho y a todas las estaciones que están sintonizando también. Las saludamos mucho definitivamente. Y bueno, ahora sí vamos a escuchar el calendario de servicio a la comunidad aquí en ESNE Radio.
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2: Y bien, amigos, amigas, el Ministerio de Sanación Interior les invita a su retiro de hombres de julio 23 al 26 en la Catedral City, California. Para más información, usted puede comunicarse con Benjamín Flores, 951-472-1394. Ministerio de Sanación Interior tiene un retiro de mujeres el julio 16 al 19 en Catedral City, California. Mayores de 18 años y registrarse en la iglesia de St. James en Leeds el día jueves 16 de julio. Más información puede comunicarse con Francisco Rodríguez 323-545-0108. Arquidiócesis de Chicago tiene su segundo encuentro eucarístico arquidiocesano del 2026, el día sábado 18 de julio, de 8 de la mañana a 5:30 de la tarde. Más información, llame a Javier Castillo, 312-534-8032. El Sembrador Nueva Evangelización tiene noche de encuentro en Chicago en julio 3, 2026 a las 7 de la noche en la parroquia de San José en Fullerton Avenue. Más información, pues llame aquí a las oficinas 773-777-7773.

Este ha sido el calendario de la comunidad para, si usted quiere que se anuncie el proyecto que tiene ahí en su parroquia, llame para más información aquí a las oficinas al 773-777-7773. Y ahora vamos a escuchar Alfareros con una bella interpretación que se llama La Cotorrita. Claro que sí, vamos a escuchar ahora.

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1: Monseñor Raúl Bior, arzobispo de Caracas, Venezuela, manda un mensaje ratificando que el Señor nunca nos abandona. Monseñor Jaime Calderón, arzobispo de León, Guanajuato, México, advirtió a los fieles sobre un hombre expulsado del estado clerical que se presenta públicamente como sacerdote católico. Esta mañana, un nuevo sismo de magnitud 4,6 ha sacudido una zona en el norte de Venezuela, la misma devastada por el doble terremoto del pasado miércoles, que ya causó al menos 1,450 muertos y más de 3,200 heridos. La presidenta encargada, Delcy Rodríguez, ha asegurado que por el momento no se han registrado daños de este nuevo movimiento. Sin embargo, obviamente, los rescatistas están atentos. El estado de La Guaira ya ha recuperado un 75% del servicio de electricidad, un 68% del suministro de agua y un 90% de las vías después del doble terremoto que asoló el país el pasado miércoles. Monseñor Raúl Bior, arzobispo de Caracas, manda un mensaje en este momento tan difícil que está atravesando el pueblo venezolano. Vamos a escuchar.
2: Queridos hermanos y hermanas, ha sido el terremoto más fuerte de nuestra historia. Le pedimos a Dios el eterno descanso de la víctima. Vamos a rezar por todas las familias que han perdido un familiar, un amigo, un conocido. Ha golpeado todo el territorio de Venezuela, pero particularmente Caracas, La Guaira, estado Carabobo en Puerto Cabello, Falcón, Tucacas, El Junquito, muchos lugares. Le pedimos a Dios que nos ayude a recuperarnos de esto. Venezuela ha pasado momentos difíciles. Y en este momento que se muestra tanta generosidad a través de nuestras cáritas parroquiales, de tantas organizaciones que nos ayudan, le agradezco al Papa León que ha mandado un mensaje de solidaridad y una ayuda significativa, igual que muchas conferencias episcopales, organizaciones, muchos países amigos, pero sobre todo los vecinos, nuestra gente que está acudiendo a asistir a los hermanos en el dolor, en la tragedia, cuando nos reconocemos hermanos. Más allá de tantas diferencias, es hora de reconocer al que sufre, al que perdió la casa, al que perdió un amigo. Habrá que reconstruir muchos edificios, muchas iglesias, escuelas, casas, pero sobre todo tenemos que reconstruir una sociedad, tenemos que reconstruir un país donde los valores del Evangelio, especialmente la fraternidad, la amistad, la caridad, nos ayuden. Momento de renovar la fe en Dios. Y una oración especial por todos los rescatistas, los socorristas, los bomberos, de protección civil, defensa civil, voluntarios, todos estos equipos, organismos de seguridad y los vecinos que están ayudando. Acuérdense lo que dice el Evangelio: el que dé, aunque sea un vaso de agua fría, a uno de los pequeños, yo les aseguro que tendrá una gran recompensa. El Señor bendiga a Venezuela en estos momentos. Nos llenemos de ánimo para sobreponernos a la dificultad y, alzando la mirada a Dios, decir: vamos adelante a reconstruir muchas vidas, a reconstruir un país firme de que el Señor nunca nos abandona.
1: El Señor nunca nos abandona. Esas fueron las últimas palabras que nos está dando Monseñor Raúl Bior, arzobispo de Caracas, Venezuela. Seguimos pendientes. En otras informaciones me los llevo rápidamente hasta México, donde Monseñor Jaime Calderón, arzobispo de León, Guanajuato, México, advirtió a los fieles de la presencia de un hombre que, habiendo sido expulsado del estado clerical, se presenta públicamente como sacerdote católico y ha realizado actos de culto en una funeraria de esa ciudad. El prelado informó que Francisco Isaías Rodríguez Núñez no pertenece al presbítero de la arquidiócesis de León, no cuenta con nombramiento alguno, ni posee autorización o facultad concebida por esta autoridad eclesiástica para ejercer ministerio alguno dentro del territorio arquidiocesano. Así que, queridos hermanos, si ustedes encuentran a este hombre llamado Francisco Isaías Rodríguez Núñez, quien se hace pasar por sacerdote católico, deben de reportarlo inmediatamente, aún con las autoridades, por supuesto, eclesiásticas, pero también lo pueden hacer con la policía. Soy su hermana en Cristo, Socorro Cruz. Dios los bendiga y recuerden, Cristo los ama y yo también.
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5: Señor, tú conoces mi vida y sabes mi dolor. Has visto mis ojos llorar, mi rostro entristecerse, mi cuerpo lleno de dolencias y mi alma traspasada por la angustia. Lo mismo que te pasó a ti cuando camino de la cruz, todos te abandonaron, hazme comprender tus sufrimientos y con ellos el amor que tú nos tienes, y que yo también aprenda que uniendo mis dolores a tus dolores, tienen un valor redentor por mis hermanos. Ayúdame a sufrir con amor, hasta con alegría. Si no es posible que pase de mí este cáliz, te pido por todos los que sufren, por los enfermos como yo, por los pobres, los abandonados, los desvalidos, los que no tienen cariño ni comprensión y se sienten solos. Señor, sé que también el dolor lo permites tú para mayor bien de los que te amamos. Haz que estas dolencias que me aquejan me purifiquen, me hagan más humano, me transformen y me acerquen más a ti. Amén.
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0: dulce madre, madre de la iglesia, madre del Salvador, siempre atenta a nuestras súplicas, refugio de los pecadores y consuelo de los afligidos, dijo:
1: mi Hijo me ha concedido que todo aquel que se encomiende a mí, al rezar el rosario, tendrá como intercesores a toda la corte celestial, en vida y a la hora de la muerte.
2: Inmaculado Corazón de María,
3: ruega por nosotros.
4: Virgen del Carmen,
3: ruega por nosotros.
5: Virgen de Fátima,
3: ruega por nosotros.
4: Virgen de Guadalupe,
3: ruega por nosotros.
4: Nuestra Señora de Lourdes,
3: ruega por nosotros.
4: María Auxiliadora,
3: ruega por nosotros.
5: Nuestra Señora de la Paz,
3: ruega por nosotros.
6: Señora del Santo Rosario,
3: ruega por nosotros.
1: Hijo mío, no estoy aquí yo.

0: Buenas tardes, hermanos en Cristo, nuestro Señor, hermanas en Cristo. Gracias por estar en sintonía de ESNE Radio. Ya son 2:02 p.m, hora local en el sur de California. Y bueno, nos unimos a este momento esperado y hermoso de nuestra jornada. Nos unimos en un solo coro, solo corazón, para rezar el Santo Rosario. Hoy lunes 29 de junio contemplamos los misterios de gozo y en solemnidad de San Pedro y San Pablo. Queremos ofrecer este rosario de manera muy especial por grandes intenciones. En primer lugar, por nuestro Papa León XIV, para que el Señor lo fortalezca como la roca de nuestra iglesia. Y bueno, saludamos a Anita. ¿Cómo estás, Anis?
1: Muy buenas tardes, Francis. Muy bendecidos, muy agradecidos con el Señor, sobre todo con los sembradores y sembradoras de Jesús con María, que nos permiten unirnos en este momento especial de rezo del Santo Rosario. Recuerden enviar sus intenciones de oración al 818-912-3108 vía WhatsApp aquí en cabina en vivo. También lo pueden hacer escribiéndolos todas sus peticiones ahí en su aplicación, en su teléfono inteligente. Si aún no la ha descargado, no deje de hacerlo, porque también ahí puede escribir sus necesidades, sus intenciones de oración, como también en el www.elsembrador.org, en la página oficial del Sembrador, en el ESNE Radio Chat. Ahí también nos puede compartir cada una de sus intenciones de y necesidades de oración para presentarlas en este momento especial de rezo del Santo Rosario.
0: Amén. Claro que sí. Y nos unimos también en dando gracias a Dios nuestro Señor por el aniversario sacerdotal de Monseñor Diego Monroy, pidiendo que la Virgen María lo siga cubriendo de su manto, de su ministerio también. Y bueno, ahí está, ya ha dado Anita toda la información para que usted se comunique también y oremos juntos en este Santo Rosario. También ponemos en las manos de nuestra Madre Santísima a todos los sembradores de Jesús con María, todas las personas que apoyaron también en la jornada y que se recuerdan que van a enviar esa donación. Gracias, gracias por sembrar y hacer que la evangelización vaya por los confines de la tierra. Así que los invitamos a abrir su corazón, a preparar sus intenciones en casa, en su automóvil y al iniciar juntos este camino de fe hoy, que son los misterios gozosos, Anita.
1: Así es, Francis. Nos unimos también en oración por aquellos familiares nuestros. Pueden ser también sembradoras y sembradores de Jesús con María que han sido llamados a la presencia de nuestro Padre Celestial. Pues pueden ser también nuestros padres, nuestras madres, aquellos sembradores y sembradoras que nos han dejado un gran tesoro, un gran legado, el poder también unirnos a colaborar por la construcción del reino de los cielos aquí en esta tierra, la construcción de la civilización del amor. Y en especial queremos unirnos en oración por la familia del padre Mario Torres. Oramos por para que nuestra Madre Santísima les consuele en estos momentos tan difíciles, les abrace con su manto maternal y sobre todo también ella interceda por el descanso eterno de su mamá, que luzca para la señora Berta la luz perpetua y descanse su alma en paz, que así sea. Oramos también por todos nuestros familiares, nuestros fieles difuntos, que han sido también llamados a la presencia de nuestro Padre Celestial, para que el Señor también les conceda el descanso eterno. Oramos por las almas de nuestros hermanos que a causa de estos recientes sismos en Venezuela, pues también han sido llamados a la presencia de nuestro Padre Celestial. Y por aquellos que a causa de los recientes incendios, fuertes lluvias, inundaciones y desastres naturales, pues se encuentran también sufriendo. Oramos por nuestros hermanos en Utah por esos fuertes incendios, para que también sean controlados con la ayuda celestial. Por todos los que están siendo también desalojados o que están siendo víctimas de estos desastres naturales, los que lo han perdido todo, para que corazones generosos nos unamos con solidaridad y podamos ayudarles en estos momentos de gran necesidad, Francis.
0: Amén. Unidos en oración también con quien a través del WhatsApp dice: buenas tardes, hermanitas, feliz lunes. Me uno al Santo Rosario para pedir por la salud de mi mamá Isabel, por la conversión de mis hijos, nueras y la mía misma. Dice que por los que perdieron todo en Venezuela, por la paz de la familia, dice que por su economía, por sus nietos, nietas y por el mundo entero. Oramos por tus intenciones. También con quien se acaba de comunicar, y nos ha escrito: muy buenas tardes, por favor pido oración por mi nieto Alexander, sus amigos, ellos viajan al estado de Oregon para que Dios los acompañe, y también pide por todos los jóvenes. Oramos por tus intenciones, confiando en la intercesión de nuestra Madre María Santísima. Oramos por todos los sembradores de Jesús con María, por todas las personas que están en oración y donación por este bendito apostolado, por Noel Díaz, fundador del apostolado El Sembrador, por su esposa, sus hijos, por su familia y por toda la familia del apostolado El Sembrador, por todos los que colaboramos, por todos los voluntarios, por los diferentes apartamentos también, finanzas, televisión, todas las áreas también de nuestras vidas. Desde luego nos unimos también con Nidia Ortega desde España, que ella nos escribe: buenas tardes, pedimos por el Santo Padre León, por ser el sucesor. Hoy es el día, es un día especial, el día de San Pedro. Madre, lo cubra. Madre, cúbrame. Dice, ya que pusieron quimio, que nuestra Madre Santísima la cubra porque le han puesto una quimio y está indispuesta. Un abrazo y bendiciones. Protégela con tu manto, Madre Santísima, ella y todas las personas que padecen de cáncer. También nos unimos en oración con quien ha escrito por la salud de mi mamá. Dice, muchas gracias. Unidos en oración, oramos, aclamando a Dios nuestro Señor y pidiendo que la intercesión de nuestra Madre siempre esté abogando por todos nosotros que somos sus hijos. ¿Quieres mencionar alguna más petición, Anis?
1: Oramos por nuestros hermanos en Illinois, que también serán afectados por esta primera ola de calor, las temperaturas superiores a los 90 grados Fahrenheit, y para que pues cada uno de ellos cuiden de estar bien hidratados, sobre todo evitar salir al sol. Le pedimos a nuestra Madre Santísima por todas las familias que pues van a estar sufriendo de esta ola de calor, y pedimos también para que todos se mantengan bien hidratados, eviten salir mucho al sol. Pedimos a ella para que también interceda por todos los que tal vez estarán intentando cruzar una frontera, que se encuentran tal vez intentando en el desierto cruzar una frontera, para que ella los cuide, los proteja a todos aquellos hermanos inmigrantes, a los que están detenidos en un centro de migración, aquellos que se encuentran lejos de sus familias, que sus familias a causa de las recientes redadas han sido deportados, aquellas familias que también se encuentran sin trabajo. Oramos por todas las necesidades de toda la gran familia de inmigrantes, especialmente por una reforma migratoria justa.
0: Amén. Oramos también, pedimos al Señor por nuestra Santa Iglesia Católica, de manera muy especial por el Papa León XIV, el sucesor de San Pedro, para que el Espíritu Santo lo guíe, lo llene de sabiduría y salud y lo fortalezca como la roca firme que pastorea al pueblo de Dios. Lo pedimos al Señor. Amén.
1: Amén.
0: Por la señal de la Santa Cruz de nuestros enemigos, líbranos, Señor Dios nuestro, en el nombre del Padre, del Hijo y del Espíritu Santo.
1: Amén. Señor mío Jesucristo, Dios y hombre verdadero, Padre, Creador y Redentor mío, por ser tú quien eres, bondad infinita, y porque te amo sobre todas las cosas, me pesa de todo corazón de haberte ofendido. Propongo enmendarme y confesarme a su tiempo. Ofrezco cuanto hiciere en satisfacción de mis pecados y confío en tu bondad y misericordia infinita, que me perdonarás por tu preciosísima sangre y me dará las gracias necesarias para nunca más pecar. Amén.
0: Amén. Unidos en oración también con quien a través del WhatsApp nos escribe: muy buenas tardes, dice, yo ofrezco este santo rosario por la conversión de los vecinos de mi hermana, que tienen su propia casa, tuvieron que salirse a rentar otra casa porque sus vecinos los amenazaron de muerte. Oramos por estas intenciones, depositándolas en el corazón inmaculado de María Santísima y de Dios nuestro Señor. Amén. Profesamos nuestra profesión de fe. Creo en Dios, Padre Todopoderoso, Creador del cielo y de la tierra. Creo en Jesucristo, su único Hijo, nuestro Señor, que fue concebido por obra y gracia del Espíritu Santo. Nació de Santa María Virgen, padeció bajo el poder de Poncio Pilato, fue crucificado, muerto y sepultado, descendió a los infiernos, al tercer día resucitó entre los muertos, subió a los cielos y está sentado a la derecha de Dios Padre Todopoderoso. Desde allí ha de venir a juzgar a vivos y muertos. Creo en el Espíritu Santo, la Santa Iglesia Católica, la comunión de los santos, el perdón de los pecados, la resurrección de la carne y la vida eterna. Amén.
1: Padre nuestro que estás en el cielo, santificado sea tu nombre. Venga a nosotros tu reino, hágase tu voluntad en la tierra como en el cielo.
0: Danos hoy nuestro pan de cada día. Perdona nuestras ofensas, como también nosotros perdonamos a los que nos ofenden. No nos dejes caer en tentación y líbranos del mal. Amén.
1: Dios te salve María, llena eres de gracia, el Señor es contigo. Bendita eres entre todas las mujeres y bendito es el fruto de tu vientre Jesús.
0: Santa María, Madre de Dios, ruega por nosotros pecadores, ahora y en la hora de nuestra muerte. Amén.
1: Dios te salve María, llena eres de gracia, el Señor es contigo. Bendita eres entre todas las mujeres y bendito es el fruto de tu vientre Jesús.
0: Santa María, Madre de Dios, ruega por nosotros pecadores, ahora y en la hora de nuestra muerte. Amén.
1: Dios te salve María, llena eres de gracia, el Señor es contigo. Bendita eres entre todas las mujeres, y bendito es el fruto de tu vientre Jesús.
0: Santa María, Madre de Dios, ruega por nosotros pecadores, ahora y en la hora de nuestra muerte. Amén.
1: Gloria al Padre, al Hijo y al Espíritu Santo.
0: Como era en el principio, ahora y siempre, por los siglos de los siglos. Amén.
1: María, Madre de Gracia, Madre de Misericordia.
0: En la vida y en la muerte, ampáranos, Gran Señora.
1: Por tu pura concepción, oh soberana princesa.
0: Una muy grande pureza te pedimos de corazón. Unidos en oración con la familia Díaz, que se comunica a través del radio chat, y ellos siguen pidiendo por Rufina Lucero, su lucha contra el cáncer. Dicen que está muy avanzado. Señor, ayúdala, tú sanas a los enfermos, llénala de tu amor y sanación, en ti confiamos. Unidos en oración también con quien nos escribe a través del WhatsApp también, y dice: buenas tardes, les pido oración por la familia Vidal Cárdenas, por sanación de corazón, mente y de alma. Feliz sembrador hace 3 años. Y mandó también una imagen de nuestra Madre María Santísima, de la Virgen, y un amén. Gracias porque eres ese sembrador, sembradora desde hace 3 años. Gracias a aquellas personas que son sembradores desde hace mucho tiempo, así como también a las personas que son sembradoras apenas recientemente. Damos gracias a Dios nuestro Señor por cada uno de ustedes que son parte indispensable. Y ofrecemos este primer misterio por todos los obispos, sacerdotes y diáconos, especialmente en este día de su aniversario sacerdotal, por Monseñor Diego Monroy, para que el Señor renueve en ellos el fuego, el primer amor por su ministerio, y la Virgen María los proteja siempre. Roguemos al Señor. Escúchanos, Señor. Amén. Adelante.
1: Primer misterio: la Anunciación de la Virgen María y la Encarnación del Hijo de Dios. Del Santo Evangelio según San Lucas, capítulo 1, versículos 38 y siguientes. Entonces María dijo: he aquí la esclava del Señor. Hágase en mí según tu palabra. Palabra del Señor.
0: Gloria a ti, Señor Jesús.
1: Padre nuestro que estás en el cielo, santificado sea tu nombre. Venga a nosotros tu reino. Hágase tu voluntad en la tierra como en el cielo.
0: Danos nuestro pan de cada día. Perdona nuestras ofensas, como también nosotros perdonamos a los que nos ofenden. No nos dejes caer en tentación y líbranos del mal. Amén.
1: Dios te salve María, llena eres de gracia, el Señor es contigo. Bendita eres entre todas las mujeres, y bendito es el fruto de tu vientre Jesús.
0: Santa María, Madre de Dios, ruega por nosotros pecadores, ahora y en la hora de nuestra muerte. Amén.
1: Dios te salve María, llena eres de gracia, el Señor es contigo. Bendita eres entre todas las mujeres, y bendito es el fruto de tu vientre, Jesús.
0: Santa María, Madre de Dios, ruega por nosotros pecadores, ahora y en la hora de nuestra muerte. Amén.
1: Dios te salve María, llena eres de gracia, el Señor es contigo. Bendita eres entre todas las mujeres, y bendito es el fruto de tu vientre, Jesús.
0: Santa María, Madre de Dios, ruega por nosotros pecadores, ahora y en la hora de nuestra muerte. Amén.
1: Dios te salve María, llena eres de gracia, el Señor es contigo. Bendita eres entre todas las mujeres, y bendito es el fruto de tu vientre Jesús.
0: Santa María, Madre de Dios, ruega por nosotros pecadores, ahora y en la hora de nuestra muerte. Amén.
1: Dios te salve María, llena eres de gracia, el Señor es contigo. Bendita eres entre todas las mujeres, y bendito es el fruto de tu vientre, Jesús.
0: Santa María, Madre de Dios, ruega por nosotros pecadores, ahora y en la hora de nuestra muerte. Amén.
1: Dios te salve María, llena eres de gracia, el Señor es contigo. Bendita eres entre todas las mujeres, y bendito es el fruto de tu vientre, Jesús.
0: Santa María, Madre de Dios, ruega por nosotros pecadores, ahora y en la hora de nuestra muerte. Amén.
1: Dios te salve María, llena eres de gracia, el Señor es contigo. Bendita eres entre todas las mujeres, y bendito es el fruto de tu vientre, Jesús.
0: Santa María, Madre de Dios, ruega por nosotros pecadores, ahora y en la hora de nuestra muerte. Amén.
1: Dios te salve María, llena eres de gracia, el Señor es contigo. Bendita eres entre todas las mujeres, y bendito es el fruto de tu vientre, Jesús.
0: Santa María, Madre de Dios, ruega por nosotros pecadores, ahora y en la hora de nuestra muerte. Amén.
1: Dios te salve María, llena eres de gracia, el Señor es contigo. Bendita eres entre todas las mujeres, y bendito es el fruto de tu vientre, Jesús.
0: Santa María, Madre de Dios, ruega por nosotros pecadores, ahora y en la hora de nuestra muerte. Amén.
1: Dios te salve María, llena eres de gracia, el Señor es contigo. Bendita eres entre todas las mujeres, y bendito es el fruto de tu vientre, Jesús.
0: Santa María, Madre de Dios, ruega por nosotros pecadores, ahora y en la hora de nuestra muerte. Amén.
1: Gloria al Padre, al Hijo y al Espíritu Santo.
0: Como era en el principio, ahora y siempre, por los siglos de los siglos. Amén.
1: María, Madre de Gracia, Madre de Misericordia.
0: En la vida y en la muerte, ampáranos, Gran Señora.
1: Oh Jesús mío, perdona nuestros pecados, líbranos del fuego del infierno, lleva al cielo a todas las almas, socorre especialmente a las más necesitadas de tu infinita misericordia.
0: Amén. Unidos en oración con quien nos escribe a través del WhatsApp, dice: muy buenas tardes, les doy gracias por todas sus oraciones, dice, y les pido por la salud de Máxima Hernández, que tiene cáncer agresivo, y por la salud del librado. Gracias, Dios les bendiga. Oramos, Madre Santísima, por estas intenciones, por la salud, para que intercedas ante tu Hijo Jesucristo, una vez más, por todas aquellas personas que padecen de cáncer. Oramos también con quien dice: buenas tardes, les pido una oración por los hermanos de Venezuela, que Diosito les dé fuerzas y consuelo. Muchas gracias. Seguimos orando por nuestros hermanos en Venezuela. Oramos, seguimos orando también por todos los sembradores de Jesús con María, por todos los que han donado. en esta radio de ESNE Radio Internacional, por aquellas piedras vivas que con sudador alegre hacen posible que la palabra de Dios llegue a los hogares, que el Señor multiplique su generosidad, su salud, su paz y bendiciones para todas sus familias. Vamos ahora al segundo misterio, el cual es la visita de María Santísima a su prima Santa Isabel. Lectura del Santo Evangelio según San Lucas, capítulo 1, versículo 40. Y María, entrando en casa de Zacarías, saludó a su prima Isabel. Palabra del Señor.
1: Gloria a ti, Señor Jesús.
0: Padre nuestro que estás en el cielo, santificado sea tu nombre. Venga a nosotros tu reino. Hágase tu voluntad en la tierra como en el cielo.
1: Danos hoy nuestro pan de cada día. Perdona nuestras ofensas, como también nosotros perdonamos a los que nos ofenden. No nos dejes caer en tentación y líbranos del mal. Amén.
0: Dios te salve María, llena eres de gracia, el Señor es contigo. Bendita eres entre todas las mujeres y bendito es el fruto de tu vientre, Jesús.
1: Santa María, Madre de Dios, ruega por nosotros pecadores, ahora y en la hora de nuestra muerte. Amén.
0: Dios te salve María, llena eres de gracia, el Señor es contigo. Bendita eres entre todas las mujeres y bendito es el fruto de tu vientre, Jesús.
1: Santa María, Madre de Dios, ruega por nosotros pecadores, ahora y en la hora de nuestra muerte. Amén.
0: Dios te salve María, llena eres de gracia, el Señor es contigo. Bendita eres entre todas las mujeres y bendito es el fruto de tu vientre, Jesús.
1: Santa María, Madre de Dios, ruega por nosotros pecadores, ahora y en la hora de nuestra muerte. Amén.
0: Dios te salve María, llena eres de gracia, el Señor es contigo. Bendita eres entre todas las mujeres, y bendito es el fruto de tu vientre, Jesús.
1: Santa María, Madre de Dios, ruega por nosotros pecadores, ahora y en la hora de nuestra muerte. Amén.
0: Dios te salve María, llena eres de gracia, el Señor es contigo. Bendita eres entre todas las mujeres y bendito es el fruto de tu vientre, Jesús.

0: de tu vientre, Jesús.
1: Santa María, Madre de Dios, ruega por nosotros pecadores, ahora y en la hora de nuestra muerte. Amén.
0: Dios te salve María, llena eres de gracia, el Señor es contigo, bendita eres entre todas las mujeres, y bendito es el fruto de tu vientre, Jesús.
1: Santa María, Madre de Dios, ruega por nosotros pecadores, ahora y en la hora de nuestra muerte. Amén.
0: Dios te salve María, llena eres de gracia, el Señor es contigo, bendita eres entre todas las mujeres, y bendito es el fruto de tu vientre, Jesús.
1: Santa María, Madre de Dios, ruega por nosotros pecadores, ahora y en la hora de nuestra muerte. Amén.
0: Dios te salve María, llena eres de gracia, el Señor es contigo, bendita eres entre todas las mujeres, y bendito es el fruto de tu vientre, Jesús.
1: Santa María, Madre de Dios, ruega por nosotros pecadores, ahora y en la hora de nuestra muerte. Amén.
0: Gloria al Padre, al Hijo y al Espíritu Santo.
1: Como era en el principio, ahora y siempre, por los siglos de los siglos. Amén.
0: María, Madre de Gracia, Madre de Misericordia.
1: En la vida y en la muerte, ampáranos, oh Gran Señora.
0: Oh Jesús mío, perdona nuestros pecados, líbranos del fuego del infierno, lleva al cielo a todas las almas, especialmente a las más necesitadas de tu misericordia.
1: Amén.
0: Unidos en oración con quien nos ha escrito, dice: buenas tardes, pido por la salud y bienestar de la familia Trujillo, también por todas las personas en el mundo entero. También con quien dice: en este Santo Rosario pido oración, dice, por mi matrimonio, por mis hijos. Amén. Oramos por todas las familias y todos los matrimonios del mundo. Con quien nos dice: buenas tardes, por favor pedir por mi sanación y liberación de ansiedad, dice, de mi persona. Dios les bendiga siempre, hermanos, hermanas en Cristo. Oramos por esa sanación, pidiendo la intercesión de María Santísima, nuestra Madre, en este Santo Rosario, en el siguiente misterio.
1: Tercer misterio del Santo Evangelio según San Lucas, en el capítulo 2, versículos 7 y siguientes. El nacimiento de nuestro Señor Jesucristo en el portal de Belén. Y María dio a luz a su hijo primogénito, lo envolvió en pañales y lo acostó en un pesebre. Palabra del Señor.
0: Gloria a ti, Señor Jesús.
1: Padre nuestro que estás en el cielo, santificado sea tu nombre. Venga a nosotros tu reino. Hágase tu voluntad en la tierra como en el cielo.
0: Danos hoy nuestro pan de cada día. Perdona nuestras ofensas como también nosotros perdonamos a los que nos ofenden. No nos dejes caer en tentación y líbranos del mal. Amén.
1: Dios te salve María, llena eres de gracia, el Señor es contigo. Bendita eres entre todas las mujeres y bendito es el fruto de tu vientre, Jesús.
0: Santa María, Madre de Dios, ruega por nosotros pecadores, ahora y en la hora de nuestra muerte. Amén.
1: Dios te salve María, llena eres de gracia, el Señor es contigo. Bendita eres entre todas las mujeres, y bendito es el fruto de tu vientre, Jesús.
0: Santa María, Madre de Dios, ruega por nosotros pecadores, ahora y en la hora de nuestra muerte. Amén.
1: Dios te salve María, llena eres de gracia, el Señor es contigo. Bendita eres entre todas las mujeres, y bendito es el fruto de tu vientre, Jesús.
0: Santa María, Madre de Dios, ruega por nosotros pecadores, ahora y en la hora de nuestra muerte. Amén.
1: Dios te salve María, llena eres de gracia, el Señor es contigo. Bendita eres entre todas las mujeres, y bendito es el fruto de tu vientre, Jesús.
0: Santa María, Madre de Dios, ruega por nosotros pecadores, ahora y en la hora de nuestra muerte. Amén.
1: Dios te salve María, llena eres de gracia, el Señor es contigo. Bendita eres entre todas las mujeres, y bendito es el fruto de tu vientre, Jesús.
0: Santa María, Madre de Dios, ruega por nosotros pecadores, ahora y en la hora de nuestra muerte. Amén.
1: Dios te salve María, llena eres de gracia, el Señor es contigo. Bendita eres entre todas las mujeres, y bendito es el fruto de tu vientre, Jesús.
0: Santa María, Madre de Dios, ruega por nosotros.

0: los pecadores, ahora y en la hora de nuestra muerte. Amén.
1: Dios te salve María, llena eres de gracia, el Señor es contigo. Bendita eres entre todas las mujeres, y bendito es el fruto de tu vientre Jesús.
0: Santa María, Madre de Dios, ruega por nosotros pecadores, ahora y en la hora de nuestra muerte. Amén.
1: Dios te salve María, llena eres de gracia, el Señor es contigo. Bendita eres entre todas las mujeres, y bendito es el fruto de tu vientre, Jesús.
0: Santa María, Madre de Dios, ruega por nosotros pecadores, ahora y en la hora de nuestra muerte. Amén.
1: Dios te salve María, llena eres de gracia, el Señor es contigo. Bendita eres entre todas las mujeres, y bendito es el fruto de tu vientre, Jesús.
0: Santa María, Madre de Dios, ruega por nosotros pecadores, ahora y en la hora de nuestra muerte. Amén.
1: Dios te salve María, llena eres de gracia, el Señor es contigo. Bendita eres entre todas las mujeres, y bendito es el fruto de tu vientre, Jesús.
0: Santa María, Madre de Dios, ruega por nosotros pecadores, ahora y en la hora de nuestra muerte. Amén.
1: Dios te salve María, llena eres de gracia, el Señor es contigo. Bendita eres entre todas las mujeres, y bendito es el fruto de tu vientre, Jesús.
0: Santa María, Madre de Dios, ruega por nosotros pecadores, ahora y en la hora de nuestra muerte. Amén.
1: Gloria al Padre, al Hijo y al Espíritu Santo.
0: Como era en el principio, ahora y siempre, por los siglos de los siglos. Amén.
1: María, Madre de Gracia, Madre de Misericordia.
0: En la vida y en la muerte, ampáranos, Gran Señora.
1: Oh Jesús mío, perdona nuestros pecados, líbranos del fuego del infierno, lleva al cielo a todas las almas, socorre especialmente a las más necesitadas de tu infinita misericordia.
0: Amén. Unidos en oración, oramos por la señora Berta, mamá del padre Mario, de Santo Tomás, que ha partido a la casa del Padre. Seguimos orando, como lo mencionó Anita anteriormente, también por Nick, nuestro compañero, y nos unimos en oración también con Lorenza Maldonado, que ya se ha comunicado aquí a la oficina pidiendo por Yumaira Ortiz, por su descanso eterno y fortaleza para la familia. Oramos por tus intenciones, Lorenza. También oramos por el descanso eterno de don Genaro González, por el padre John, por Katy, que era lectora también de Simibale, Santa Rosa de Lima, por el sacristán en inglés también, Ricardo, que ha partido también a la casa del padre el día viernes. Unidos en oración, oramos por todas las benditas ánimas del purgatorio. Dale, Señor, el descanso eterno.
1: Y que luzca para ellas la luz perpetua.
0: Que descansen en paz.
1: Que por la misericordia de Dios así sea.
0: Amén. Unidos en oración, seguimos orando por los enfermos, por los que sufren. Pongamos en las manos de nuestra Madre Celestial a todos los enfermos de del apostolado, y a los que están en los hospitales y a los que sufren en soledad, pasan por crisis económicas, para que encuentren en Cristo su roca, su refugio y su fortaleza. Amén. Cuarto misterio, la presentación en el templo de Jerusalén. Lectura tomada del Santo Evangelio según San Lucas, capítulo 2, versículo 22. María y José llevaron a Jesús a Jerusalén para presentárselo al Señor. Palabra del Señor.
1: Gloria a ti, Señor Jesús.
0: Padre nuestro, que estás en el cielo, santificado sea tu nombre. Venga a nosotros tu reino. Hágase tu voluntad, en la tierra como en el cielo.
1: Danos hoy nuestro pan de cada día. Perdona nuestras ofensas, como también nosotros perdonamos a los que nos ofenden. No nos dejes caer en tentación y líbranos del mal. Amén.
0: Dios te salve María, llena eres de gracia, el Señor es contigo. Bendita eres entre todas las mujeres y bendito es el fruto de tu vientre, Jesús.
1: Santa María, Madre de Dios, ruega por nosotros pecadores, ahora y en la hora de nuestra muerte. Amén.
0: Dios te salve María, llena eres de gracia, el Señor es contigo. Bendita eres entre todas las mujeres, y bendito es el fruto de tu vientre, Jesús.
1: Santa María, Madre de Dios, ruega por nosotros pecadores, ahora y en la hora de nuestra muerte. Amén.
0: Dios te salve María, llena eres de gracia, el Señor es contigo. Bendita eres entre todas las mujeres, y bendito es el fruto de tu vientre, Jesús.
1: Santa María, Madre de Dios, ruega por nosotros pecadores, ahora y en la hora de nuestra muerte. Amén.
0: Dios te salve María, llena eres de gracia, el Señor es contigo. Bendita eres entre todas las mujeres, y bendito es el fruto de tu vientre, Jesús.
1: Santa María, Madre de Dios, ruega por nosotros pecadores, ahora y en la hora de nuestra muerte. Amén.
0: Dios te salve María, llena eres de gracia, el Señor es contigo. Bendita eres entre todas las mujeres, y bendito es el fruto de tu vientre, Jesús.
1: Santa María, Madre de Dios, ruega por nosotros pecadores, ahora y en la hora de nuestra muerte. Amén.
0: Dios te salve María, llena eres de gracia, el Señor es contigo. Bendita eres entre todas las mujeres, y bendito es el fruto de tu vientre, Jesús.
1: Santa María, Madre de Dios, ruega por nosotros pecadores, ahora y en la hora de nuestra muerte. Amén.
0: Dios te salve María, llena eres de gracia, el Señor es contigo. Bendita eres entre todas las mujeres, y bendito es el fruto de tu vientre, Jesús.
1: Santa María, Madre de Dios, ruega por nosotros pecadores, ahora y en la hora de nuestra muerte. Amén.
0: Dios te salve María, llena eres de gracia, el Señor es contigo. Bendita eres entre todas las mujeres, y bendito es el fruto de tu vientre, Jesús.
1: Santa María, Madre de Dios, ruega por nosotros pecadores, ahora y en la hora de nuestra muerte. Amén.
0: Dios te salve María, llena eres de gracia, el Señor es contigo. Bendita eres entre todas las mujeres, y bendito es el fruto de tu vientre, Jesús.
1: Santa María, Madre de Dios, ruega por nosotros pecadores, ahora y en la hora de nuestra muerte. Amén.
0: Dios te salve María, llena eres de gracia, el Señor es contigo. Bendita eres entre todas las mujeres, y bendito es el fruto de tu vientre, Jesús.
1: Santa María, Madre de Dios, ruega por nosotros pecadores, ahora y en la hora de nuestra muerte. Amén.
0: Gloria al Padre, al Hijo y al Espíritu Santo.
1: Como era en el principio, ahora y siempre, por los siglos de los siglos. Amén.
0: Amén. Unidos en oración con quien a través del WhatsApp nos ha mandado también una imagen donde está el Santo Rosario, la mano con el Santo Rosario, y dice: Dios con nosotros. Amén. Tenemos la victoria en Jesucristo nuestro Señor. Oramos por las familias y la paz. Pedimos por la unión de todas las familias que nos escuchan, por los jóvenes, los niños, para que el Señor sea el pastor de sus hogares, sane las divisiones y nada les falte. Preparámonos también espiritualmente para el próximo Congreso Metanoia. Roguemos al Señor. Amén.
1: María, Madre de Gracia, Madre de Misericordia,
0: en la vida y en la muerte, ampáranos, Gran Señora.
1: Oh Jesús mío, perdona nuestros pecados, líbranos del fuego del infierno, lleva al cielo a todas las almas, socorre especialmente a las más necesitadas de tu infinita misericordia.
0: Amén.
1: Contemplando el quinto misterio, meditamos en el Santo Evangelio según San Lucas, en el capítulo 2, versículos 46 y siguientes, la pérdida del niño Jesús y su hallazgo en el templo. Después de 3 días, lo encontraron en el templo, sentado en medio de los doctores. Palabra del Señor.
0: Gloria a ti, Señor Jesús.
1: Padre nuestro que estás en el cielo, santificado sea tu nombre. Venga a nosotros tu reino. Hágase tu voluntad en la tierra como en el cielo.
0: Danos hoy nuestro pan de cada día. Perdona nuestras ofensas, como también nosotros perdonamos a los que nos ofenden. No nos dejes caer en tentación y líbranos del mal. Amén.
1: Dios te salve María, llena eres de gracia, el Señor es contigo. Bendita eres entre todas las mujeres, y bendito es el fruto de tu vientre, Jesús.
0: Santa María, Madre de Dios, ruega por nosotros pecadores, ahora y en la hora de nuestra muerte. Amén.
1: Dios te salve María, llena eres de gracia, el Señor es contigo. Bendita eres entre todas las mujeres, y bendito es el fruto de tu vientre Jesús.
0: Santa María, Madre de Dios, ruega por nosotros pecadores, ahora y en la hora de nuestra muerte. Amén.
1: Dios te salve María, llena eres de gracia, el Señor es contigo. Bendita eres entre todas las mujeres, y bendito es el fruto de tu vientre Jesús.
0: Santa María, Madre de Dios, ruega por nosotros pecadores, ahora y en la hora de nuestra muerte. Amén.
1: Dios te salve María, llena eres de gracia, el Señor es contigo. Bendita eres entre todas las mujeres, y bendito es el fruto de tu vientre Jesús.
0: Santa María, Madre de Dios, ruega por nosotros pecadores, ahora y en la hora de nuestra muerte. Amén.
1: Dios te salve María, llena eres de gracia, el Señor es contigo. Bendita eres entre todas las mujeres, y bendito es el fruto de tu vientre Jesús.
0: Santa María, Madre de Dios, ruega por nosotros pecadores, ahora y en la hora de nuestra muerte. Amén.
1: Dios te salve María, llena eres de gracia, el Señor es contigo. Bendita eres entre todas las mujeres, y bendito es el fruto de tu vientre Jesús.
0: Santa María, Madre de Dios, ruega por nosotros pecadores, ahora y en la hora de nuestra muerte. Amén.
1: Dios te salve María, llena eres de gracia, el Señor es contigo. Bendita eres entre todas las mujeres, y bendito es el fruto de tu vientre Jesús.
0: Santa María, Madre de Dios, ruega por nosotros pecadores, ahora y en la hora de nuestra muerte. Amén.
1: Dios te salve María, llena eres de gracia, el Señor es contigo. Bendita eres entre todas las mujeres, y bendito es el fruto de tu vientre Jesús.
0: Santa María, Madre de Dios, ruega por nosotros pecadores, ahora y en la hora de nuestra muerte. Amén.
1: Dios te salve María, llena eres de gracia, el Señor es contigo. Bendita eres entre todas las mujeres, y bendito es el fruto de tu vientre Jesús.
0: Santa María, Madre de Dios, ruega por nosotros pecadores, ahora y en la hora de nuestra muerte. Amén.
1: Dios te salve María, llena eres de gracia, el Señor es contigo. Bendita eres entre todas las mujeres, y bendito es el fruto de tu vientre Jesús.
0: Santa María, Madre de Dios, ruega por nosotros pecadores, ahora y en la hora de nuestra muerte. Amén.
1: Dios te salve María, llena eres de gracia, el Señor es contigo. Bendita eres entre todas las mujeres, y bendito es el fruto de tu vientre Jesús.
0: Santa María, Madre de Dios, ruega por nosotros pecadores, ahora y en la hora de nuestra muerte. Amén.
1: Gloria al Padre, al Hijo y al Espíritu Santo.
0: Como era en el principio, ahora y siempre, por los siglos de los siglos. Amén.
1: María, Madre de Gracia, Madre de Misericordia.
0: En la vida y en la muerte, ampáranos, Gran Señora.
1: Oh, buen Jesús, perdona nuestros pecados. Líbranos del fuego del infierno. Lleva al cielo a todas las almas. Socorre especialmente a las más necesitadas de tu infinita misericordia.
0: Amén. Hoy, hermanos, 29 de junio es un día de fiesta mundial para nuestra fe, porque celebramos el Día del Papa. En esta solemnidad de San Pedro y San Pablo, toda la Iglesia se une en oración por el Vicario de Cristo en la tierra, quien continúa la misión de Pedro como roca de la Iglesia. Por eso elevemos nuestros corazones para rezar de manera muy especial por nuestro Santo Padre, el Papa León XIV. Señor Dios Pastor, guía de todos los fieles, mira con bondad a tu siervo el Papa León XIV, a quien has puesto al frente de tu Iglesia como sucesor de San Pedro. Concédele, te rogamos, el don de la sabiduría para guiar a tu pueblo, fortaleza para enfrentar desafíos de nuestro tiempo y una salud firme para cumplir su misión. Y oramos por él, el Padre nuestro.
1: Padre nuestro que estás en el cielo, santificado sea tu nombre. Venga a nosotros tu reino. Hágase tu voluntad en la tierra como en el cielo.
0: Danos hoy nuestro pan de cada día. Perdona nuestras ofensas, como también nosotros perdonamos a los que nos ofenden. No nos dejes caer en tentación y líbranos del mal. Amén.
1: Dios te salve María, llena eres de gracia, el Señor es contigo. Bendita eres entre todas las mujeres, y bendito es el fruto de tu vientre, Jesús.
0: Santa María, Madre de Dios, ruega por nosotros pecadores, ahora y en la hora de nuestra muerte. Amén.
1: Gloria al Padre, al Hijo y al Espíritu Santo.
0: Como era en el principio, ahora y siempre, por los siglos de los siglos. Amén.
1: Oh soberano santuario, sagrario del Verbo Eterno,
0: libra Virgen del infierno a los que rezan tu rosario.
1: Emperatriz poderosa de los mortales, consuelo.
0: Ábrenos, Señor, el cielo con una muerte dichosa y danos pureza de alma, tú que eres tan poderosa. Dios te salve, María Santísima, hija de Dios Padre, Virgen purísima antes del parto. En tus manos ponemos nuestra fe para que la ilumines. Llena eres de gracia, el Señor es contigo. Bendita eres entre todas las mujeres, y bendito es el fruto de tu vientre, Jesús.
1: Santa María, Madre de Dios, ruega por nosotros pecadores, ahora y en la hora de nuestra muerte. Amén.
0: Dios te salve María Santísima, Madre de Dios Hijo, Virgen purísima en el parto. En tus manos ponemos nuestra esperanza para que la alientes. Llena eres de gracia, el Señor es contigo. Bendita eres entre todas las mujeres, y bendito es el fruto de tu vientre, Jesús.
1: Santa María, Madre de Dios, ruega por nosotros pecadores, ahora y en la hora de nuestra muerte. Amén.
0: Dios te salve María Santísima, Esposa de Dios Espíritu Santo, Virgen purísima después del parto. En tus manos ponemos nuestra caridad para que la inflames. Llena eres de gracia, el Señor es contigo. Bendita eres entre todas las mujeres, y bendito es el fruto de tu vientre, Jesús.
1: Santa María, Madre de Dios, ruega por nosotros pecadores, ahora y en la hora de nuestra muerte. Amén.
0: Dios te salve María Santísima, templo sagrario de la Santísima Trinidad, Virgen concebida sin la culpa original.
1: Dios te salve, Reina y Madre, Madre de misericordia, vida, dulzura y esperanza nuestra. Dios te salve, a ti llamamos, los desterrados hijos de Eva. A ti suspiramos, gimiendo y llorando en este valle de lágrimas. Ea pues, Señora abogada nuestra, vuelve a nosotros esos tus ojos misericordiosos, y después de este destierro, muéstranos a Jesús, fruto bendito de tu vientre. Oh clemente, oh piadosa, oh dulce Virgen María, ruega por nosotros, Santa Madre de Dios.
0: Para que seamos dignos de alcanzar las promesas de nuestro Señor Jesucristo.
1: Amén. Señor, ten piedad de nosotros.
0: Señor, ten piedad de nosotros.
1: Cristo, ten piedad de nosotros.
0: Cristo, ten piedad de nosotros.
1: Señor, ten piedad de nosotros.
0: Señor, ten piedad de nosotros.
1: Cristo, óyenos.
0: Cristo, óyenos.
1: Cristo, escúchanos.
0: Cristo, escúchanos.
1: Dios Padre Celestial,
0: ten piedad de nosotros.
1: Dios Hijo Redentor del mundo,
0: ten piedad de nosotros.
1: Dios Espíritu Santo,
0: ten piedad de nosotros.
1: Santísima Trinidad, un solo Dios,
0: ten piedad de nosotros.
1: Santa María,
0: ruega por nosotros.
1: Santa Madre de Dios,
0: ruega por nosotros.
1: Santa Virgen de las Vírgenes,
0: ruega por nosotros.
1: Madre de Jesucristo,
0: ruega por nosotros.
1: Madre de la Iglesia,
0: ruega por nosotros.
1: Madre de la Misericordia,
0: ruega por nosotros.
1: Madre de la Divina Gracia,
0: ruega por nosotros.
1: Madre de la Esperanza,
0: ruega por nosotros.
1: Madre Purísima,
0: ruega por nosotros.
1: Madre Castísima,
0: ruega por nosotros.
1: Madre Siempre Virgen,
0: ruega por nosotros.
1: Madre Inmaculada,
0: ruega por nosotros.
1: Madre Amable,
0: ruega por nosotros.
1: Madre Admirable,
0: ruega por nosotros.
1: Madre del Buen Consejo,
0: ruega por nosotros.
1: Madre del Creador,
0: ruega por nosotros.
1: Madre del Salvador,
0: ruega por nosotros.
1: Virgen Prudentísima,
0: ruega por nosotros.
1: Virgen Venerable,
0: ruega por nosotros.
1: Virgen Laudable,
0: ruega por nosotros.
1: Virgen Poderosa,
0: ruega por nosotros.
1: Virgen Clemente,
0: ruega por nosotros.
1: Virgen Fiel,
0: ruega por nosotros.
1: Espejo de justicia,
0: ruega por nosotros.
1: Trono de la eterna sabiduría,
0: ruega por nosotros.
1: Causa de nuestra alegría,
0: ruega por nosotros.
1: Vaso espiritual,
0: ruega por nosotros.
1: Vaso digno de honor,
0: ruega por nosotros.
1: Vaso de insigne devoción,
0: ruega por nosotros.
1: Rosa mística,
0: ruega por nosotros.
1: Torre de David,
0: ruega por nosotros.
1: Torre de marfil,
0: ruega por nosotros.
1: Casa de oro,
0: ruega por nosotros.
1: Arca de la alianza,
0: ruega por nosotros.
1: Puerta del cielo,
0: ruega por nosotros.
1: Estrella de la mañana,
0: ruega por nosotros.
1: Salud de los enfermos,
0: ruega por nosotros.
1: Refugio de los pecadores,
0: ruega por nosotros.
1: Consuelo de los afligidos,
0: ruega por nosotros.
1: Consoladora de los inmigrantes,
0: ruega por nosotros.
1: Auxilio de los cristianos,
0: ruega por nosotros.
1: Reina de los ángeles,
0: ruega por nosotros.
1: Reina de los patriarcas,
0: ruega por nosotros.
1: Reina de los profetas,
0: ruega por nosotros.
1: Reina de los apóstoles,
0: ruega por nosotros.
1: Reina de los mártires,
0: ruega por nosotros.
1: Reina de los confesores,
0: ruega por nosotros.
1: Reina de las vírgenes,
0: ruega por nosotros.
1: Reina de todos los santos,
0: ruega por nosotros.
1: Reina concebida sin pecado original,
0: ruega por nosotros.
1: Reina elevada a los cielos,
0: ruega por nosotros.
1: Reina del Santísimo Rosario,
0: ruega por nosotros.
1: Reina de la familia,
0: ruega por nosotros.
1: Reina de la paz,
0: ruega por nosotros.
1: Cordero de Dios, que quitas el pecado del mundo,
0: perdónanos, Señor.
1: Cordero de Dios, que quitas el pecado del mundo,
0: perdónanos, escúchanos, Señor.
1: Cordero de Dios, que quitas el pecado del mundo,
0: ten misericordia de nosotros.
1: Bajo tu amparo nos acogemos, Santa Madre de Dios. No desprecie las súplicas que te dirigimos en nuestras necesidades. Antes bien, líbranos de todos los peligros. Oh Virgen gloriosa y bendita, ruega por nosotros, Santa Madre de Dios.
0: Para que seamos dignos de las promesas de nuestro Señor Jesucristo.
1: Amén.
0: Ave María Purísima,
1: sin pecado original concebida.
0: En el nombre del Padre, del Hijo y del Espíritu Santo.
1: Amén.
2: Te agradecemos que te hayas unido al rezo del Santo Rosario. Seguiremos en oración por tus peticiones a María, nuestra dulce Madre.

0: agradecemos a cada uno de ustedes por su fiel sintonía. Damos gracias a Dios por ti, sembrador y sembradora de Jesús con María, que haces posible, también uniéndote como a las jornadas, para hacer posible la propagación de esta hermosa y santa devoción. Que Dios te lo recompense. Y recuerda, tú también puedes unirte como un sembrador de Jesús con María, marcando al 773-777-7773, y con tu ofrenda mensual generosa hacer posible la propagación de esta hermosa y santa devoción, que traerá mucha paz a nuestros hogares y que son promesas de parte de la Reina de los cielos y la tierra. Así que no dejemos de colaborar, no dejemos de participar, no dejemos de hacer obras, que para eso estamos aquí en esta tierra. También importante que ya se preparen, porque ya viene la noche de encuentro y todos están invitados a asistir este próximo viernes.
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miraste, Jesús, pero la fuente de vida brotó para las almas y se abrió para el mundo entero el mar de la misericordia. Oh, fuente de vida, insondable misericordia divina, abarca el mundo entero y derrámate sobre nosotros. Jesús, en ti confío.

0: Muchísimas gracias por seguir en sintonía con nosotros aquí en ESNE Radio, más que una estación, un encuentro con Dios. Rosita Peñate dándoles la cordial bienvenida a esta nueva hora de programación aquí en Tardes de Fe, en la Hora de la Misericordia, agradeciendo por supuesto a nuestras queridas hermanas en Cristo, a Ana González y Francis Jiménez, que nos acompañaron en el rezo del Santo Rosario, y también agradeciéndole a Francis una vez más por estar aquí con nosotros en la Hora de la Misericordia para el rezo de la coronilla. Buenas tardes, Francis.
1: Muy buenas tardes, Rosita, amigos, amigas. Ya prepárense con sus peticiones de misericordia, que son súplicas de compasión y perdón dirigidas a Dios nuestro Señor. Así que usted ya puede incluir esas intenciones por necesidades personales, sanación física o espiritual, también el bienestar de los seres queridos y la paz mundial. Prepárese ya con su rosario también para pedir perdón y gracia al Señor de la Misericordia. Rosita.
0: Así es, hacemos la cordial invitación a todos ustedes a que envíen su petición de oración a través de nuestro WhatsApp en cabina, que es el 818-912-3108, 818-912-3108. Continuamos unidos en oración por su santidad el Papa León XIV, en este día que celebramos la solemnidad de San Pedro y San Pablo, en la cual pues pedimos la intercesión de estos dos grandes santos sobre la vida de su santidad el Papa León XIV, para que continúe guiando a toda nuestra Iglesia Católica, ya que él es roca, ¿no?, de cada uno de nosotros, para que el Espíritu Santo pues le siga guiando en este caminar como pontífice. También pedimos por todos nuestros enfermos, amigos, familiares y seres queridos, aquellos que han fallecido. Pedimos por las almas del purgatorio, especialmente por aquellas que no tienen a nadie rezando por ellas. Continuamos unidos en oración por el pueblo venezolano, que ha pasado pues estos terribles terremotos, y de hecho pues el día de hoy tuvieron una secuela también de otro terremoto de menos magnitud, de aproximadamente 4, pero aún así el pueblo lleno de miedo, lleno de terror a que vaya a suceder algo peor, ¿no?, de lo que ya ha sucedido. Entonces pedimos por todo el pueblo venezolano, los que han fallecido, por supuesto, pedimos por su eterno descanso, por los que han sido rescatados, por los que aún están desaparecidos bajo las cumbres, por los rescatistas que están trabajando arduamente, que han venido de varias partes del mundo para poder ayudarles a ellos a poder encontrar a aquellas personas que aún están desaparecidas, y por supuesto una vez más por todo el pueblo venezolano. Francis, ¿alguna petición de oración que gustaría agregar?
1: Claro que sí, oramos por aquellas personas que están sufriendo dolor en su cuerpo debido a alguna enfermedad. Oramos, aclamamos al Señor de la Misericordia por esas angustias, para que derrame su compasión y les dé esa paz interior. También por las familias y seres queridos, para que sean protegidos y se cubran todas sus necesidades. Señor, guárdalos bajo tu infinita misericordia. Te suplicamos también por todo el mundo, para que tu luz llegue a los necesitados, el consuelo a los afligidos y misericordia para toda la humanidad, sobre todo donde ha habido desastres naturales. Amén.
0: Amén. Nos unimos en oración con nuestros hermanos a través del WhatsApp. Irene, que el día de hoy pide por las almas olvidadas y también las de sus familias. Pedimos también en unión con Valeria, que el día de hoy pide por el eterno descanso de todos los fieles difuntos, en especial de Emilio Trujillo. Nos unimos en oración también con María, que el día de hoy ofrece la coronilla, la divina misericordia por sus hijos, Edward y Manuel Gallardo Álvara. También por su papá, por su conversión y liberación de adicciones, por todos los problemas que tiene toda la familia, también nos unimos en oración. Por supuesto, también pidiendo por todas las intenciones que han quedado en el silencio de nuestro corazón, ya que el Señor conoce lo que hay ahí profundamente, pidiendo también en reparación por nuestros pecados y los pecados cometidos contra el Sagrado Corazón de Jesús y el Inmaculado Corazón de María. Damos comienzo a el rezo de la coronilla, poniéndonos en la presencia del Señor, en el nombre del Padre, del Hijo y del Espíritu Santo.
1: Amén.
0: Expiraste, Jesús, pero la fuente de vida brotó para las almas, y el mar de misericordia se abrió para el mundo entero. Oh fuente de vida, insondable misericordia divina, abarca el mundo entero y derrámate sobre nosotros. Oh sangre y agua.
1: Oh sangre y agua, que brotaste del corazón de Jesús como una fuente de misericordia para nosotros.
0: En ti confío.
1: Oh sangre y agua, que brotaste del corazón de Jesús como una fuente de misericordia para nosotros.
0: En ti confío.
1: Oh sangre y agua, que brotaste del corazón de Jesús como una fuente de misericordia para nosotros.
0: En ti confío. Padre nuestro que estás en el cielo, santificado sea tu nombre. Venga a nosotros tu reino. Hágase tu voluntad en la tierra como en el cielo.
1: Danos hoy nuestro pan de cada día. Perdona nuestras ofensas, como también nosotros perdonamos a los que nos ofenden. No nos dejes caer en la tentación y líbranos del mal. Amén.
0: Dios te salve María, llena eres de gracia, el Señor es contigo. Bendita tú eres entre todas las mujeres, y bendito es el fruto de tu vientre, Jesús.
1: Santa María, Madre de Dios, ruega por nosotros pecadores, ahora y en la hora de nuestra muerte. Amén.
0: Creo en Dios Padre Todopoderoso, Creador del cielo y de la tierra. Creo en Jesucristo, su único Hijo, nuestro Señor, que fue concebido por obra y gracia del Espíritu Santo. Nació de Santa María Virgen, padeció bajo el poder de Poncio Pilato, fue crucificado, muerto y sepultado. Descendió a los infiernos. Al tercer día resucitó de entre los muertos. Subió a los cielos y está sentado a la derecha de Dios Padre Todopoderoso. Desde allí ha de venir a juzgar a vivos y muertos. Creo en el Espíritu Santo, la Santa Iglesia Católica, la comunión de los santos, el perdón de los pecados, la resurrección de la carne y la vida eterna.
1: Amén. Amén.
0: Nos unimos también con Lorena, que el día de hoy pide en la coronilla por el eterno descanso de su hermana, Rosalinda Cortés. También nos unimos en oración por todos nuestros sembradores y sembradoras de Jesús con María, por sus necesidades físicas, materiales y espirituales, por todos nuestros hermanos y hermanas que están en búsqueda de un trabajo. Padre eterno, te ofrezco el cuerpo y la sangre, el alma y la divinidad de tu amadísimo Hijo, nuestro Señor Jesucristo,
1: como propiciación de nuestros pecados y los del mundo entero.
0: Por su dolorosa pasión,
1: ten misericordia de nosotros y del mundo entero.
0: Por su dolorosa pasión,
1: ten misericordia de nosotros y del mundo entero.
0: Por su dolorosa pasión,
1: ten misericordia de nosotros y del mundo entero.
0: Por su dolorosa pasión,
1: ten misericordia de nosotros y del mundo entero.
0: Por su dolorosa pasión,
1: ten misericordia de nosotros y del mundo entero.
0: Por su dolorosa pasión,
1: ten misericordia de nosotros y del mundo entero.
0: Por su dolorosa pasión,
1: ten misericordia de nosotros y del mundo entero.
0: Por su dolorosa pasión,
1: ten misericordia de nosotros y del mundo entero.
0: Por su dolorosa pasión,
1: ten misericordia de nosotros y del mundo entero.
0: Por su dolorosa pasión,
1: ten misericordia de nosotros y del mundo entero. Padre eterno, te ofrezco el cuerpo y la sangre, el alma y la divinidad de tu amadísimo Hijo, nuestro Señor Jesucristo,
0: como propiciación de nuestros pecados y los del mundo entero.
1: Por su dolorosa pasión,
0: ten misericordia de nosotros y del mundo entero.
1: por su dolorosa pasión.
0: Ten misericordia de nosotros y del mundo entero.
1: Por su dolorosa pasión.
0: Ten misericordia de nosotros y del mundo entero.
1: Por su dolorosa pasión.
0: Ten misericordia de nosotros y del mundo entero.
1: Por su dolorosa pasión.
0: Ten misericordia de nosotros y del mundo entero.
1: Por su dolorosa pasión.
0: Ten misericordia de nosotros y del mundo entero.
1: Por su dolorosa pasión.
0: Ten misericordia de nosotros y del mundo entero.
1: Por su dolorosa pasión.
0: Ten misericordia de nosotros y del mundo entero.
1: Por su dolorosa pasión.
0: Ten misericordia de nosotros y del mundo entero.
1: Por su dolorosa pasión.
0: Ten misericordia de nosotros y del mundo entero. Padre eterno, te ofrezco el cuerpo y la sangre, el alma y la divinidad de tu amadísimo Hijo, nuestro Señor Jesucristo,
1: como propiciación de nuestros pecados y los del mundo entero.
0: Por su dolorosa pasión,
1: ten misericordia de nosotros y del mundo entero.
0: Por su dolorosa pasión,
1: ten misericordia de nosotros y del mundo entero.
0: Por su dolorosa pasión,
1: ten misericordia de nosotros y del mundo entero.
0: Por su dolorosa pasión,
1: ten misericordia de nosotros y del mundo entero.
0: Por su dolorosa pasión,
1: ten misericordia de nosotros y del mundo entero.
0: Por su dolorosa pasión,
1: ten misericordia de nosotros y del mundo entero.
0: Por su dolorosa pasión,
1: ten misericordia de nosotros y del mundo entero.
0: Por su dolorosa pasión,
1: ten misericordia de nosotros y del mundo entero.
0: Por su dolorosa pasión,
1: ten misericordia de nosotros y del mundo entero.
0: Por su dolorosa pasión,
1: ten misericordia de nosotros y del mundo entero. Padre eterno, te ofrezco el cuerpo y la sangre, el alma y la divinidad de tu amadísimo Hijo, nuestro Señor Jesucristo,
0: como propiciación de nuestros pecados y los del mundo entero.
1: Por su dolorosa pasión,
0: ten misericordia de nosotros y del mundo entero.
1: Por su dolorosa pasión,
0: ten misericordia de nosotros y del mundo entero.
1: Por su dolorosa pasión,
0: ten misericordia de nosotros y del mundo entero.
1: Por su dolorosa pasión,
0: ten misericordia de nosotros y del mundo entero.
1: Por su dolorosa pasión,
0: ten misericordia de nosotros y del mundo entero.
1: Por su dolorosa pasión,
0: ten misericordia de nosotros y del mundo entero.
1: Por su dolorosa pasión,
0: ten misericordia de nosotros y del mundo entero.
1: Por su dolorosa pasión,
0: ten misericordia de nosotros y del mundo entero.
1: Por su dolorosa pasión,
0: ten misericordia de nosotros y del mundo entero.
1: Por su dolorosa pasión,
0: ten misericordia de nosotros y del mundo entero. Padre eterno, te ofrezco el cuerpo y la sangre, el alma y la divinidad de tu amadísimo Hijo, nuestro Señor Jesucristo,
1: como propiciación de nuestros pecados y los del mundo entero.
0: Por su dolorosa pasión,
1: ten misericordia de nosotros y del mundo entero.
0: Por su dolorosa pasión,
1: ten misericordia de nosotros y del mundo entero.
0: Por su dolorosa pasión,
1: ten misericordia de nosotros y del mundo entero.
0: Por su dolorosa pasión,
1: ten misericordia de nosotros y del mundo entero.
0: Por su dolorosa pasión,
1: ten misericordia de nosotros y del mundo entero.
0: Por su dolorosa pasión,
1: ten misericordia de nosotros y del mundo entero.
0: Por su dolorosa pasión,
1: ten misericordia de nosotros y del mundo entero.
0: Por su dolorosa pasión,
1: ten misericordia de nosotros y del mundo entero.
0: Por su dolorosa pasión,
1: ten misericordia de nosotros y del mundo entero.
0: Por su dolorosa pasión,
1: ten misericordia de nosotros y del mundo entero.
0: Santo Dios, Santo fuerte, Santo inmortal,
1: ten piedad de nosotros y del mundo entero.
0: Santo Dios, Santo fuerte, Santo inmortal,
1: ten piedad de nosotros y del mundo entero.
0: Santo Dios, Santo fuerte, Santo inmortal,
1: ten piedad de nosotros y del mundo entero.
0: Oh Dios eterno, en quien la misericordia es infinita y el tesoro de compasión inagotable, vuelve a nosotros tu mirada bondadosa y aumenta tu misericordia en nosotros, para que en momentos difíciles no nos desesperemos ni nos desalentemos, sino que con gran confianza nos sometamos a tu santa voluntad, que es el amor y la misericordia mismos.
1: Amén. Amén.
0: Sagrado Corazón de Jesús,
1: en ti confío.
0: Santa Faustina Kowalska,
1: ruega por nosotros.
0: San Juan Pablo II,
1: ruega por nosotros.
0: Santos San Pablo y San Pedro,
1: rueguen por nosotros.
0: En el nombre del Padre, del Hijo y del Espíritu Santo.
1: Amén. Amén.

0: Hija mía, escribe que cuando más grande es la miseria de un alma, tanto más grande es el derecho que tiene a mi misericordia. E invita a todas las almas a confiar en el inconcebible abismo de mi misericordia, porque deseo salvarlas a todas. En la cruz, la fuente de mi misericordia fue abierta de par en par por la lanza para todas las almas. No he excluido a ninguna.
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2: De los problemas que has tenido, de los problemas que hemos tenido, podemos hacer una sola cosa: convertir esas historias en el abono imprescindible orgánico para tener una vida nueva, para resucitar en la esperanza. De esa manera, el sabio crece, de esa manera el humilde se hace sabio, de esa manera el hombre humilde se hace sabio y crece ante los ojos de Dios y de los hombres. Cuando un hombre aprende de sus errores, se hace más hermano. Padre Cirilo Bailón, y que la misericordia brille en tu rostro. Hasta el próximo segmento.
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4: Demos hoy gracias al Sagrado Corazón por los beneficios recibidos en el orden de la gracia. Si generosa se ha mostrado la mano de Dios en el orden natural, no lo será menos en el orden de la gracia, es decir, en el orden de los medios sobrenaturales que se nos han sido dados para la salvación eterna. En el centro de su iglesia nos ha hecho nacer en la gracia. El bautismo y los demás sacramentos nos robustecen y sustentan. Los santos nos dan ejemplos. Nos estimula la voz de sus ministros, la enseñanza de los buenos libros, los secretos toques con que despierta, aviva y hasta resucita nuestro corazón. Todos estos son beneficios intangibles con los que nos conduce su mano desde la cuna hasta la eternidad. Si me pongo a considerar lo que ha sido hasta ahora mi vida, si me detengo a reflexionar sobre las causas que en cualquier periodo de ella han influido en mis decisiones para que sea hoy lo que soy y no que son otros desventurados, no me hallo como siendo objeto de un amoroso cuidado de Dios. Aquella palabra que me hizo una impresión saludable, aquel ejemplo que me alumbró de repente el camino, ¿quién lo dispuso? ¿Quién lo hizo aparecer sino la providencia de Dios, que velaba por mí como una madre vela por su hijo que lleva en sus brazos? Sagrado Corazón de Jesús, a ti debo el manantial de esas innumerables gracias que ha derramado sobre mi alma. La divina misericordia, tuyas son, porque tú las mereciste y nos las comunicaste. Fue por ti por donde llegaron a mi alma necesitada. Sea a través de ti que le llegue al Padre Celestial la gratitud y el reconocimiento de mi corazón. No hay minuto de nuestra vida que no tenga algo que agradecer a la infinita bondad y misericordia de Dios en el orden de la gracia. Más fácil sería contar las estrellas que pueblan el firmamento en una noche serena,

0: basta para admirar su riqueza, variedad y eficacia en nosotros. Una sola tentación a la que nos hayamos resistido nos daría materia suficiente para alabar incesantemente a Dios. Y son tantas en cada día, en cada mes o año de nuestra vida. Son tantas las crisis por las que hemos pasado para la salvación eterna y que han sido resueltas a nuestro favor, con una ayuda que tal vez entonces ni siquiera pensábamos pedir. La eternidad nos parece bastante para agradecerle dignamente tales muestras de amor a Dios. Tú puedes, corazón divino de Jesús, llenar cumplidamente, y por lo que a mí respecta, esta obligación sagrada. A ti te escojo para que pagues por mí esa deuda de reconocimiento. Toma, Jesús mío, los votos de mi alma y preséntalos al Eterno Padre en unión del himno de gracias que en gloria suya le canta tu adorable corazón.
1: Junio, mes del Sagrado Corazón de Jesús.

Okay. Esto sucede en la vida real y en vivo y en directo aquí a través de Esner Radio, más que una estación, un encuentro con Dios. Imagínense nomás que yo aquí bajándole el volumen a la música instrumental y yo hable y hable y hable y yo me escuchaba, pero ustedes no. Imagínense. Eso sucede nada más en la vida real. Una vez más, estamos en vivo y en directo aquí en Esner Radio, más que una estación, un encuentro con Dios. Rosita Peñate dándoles la cordial bienvenida a esta hora de misericordia, la hora en la cual nosotros ya nos hemos reunido para poder pedirle al Señor en el rezo de la coronía a que derrame su misericordia sobre cada uno de nosotros y nuestras necesidades. Muchísimas gracias por continuar con nosotros. Quiero mandar un saludito especial a mi querida hermana en Cristo, Lorena Cortés, y a su familia, que me mandaron un mensajito a través de WhatsApp y dicen: amén, aquí estamos desde San Diego rezando con ustedes. Muchísimas gracias por ese saludito. Gracias por estar en sintonía, gracias por unirse en oración con nosotros. Saluditos para ti, Lorena, y para toda tu familia. Muchísimas gracias por estar con nosotros. Y así, de esa misma manera, saluditos a todos ustedes que nos escuchan a través de todas nuestras estaciones de radio. Les agradecemos de antemano su amor, su cariño que tiene para con nosotros. La verdad que significa muchísimo, muchísimo para nosotros poder ser parte, ¿no?, de esta gran familia del Apostolado El Sembrador, y saber de que contamos con ustedes, con su sintonía. Aquí estamos para acompañarles, ¿verdad? A donde quiera que se encuentre en este momento, aquí estamos para acompañarle. Saluditos a todos ustedes que nos escuchan en el Valle Imperial y Mexicali, gracias, a través de la 1430 AM, se les agradece muchísimo, corazón, que de hecho, la 1430 AM, el Valle Imperial y Mexicali, ya en algunos días estarán de aniversario. Estaremos celebrando, ¿verdad?, otro año más de poder llevar la bendita palabra de Dios a través de la 1430 AM en el Valle Imperial y Mexicali. Eso será este miércoles. ¡Uy! Primer día del mes. Será de gran bendición. Sabemos que sí, ¿verdad? Así que, y continúa siendo de gran bendición para muchas personas. También la 1110 AM en Chicago, Riverside y Moreno Valley, la 1670 AM.

0: AM. La 1430 AM en Salt Lake City, Utah. La 97.3 FM en Salinas. La 1040 AM en San Diego, Tijuana. 880 en González, California. También la 1100 en Bakersfield. La 103.5 FM en Yakima City, Washington. La 1540 en Las Vegas. La 91.5 en Santa María y Lompoc. También la 1520 en Houston, Texas. La 1340 AM en Denver, Colorado. La radio de Los Ángeles, la 1460 AM. Muchísimas gracias por estar con nosotros. También un saludito hasta Centroamérica en La Voz de la Buena Nueva, la radio Dios y Sana en Guatemala. También aquellos que nos escuchan a través de la red Sal y Luz, muchísimas gracias. La 1490 AM y la 93.7 FM en Caldwell, Idaho. Y también tú que nos escuchas en Twin Falls, Idaho, a través de la 1450 AM y la 102.5 FM. Gracias, gracias por estar aquí con nosotros. Y por supuesto, no olvidar Radio La Guadalupana Esner, la 620 AM. Tampoco nuestro sitio web www.elsembrador.org. Y tampoco nuestra aplicación, que está completamente gratis, disponible para ustedes. Y donde ustedes también pueden disfrutar de nuestra programación a través de la aplicación. Muchísimas gracias y saluditos para cada uno de ustedes. Una vez más, Rosita Peñate, una gran alegría poder estar aquí con cada uno de ustedes en este lunes, inicio de la semana, inicio de una nueva jornada laboral. La verdad que es de gran bendición. Hay que comenzar la semana con alegría, con mucha energía, porque esa es la energía que y la alegría y las emociones que vamos a estar cargando durante el trayecto del resto de la semana. Si comenzamos así de caritas bajas o cara de lumón chipado, o sea, sin energía ni sin ganas, así no se puede, familia. Con Dios todo es posible, porque Dios nos fortalece y con Dios todo es posible. Él es nuestra fuerza y si Dios está con nosotros, ¿quién contra nosotros, verdad? Bueno, quiero informarles en la nota del día de hoy, aquí en Tardes de Fe, de que el corazón del catolicismo se tiñó este 29 de junio en vivos colores para celebrar la solemnidad de sus santos patrones, San Pedro y San Pablo. Con motivo de esta festividad, la amplia avenida de la vía que lleva y conduce a la Plaza de San Pedro se transformó en una gran alfombra floral gracias a decenas de composiciones inspiradas tras la fe. Aquí estoy viendo algunas imágenes de San Francisco de Asís que han puesto ahí, ¿no? Imágenes de la Virgen María, de nuestro Señor Jesucristo, de los apóstoles, ahí en la vía que lleva hacia la Plaza de San Pedro, donde pues es una forma muy, muy bonita de poder darle la bienvenida a los peregrinos que también van de visita a lo que es la plaza y la Basílica de San Pedro. Vemos también aquí una hermosa imagen, qué hermosa la que estoy viendo ahorita, que es una composición de flores que pues demuestra unas manos que están cargando el mundo. Y una oveja encima, o sea, representando al Cordero, que es nuestro Señor Jesucristo. Imágenes bien hermosas. Les hago la cordial invitación a que vayan al sitio web, ¿no? De Vatican News, donde ustedes pueden ver todas estas hermosas imágenes. Cuánto talento, cuánta paciencia se ha de tener para poder hacer esto. Imagínense, todo hecho de flores naturales. Así que es algo muy, muy hermoso, en la cual, pues, es la manera en la cual todos los fieles, pues, celebran esta solemnidad que celebramos el día de hoy, que es la solemnidad de los santos San Pedro y San Pablo. Así que una vez más, qué bonito, ¿no? Poder compartir este espacio con cada uno de ustedes. Bueno, vamos en estos momentos a prepararnos para las noticias del Vaticano y después continuamos con la reflexión del Evangelio del día de hoy, en la cual pues tenemos la dicha de poder contar con el padre Filiberto Cortés. Eso es esto y mucho más aquí en su programa Tardes de Fe en Esner Radio, más que una estación, un encuentro con Dios.
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2: En la Basílica Vaticana, el Papa León XIV celebró la misa de la solemnidad de los apóstoles Pedro y Pablo el lunes 29 de junio. Ceremonia en la que también bendijo e impuso los palios a los nuevos arzobispos metropolitanos. El Santo Padre reflexionó sobre la misión de los patronos de la ciudad y de la diócesis de Roma.
3: Hoy, en una única solemnidad,
4: queridos hermanos y hermanas, hoy en una única solemnidad conmemoramos a los santos Pedro y Pablo, patronos de la ciudad y la diócesis de Roma, elegidos por Jesús como pastor de su rebaño y el otro como apóstol de los gentiles. En ellos veneramos a dos pilares de la Iglesia.
2: El Papa concluyó su homilía pidiendo a los santos Pedro y Pablo que sostengan a la Iglesia en el camino de la comunión, siguiendo las huellas del Salvador.

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1: Muchísimas gracias a todo nuestro equipo de Vatican News que nos ha llevado a cabo, ¿no?, a poder actualizarnos de todo lo que está sucediendo ahí en la Ciudad del Vaticano con su Santidad el Papa León XIV y la actividad que se llevó el día de hoy al celebrar la misa en esta solemnidad a San Pedro y San Pablo, en la cual pues celebramos el día de hoy. Una vez más está en sintonía de Tardes de Fe aquí en ESNE Radio con Rosita Peñate. Un gran placer poder estar aquí con cada uno de ustedes, es de gran bendición, y por supuesto preparando nuestros corazones para lo que vamos a recibir en este momento, que es el alimento de la vida eterna, que es la bendita palabra de Dios, un mensaje que Dios ha preparado para nosotros a través de nuestro invitado, el padre Filiberto Cortés. Estaremos meditando el día de hoy en el Evangelio de San Mateo, capítulo 16, versículo 13 al 19, vamos a ponernos, por supuesto, en la presencia de Dios, pidiéndole que derrame su misericordia sobre cada uno de nosotros y poder pedir, ¿no?, que la palabra de Dios, en la cual vamos a escuchar en este momento, se siga penetrando en nuestro corazón. Lo hacemos en el nombre del Padre, del Hijo y del Espíritu Santo. Amén. Señor Jesús, te damos gracias por esta nueva semana que nos has regalado. Te pedimos, Señor, que continúes con nosotros, caminando a nuestro lado, porque sabemos de que caminando de tu mano no nos perdemos. Y si por alguna otra razón nos estamos desviando poco a poco, búscanos, tú como nuestro pastor, y tráenos de regreso a redil. Te pedimos, Señor, de una manera especial que envíes tu Espíritu Santo sobre cada uno de nosotros, a donde quiera que nos encontremos, todos nuestros radioescuchas que están en sintonía en este momento. Envía tu Espíritu Santo. Abre nuestros oídos, nuestro corazón, para recibir ese mensaje que tú has preparado para nosotros. Espíritu Santo, ven y derrama discernimiento, entendimiento, sabiduría para poder a nuestra mejor habilidad comprender este mensaje que Dios ha preparado para nosotros. Te presentamos, Madre Santísima, todas nuestras necesidades, aquellas que se han quedado en el silencio de nuestro corazón, las que fueron mencionadas en la coronilla de la Divina Misericordia. Tú conoces, Madre mía, nuestras necesidades. Vela sobre cada uno de nosotros, cúbrenos con tu manto maternal y llévanos hacia tu Hijo Jesús. Pedimos de una manera especial por el padre Filiberto Cortés, Señor. Te pedimos que lo sigas bendiciendo, que lo sigas fortaleciendo, que lo llenes de tu amor y que bendigas su vocación sacerdotal, su ministerio sacerdotal. Llénalo de esa fuerza que él tanto necesita, físicamente, espiritualmente, emocionalmente y mentalmente. Ayúdale, Señor. Todo esto te lo pedimos a ti, Señor Jesús, en unidad con Dios Padre, Dios Espíritu Santo, tú que vives y reinas por los siglos de los siglos. Amén y amén. En el nombre del Padre, del Hijo y del Espíritu Santo. Amén. Una vez más estaremos escuchando del Evangelio de San Mateo, capítulo 16, versículo 13 al 19. Escuchemos atentamente a la bendita palabra de Dios.
2: Muy buenísimos días, mis hermanas y mis hermanos. Soy Padre Filiberto Cortés de la Arquidiócesis de Los Ángeles y hoy en el Corazón de Jesús vamos a estar con Él, que nos hable a nuestro corazón, a cada quien de nosotros que está deseoso de esa palabra, ya sea de aliento, de ánimo, pero también muchas veces de exhortación, hermanos, y es que vamos a escuchar su palabra. El Señor esté con ustedes.
3: Y con tu espíritu.
2: La lectura del Santo Evangelio según San Mateo.
3: Gloria a ti, Señor.
2: En aquel tiempo, cuando llegó Jesús a la región de Cesarea de Felipo, hizo esta pregunta a sus discípulos: ¿quién dice la gente que es el Hijo del Hombre? Ellos le respondieron: Unos dicen que eres Juan el Bautista, otros que Elías, otros que Jeremías o alguno de los profetas. Luego les preguntó, ¿y ustedes, quién dicen que soy yo? Simón Pedro tomó la palabra y le dijo, tú eres el Mesías, el Hijo de Dios vivo. Jesús le dijo entonces, dichoso tú, Simón, hijo de Juan, porque esto no te lo ha revelado ningún hombre, sino mi Padre que está en los cielos. Y yo te digo a ti que tú eres Pedro, y sobre esta piedra edificaré mi iglesia. Los poderes del infierno no prevalecerán sobre ella. Yo te daré las llaves del reino de los cielos. Todo lo que ates en la tierra quedará atado en el cielo, y todo lo que desates en la tierra quedará desatado en el cielo. Palabra del Señor.
3: Gloria a ti, Señor Jesús.
2: Mis hermanos, hoy me gustaría hablar de unos cuantos puntos. Uno de ellos es en la intimidad de la oración de la meditación en la palabra de Dios o la meditación en el silencio, de cómo Dios nos habla a nosotros. En este caso, Jesús les pregunta a sus discípulos, ¿quién dice la gente que es el Hijo del Hombre, verdad? Y ellos empiezan a decir, ¿qué es lo que dice otra gente? Pero más concreto les dice, ¿y ustedes quién dice que soy yo? Mis hermanos, en la oración le llamamos lección divina, para los que nunca han escuchado ese término, es un término en palabra latín, lección divina, lección leer, lección divina o lección literatura, leer divina, la palabra santa, santo, meditar la palabra santa, leer la palabra santa. Ahí, mis hermanos, nosotros podemos abrir un espacio de que permitir que Dios nos hable a nuestro corazón. Es más fácil, naturalmente, cuando uno está pasando por un discernimiento más concreto, permitimos que la palabra nos hable a nuestro corazón. Hoy, por ejemplo, mis hermanos, les doy unos ejemplos para ver a ustedes, ¿verdad?, que de repente se ponen a pensar. Muchas veces podemos como no dudar de que Dios nos hable palpablemente o muy directamente, pero hay veces que lo hace y a veces, ¿verdad?, que nos confirma por otras personas, por prédicas, por cualquier cosa. Pero hay veces que la palabra de Dios cuando nos habla no es tan directa, tan concreta. Y hoy, mis hermanos, hablamos de la oración de silencio en la contemplación de la palabra de Dios. ¿No les ha pasado esto? Que hay veces que tú has hecho este acto de fe. Estás discerniendo algo, ¿qué debo de hacer? Y tú dices algo semejante a esto, Señor, ahora que voy a la misa, yo te pido que por favor me hables. ¿Qué es lo que tengo que hacer en esta situación de mi vida? No es raro encontrar gente, mis hermanos, que hacen esa oración al Señor. Van a la misa y el padre, pues naturalmente no sabe lo que está pasando la gente. El padre solamente predica o el predicador. Y muchas veces la gente dice, Dios me habló tan claro en la misa de lo que predicó el padre que ahora sé qué es lo que tengo que hacer. Dios nos habla, mis hermanos, de diferentes formas, por medio de personas, naturalmente, ¿verdad? De cualquier circunstancia, cuando uno está abierto a Dios, nos habla en su palabra y nos habla por medio del Espíritu Santo. Y naturalmente hay muchas otras formas, pero son las tres que, ¿verdad? Que Dios nos puede hablar claramente en muchas veces. Hoy Jesús le pregunta, ¿quién dicen que soy yo? Y ese diálogo lleva a Simón Pedro que conteste, tú eres el Mesías, el Hijo de Dios vivo. Y Pedro, lo interesante que le dice Jesús, que dice, es mi Padre que te lo ha revelado a ti. Entonces, mis hermanos, no sé también si le ha pasado esto a usted en la oración, hay veces que nosotros podemos decir palabras que muchas veces no es que no sepamos lo que decimos, pero lo decimos en fe. Lo decimos de una forma que no sabemos de dónde viene, pero lo decimos o lo hacemos, movidos por el Espíritu Santo. Y es el Padre que nos revela. Bueno, un ejemplo para nosotros, no sé si usted de repente le ha pasado como a mí me pasa muchas veces. Hay veces, mis hermanos, que esto lo hago solamente en las parroquias que no es la mía. Los digo porque, ¿verdad? Porque muchas veces la gente puede pensar cómo es esto. Pero cuando voy a visitar comunidades, mis hermanos, naturalmente con la prudencia, con el discernimiento de espíritu, le digo al Señor: Señor, tú dime cuándo yo tengo que decirle a la gente, ¿verdad? Cuando está sufriendo algo la persona, estás pasando por un pecado mortal, tiene una gran pena en su alma, ¿me entiendes? Muchas veces puedes ver a la gente cómo está su alma, por decirlo así. No es que leo las almas, mis hermanos, pero el pecador, Dios da cosas, ¿no? Entonces, así. Y hay veces, un ejemplo, una vez dijo una señora que venía entrando alguna vez a una iglesia y le dije algo, por ejemplo, esto. Le dije: hombre, pero tú qué muertos estás cargando. Ay, aquí está Dios, a ver, vienes a la fuente, ¿por qué? ¿Por qué sigues cargando esos muertos? Y ya cuando le dije eso, ¿verdad? Me dijo, empezó con sus lágrimas la pobrecita y me dio pena, porque me dijo: pues padre, es que yo tengo 2-3 abortos y pues, ¿verdad?, sufro de eso. Y ya eso había pasado muchos años atrás. Y en su momento, pues yo me sentí un poco mal porque pues estaba llorando la pobre señora. Yo simplemente decía, pero, ¿verdad?, ¿qué muertos cargas tú? Sin saber lo que yo decía. Y esta señora pues empezó a abrir su corazón porque había tenido abortos y sufría mucho y eso lo guardaba en su corazón y todavía no sanaba. Tú también, mis hermanos, muchas veces con tu cónyuge, con tus hijos o en tu propia vida, muchas veces hay palabras movidas por el Espíritu Santo que decimos que a su momento no sabemos qué decimos. Pero con el tiempo el Espíritu Santo nos va revelando y nos va dando ese discernimiento y vamos comprendiendo más qué fue lo que dije. Y eso, mis hermanos, nuevamente es en el diálogo con Jesús. En ese diálogo íntimo, mis hermanos, que uno debe hacer el tiempo para uno estar en ese momento de intimidad con el Señor. Y ahí en ese diálogo, uno no es que uno escuche la palabra, no es que uno escuche la voz de Dios, por decirlo literalmente, o sea, una voz audible, pero lo podemos escuchar en nuestro corazón, ¿no? Movidos por el Espíritu Santo, podemos de una forma decir, ¿verdad? No sé, por decirlo, yo designo, yo pienso, yo siento, que son palabras que usamos los humanos, ¿no? Por decirlo así, que Dios me dice esto o que Dios me está pidiendo esto. En el diálogo íntimo, mis hermanos, con la palabra de Dios, haciéndole preguntas en nuestra oración de meditación y silencio, pidiéndole al Señor, ¿verdad? Un ejemplo que te voy a dar para terminar, para ti, ¿verdad? Un ejemplo. ¿Qué te hace enojar? ¿Qué te hace triste? ¿Qué te hace frustrar? ¿Qué te causa una gran injusticia en tu corazón? Esas preguntas, mis hermanos, las lleva uno al Espíritu Santo y preguntar más o menos esto, ¿no? Por decirlo: Señor, ¿por qué cuando la gente hace o dice esto o me dice esto, ¿por qué me siento triste? ¿Por qué me siento, pues, como ofendida? ¿Por qué me siento ofendido cuando la gente dice esto? Eso lo lleva uno a la contemplación, al silencio con Jesús. En ese diálogo, Jesús, mis hermanos, por el Espíritu, nos revela a nosotros el por qué yo actúo, por qué yo hablo así, por qué reacciono de esta forma. Y ahí en ese diálogo, mis hermanos, nosotros nos podemos hacer un autoconocimiento que podemos llevar, no tan solo un autoconocimiento que nos lleva más profundo a ese amor con Jesús. Pues que en este día, mis hermanos, que nosotros nos acercamos al Santísimo Sacramento por medio del Espíritu, nosotros tengamos ese autoconocimiento, tengamos ese diálogo con Jesús que nos ayude a discernir, que nos ayude a entender aquellas cosas que muchas veces nosotros mismos no nos entendemos, que Él es la luz y que Él nos demuestra, nos revela quiénes somos. Que así sea.
1: Agradecemos al Padre Filiberto Cortés que nos ha regalado esta hermosa reflexión del Evangelio del día de hoy de San Mateo, capítulo 16, versículo 13 al 19. ¡Qué gran mensaje hemos recibido el día de hoy! Y si gustarías escuchar más de estas hermosas reflexiones, bueno, te invito a que sintonices Tardes de Fe aquí en ESNE Radio a las 3 de la tarde, donde tenemos el rezo de la Divina Misericordia, la coronía, y por supuesto enseguida también la reflexión del Evangelio, donde nuestros sacerdotes, pues al leer el Santo Evangelio del día, pues ellos también revisan, ¿no? Y recolectan conectan y crean ese mensaje de Dios para cada uno de nosotros. Así que una vez más, muchísimas gracias al Padre Filiberto. Que el Señor lo siga fortaleciendo y lo siga cuidando. Y por supuesto, nos estamos preparando también para el día de mañana, en la cual tenemos la hora del encuentro con Noel Díaz, donde él estará compartiendo el tema titulado Felices los que crean sin haber visto. Eso será el día de mañana en la hora del encuentro a las 6 de la tarde, horario de California. Así que hay que prepararnos para poder recibir este mensaje de Dios que pues sabemos que Noel va a estará compartiendo con nosotros el día de mañana. 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También a pedirles e invitarles a cada uno de ustedes a que continúen en sintonía con nosotros, porque a continuación tenemos Actualidad y Fe con Moisés Núñez, por supuesto, y estar muy atentos a nuestra programación, porque a las 5 regresamos aquí en cabina en Tardes de Fe para poder continuar con Mi Familia y Yo, con Maruca Serrano, y a las 6 de la tarde tenemos con nuestro profesor de apologética, Luis Ángel Campos, el segmento de Joven Hablemos de Fe. Esto y mucho más, por supuesto, música que nos ayuda a conectar con Dios y mucho más aquí en Tardes de Fe, en ESNE Radio. Más que una estación, un encuentro con Dios. Vamos a estos mensajes y regresamos con mucho.
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7: Feliz el hombre que no sigue el consejo de los malvados, ni va por el camino de los pecadores, ni hace causa común con los que se burlan de Dios, sino que pone su amor en la ley del Señor, y en ella medita noche y día. Ese hombre es como un árbol plantado a la orilla de un río, que da su fruto a su tiempo, y jamás se marchitan sus hojas. Todo lo que hace, le sale bien.

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3: Querida familia del Sembrador, muy buenas tardes, buenas noches, buenos días, donde quiera que nos sintonice. Que la paz de nuestro Señor Jesucristo reine en sus corazones. Te saluda tu amigo y hermano Moisés Abraham Núñez, que tengo este gran privilegio del día de hoy estar contigo en Actualidad y Fe. Nuevamente agradeciendo a cada uno de ustedes, a televidentes, radioescuchas, ustedes que nos sintonizan a través de todos estos medios, que bendito sea Dios, gracias a ese apoyo tenemos esta gran bendición. ¿Cómo es la aplicación? Una de ellas, por supuesto. Y si no la ha bajado a su teléfono inteligente, les invitamos a que lo haga. Usted la busca en su carrito o en su tienda de aplicaciones, búsquela como ESNE, y de esa misma manera usted gratuitamente puede estar en la sintonía a través de ESNE Radio, ESNE Televisión y mucho, mucho más que usted puede encontrar en la aplicación. No olvidar también nuestro canal de YouTube, también visítelo y compártalo en sus redes sociales también para que más personas también se unan a esa familia de El Sembrador y asimismo esa familia crezca, no solo en verdad, sino que también en ese conocimiento y, por supuesto, en amor a nuestro Señor Jesucristo. Y el día de hoy, querida familia, les presentamos este tema. Usted conoce, ¿no?, la situación que está pasando en Venezuela, el reciente y devastador doble terremoto, ¿no?, en el norte de Venezuela, que ha dejado a miles de familias en una situación crítica y una vulnerabilidad también entre la destrucción y la incertidumbre también. Pues la Iglesia Católica se ha convertido en el primer faro de refugio, consuelo y auxilio en el terreno. Pues en este programa, el día de hoy, en Actualidad y Fe, pues estaremos conversando con el misionero Dominic Kustra, quien nos comparte de primera mano, ¿no?, la heroica labor de la iglesia local en favor de los damnificados. Además, pues estaremos abordando cómo sostener la esperanza de las familias que viven esa tragedia desde la distancia. De esa misma manera, cómo cultivar una verdadera confianza en la providencia de Dios en tiempos de crisis, a pautas esenciales de prevención ante sismos y, lo más importante también, querida familia de Dios, de qué manera práctica y concreta podemos actuar hoy mismo los católicos del mundo para aliviar el sufrimiento a nuestros hermanos venezolanos, a acompañarlos y también pues ser parte de esta cadena de poder ayudar a cada uno de ellos. Así que en este día estaremos profundizando acerca de todo este tema y le damos la bienvenida a Dominic Kustra, que es representante de la Fundación Pontífica Ayuda a la Iglesia Necesitada, conocida como ACN también. Y esa fundación, como su nombre lo indica, apoya a la Iglesia Católica en su labor evangelizadora en las comunidades más necesitadas, discriminadas y perseguidas del mundo. Cada año también se financia más de 5,000 proyectos pastorales y de emergencia humanitaria en 137 países. Así que le damos la bienvenida a Dominic, alguien que es de casa, alguien que lo hemos tenido muchas veces en nuestros programas y que ha sido de mucha ayuda para conocer lo que está aconteciendo en muchos de los países. Así que gracias nuevamente, Dominic, por estar con nosotros el día de hoy.
4: Muchas gracias, Moisés, también por darnos este espacio para hablar sobre este tema, que realmente es un tema muy doloroso. Pero como has dicho, a mí me ha gustado mucho la introducción que hiciste, que no solamente hablar de las víctimas, no solamente hablar de todo el desastre natural, pero también hablar de cómo despertar hoy la esperanza para que la gente no pierda esta esperanza. Esto es muy importante y yo creo que esto es también uno de los papeles fundamentales de la Iglesia: consolar, estar al lado de las personas para que no pierdan esperanza, pero que tampoco pierdan fe.
3: Claro que sí, Dominic. No nos gustaría hablar de estos temas y que esas situaciones ocurrieran, por supuesto, ¿no? Pero también nos damos cuenta cómo la Iglesia reacciona a esas situaciones. Y es por eso que desde la perspectiva de ayuda a la Iglesia, Dominic, necesitada, ¿cuál es el diagnóstico actual y el impacto más urgente que ha dejado ese terremoto en las comunidades en Venezuela?
4: Pero la Fundación Ayuda a la Iglesia Necesitada, esta Fundación Pontificia, pues para nosotros estar hoy en Venezuela, ayudar a la Iglesia venezolana y a través de la Iglesia a los más necesitados, pues no es nada nuevo. Llevamos ya décadas ayudando a la Iglesia venezolana. En los últimos años, prácticamente todos los años, destinado a Venezuela alrededor de 2 millones de dólares cada año. Últimamente, este año ya, a la fecha de hoy, hemos destinado más de 600 mil dólares a diferentes proyectos pastorales sociales en Venezuela. Y claramente que estos días, pues Venezuela para nosotros se convierte en un país prioritario, porque estamos hablando ahora de literalmente salvar las vidas humanas. Estamos ya, hace el viernes pasado, ya hemos destinado así de un golpe 100 mil dólares para la ayuda a la más urgente, quiero decir, lo que hace falta, quizás medicamentos, quizás agua potable. La gente en muchos barrios todavía, en Caracas, en La Guaira, sigue sin agua potable. Entonces, son cuestiones, digamos, que básicas siempre para nosotros cuando hay un desastre natural, una catástrofe de este tipo y de esta magnitud. No estamos pensando en este momento únicamente de reconstruir al principio a las iglesias, de sostener las religiosas, sino simplemente ayudar con lo básico, con lo fundamental. Y luego, a lo largo del tiempo, pues claramente, como ustedes saben, solamente en la arquidiócesis de Caracas fueron dañados 25 templos, el seminario dañado en La Guaira, el seminario prácticamente, yo diría que casi destruido, porque va a necesitar una obra general. Entonces, habrá mucho por hacer. Pero esta mañana tuvimos también la reunión entre los compañeros de diferentes países del mundo, de nuestra oficina, también con los algunos obispos sacerdotes de Venezuela, y Monseñor Björk, arzobispo de Caracas, dice que ahora mismo es realmente lo más importante para la Iglesia como recuperar las vidas humanas. No es solamente salvar de los escombros a la gente, sino recuperar. Quiero decir, hay mucho dolor. Decía el Monseñor que es un dolor que no se puede describir. Es que él mismo, cuando visitó al hospital, a los enfermos, para dar unción de los enfermos, es que dice, provoca prácticamente el lloro lo que estás escuchando, ¿no? Una señora que pierde toda su familia, hijos pequeños, ¿no? Una chica que, única sobreviviente de toda la familia. Otras personas que todavía no saben de lo que está pasando con sus familiares. Entonces, ahora, creo que en estos momentos sí tenemos que ayudar con los alimentos, con agua, con medicamentos. Pero yo creo que en estos momentos el papel de la Iglesia es acompañar a la persona, acompañar a la persona que sufre este dolor que nadie lo puede de alguna manera curar si no es la gracia de Dios. Y los sacerdotes ahí acompañando, consolando, simplemente a veces un simple estar al lado de la persona que no se siente en este momento sola. Esto es, yo creo que, algo realmente imprescindible, porque para rescatar, pues la Iglesia no tiene maquinaria, no tiene pesada para rescatar, no tiene voluntarios preparados, pero lo que puede dar es este voluntariado de las personas que son capaces de escuchar, rezar juntos al lado de las personas dañadas, ¿no? Entonces, digamos que empezamos por esto, pero el trabajo es por años en Venezuela.
3: Claro, yo sé que gran labor la que ustedes realizan, y ver esas imágenes también nos toca el corazón, ¿no, Dominic? Sabemos que todavía han sido miles de personas las que han fallecido, sabemos que todavía están en la búsqueda de muchas familias. Yo creo que muchos de ustedes también han visto esas imágenes de niños, de familias que también han sido rescatadas, otras pues también lamentablemente pues llorando, ¿no?, por el fallecimiento de toda su familia. Muchos, como bien lo mencionabas tú, un ser querido nomás ha sido encontrado ahí, toda su familia lamentablemente han perdido la vida. Pero en medio de todo esto, Dominic, ¿por qué confiar a la Iglesia en la cuestión de ayudar a los damnificados, ¿no? ¿Tiene los suficientes medios para realizar esa tarea?
4: No hablamos solamente, Moisés, de los medios de la iglesia. Los medios de la iglesia son los medios que proporcionamos nosotros, los benefactores de todo el mundo. Estos son, la iglesia no tiene propia fábrica de leche para repartir leche ahora mismo a los damnificados y a los niños que viven literalmente hoy en la calle, ¿no? La iglesia está presente desde ya más de casi 5 siglos ahí, ¿no? Pero especialmente en estos momentos, que las últimas 2, 3 décadas que Venezuela pasó por una profunda crisis económica, una profunda crisis social, política y todo eso, la iglesia siempre estaba ahí. Y yo cuando precisamente estaba en Venezuela, yo mismo he visto cómo los sacerdotes religiosos, religiosas, están literalmente salvando las vidas fuera de este desastre todavía, ¿no?, de terremoto, sino salvando las vidas, porque la gente, es que otra vez voy a repetir, una vez ya ha contado algo de Venezuela, pero Venezuela hace unos años lleva una crisis económica, es que no se puede describirla. La cuestión es que los médicos ganaban $2 al mes, 40 pesos mexicanos. Yo conocí los niños que tenían un estado de desnutrición que no podían jugar al fútbol porque se desmayaban. Quiero decir que la situación antes del terremoto ya se hablaba, y no la iglesia hablaba, sino de algunas instituciones internacionales hablaban de 5 millones de personas que vivían en miseria, en 5 millones. Y la iglesia estaba ahí. La iglesia daba despensas, la iglesia traía medicamentos de fuera, porque cuando estuve yo, encontrar una cajetilla de paracetamol era una misión imposible. Si la encontrabas, te costaba 2 sueldos mensuales. Y cada parroquia, cuando yo estuve en Venezuela, tenía un pequeño dispensario, tenía una pequeña farmacia. Quiero decir, la iglesia ya estaba al lado de las personas. Mira, me permites que te voy a contar también una pequeña anécdota que a mí personalmente me impactó y me conmovió. En una parroquia estaba hablando yo en la sacristía con el padre, se acerca un señor de unos 40 años y dice, padre, ¿puedo platicar un momentito con usted? Sí, se sentaron en el primer banco en la iglesia y yo desde la sacristía estaba como mirando, ¿no? Y veo, de repente, el señor llorando como realmente como un niño chiquito. Y el padre lo único que hacía, le daba palmaditas en la espalda. Esto duró 3-4 minutos. El señor se desahogó, dejó de llorar, se dieron un abrazo, el padre lo dio la bendición, regresa a la sacristía y dice, dame un segundito, sube, le trae una bolsita de despensa, pero chiquita, le entrega y cuando regresa, yo bien chismoso digo, padre, parecía una confesión de toda la vida. El señor lloraba arrepentido. Dice, no. No era lloro de arrepentimiento. El señor, como hombre, como un macho, por decir así, vino a llorar aquí a la iglesia porque le daba vergüenza llorar frente a su mujer y a sus hijos porque no tenía nada para darles a comer ni hoy ni mañana. Vino a llorar aquí. Y yo entonces me he dado cuenta de una cosa. La iglesia no es solamente la que reparte despensas, medicamentos, agua potable. La iglesia hace mucho más que esto, que no se puede captar con una cámara fotográfica. Da esperanza, da consuelo, da acompañamiento. Y esto realmente no tiene valor, no tiene precio. Y yo creo que precisamente esto, la iglesia se ganó la confianza de los venezolanos, porque nunca abandonó al pueblo venezolano a pesar de todas las dificultades por las que ha pasado durante las últimas décadas. Pero también, Moisés, hay una cosa que de alguna manera, avala a la iglesia. Esto pasó, lo cuento concretamente, yo vivo ahora en Guadalajara, en México. Hace unos 2-3 años, aquí en Guadalajara hubo una inundación en algunos barrios. Cuando llegó el gobierno, primero llegaron a preguntar a los párrocos, ¿quién conoce mejor la zona, no? Que el mismo párroco que trabaja, que tiene las capitas, que vista a la gente, que la gente... Es la iglesia que tiene el mejor conocimiento de la realidad, quién realmente necesita ayuda, qué barrios están realmente marginados, qué barrios tienen grandes problemas desde hace años con agua, con electricidad, con asfalto, con miles de cosas. Son los párrocos, porque sí, viven entre la gente y la gente viene con cualquier cosa, viene a hablar con el padre. Quiero decir que Hoy, yo diría, si alguien sabe dónde ir y ayudar, ¿quién necesita hoy en La Guaira? ¿En qué barrios necesita más ayuda? No es el gobierno, y lo digo con todo respeto. Son los sacerdotes, son los párrocos. Entonces, nuestra iglesia, nuestra ayuda, perdón, cuando la dirigimos a través de la iglesia, sabemos que sí va a llegar a la gente que realmente necesita.
3: Qué buena información, Dominic, porque es una realidad, ¿no? Es la realidad que los sacerdotes, la iglesia, lo vive todos los días, no solo en Venezuela, no solo en México, es en todo el mundo. Así que sabemos que vamos a estar profundizando mucho más acerca de este tema, cómo podemos nosotros también poder ayudar a nuestros hermanos venezolanos. Así que vamos a ir a unos mensajes importantes y regresamos con mucho más aquí en Actualidad y Fe.
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5: Señor Jesús, hoy elevamos nuestra oración por Venezuela. Te pedimos por quienes sufren, por las familias afectadas, por quienes han perdido a un ser querido, su hogar o la esperanza. Fortalece a los enfermos, consuela a los que lloran y acompaña a quienes viven momentos de incertidumbre. Bendice a los rescatistas, voluntarios y a todas las personas que trabajan para aliviar el dolor de sus hermanos. Y a quienes han partido a tu presencia, concédeles el descanso eterno y la luz perpetua. Señor de la vida, mira con misericordia a tu pueblo venezolano y derrama sobre él tu paz.
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3: Gracias por continuar con nosotros. Estamos en vivo y en directo desde su casita del apostolado El Sembrador, llevando ese mensaje de fe y esperanza y también recordándole cómo cada uno de nosotros también podemos ayudar a nuestros hermanos venezolanos el día de hoy. Y hoy, gracias a Dios, tenemos y contamos con la presencia de Dominic Custer también, que desde Guadalajara nos trae una realidad de cómo nosotros también, como católicos y el mundo entero, por supuesto, podemos aportar y ayudar con nuestros hermanos venezolanos. Nuevamente, gracias, Dominic, por estar con nosotros en este día. Y cuéntanos, ¿cómo podemos ayudar desde nuestra realidad el día de hoy?
4: Bueno, yo creo que todos los que nos llaman desde Venezuela, con quien estamos en contacto, lo primero que nos piden en este momento, pues, es la oración, y es lo que cada uno puede hacer sin ninguna barrera. No se puede excusar que no tengo dinero, que no tengo ahorros, que tengo otras necesidades. Simplemente la oración es gratuita y la podemos dar con abundancia a estos hermanos que hoy la necesitan. De verdad, oración, y yo hasta sugeriría que podremos este viernes hacer, incluso de nuestra parte, ¿no?, que lo convoca ayuda a la Iglesia listada o lo convoca la Iglesia universal, sino de nuestra parte un pequeño ayuno, ¿no?, ofreciéndolo precisamente por estos que, o sea, nosotros no vamos a desayunar o vamos a comer muy poquito este día, solidarizándonos con los que no van a comer este día o no tienen ni agua potable. Y sabemos que la oración tiene también el poder espiritual impresionante. Pues pidamos al Señor con la oración, con el ayuno, por este pueblo venezolano. Yo creo que segunda cosa también es ya, no es suficiente cuando alguien sufre, cuando alguien vive en la calle, cuando ya no tiene prácticamente otro recurso a donde acudir, pues somos también los instrumentos en las manos de Dios. Si alguien de estas personas que viven en la calle en Venezuela, en Caracas, en La Guaira o cualquier otro lugar, en este momento pide al Señor un plato de comida, pide un poco de agua, Dios nos utiliza para llevar esta agua. llevar este alimento. Dios nos utiliza como sus instrumentos de misericordia, de generosidad. Por lo tanto, en serio, a veces decimos, hay tanta gente que va a ayudar, es que si no ayudo yo, pues no pasa nada. Pues claro, no pasa nada y sí pasa. Es que somos de alguna manera responsables de nuestros hermanos, aunque fuera en totalmente otra parte del mundo. Entonces, nuestra aportación económica hoy es muy importante. Precisamente hoy en el mensaje, Monseñor Björk decía, ¿no?, que les necesitamos más que nunca, más que nunca. Porque es que yo tampoco me cuesta mucho describir esta situación, porque conozco la Guaira, estuve en el seminario, durmiendo en el seminario de la Guaira, y no me puedo imaginar que todo esto está hoy en ruinas, que no se puede entrar. Fíjense que ya últimos datos que han justo antes del programa comprobado, ¿no?, hay más ya de 1.700 personas muertas, hay más de 3.000 heridos. Pero también el Monseñor Björk decía que ya después de los primeros estudios, alrededor de 250.000 personas han perdido la vivienda. No hablamos solamente de estos, no, 1.700 muertos, 3.000, no, 250.000 personas se quedan viviendo en la calle. En la situación por lo que está pasando, lo que hemos mencionado en Venezuela, no va a ser fácil que estas personas vayan a encontrar una vivienda rápido. Quiero decir, yo creo que necesitan hoy de nosotros. Necesitan hoy de nosotros. Por lo tanto, oración, pero también un donativo. Y el más generoso que podamos, porque Dios nos va a pagar 100 veces más por lo que estamos haciendo por los más necesitados. A través precisamente de Ayuda a la Iglesia Necesitada, tenemos en la pantalla la página web. Cuando ustedes entran a acn-mexico.org, van a encontrar ya un banner, solamente hacen clic y ya automáticamente pueden donar desde cualquier parte del mundo con la tarjeta bancaria. Cualquier cosita también, pues nos pueden contactar por WhatsApp. Si tienen alguna duda, manden un mensajito, les explicamos cómo hacerlo, de qué manera, pero hagan algo. Si no ven la posibilidad de hacerlo por una tarjeta bancaria y a través de Ayuda a la Iglesia Necesitada, preguntan en sus parroquias. Quizás haya alguna colecta, quizás haya alguna cuenta bancaria abierta en su parroquia, en Cáritas, lo que sea. Hagan algo. Esto nos piden también los obispos de Venezuela. Y yo creo que, miren, yo hace unos años, cuando hubo un primer fuerte terremoto, hablamos de unos ya 15, casi 20 años atrás, en Haití, yo estaba responsable precisamente de organizar la ayuda desde España, y hablando entonces con el arzobispo de Puerto Príncipe de Haití, él decía una cosa que a mí hasta hoy se me grabó mucho. Nos decía, la gente necesita ayuda ahora mismo. Si no les ayudamos ahora mismo, en estas primeras semanas, 2-3 meses, luego ya es demasiado tarde. ¿Por qué? Porque la gente al final se acostumbra a vivir entre escombros. Ya la gente se acostumbra, piensa que ya no hay otra manera, que esto ya les queda vivir así toda la vida. La gente literalmente se acostumbra incluso a lo peor. Ya no quiere cambio, o ya no, perdió totalmente la esperanza, ya no busca las posibilidades de buscar el futuro mejor. Esto es cuestión, digamos, que más humana, ¿no?, interior, pero es que si no ayudamos ahora, la gente en Venezuela se acostumbrará a vivir en la calle, vivir en unas carpas, entre escombros, no lo sé qué, en una miseria. Y no podemos permitir para esto, porque realmente en estas personas, en su rostro, tenemos que ver el rostro de nuestro Señor Jesucristo. Es así. Estos hermanos son el rostro de Jesús que hoy está sufriendo y nos pide apoyo.
3: Así es, Dominic. De hecho, lo comentabas también en el otro segmento. De por sí, muchas de estas familias ya vivían precariamente, ¿no? Muy escasez en su comida y muchas cosas. Y ahora con esta situación. Así que por eso es bien importante, querida familia, usted que lo acaba de escuchar, poder visitar la página en internet www.acn-mexico.org. o también pueden escribir en el WhatsApp al +52 553 927 9875. Creo que todos tenemos algo para dar y yo creo que hoy es un momento también para solidarizarnos también para esa gran necesidad, ¿no, Dominic? Sabemos las familias, yo creo que también, de hecho, justamente ayer hablaba con mi esposa y mis dos hijas dándole gracias a Dios por tener un techo, por tener alimentos en nuestro hogar, por lo mismo que hay muchas familias que ni siquiera tienen un techo donde vivir el día de hoy, así que creo que es un clamor de corazón para todos, a cada uno de nosotros que nos unamos en oración, pero también en acción. También, Dominic, sabemos que hay miles de familias con lo que hablamos, ¿no? Miles de familias venezolanas en el exterior también que viven esta catástrofe con el corazón en un hilo también, sintiendo impotencia y angustia. ¿Qué mensaje de fe y esperanza le das a ellos que están lejos y no pueden abrazar a los suyos en ese momento?
4: Otra vez, mira, en estas situaciones, otra vez tenemos que acudir al Señor. Y yo voy a añadir una pregunta más en esta parte.

0: mortales, recordemos una cosa, que la vida aquí no es todo, no es el fin. Hay vida eterna y Dios sabe en qué momento, a qué hora llamarnos para entrar al reino de los cielos. Esto es lo primero. Segundo, ¿dónde está Dios? Pues Dios también está en el dolor humano y Dios está también hoy en millones de personas que también con su gesto de generosidad se están ganando el cielo. Dios experimenta realmente estas personas en su dolor, en su fidelidad, ¿no? En la fe en estos momentos al pueblo venezolano. Y a nosotros quizás nos experimenta en este momento en la generosidad, en el amor por el prójimo. Tenemos hoy la oportunidad, precisamente por nuestra oración, por nuestro donativo, ganarse una buena obra, ¿no? De misericordia, ¿no? Ganarse un trozo del cielo. Ahí está Dios, en nosotros. En nosotros está Dios también y en los miles de las personas de diferentes países, porque no son solamente los venezolanos, ahí llegaron los equipos de Estados Unidos, llegaron equipos de rescatistas de diferentes países de Latinoamérica. En ellos está Dios que está salvando a su pueblo. Está en miles de médicos, enfermeras, tantos voluntarios que no tienen ni idea sobre rescate, pero ahí están. Realmente como cargando unas pequeñas piedritas para ayudar lo que sea. Ahí está Dios. En la bondad humana, cuando hay un desastre, cuando hay un dolor, cuando hay este tipo de dolor tan inmenso que está pasando ahora en Venezuela, también hay bondad, hay misericordia, hay lágrimas humanas, pero no estas de dolor, sino de alegría cuando se rescata una persona más. No, quiero decir, ahí está Dios. No podemos quedarnos desesperados, no podemos desconfiar en Dios, no podemos en este momento entrar en una crisis. Y si esto pasaría en mi vida, y si esto pasaría en mi país, no puedo pensar de esta manera. Yo tengo que confiar plenamente en el Señor, en su providencia, y confiar, y confiar. Yo lo sé que es fácil quizás decirlo hoy, ¿no? Pero los grandes santos realmente pasaron por estas pruebas, desde el Antiguo Testamento hasta hoy. Pruebas de fidelidad, de amor, y esto nos hace realmente más santos. Confiar, a pesar de todo, confiar en el Señor y hacer de nuestra parte dar lo mejor que podamos.
1: Wow, increíble. Me gustó mucho esa frase. De hecho, no le podemos pedir todo al Señor menos explicación. Y es una realidad. Yo creo que cada uno de nosotros que experimentamos y pasamos esos momentos de incertidumbre, nos hemos hecho en algún momento esa pregunta, pero Dios siempre está con cada uno de nosotros. Vamos a unos mensajes importantes y vamos a regresar con mucho más cómo nosotros también podemos aportar y ayudar a nuestros amigos. A venezolanos también que tanto lo necesitan. Vamos a los mensajes y regresamos.
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2: Así es, querida familia de Dios. Continuamos en Actualidad y Fe en este tema tan importante el día de hoy. Sabemos la necesidad actual que nuestros amigos y hermanos venezolanos tienen y cómo también nosotros podemos hacer la diferencia en el mundo entero. Recuerde también que les pudimos compartir lo que es la página en internet donde usted también puede hacer sus donaciones directamente para el apoyo a nuestros hermanos venezolanos. La página de internet es www.acn-mexico.org. Lo está viendo también en pantalla para los que nos ven a través de la televisión, o también pueden escribir en el WhatsApp al +52 553 927 9875. Esta información también la estaremos compartiendo aquí con nuestros compañeros en el call center, y asimismo usted también nos puede marcar aquí a las oficinas y con mucho gusto le daremos toda esta información. Pero que todos podemos hacer la diferencia, claro que sí. Primero, como le decía Dominic, con oración, pero también poner en acción a nuestra fe. Así que seguimos, bendito sea Dios, agradeciéndole a Dominic también por traernos esta información muy valiosa y el conocimiento, porque no solo en esta situación, ¿no, Dominic?, sino que también cada vez que pasa una situación o siempre la necesidad que siempre hay en todos los países, siempre la iglesia está ahí pendiente. Pero cuéntanos también, los sismos no avisan muchas veces, ¿no? Y la prevención, pues, salva vidas, como sabemos. Como iglesia y como ciudadanos, ¿qué pautas o preparativos básicos deberíamos tener listos en nuestros hogares y parroquias para reaccionar ante un movimiento como este?
3: Esto, mi querido Moisés, es muy complicado, realmente es muy complicado, y especialmente en los países muy pobres, los países que mucha gente carece de, bueno, de bueno, herramientas económicas para mejorar, ¿no? Pero mira, voy a empezar de esta manera, Moisés. Muchos cataclismos, muchos estos devastaciones naturales, pues lógicamente llegan, nadie lo espera, a veces se puede prevenir 5 minutos antes o ni esto. Quiero decir, esto es realmente a su suerte. Pero también tenemos que a veces tener en cuenta que en muchos desastres, o mejor decir, las consecuencias de estos desastres se podría disminuir de una forma muy, muy considerable si hubiera una responsabilidad humana. Y te doy un muy concreto ejemplo. Volviendo a lo que decía en la primera parte, que aquí en México, cuando hubo una inundación en Guadalajara, en varios, en diferentes barrios, la misma gente luego reconocía que construían sin permiso las casas en los lugares donde estaba prohibido construir, porque se sabía que aquí puede pasar una inundación. Un pueblo en el estado de Michoacán, durante esas inundaciones, realmente se inundió totalmente. La gente perdió las casas, todas las casas. Gracias a Dios no había víctimas mortales. Y ahí la gente construía las casas desde hace décadas y se decía, cuidadito, porque aquí hay un terreno que realmente es peligroso cuando llegan las lluvias o lo que sea, puede ser peligroso. Y la gente decía, bueno, 50 años no ha pasado nada. Pues al final pasó el año pasado. Quiero decir que a veces es esta irresponsabilidad de nuestra parte, ¿no? Uh-huh. Construir mal infraestructura de todo. ¿Por qué digo que también esto afecta mucho más a los países pobres? Porque la gente construye precisamente las casitas muy sencillas, a veces sin buen fundamento, tiene estos fundamentos antisísmicos y todo esto. Quiero decir que es muy complicado hablar realmente para prepararnos. Prepararnos para este tipo de cosas es complicado. Es complicado realmente, ¿no? Cuando llegan algún tipo de desastres, pues en Polonia no tenemos terremotos, tenemos más inundaciones, ¿verdad? o fuertes vientos y todo esto, pues ya se prepara la gente para tener siempre en la casa una pequeña despensa. No es que voy a comprar todos los días, sino tener algo para una semana al menos, siempre preparado para esto, siempre tener dinero en efectivo, porque imagínate, llega una inundación o llega un terremoto, no hay red eléctrica, no funcionan los cajeros automáticos, no sé por dónde sacar, no funcionan, ¿cómo se llaman?, para pagar con la tarjeta, no funciona nada. Entonces necesito tener siempre como siempre una cierta prevención, ¿no? Un poco de comida, algo de dinero en efectivo, por si acaso pasa cualquier cosa, ¿no? Pero tampoco yo les pediría a todos ustedes, ¿no?, que tampoco no entremos en una psicosis, tampoco que ya después de un terremoto y ahora vivimos todos con miedo que puede ocurrir que esto, ¿no? Es que no, miren. Confiemos en Dios. De nuestra parte, hagamos lo que podamos hacer y con lo que debemos hacer. Pero de verdad, estamos en las manos de Dios. Todos los días, yo creo que cuando te levantas, yo esto aprendí mucho cuando visité los países del Medio Oriente, donde hay, bueno, guerra tras guerra, bombardeos, persecución religiosa, grupos de islámicos que están atacando a los barrios cristianos. Bueno, mil de cosas, todas las desgracias que pueden ocurrir, ¿no? Y ahí aprendí una cosa de estos cristianos. Dice, me decían, cuando nos levantamos, pedimos al Señor solamente un día más de la vida, un día más. Cuando nos acostamos, les damos gracias por este día. Mañana Dios proveerá. Dios proveerá. Estamos en las manos de Dios. No solamente cuidemos de nuestro cuerpo, de nuestro bienestar físico, sino también de nuestra alma y de nuestro bienestar espiritual. Y esto es lo más importante, porque esto nos garantiza la vida eterna.
2: Claro que sí, Dominic. Y también, pues, yendo de la mano, ¿no? Antes de ir a esa pausa, rápidamente, más allá de lo material y cómo se prepara psicológicamente también, espiritualmente, como bien lo mencionabas, a una comunidad o a una familia para mantener la calma y actuar con solidaridad también
3: Exacto.
2: durante y después de este sismo.
3: Sí, yo creo que es la serenidad. Lo que pasó en Venezuela no concretamente nos va a pasar a todos nosotros aquí, pero de alguna manera serenidad, no entrar en un pánico, no entrar en una incertidumbre así profunda, una crisis ahora, ¿verdad? No. No. Fíjate que yo voy a repetir varias veces, quizás Moisés, quizás estoy hasta canso a la gente con esto, ¿no? Pero te doy un ejemplo que quizás nos va a, de alguna manera, abrir los ojos. En España hay sacerdotes que por una temporada son capellanes de los hospitales, perdón, de los cementerios. No, por 3 meses el padre prácticamente está excluido de la vida parroquial, solamente atiende al cementerio. Y quiero decir, a veces tiene 9, 10 funerales al día, ¿no? Y un sacerdote amigo mío me decía, Dominique, entra la familia al funeral y yo sé que si es familia creyente profundamente o no creyente. Cuando entra una familia creyente se nota dolor, pero nadie se tira al suelo, nadie grita. La gente con una serenidad admite esto es la voluntad de Dios. Y las personas que no creen, que no se refugian, no confían en Dios, para ellos todo se ha acabado. Quiero decir, con la muerte de su papá, de su hermano, de su esposo, se acabó todo. Y entonces es estos son gritos espantosos. Yo creo que precisamente vivir en esta presencia de Dios, confiar en Él nos hace más tranquilos. Él, pidamos que llene nuestro corazón de paz, de serenidad. Él conoce cada cabello en nuestra cabeza, cada cabello, tenemos contado, por decir así, conoce todo. Entonces, bueno, ese es nuestro Padre, lo que Él quiera, lo que Él quiera.
2: Gracias, Dominic, por traer esas palabras de confianza, porque hay que confiar plenamente en nuestro Señor Jesucristo y, por supuesto, en su plena voluntad. Vamos a ir a unos mensajes y vamos a continuar con ese tema tan importante como incluso en esos momentos de dolor cómo poder resignarnos, pero también confiar plenamente en nuestro Señor Jesucristo. No le cambie, sigas en la sintonía de ESNE Radio y ESNE Televisión en Actualidad y Fe.
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0: Virgen de Coromoto, madre amorosa y patrona de Venezuela, hoy acudimos a tu maternal protección. Tú que acompañas a tus hijos en los momentos más difíciles, extiende tu manto sobre quienes sufren, sobre las familias que lloran, sobre los heridos y sobre todos los afectados por esta tragedia. Consuela a los corazones afligidos, fortalece la fe de tu pueblo y guía a quienes sirven con generosidad en medio de la emergencia. Madre de Esperanza, estrella que ilumina en la oscuridad, intercede ante tu Hijo Jesús por Venezuela. Virgen de Coromoto, ruega por tu pueblo.
4: Hermanas, hermanos, paz y bien. Soy Fray Armando López y a través de este medio es para hacerles una invitación al Metanoia. El Señor es mi pastor y nada me falta. Entonces, Cristo, el buen pastor, te espera, hermano, hermano. Como dice la alabanza, curó mis heridas y al redil me llevó. Entonces, Cristo te espera, el buen pastor, para llevarte a aguas frescas y a pastos verdes, sanar esas heridas profundas del corazón, perdonar nuestros pecados y envolvernos en su misericordia. Entonces, Cristo te espera, el buen pastor, con los brazos abiertos. Y que el Señor te bendiga, Padre, Hijo y Espíritu Santo. Amén.
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2: Así es, querida familia de Dios, continuamos en Actualidad y Fe. Ese tema tan importante que sé que muchos de ustedes lo han escuchado en los medios y también que nos impulsa a cada uno de nosotros a seguir en oración y, por supuesto, a actuar, ver cómo puedo hacer la diferencia. Y en este momento también Dominic nos trae toda esta información donde nosotros también como cristianos católicos podemos también, por supuesto, aportar, ayudar y también pues nosotros que conocemos tal vez a un familiar, amigo, también poderle brindar ese consuelo. Y asimismo, pues seguir orando para que esas necesidades de nuestros hermanos también pues se sigan realizando a través de nuestra ayuda. Dominic, nuevamente, pues casi concluyendo este programa y toda esta información muy valiosa, no solo para traer el consuelo, sino que también para que nosotros también podamos actuar. Porque muchos se preguntarán, ¿y qué puedo hacer yo? ¿No? O simplemente pues, salir de esa zona de confort y poder hacer la diferencia en muchas familias que tanto lo necesitan. Pero los católicos del mundo, pues como bien lo mencionábamos, queremos estar presentes con nuestros hermanos que sufren en Venezuela. Pero cuéntanos nuevamente, ¿qué pasos concretos debemos dar en este preciso momento? Y también, ¿cómo podemos canalizar nuestra ayuda de manera efectiva a través de ustedes?
3: Muy bien, Moisés. Mira, lo primero, yo creo que es muy importante mencionar que, porque ya esto ocurrió a lo largo de muchos años, ¿no? Cualquier catástrofe natural que está pasando en el mundo, a veces, pues despierta la curiosidad, también misericordia y todo, pero en 2 semanas dejamos de ayudar, dejamos de ya hablar del país, se olvida la tragedia muy rápido, ¿no? Y además también por otro motivo, porque a veces se olvida una tragedia porque llega otra y así. Y las cámaras se enfocan ya en otro lugar y todo. Pero piensen ustedes una cosa. ¿Ustedes creen que, aunque si dentro de 2 o 3 semanas no vamos a hablar de Venezuela, hemos solucionado el problema de tantas miles de familias que han perdido todo? No. Estoy asegurándoles a todos ustedes, no, el problema empieza, porque la ayuda ahora llega por todos los medios, tanto por los medios de la iglesia, como por el gobierno, como por muchas, muchas instituciones caritativas, y no solamente católicas o protestantes, cristianas, no. La gente, claro, responde inmediatamente, pero dentro de 2 o 3 semanas, créanme, se queda prácticamente la iglesia y pocos más continuando esta obra de misericordia hacia los hermanos. La iglesia hoy, he hablado con diferentes sacerdotes de Venezuela, sus parroquias, que no se cayó nada, que tienen una infraestructura, ¿no?, de salones, acogen a las personas. Cuando acogen a, aunque sean 30 familias, una parroquia alrededor de la iglesia, en los salones parroquiales, en este momento la iglesia automáticamente también se responsabiliza de dar a estas personas un digno trato, quiero decir, agua, sanitarios, claramente el lugar para dormir, pero también la comida. Y yo estoy seguro, porque esto ya nos muestra la realidad de otras partes del mundo, que la iglesia se convierte por muchos meses a veces como centros de refugio para estas personas, centro de acopio, centro de acogida a estas personas, ¿no? A veces son ancianitos que ya no tienen a dónde ir, la iglesia se responsabiliza por ellos. Entonces, la ayuda que canalizamos por la iglesia, ayuda económica, les aseguro que, no lo digo porque soy católico, sino porque lo he visto en diferentes partes del mundo, es una ayuda segura. Es una ayuda que llega a las personas. Llega a estas personas realmente necesitadas, que no se pierde por el camino o se desvía. Uh-huh. Y lo puedo, digo, comprobar en muchos casos que he visto en los últimos años. Entonces, el primer paso que podemos dar hoy, de verdad, con toda la familia, antes de cenar, unámonos para orar por Venezuela, pedir al Señor, a la Virgen de Coromoto, la patrona de Venezuela, que de verdad, pues, que acoja con su manto a todas estas personas que en este momento lo necesitan. Y el segundo, pues no esperen para mañana, no esperen para la semana siguiente, sino pónganse en contacto con nosotros, con ayuda a la Iglesia Necesitada, a través de esta página web, o mejor, a través del manden un mensajito, quiero ayudar a Venezuela. Y ya las compañeras se van a contactar con ustedes de qué manera, ya pueden hablar tranquilamente, ponerse de acuerdo, ¿no? Pero yo les pido hoy, yo nunca me gusta pedir. En serio, porque parece que siempre pedimos, solamente pedimos, pero hay situaciones que hay que pedir. Hay que pedir, hay que concientizar, porque es la única forma que estas personas pueden sobrevivir o al menos tener trato digno, comer algo, bañarse, tener un lugar, un techito para dormir las próximas noches. Y les garantizo que la iglesia es la primera que acuda a estas personas. Así que hoy tenemos que ser solidarios con nuestra generosidad enorme y con la fe que Dios va a ayudar a estas personas también a través de nosotros.
2: Definitivamente, Dominic, y nos dice también, pues, en el Evangelio de San Mateo, ¿no?, 25, 35 al 40, porque tuve hambre y ustedes me dieron de comer, tuve sed y me dieron de beber, era forastero y me recibieron. De esa misma manera también, nosotros tenemos que ser colaboradores para los necesitados. Creo que es hacer una autoconciencia lo que Dios nos ha dado, aunque tengamos poco, pero siempre tenemos algo para dar. Y Dominic, para cerrar este programa de hoy, si pudieras dejarle una sola certeza o una palabra clave en el corazón a cada persona que nos está escuchando y viendo, ¿cuál sería?
3: La fe es todo. Para mí, en serio, para nosotros las personas creyentes, Dios está en el primer lugar en nuestra vida. Si Dios quiere, aquí en México he descubierto una cosa, ¿no?, que en España, en Europa, no se dice con tanta frecuencia. Aquí la gente pregunta algo, nos vemos mañana, si Dios quiere. Vamos de vacaciones este verano, si Dios quiere. Que esto, si Dios quiere, que no sea solamente una pura expresión, ¿no?, verbal, sino que sea algo que sale del corazón y está marcado por nuestra fe, si Dios quiere. Estamos en las manos de Dios nosotros, nuestros hermanos venezolanos, pero el mensaje, nosotros somos los instrumentos. Dios nos pone en el camino de otras personas para ser estos buenos samaritanos. Hoy tenemos realmente esta oportunidad. Buen samaritano, para una persona que desconozco, que nunca la voy a conocer quizás, pero mi ayuda puede llegar, curar sus heridas, tanto espirituales como físicas. Hoy seamos buenos samaritanos.
2: Amén. Muchas gracias nuevamente, Dominic, por haber estado el día de hoy con nosotros y traernos todas esas palabras de esperanza y cómo nosotros también podemos contribuir para esos hermanos, esas familias que tanto lo necesitan. Como bien lo mencionas, puede ser que un día, dos días después, para muchas personas ya se haya olvidado, ¿no? Porque ya no es un caso viral, pero es ahí donde tenemos que seguir apoyando con nuestras oraciones y con nuestras donaciones. Nuevamente, muchas gracias, Dominic. Que Dios te bendiga y esa gran labor que ustedes hacen. Por supuesto. Adelante.
3: Miren, yo creo que también me permiten solamente este breve comentario.
2: Claro que sí.
3: No solamente van a necesitar recuperar sus vidas o sus casas, las personas, los venezolanos, sino la misma iglesia. Solamente en Caracas fueron dañadas 25 iglesias. Quiero decir que también es una labor de nosotros, los católicos, para que la gente tenga un lugar digno para celebrar la Eucaristía, ¿no? También no solamente es recuperar las vidas, las casas de las personas, sino la casa de Dios. Y esto es trabajo por muchos meses, incluso años en Venezuela. Recordemos también esto.
2: Claro que sí, Dominic. Y usted, sé que ustedes también apoyan a esa necesidad y es por eso que es importante que todos los que han sintonizado este programa recuerden, la ayuda puede llegar por medio de la iglesia, la ayuda a la iglesia necesitada, que pues definitivamente hace la diferencia en miles y miles de corazones. Muchas gracias nuevamente, Dominic.
3: Gracias y bendiciones a todos ustedes.
2: Dios te bendiga, Dominic, y gracias también por ese gran equipo que están haciendo todo esto posible. Recuerde que usted, para mayor información o si le gustaría unirse en acción y donación, lo puede hacer a la página de internet www.acn-mexico.org, o también puede mandar un mensaje por medio de WhatsApp al +52 553 927 9875, y cualquier información o cualquier pregunta que ustedes tengan, también aquí estaremos teniendo esa información para poderla compartir con ustedes y asimismo ustedes puedan colaborar por la necesidad en Venezuela y el mundo entero. Así que nuevamente muchas gracias a cada uno de ustedes, Sembradoras de Jesús con María, y también les queremos hacer una invitación, así es, para este viernes 3 de julio, una misa por la nación en celebración de los 250 aniversario de América. Asimismo, únase al arzobispo José Horacio Gómez y a la comunidad de católicos.
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